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0: Muy buenas, les habla Ana Gutiérrez desde la redacción de FH Almería en una nueva emisión de FH Almería Radio, su cita diaria con toda la actualidad agrícola y como siempre vamos a estar de 6 a 7 de la tarde y también nos podrán escuchar de 6 a 7 de la mañana aquí en Radio Marcadora Almería. Y ya saben también que pueden sintonizarnos en el 92.1 para Almería Capital y en el 99.7 para el Poniente Almeriense y Campo de Níjar. Y si en algún momento se pierden el programa o quieren volver a escucharlo, lo tienen muy fácil porque tienen todos nuestros contenidos disponibles en plataformas digitales como pueden ser YouTube o iVoox. Y lo único que tienen que hacer es buscar FH Almería Radio. De esta forma encontrarán todos los programas emitidos hasta el día de hoy. Es jueves 28 de mayo y hoy ha dado comienzo las jornadas Gobernanza y Futuro de las Aguas Subterráneas, evento que también conmemora el 25º aniversario de la Asociación Española de Usuarios de Aguas Subterráneas. Aunque la inauguración oficial es esta tarde a las 4, esta mañana ha comenzado toda la actividad relacionada con este evento. Y es que ha dado comienzo con una actividad práctica donde se ha visitado los invernaderos de Clisol y la planta desaladora del campo de Dalias. Y aquí a FH Almería Radio traemos contenido de primera mano, como puede ser una entrevista con Lola Gómez Ferrón de Clisol Agro o también una conversación con Manuel Fuentes, uno de los directivos de Sol Poniente. Pero antes de entrar de lleno con todo esto, vamos a echarle un vistazo, como siempre, vamos a hacer un repaso de la actualidad informativa con fhalmería.com. Ya saben que allí pueden encontrar toda la información del campo almeriense y lo mejor es que pueden acceder a ella a la hora que deseen. Además, en el mismo sitio, en fhalmería.com, también pueden consultar las pizarras de precios, pizarras a las que, como todos los días, vamos a prestarle especial atención. 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Ahora una pausa y volvemos con la pizarra de precios.
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Y vamos ahora a echarle un vistazo a la pizarra de precios de Agroejido, la pizarra de hoy jueves 28 de mayo de 2026. Y vamos a empezar con los tirabeques, que han tenido un primer corte de 5 euros con 31 céntimos y un último corte de 3 euros con 55 céntimos. Seguimos con los guisantes, que han empezado en 3 euros con 55 céntimos para acabar en 2 euros con 96 céntimos. Judías. La judía garrofón ha tenido un único corte de 3 euros con 7 céntimos. La judía tabella ha empezado en 4 euros con 9 céntimos para acabar en 3 euros con 46. La judía shera ha tenido un primer corte de 4 euros con 9 céntimos y ha acabado en 2 euros con 85 céntimos. Pasamos a la judía elda, que ha tenido bastantes cortes, empezando por un primero de 3 euros con 19 céntimos y acabando en 2 euros con 3 céntimos. La judía perona roja ha tenido un primer corte de 2 euros con 53 céntimos y un último corte de 1 euro con 3 céntimos. La judía rastra ha tenido un único corte de 2 euros con 47 céntimos y la judía emerite ha empezado en 2 euros con 53 céntimos para acabar en 2 euros con 16. Pepinos. El pepino francés ha tenido un primer corte de 30 céntimos y un último corte de 22 céntimos. El pepino español también ha empezado en un primer corte de 30 céntimos para acabar en 10 céntimos. Y el pepino almería ha tenido un único corte de 46 céntimos. Calabacines. El calabacín fino ha tenido bastantes cortes, empezando en 64 céntimos y acabando en 42. El calabacín gordo ha tenido un primer corte de 54 céntimos y un último corte de 32. Berenjenas. La berenjena rallada ha tenido un primer corte de 2 euros con 9 céntimos y un último corte de 1 euro con 35. La berenjena larga, por su parte, ha tenido más cortes, empezando en 63 céntimos y acabando en 44. Tomates. El tomate liso ha tenido un único corte de 59 céntimos y el tomate pera ha empezado en 1 euro con 11 céntimos para acabar en 81 céntimos. Y vamos ya con el último bloque, el de los pimientos. Y tenemos el pimiento italiano verde con un primer corte de 1 euro con 18 céntimos y un último corte de 73 céntimos. El pimiento italiano rojo ha empezado con un primer corte de 1 euro con 23 céntimos para acabar en 70 céntimos. Y el pimiento lamullo verde, el último de esta pizarra, ha tenido solo un corte que ha sido de 1 euro con 9 céntimos. Esta ha sido la pizarra de Agroejido, la pizarra de hoy jueves 28 de mayo de 2026.

0: Momento ahora para el repaso de la actualidad informativa que viene de la mano de fhalmería.com. Ya saben que allí pues se acceden, pueden consultar cualquier noticia de la que hablemos aquí, ampliarla o leer otras noticias que rodeen el campo almeriense. Y para esta tarea traigo conmigo a Roberto Gutiérrez. ¿Qué tal, Roberto?
1: Hola, muy buenas. Pues muy bien, ya estoy por aquí preparado para leer la actualidad agrícola de hoy.
0: Pues la Junta respalda nuevos proyectos de innovación agrícola en el Ejido a través de la agencia TRADE.
1: El delegado territorial de Economía, Hacienda, Fondos Europeos e Industria, Energía y Minas de la Junta de Andalucía en Almería, Guillermo Casquet, junto al alcalde de El Ejido, Francisco Góngora, han visitado las instalaciones que la empresa Ramiro Arnedo tiene en el municipio, un centro especializado en investigación y desarrollo relacionado con el sector de las semillas y la mejora varietal. Durante la visita, Casquet destacó la importancia de la innovación y de la investigación aplicada para seguir mejorando la competitividad del sector agroalimentario, subrayando además que este tipo de proyectos generan empleo cualificado, conocimiento y valor añadido para la provincia de Almería. La visita estuvo guiada por responsables de la compañía que mostraron las distintas líneas de trabajo vinculadas a la innovación biotecnológica aplicada a cultivos hortícolas. Entre los proyectos presentados destacan investigaciones centradas en la obtención de nuevas variedades de melón, berenjena, tomate y pimiento mediante tecnologías innovadoras orientadas a la sostenibilidad agrícola. Estas iniciativas cuentan con ayudas superiores a los 695.000 euros concedidas a través de la agencia TRADE para impulsar la investigación y el desarrollo en el sector hortofrutícola. Por su parte, el alcalde de El Ejido puso en valor la presencia de empresas punteras como Ramiro Arnedo, que consolidan al municipio como referente en investigación agrícola y desarrollo económico.
0: El Ministerio de Agricultura, Pesca y Alimentación apuesta por convertir la innovación en valor añadido para el sector agroalimentario.
1: El Ministerio de Agricultura, Pesca y Alimentación ha asegurado hoy que el gran desafío del sector agroalimentario ya no pasa solo por innovar, sino por convertir esa innovación en valor económico, competitividad y nuevas oportunidades para el territorio. Así lo ha destacado la directora general de Desarrollo Rural, Innovación y Formación Agroalimentaria, Isabel Bombal, durante su participación en la feria Expo Food Tech Food for Future 2026, celebrada en Bilbao. En una mesa dedicada al futuro de la agricultura, Bombal ha señalado que tecnologías como la inteligencia artificial, el análisis de datos o la agricultura de precisión serán claves para construir un sector más digital, resiliente y sostenible, especialmente ante retos como el cambio climático, la presión sobre los recursos naturales y la competencia internacional. Además, el Ministerio participa en esta edición de Food for Future con un espacio propio de La Vega Innova, el nodo de innovación agroalimentaria que impulsa la colaboración entre empresas, centros tecnológicos y administraciones públicas. Allí se presentan proyectos relacionados con robótica, automatización agrícola, envases sostenibles y gestión inteligente de explotaciones. Bombal también ha destacado el apoyo público al emprendimiento y la digitalización del sector, recordando que el Ministerio impulsa actualmente más de 200 iniciativas de innovación digital y que junto a ENISA ya se han concedido más de 218 préstamos participativos a empresas emergentes por un valor superior a los 36 millones de euros.
0: Tecnova apuesta por la acuaponía como herramienta para fortalecer la innovación agrícola y resiliencia hídrica. Tecnova continúa reforzando su apuesta por la innovación agroalimentaria y el desarrollo sostenible a través de distintos proyectos internacionales centrados en la transferencia de conocimiento y soluciones tecnológicas. Entre las iniciativas más destacadas se encuentra Aquaniger, el proyecto impulsado junto a la Fundación Cideal y financiado por la Agencia Española de Cooperación Internacional para el Desarrollo, que se desarrolla actualmente en Níger. El objetivo es mejorar la producción agrícola local mediante la implantación de sistemas de acuaponía, una tecnología que integra cultivos hortícolas y producción acuícola en circuitos cerrados de agua, permitiendo reducir el consumo hídrico y aumentar la eficiencia de los cultivos en un contexto marcado por la escasez de recursos y el cambio climático.
1: Además de la instalación de estos sistemas innovadores, el proyecto incorpora un importante programa de formación destinado a colectivos locales con el fin de garantizar que las comunidades puedan gestionar de manera autónoma estas herramientas agrícolas sostenibles. Durante el pasado mes de mayo, una jornada técnica celebrada en Níger reunió a representantes institucionales, investigadores y asociaciones agrícolas para analizar los avances de AquaNíger y explorar nuevas vías de colaboración. Tecnova trabaja también en otros proyectos internacionales en países como Marruecos, Túnez, Senegal y Mauritania, consolidando así su papel como referente en innovación y cooperación para el desarrollo del sector agroalimentario y medioambiental.

0: Agricultura reúne en su comité de dirección para seguir avanzando en los retos del sector primario. El consejero de Agricultura, Pesca, Agua y Desarrollo Rural en funciones, Ramón Fernández Pacheco, ha presidido este miércoles un comité de dirección ampliado para hacer balance de las políticas desarrolladas durante la legislatura y abordar los retos que afronta el sector primario andaluz. Antes del encuentro, Fernández Pacheco recordó que los últimos meses han estado marcados por importantes dificultades como el impacto de varios temporales que han afectado al campo andaluz, así como problemas de sanidad vegetal registrados en distintas provincias.
1: El consejero también señaló otros desafíos a los que se enfrenta el sector, entre ellos el incremento del coste de los fertilizantes, los acuerdos comerciales aprobados recientemente y las negociaciones en torno a la nueva política agraria común. En este contexto, aseguró que el gobierno andaluz, aunque se encuentra en funciones, continúa trabajando para apoyar a agricultores, ganaderos y pescadores andaluces, situando además el impulso de las políticas hídricas como una prioridad de cara al futuro.
0: La producción ecológica gana terreno como estrategia de adaptación al cambio climático en España. La agricultura española está recurriendo cada vez más a soluciones basadas en la producción ecológica y la agroecología para hacer frente a los efectos del cambio climático. La sequía, los fenómenos meteorológicos extremos, la alteración de los ciclos de cultivo y la presión sobre los recursos hídricos han impulsado la adopción de prácticas como las cubiertas vegetales, la rotación de cultivos, el uso eficiente del agua o la selección de variedades más resistentes. Así lo refleja el balance del programa impulsado por la Sociedad Española de Agricultura Ecológica y Agroecología, SEAE, que entre febrero de 2025 y junio de 2026 ha formado a 385 personas en jornadas técnicas desarrolladas en distintas comunidades autónomas.
1: El programa ha abordado cuestiones como el manejo del agua en cultivos de viñedo y frutales, la biodiversidad agrícola, la autonomía forrajera en ganadería ecológica o las cubiertas vegetales en el olivar. Desde SEAE destacan que estas prácticas están demostrando ser eficaces para adaptar los cultivos a las nuevas condiciones climáticas. Además, el perfil de participación refleja una importante presencia de mujeres y jóvenes que representan el 43 y el 27% respectivamente, reforzando así el relevo generacional y la sostenibilidad del medio rural. El proyecto está financiado dentro del Plan Estratégico de la PAC, con apoyo del Ministerio de Agricultura y del Fondo Europeo Agrícola de Desarrollo Rural.
0: Pues muchísimas gracias, Roberto, por acercarte aquí y ampliarnos toda la actualidad, una actualidad bastante completa. Y en nada, en unos segunditos, acabamos con el parte meteorológico.

Pues comenzamos hablando del riesgo de incendios, que para mañana viernes 29 la provincia de Almería presenta un peligro de incendios entre moderado y alto en gran parte del territorio. Las zonas de menor riesgo se localizan principalmente en áreas de sierra y en algunos puntos del poniente donde predominan los niveles bajo y moderado. Sin embargo, el riesgo aumenta de forma clara hacia el centro y el levante provincial. Especial atención merece el entorno de Tabernas, Sorbas, Albox, Huerca Lobera y las zonas próximas donde el mapa marca niveles altos y muy altos. Incluso aparecen algunos puntos aislados con peligro extremo. En la franja litoral, especialmente en torno a Almería capital, Níjar y el levante costero, el riesgo es un poquito más contenido, aunque no desaparece. Por tanto, mañana será una jornada en la que también conviene extremar la precaución. Meteorológicamente hablando, para lo que nos queda de tarde se espera una situación bastante tranquila y plenamente estable. Cielos poco nubosos o completamente despejados en prácticamente toda la provincia, con ambiente soleado desde el litoral hasta el interior. Las temperaturas se mantendrán cálidas, aunque un poquito más suaves junto a la costa. En la capital almeriense rondarán todavía los 27-28 grados durante estas horas de la tarde, mientras que en puntos del interior como Huerca Lobera los termómetros podrán acercarse a los 30 grados. El viento soplará flojo y variable, aunque en el litoral continuará predominando el levante débil a moderado, dejando una sensación pues un poquito más fresquita cerca del mar. No se esperan precipitaciones ni avisos meteorológicos en la provincia para el resto de la jornada. Mañana viernes 29, otro día estable, con mucho sol y ascenso de las temperaturas, sobre todo en el interior. Los cielos estarán poco nubosos o completamente despejados desde la primera hora y durante prácticamente todo el día. No se esperan precipitaciones ni tampoco avisos meteorológicos activos en la provincia. En cuanto a las temperaturas, pues se mantendrán sin demasiados cambios en la costa, aunque sí que van a subir ligeramente en el interior. En la capital almeriense los termómetros se moverán entre los 19 y los 28 grados, mientras que en zonas interiores como Huerca Lobera podrán alcanzarse los 32 grados durante las horas centrales del día. El ambiente será claramente cálido, sobre todo en esas comarcas de la Almanzora y el levante almeriense, mientras que el litoral mantendrá valores algo más suaves. Los vientos serán flojos y variables, aunque durante la tarde predominará la de componente este, con intervalos de levante en zonas costeras. Así que mañana nos queda por delante otro día pues plenamente primaveral, muy estable, e incluso en esas zonas del interior una sensación veraniega. Esta ha sido la previsión meteorológica para mañana, viernes 29 de mayo.

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0: Ya lo adelantábamos al inicio del programa y hoy han dado comienzo las jornadas Gobernanza y Futuro de las Aguas Subterráneas, un evento que conmemora el 25º aniversario de la Asociación Española de Usuarios de Aguas Subterráneas y, aunque la inauguración oficial está a las 4 de la tarde, esta mañana ya ha empezado toda la actividad relacionada con estas jornadas y lo primero que se ha hecho ha sido una sesión práctica donde se ha visitado invernaderos de Clisol y también se ha hecho una visita guiada también a la planta desaladora del campo de Dalías.
1: Pero ojo con esta industria, es la única del mundo que cuando abre sus chimeneas, que son las bandas laterales y las ventanas en el techo, lo que por ahí sale no es precisamente contaminación. Si más viento hay, más dióxido de carbono entra, más tomates, berenjenas, calabacines o pepinos o pimientos se produce y más oxígeno sale. Y a los datos me remito. La gente que vivimos en los 4 municipios que tenemos la mayor concentración de invernaderos, elegidos Roquetas de Mar, Vícar y La Mojonera, durante 9 meses al año mínimo, el aire que respiramos tiene de media entre 140 y 160 partes por millón más bajo el dióxido de carbono que el resto del planeta. No me invento nada, está todo publicado.
0: A quien acaban de escuchar es Lola Gómez Ferrón, de Clisol Agro, quien ha recibido a los participantes en esta visita guiada a los invernaderos de Clisol. Y después de esa visita, Lola Gómez Ferrón nos ha dedicado unos minutos para hablar con nosotros y saber de primera mano qué es lo que ha estado contando a los asistentes.
2: Estamos con Lola Gómez Ferrón, responsable, creadora y jefa de Clisol Agro, y hoy los regantes han hecho la primera visita a las instalaciones de Clisol Agro y han podido ver y conocer de primera mano pues cómo es la agricultura de Almería reflejado en las explicaciones de Lola. Lola, buenos días.
3: Hola, buenos días.
2: ¿Qué le has dicho a los regantes?
3: Bueno, le he contado. Para mí es un poco especial esta visita porque no son un turista al uso, ¿no? Son regantes, con lo cual son gente que viene de otra zona agrícola y que son conocedores del medio rural, de la agricultura, de la ganadería. Pero bueno, lo que le he contado un poco es principalmente intentar reflejar la eficiencia que tenemos en Almería gracias a la ciencia, la tecnología y la innovación en el uso y la gestión de cualquier tipo de recurso.
2: Y uno de los recursos que más se usa y que mejor se gestiona es precisamente el del agua.
3: Exactamente, es algo que desde fuera se preguntan que cómo con tantos cultivos, con tan poquita pluviometría por metro cuadrado y año, cómo es posible que no nos falte agua. Y bueno, le hemos contado un poco de dónde viene el agua, esa orografía que tenemos privilegiada de geología por todas las sierras que tenemos por encima del mar de plástico, y luego cómo la gestionamos, ¿no? Un ejemplo es que hasta hace 20, 20 y algo de años tú veías muchas balsas en las fincas y ahora es difícil ver una finca que tenga la balsa de acumulación de agua para regar al aire libre, porque con el clima tan árido que tenemos hay una evaporación brutal. Entonces, ahora no se ve la distribución del agua porque todo está bajo tierra, todo está tapado para que no se desperdicie, no se evapore ni una gota. Contarle cómo utilizamos, pues ya en más del 80-85% de las 14.000 o 13.900 y pico empresas familiares, la tecnología para regar y nutrir mediante ordenadores. Y lo que eso ha supuesto, la de fincas que ya incluso sin cultivo en suelo tradicional, con sus tensiómetros informatizados, las nuevas empresas que hay, además, almerienses, para mí es un orgullo hablar de ellas, como Icostés y algunas más, que están haciendo que el agricultor tenga una demanda ya automática del riego, ¿no? Con esos tensiómetros automatizados, esos ordenadores, todo eso al final redunda en una eficiencia en el uso de recursos increíble, que yo creo que seguimos sin ser conscientes de lo que hacemos y seguimos sin saber contarlo.
2: Eso es lo que te iba a preguntar, porque te he notado muy crítica con la falta de marketing y la falta de contar realmente lo que hacemos, cómo lo hacemos, y hacerle ver a los demás pues la grandeza que tiene la agricultura de Almería en el uso precisamente de elementos naturales.
3: Mira, yo siempre soy una persona optimista, porque cuando veo todo lo que queda por hacer, para mí es un incentivo, ¿no? Y yo creo que el sector tiene que espabilar. Y hay que empezar desde abajo del todo. Sí, siguiendo invirtiendo en marketing y todo eso. Pero hay algo que a mí me llama mucho la atención. Y es cuando tuve un libro de texto de los alumnos de conocimiento del medio en primaria, pone literalmente, las plagas y enfermedades de las plantas se controlan con insecticidas químicos o de origen químico. Ya está. Eso es lo que están aprendiendo los niños de primaria de toda Andalucía. En secundaria, me atrevería a decir, me sobran dedos de la mano para contar la asignatura de biología. Yo creo que en ningún instituto, no de Almería, de toda Andalucía, no se le explica a un niño lo que es un depredador y un parasitoide. Y estamos hablando de un hito que ha supuesto pues el gran cambio en nuestra agricultura en los últimos 25 años. Haber pasado de utilizar exclusivamente insecticidas de origen químico a compaginar esos químicos de nueva generación con control integrado y biológico de esas plagas y de esas enfermedades, lo que eso ha supuesto en cuanto a la salud que tenemos dentro del invernadero, la que producimos, la que vendemos, la que exportamos. Todo eso desde abajo no se conoce. Yo tengo, por desgracia, muy poquita secundaria, porque los niños y las niñas de secundaria de Almería creen que no es necesario, ni esos padres, que hay que conocer los invernaderos como deberían de conocerlo. Entonces no tenemos institutos, pero sí tenemos el programa Erasmus. Normalmente es difícil que venga un Erasmus con niños de aquí. Vienen los niños que vienen de fuera a visitar una semana Almería. Y es increíble, porque no lo conocen, no saben lo que es, pero no saben los alumnos y no lo saben los profesores, porque el sistema no se ha cambiado hace 40 o 50 años.
2: Sí, pero bueno, eso no es un problema de la agricultura, es un problema de la educación, seguramente.
3: Pero quien tiene que provocarlo somos los que nos perjudicamos de que la sociedad no nos conozca. Es la agricultura.
2: Sí.
3: Hay que hacer mucha más transversalidad con otros sectores de la que estamos haciendo.
2: Sí, pero que también has comentado tú que son los, digamos, los beneficiarios de contar todo eso serían los propios agricultores que viven de este negocio. Y tú mismo has dicho que si se le pide al agricultor un céntimo para marketing, lo rechazan.
3: Bueno, yo creo que eso es un tema de, como todo, ¿eh? Y creo que llegaremos a hacerlo, cambiar prioridades. Para el agricultor ahora mismo un céntimo por kilo, medio céntimo por kilo, no lo sé cuánto tendría que ser, para mí como agricultora es muy importante. Y claro, no estamos hablando de algo a corto plazo, a un año, a dos, a tres vistas, estamos hablando a largo plazo. Pero el ejemplo que he contado hace muchísimos años, hace más de 20 años, que visitando cooperativas en Francia, en la reunión con la rectora de una de ellas, una de las más grandes de Francia, yo pregunté, ¿qué tanto por ciento de su facturación destinan a publicidad, a marketing, a...? Y ipso facto, el director general contestó, el 3%. Eso es muchísimo, ¿vale? ¿Por qué no hablamos de un 0,5%, que ya también es mucho? ¿Por qué no se plantea en nuestras cooperativas, en las asambleas? Yo creo que podemos prescindir de ese medio céntimo de euro por kilo, de verdad, estoy segura. Para poder llegar mucho más al consumidor final. Todos los esfuerzos que se están haciendo por el sector, que, ojo, no los critico, todo lo contrario, que llevamos unos años en que el sector por fin se ha dado cuenta, y gracias a la Interprofesional, a la Confederación de Cooperativas, todo eso, pero todo se hace con dinero que viene de Europa. Tendremos que ser conscientes nosotros de que parte de nuestros ingresos tienen que ir destinados a eso, como cualquier otro gremio, como cualquier otra actividad empresarial.
2: Bueno, pues muchas gracias y hasta la próxima.
3: Gracias a vosotros.
0: Pues esa era Lola Gómez Ferrón, de Clisol Agro, perdón, tras la visita guiada a los invernaderos. Y después de esa visita, la mañana ha seguido con la visita de la planta desaladora del campo de Dalías.
4: Los alaves y hacían que, digamos, la bomba de alta presión consumiera un poco menos. Pero había mucha pérdida de la parte mecánica, mucha pérdida de energía. Estos son como unos embudos. Y lo que hace es pasar a ese agua que recogemos del rechazo del bastidor, va a un émbolo que lo que hace es, por el otro lado, te entra el agua de mar sin presión y se le traslada la presión por completo. Pues los números teóricos dicen que aproximadamente están un 95% de aprovechamiento de esa energía.
0: Y en la planta desaladora del campo de Dalías también hemos podido hablar con Manuel Fuentes, uno de los directivos de Sol Poniente, que nos ha contado un poquito qué le ha parecido esa visita guiada por la planta desaladora y pues un poco la sensación general de esta mañana y este inicio de las jornadas Gobernanza y Futuro de las Aguas Subterráneas.
5: Listo.
2: Estamos con Manuel Fuentes, uno de los comuneros y directivos de Sol Poniente, que ha venido a ver la desaladora, la conoce perfectamente, pero ha venido a hacer la visita que estaba programada en la jornada de la Asociación de Usuarios de Aguas Subterráneas de España. Manolo, ¿qué te parece las explicaciones que hemos podido conocer?
6: Algo recolecta porque las conocía más amplias de cuando estaba aquí Gonzalo, porque ya no es la primera vez que vengo, pero que informa a la gente, se informa, no todo, pero se da una amplia información de lo que es.
2: ¿Qué opinión te merece la desaladora y qué aporta al campo?
6: Aporta la vida al campo, a la vida al campo. Esto lo hemos tenido nosotros, no ha costado mucho, pero por fin lo conseguimos hace 14 años.
2: Son 30 hectómetros cúbicos lo que aporta, de los que 15 va para consumo humano y otros 15 para agricultura, creo, ¿no?
6: Aproximadamente, sí.
2: Luego, la capacidad de exhalación nos han contado que aprovecha el 45% del agua que coja del mar.
6: Y un rechazo del
2: 55%. Sí,
6: así es cierto.
2: Y aparte de eso, antes había cierta reticencia a usar el agua del mar, la desalación, pero sí parece que las actuaciones que se estén haciendo van camino de ir mejorando, digamos, la disponibilidad de agua para riego, ¿no?
6: Siempre lo que no se conoce, se le tiene miedo, porque aquí llegaron a decir que una desaladora producía radioactividad, vecinos míos, pero yo nací aquí.
2: Sí, sí.
6: ¿Dónde está? De aquí no se ve el pino. ¿Dónde está el poste aquí? Por detrás.
2: Sí, por aquí cerca.
6: O sea que, y me quedé trabajando ahí, que tenía mi padre la finca.
2: Sí, sí.
6: O sea que mira si conozco esto. Y luego pues ellos pues han pedido disculpas. De hecho ya tienen agua. Ya tienen aprobada el enganche de la Junta Central de Usuarios.
2: Hemos conocido estos años atrás todas las obras que se han estado haciendo y las conducciones que incluso este mismo año se están haciendo. ¿Vamos camino de asegurar el agua para siempre?
6: Yo soy todavía un poco resistente a hacer esa tener tanto fervor por esa cosa, porque nosotros lo vemos todavía. Sí, los proyectos de SIASA que se están realizando, pues yo creo que van a aliviar mucho la sequía que venía al campo. Se está recuperando también el acuífero poquito a poco, con las vertiduras de agua de la balsa del Sapo y sobrantes de aquí, porque lo que no pincha se va regenerando. En un año como este, que ha caído mucha agua, pues se va regenerando el acuífero, a ver si no se meten más con nosotros en la Unión Europea.
2: Dicen que desde la Junta Central de Usuarios que el objetivo es conseguir que no se extraiga más del 20% del acuífero que quede ahí guardado para emergencia.
6: Pues eso sería extraordinario. Tener en el acuífero un 20% de la capacidad que tenga, pues se puede romper, como hemos hablado arriba, se puede romper esto. Puede fallar lo otro. El pantano, cuando vivan dos gorriones más, ya no tiene agua.
2: Claro.
6: Ya no tiene agua, el pantano no le está entrando permanente, porque sí. La deriva es más grande de la sierra para la parte de poniente que para levante.
2: Y luego, otro de los datos que hemos conocido hoy es que en algunos sitios el acuífero se tiene un nivel ya de 4,7 y esa agua es complicada para poder usarla.
6: Esa agua no se puede usar, ya tenemos nosotros un montón de pozos que están parados.
2: Con 4,7, ¿no?
6: 2,9, lleve de 3 para arriba, todo. Tenemos algunos del acuífero superior que nos está ayudando, agua de 2,5, 2,6, nos está ayudando a poder regar un poquito más y tirar menos de la desaladora, aunque nos cuesta igual, puesto que el precio, el baremo de precio es prácticamente el mismo para todos.
2: ¿Qué cuesta ahora el agua a un regante?
6: A un regante, pues el hectómetro cúbico estamos pagando los 56 céntimos.
2: ¿Y cuántos metros cúbicos se necesitan en una hectárea aproximadamente?
6: Pues está en un ratio entre 7, 6,2 a 7. 7 hectómetros.
2: Pero estamos hablando de metros
6: cúbicos. Por hectárea, metros cúbicos.
2: Sí.
6: Yo gasté el año pasado, podemos sacar la cuenta muy pronto, yo gasté el año pasado 28.000 euros en agua.
2: ¿28.000 euros en agua?
6: Sí.
2: Ya se gasta más dinero que antes en agua.
6: Claro, porque el precio no es el mismo gastar agua, que para valía más la electricidad y no teníamos ninguna, porque venía por su peso del pantano, que pagar el agua 56 céntimos de euro.
2: Sí. ¿Y esa, 28.000 euros, en cuánta superficie?
6: Sobre 5 hectáreas y media.
2: ¿5 hectáreas? Bueno, Se puede soportar todavía, ¿no?
6: Sí, hombre, en una y media estado de pepino solamente los tengo 4 meses y medio, ¿no tienes? No pongo nada más.
2: Sí, sí.
6: Solamente la cosecha.
2: ¿Para usar menos agua?
6: No, no es por el agua. Es que no cogen el bolsillo.
2: Sí.
6: Por el tema de la otra. Que todo no se puede decir.
2: Bueno, pues nada, muchísimas gracias y a disfrutar de esta desaladora.
6: Pues sí, ya llevamos tiempo disfrutándola.
0: Y aquí quedan estos trocitos de lo que ha ido pasando esta mañana en el marco de las jornadas Gobernanza y Futuro de las Aguas Subterráneas, ¿no? Este evento que, como decíamos, conmemora el 25º aniversario de la Asociación Española de Usuarios de Aguas Subterráneas y que a lo largo de esta tarde va a seguir pues desarrollándose toda esa actividad y mañana también, por la mañana también seguirá. De todas formas, volveremos a retomar este tema brevemente con José Antonio Gutiérrez, que se pasará en los últimos minutitos del programa para que también nos cuente pues cómo ha vivido esta mañana.

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0: Bueno, pues antes de dar paso a José Antonio Gutiérrez, que ya queda poco para que entre, vamos a hablar de otra noticia de actualidad, y es que, como hemos leído en el repaso informativo, Agricultura ha reunido a su comité de dirección para seguir avanzando en los retos del sector primario. El consejero de Agricultura, Pesca, Agua y Desarrollo Rural en funciones, Ramón Fernández Pacheco, ha presidido este pasado miércoles, ayer, el comité de dirección ampliado con el objetivo de hacer un balance de todas las políticas llevadas a cabo durante esta legislatura y seguir avanzando en los retos del sector primario que tenemos por delante.
1: Hoy vamos a celebrar en la Consejería de Agricultura un nuevo comité de dirección ampliado y esta consejería, que está en funciones como todo el Gobierno andaluz, sigue teniendo en el centro de mira nuestro sector primario en Andalucía. Para nosotros la prioridad siguen siendo agricultores, ganaderos y pescadores de Andalucía, que ven en esta consejería el motor de las políticas que le impulsa a seguir liderando en el contexto nacional e internacional. Un ejemplo claro del trabajo constante que se sigue realizando aquí en el seno de la consejería es que ayer mismo se dio orden de pago de unos nuevos 50 millones de euros para seguir cumpliendo con el plan Activa, el plan que activó el Gobierno andaluz como consecuencia de las borrascas que asolaron nuestra comunidad autónoma.
0: Como acaban de escuchar, ha recordado que han sido unos meses muy complicados, marcados por un tren de borrascas que ha azotado todo el sector primario, enfermedades de sanidad vegetal en varias provincias, además de otros desafíos como el alto coste de los fertilizantes, los acuerdos comerciales aprobados o las negociaciones que llevadas a cabo en torno a la nueva PAC. También en este marco destacó que el Gobierno andaluz está en funciones y continúa su actividad diaria para seguir avanzando en los desafíos pendientes y desafíos de presente y futuro. Y miles de familias andaluzas dependen de la gestión de esta consejería y, por tanto, afirman que van a seguir trabajando para que las políticas sitúen a nuestros agricultores y ganaderos y pescadores en el centro del debate, que debe estar marcado por el impulso del agua.

0: Pues entramos ya en los últimos minutos del programa de hoy y ya tenemos con nosotros preparado a José Antonio Gutiérrez, el director de Fiat Chalmería. ¿Qué tal, José Antonio? ¿Cómo ha ido esta mañana?
1: Pues la verdad que ha sido muy intensa la mañana, ¿no? Y bueno, primero participantes en las jornadas de la Asociación de Usuarios de Aguas Subterráneas de España, pues han ido a conocer Clisor Agro, ¿no? Y posteriormente a una visita a la desaladora del campo de Dalías, que es impresionante, verdaderamente impresionante. Pues bueno, pues la primera visita en Clisor Agro, su representante Lola Gómez Ferrón, la propietaria y una gran difusora de nuestras actividades agrarias, pues le ha explicado a los allí presentes lo que es un invernadero, las principales funciones de los invernaderos y, bueno, pues también de una forma ciertamente crítica, pues le ha comentado alguna de las de esos mantras que afectan al campo, como que los tomates tienen plástico, ¿no? Y en definitiva, pues bueno, ha sido un acto muy interesante. Los asistentes han podido degustar diferentes variedades de tomate con aceite de oliva y también con miel de aguacate, que bueno, pues la verdad que para mí ha sido una sorpresa. Nunca había probado el tomate con miel de aguacate y la verdad que está muy bien, ¿no? Posteriormente el autobús se ha marchado hacia la desaladora del campo de Dalías, que está en el límite entre Valdanegra y El Ejido, ¿no? Y es una auténtica pasada. 30 hectómetros cúbicos de agua de sala al año, de los que 15 hectómetros son para consumo humano y otros 15 son para agricultura, ¿no? Con lo cual, pues, evidentemente, es muy tiene un aporte muy interesante a lo que es la necesidad de riego del campo almeriense, en este caso del poniente almeriense. Yo creo que ya se está quedando pequeña. Consigue desalar el 45% del agua que coge del mar, con lo cual pues devuelve al mar un 55% de una forma coordinada y programada para que no haya, digamos, una saturación de la salinización en una parte de la costa. Y en definitiva, pues hemos podido conocer que evidentemente aquello que se decía que se iba a hacer para que el campo tuviera agua se está haciendo, ¿no? 30 hectómetros cúbicos, porque no hagamos una idea, es medio pantano de Beninar. Vamos a suponer que todos los años llenamos el pantano de Beninar y consumimos la mitad. Eso es lo que aporta la desaladora, que es muy importante. Luego, por otra parte, pues también hay que decir que hay ya algunos acuíferos que están con un nivel de salinización que no permite riego. Esto significa que el agua, una vez que pasa de 3 gramos de sal en las mediciones habituales que se hacen, ya no sirve para agua de riego y ese agua hay que rebajarla, o bien con agua desalada, bien con agua del pantano o bien con agua de lluvia. Y esos pozos no se pueden utilizar hasta tanto no se consigue bajar el nivel como mínimo hasta 2,6 de salinización, ¿no? No han estado explicando que hay algunos pozos que han dejado de usarse, pero eso no significa que no se van a poder usar en el futuro. Una vez que se recuperen, se consigan recuperar, que se evite la intrusión marina y que los niveles de sal bajen porque se aporte agua con menos sal, pues sí se podrán volver a utilizar de nuevo. Con lo cual, ¿qué es lo que se está consiguiendo? Pues se está consiguiendo tener el mínimo de agua que se necesita para regar y además ir recuperando el acuífero por si en algún momento se produce un periodo de sequía muy prolongado y hay que tirar del acuífero. Muy interesante toda la charla que hemos podido compartir en la desaladora del campo de Dalías. Y bueno, pues digamos que ha sido una mañana muy aprovechada por parte de unas 30 personas que componían la comitiva. Y luego, pues los actos pues van a ser esta tarde en el Hotel AR Almerimar y van a empezar con una mesa redonda que se titula Gobernanza de las Aguas Subterráneas. Y luego, pues va a haber otra mesa redonda, CUMAS y programas de actuaciones de las masas en mal estado, ¿no? Hay varios participantes que están reflejados en el en el programa del día y parece que la tarde también promete.
0: Muy bien, pues ahí queda la actividad de la mañana, que la hemos escuchado aquí hace un momento en FH Almería Radio, y esta tarde, que también se acerca bastante, pues bastante llena de contenido lo que va a pasar esta tarde, y mañana más, mañana también segundo día de las jornadas, y pues dos días bastante llenos de actividad, ¿no?
1: Sí, mañana concluyen ya a eso de las 2 de la tarde y van a ser dos días con mucha actividad que creemos que van a estar cargadas de información muy importante. ¿Qué es lo que sucede? ¿Cuándo nos acordamos del agua? O cuando llueve mucho o cuando falta para regar. Pero para que no falte para regar hay que acordarse del agua en otros momentos, y ahora uno es uno de esos momentos en los que hay que acordarse del agua y acordarse de qué es lo que hay que hacer. Con lo cual, me parece muy oportunas, muy interesantes y apropiadas las jornadas que ha hecho la Asociación de Usuarios de Agua Subterránea en colaboración con la Junta Central de Usuarios del Poniente Almeriense, ¿no?
0: Pues muy bien, pues muchas gracias por traernos este breve resumen de lo que ha pasado esta mañana, y mañana pues seguiremos con más.
1: Y mañana más, como siempre.

Y vamos ahora a echarle un vistazo a la pizarra de precios de Agroejido, la pizarra de hoy jueves 28 de mayo de 2026. Y vamos a empezar con los tirabeques, que han tenido un primer corte de 5 euros con 31 céntimos y un último corte de 3 euros con 55 céntimos. Seguimos con los guisantes, que han empezado en 3 euros con 55 céntimos para acabar en 2 euros con 96 céntimos. Judías. La judía garrofón ha tenido un único corte de 3 euros con 7 céntimos. La judía tabella ha empezado en 4 euros con 9 céntimos para acabar en 3 euros con 46. La judía shera ha tenido un primer corte de 4 euros con 9 céntimos y ha acabado en 2 euros con 85 céntimos. Pasamos a la judía elda, que ha tenido bastantes cortes, empezando por un primero de 3 euros con 19 céntimos y acabando en 2 euros con 3 céntimos. La judía perona roja ha tenido un primer corte de 2 euros con 53 céntimos y un último corte de 1 euro con 3 céntimos. La judía rastra ha tenido un único corte de 2 euros con 47 céntimos y la judía emerite ha empezado en 2 euros con 53 céntimos para acabar en 2 euros con 16. Pepinos. El pepino francés ha tenido un primer corte de 30 céntimos y un último corte de 22 céntimos. El pepino español también ha empezado en un primer corte de 30 céntimos para acabar en 10 céntimos. Y el pepino almería ha tenido un único corte de 46 céntimos. Calabacines. El calabacín fino ha tenido bastantes cortes, empezando en 64 céntimos y acabando en 42. El calabacín gordo ha tenido un primer corte de 54 céntimos y un último corte de 32. Berenjenas. La berenjena rallada ha tenido un primer corte de 2 euros con 9 céntimos y un último corte de 1 euro con 35. La berenjena larga, por su parte, ha tenido más cortes, empezando en 63 céntimos y acabando en 44. Tomates. El tomate liso ha tenido un único corte de 59 céntimos y el tomate pera ha empezado en 1 euro con 11 céntimos para acabar en 81 céntimos. Y vamos ya con el último bloque, el de los pimientos. Y tenemos el pimiento italiano verde con un primer corte de 1 euro con 18 céntimos y un último corte de 73 céntimos. El pimiento italiano rojo ha empezado con un primer corte de 1 euro con 23 céntimos para acabar en 70 céntimos. Y el pimiento lamullo verde, el último de esta pizarra, ha tenido solo un corte que ha sido de 1 euro con 9 céntimos. Esta ha sido la pizarra de Agroejido, la pizarra de hoy jueves 28 de mayo de 2026.

Y hasta aquí ha llegado el programa de hoy jueves. Hoy hemos hablado pues de ese comienzo de las jornadas Gobernanza y Futuro de las Aguas Subterráneas, el evento que conmemora el 25º aniversario de la Asociación Española de Usuarios de Aguas Subterráneas. En la actividad que, bueno, enmarcada en este evento, aunque todavía no se ha inaugurado oficialmente, en la actividad que se ha desarrollado esta mañana, hemos podido escuchar a Lola Gómez Ferrón, de Clisol Agro, tras esa visita guiada a los invernaderos de Clisol, y también hemos podido escuchar y hablar con Manuel Fuentes, uno de los directivos de Sol Poniente, tras esa visita guiada a la planta desaladora del campo de Dalías. Primero visitaron los invernaderos de Clisol y después se trasladaron a la desaladora del campo de Dalías, donde le explicaron pues el funcionamiento y le hicieron pues una visita con información, aunque según

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4: Buenos días, Almería. Hoy es viernes, día 29 de mayo, y vamos a arrancar con los primeros informativos con toda la actualidad local. Pero antes de todo, lo primero que voy a hacer va a ser preguntarle a Alfonso López, además de saludarle, que ¿dónde está Experto Inmobiliario?
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4: 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Comenzamos hablando de la autoridad.

0: portuaria de Almería que ha adjudicado la tercera fase de rehabilitación del cable inglés por más de 1,1 millones de euros y un plazo de ejecución de 12 meses. La actuación permitirá continuar recuperando este emblemático cargadero de mineral declarado bien de interés cultural. Las obras incluirán la reparación estructural de pilotes y vigas, así como la renovación de pavimentos y sistemas de protección. Estuvo construido en 1902 y 1904. El histórico muelle fue restaurado y abierto en 2023. Vamos a escuchar a la presidenta de la autoridad portuaria, Rosario Soto.
1: En el empeño que tenemos desde la autoridad portuaria en recuperar nuestro patrimonio histórico y cultural, seguimos avanzando en la rehabilitación del cable inglés. De este modo, hemos sacado a adjudicación la obra para recuperar y restaurar la estructura del cajón del cable inglés con un presupuesto de más de 1 millón de euros, 1.183.000 euros, y en un plazo de ejecución de un año. Insisto, el objetivo de la autoridad portuaria es recuperar todo nuestro patrimonio histórico y cultural, y estamos invirtiendo en ello, pues, de la autofinanciada de la autoridad portuaria. En este año llevamos más de 5 millones de euros y, en concreto, ahora, para seguir avanzando en el cable inglés, 1.200.000 euros.
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2: 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El Hospital Universitario de Torrecárdenas, dependiente del Servicio Andaluz de Salud de la Junta de Andalucía, ha puesto en marcha una campaña para promover la alimentación saludable con motivo del Día de la Nutrición, celebrado el 28 de mayo a través de su Servicio de Endocrinología y Nutrición. El centro ha organizado acciones informativas para concienciar a pacientes, familiares y profesionales sobre la importancia de una dieta equilibrada. También se han instalado mesas divulgativas y se han distribuido folletos, además de impulsar menús adaptados basados en la dieta mediterránea.
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0: Los centros educativos de Almería han incorporado 2.379 elementos de climatización gracias al plan de confort térmico impulsado por la Junta de Andalucía con el objetivo de mejorar las condiciones en las aulas frente al calor. La mayoría de las actuaciones corresponden a sistemas de ventilación y aire acondicionado, además de mejoras en el aislamiento, sombreado y zonas verdes. Esta iniciativa, con una inversión superior a 5,6 millones de euros, beneficia a 341 centros de toda la provincia. El programa también incluye el plan de bioclimatización para garantizar espacios sostenibles y confortables. 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
2: Continuamos con estos informativos, y es que en la tarde de ayer se emitió nuestra tertulia Sin Complejos, Haciendo Amigos Almería, en esta ocasión con Alfredo Martínez Almecija, Jorge Molina, Julia Muñoz y Miguel Ángel Campos, con el patrocinio de Seat Indalomotor y Cupra Indalomotor, Super Plus Casancar y las patatas Chirro Zan Gourmet, BMW y Mini Automotor Costa, For Indamóvil, Modas J. González, Agro San Isidro, Sat Hortichuelas, La Telefón y Fibra Sin Permanencia de Guavicón, Estación de Servicio Las Arenas, Granja García y Clínica Dental y Clínica Estética Mateo y Francos. Escuchamos un fragmento de dicha tertulia.
3: Pero señores, ¿ustedes se creen que la UCO va a ser tan idiota de que por una bisutería se la lleven y te la incauten? O sea, eso es porque vale pasta.
4: Con independencia de que luego una sentencia puede salir absolutoria por miles de razones, y no significa que sea un juicio injusto, sino por cosas que pueden pasar, fallos procedimentales y muchas cosas. En todos los procedimientos a los que tenemos acceso el público normal, las pruebas están ahí y de hecho mejor probadas que el 80% de lo que tenemos en cualquier juzgado de instrucción.
5: Este país tiene un hándicap. De otra manera, es lo mismo que le pasa a Alemania, que nosotros tuvimos una guerra civil. Y automáticamente es muy fácil decir, el comodín de Franco, el comodín de la edad. Es decir, cuando la derecha, que léase, la democracia liberal, es la que ha traído el progreso a todo Occidente.
6: El presidente del gobierno dijo que lo importante era la estabilidad, porque en muchos países, en estos últimos 8 años, han cambiado a veces los gobiernos. Y yo me quedé perplejo. Porque la democracia consiste en eso, en convocar elecciones, y si el pueblo no te respalda, pues te va a tu casa.
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0: La Diputación Provincial de Almería, en colaboración con el Ayuntamiento de Níjar, invertirá 733.500 euros en la transformación integral del barrio Piqueras de Campohermoso, con el objetivo de modernizar hasta 8 calles de la zona. El proyecto, incluido en los planes provinciales, contempla la renovación de redes de abastecimiento y saneamiento, la eliminación de tendidos aéreos y la mejora del pavimento para separar tráfico y peatones. Un plazo de ejecución de 12 meses. La actuación buscará mejorar esos servicios básicos y calidad de vida de los vecinos de este núcleo de población nijareño. Vamos a escuchar, a propósito, al diputado de Fomento, Antonio Jesús Rodríguez.
7: Desde la Diputación de Almería y con la colaboración del Ayuntamiento de Níjar, vamos a llevar a cabo una importante obra de remodelación de un barrio entero del principal núcleo de población del municipio, como es Campohermoso. Se trata del barrio de Piquera. Se va a hacer una actuación integral de los servicios básicos del mismo, actuando en la pavimentación de las calles, en las aceras y en las redes tanto de abastecimiento como de saneamiento, así como las demás conducciones de distintas infraestructuras. Con esta inversión de más de 700.000 euros, como digo, a través de los planes provinciales y en colaboración con el Ayuntamiento, hacemos posible la mejora de la infraestructura y con ello la mejora de la calidad de vida y también del aspecto y de la fisionomía de uno de los barrios clásicos y más auténticos del pueblo de Campohermoso.
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2: El Ayuntamiento de Roquetas de Mar, a través del Área de Medio Ambiente, sigue cuidando el arbolado y las palmeras de la ciudad con un sistema más sostenible. Dentro del programa de control de plagas se han soltado insectos beneficiosos llamados Anorthocoris nemoralis, que ayudan a combatir de forma natural la Epsilla del ficus. Esta plaga ensucia y debilita los árboles. Con este método se reduce el uso de productos químicos y se mejora el equilibrio del entorno urbano.
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0: Hasta aquí las primeras noticias de Marcador Almería, y siempre conectados a marcadoralmería.com. Ya sabes, ahora la opinión de Víctor Hernández Bru.
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0: Momento para la opinión sobre Almería con Víctor Hernández Bru, con el patrocinio de Odinagás, las mejores marcas en productos relacionados con la climatización.
2: Está imputada por 5 veces. La esposa del presidente del gobierno, lo está el hermano del presidente del gobierno, lo están con traje a rayas incluidos, los dos últimos secretarios de organización del partido sanchista, trolero y antiespañol, el partido de Chapote y de Amboto, y el exsecretario general en Extremadura, y el expresidente Zapatero, ahora imputero, el Collares. Y de nuevo, por otra causa, Santos Cerdán, y los dos últimos presidentes de la Junta dos de los tres últimos presidentes de la Junta de Andalucía, a su vez presidentes del partido, junto con la gerente del PSOE, que no sabíamos quién era, pero también está imputada, y a Gaspar Zarrillas también, qué tío el jienense, todos están imputados. Y resulta que la Guardia Civil ha entrado en la sede del PSOE, donde ha estado horas y horas cotejando documentación y revisando archivos que pueden tener que ver con la financiación ilegal del partido y con la caza de brujas que su líder habría ordenado contra los jueces y las fuerzas y cuerpos de seguridad del Estado que persiguen sus chapuzas durante, que lo ordenó durante aquellos días de reflexión, presuntamente, claro. Y también ha entrado en la Dirección General de la propia Guardia Civil, en cuya cúspide figura alguien colocado a dedo por el propio Pedro I, el falso Pedro Chapote. Y en paralelo a todo eso hay causas abiertas en las que se apunta a la presidenta del Congreso y expresidente de Baleares, a ministros como Ángel Víctor, Puente o Marlaska, a exministros como Sobaquillo Veloz, y no quisiera yo estar en la piel de las hijas de Zapatero, cuyo futuro judicial se parece mucho al de todos los que acabo de enumerar. Y en mitad de todo esto, ¿qué es lo que se le ocurre hacer al presidente del gobierno? Pues eso, agarrar el Falcon e irse a ver al Papa, que entiendo yo que será para ver si este es capaz de intervenir e intermediar ante quien sea, porque ya hay quien dice que esto no lo salva ni Dios. Y mientras, en el Congreso, la presidenta ordena un simulacro de evacuación, a ver si se le olvida a la gente por lo que estaban allí ese día. Y ahí estamos, anunciando que la legislatura va a durar hasta 2027 con los socios de gobierno y los apoyos gubernamentales que montaron una moción de censura para echar al PP porque alguien había puesto M. Rajoy en un papel, ahora tapándose la nariz para seguir manteniendo a un presidente cuyo único mérito es que cuando ellos piden, él les da. Y nada más. La verdad es que el espectáculo es tan dantesco como divertido, tan penoso como apasionante, tan vomitivo como electrizante, y si no fuera porque a ellos, a la izquierda, les da exactamente igual todo, daría gusto verlos sufrir en el ruedo en el que ellos mismos se han metido, en el que ellos se meten siempre víctimas de su propio convencimiento de superioridad moral. No va a quedar ni uno sin imputar. Oyes, pero eso sí, a mí el Falcon no hay quien me lo quite.
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7: Al Rey Gaspar, en compañía de sus colegas Melchor y Baltasar, le vemos en tiempos de Navidad y regalos. Pero el Gaspar que en estos días se nos ha convertido en actualidad, que se apellida Zarrías y que durante décadas fue el hombre con más poder en el PSOE andaluz y que mejor votaba en el Congreso, recuerden que lo hacía a cuatro manos, llevábamos mucho tiempo sin saber de él. ¿Dónde estabas, Gaspar? ¿Dónde invernaban tus talentos, Gaspar? Lo que no lo ha debido hacer mucha gracia, y se entiende, es que lo saquen en estos días de procesión con dos zapateros el que anda de penitencia y nos lo ponen, pobre Zarrías, sobre la peana andaluza de la actualidad. El casi olvidado Gaspar, el todopoderoso Zarrías, el hombre que hacía y deshacía en Andalucía y especialmente en su tierra olivarera Jaén, se ha levantado de esa tumba que lo mantenía en el olvido y en el silencio. Lo teníamos en franca retirada. Ni siquiera nos acordábamos de aquellas famosas votaciones en el Congreso y que lo hicieron popular en todo el país. Pero algunas facturas, según la información de la policía, falsas, en el entorno de la financiación del Partido Socialista para pagar operaciones contra jueces y policías, vuelven a traernos al viejo socialista a la palestra. Las alfombras de Ferrada estaban siendo retiradas. Dicen que la gerente, la señora Fuentes, malagueña ella, las quería llevar a la tintorería. Limpiarlas de vez en cuando no viene mal. Hoy han estado quitándolas de casa. Llega el buen tiempo. No he encontrado ninguna factura debajo, pero ha aparecido lo que parece una cortina de plástico de baño de no sé qué tiempo. Lo que llegan a esconder las puñeteras alfombras. En Ferraz andaban en ese trabajo y en el momento que decidían levantarlas, apareció la UCO. Alguien debió gritar: ¡Ojo, la Guardia Civil! ¡Todo el mundo quieto! ¡Dejen las alfombras en su suelo! Y se armó el lío. Entre los nombres aparecidos en el registro, a nosotros el que más nos interesa es el de uno de los Reyes Magos, Gaspar. Por cierto, según nuestro presidente, no fue un registro lo que hizo la Guardia Civil, fue una petición de información. Uno entiende que los políticos mienten de vez en cuando, pero presidente, que viene en el auto del juez, que manda un registro de vuestra sede, pero no, dos veces. No llegó a la tercera, como aquel Pedro famoso, pero porque no se lo preguntaron, manifestó que no era un registro. Y se lo debía creer, y que el PSOE, como ha hecho siempre, dio y dará toda la información necesaria. Vaya, resulta que ahora llaman a tu puerta a un grupo de policías, se dedican a mirar ordenadores, cajones y otros lugares, y no es un registro, ¿verdad, presidente? Los señores han ido a pedir información. Y los agentes, con la educación que les caracteriza, comenzaron su trabajo. ¿Cómo se llama usted? ¿Tiene alguna factura falsa que declarar? ¿Qué hay en los cajones de su mesa? ¿Tiene usted pornografía en el ordenador? Todo preguntado muy educadamente por los agentes, todo expuesto con una gran cortesía. Y usted desenfadada contestando: supongo que debajo de las alfombras no existen facturas, que en los cajones no guardan nada interesante, alguna revista vieja para los ratos de ocio, interview, y que del ordenador no recuerdan ni la contraseña. Es algo que ya usamos poco. Al final, entre el registro y el levantamiento de alfombras, nos hemos olvidado de nuestro Gaspar Zarrías, pero prometemos volver a verle, con lo tranquilo que estaba el hombre, y por culpa de Pedro, de Leire y de ZP, se vea de nuevo en los papeles, no deja de ser una putada.
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14: Saludos, buenos días. Bienvenidos a esta primera edición informativa en Marcador Almería. Hoy es viernes 29 de mayo. Estamos cerrando la semana y lo primero que vamos a hacer es saludar a Juan Jesús Reche. Juan G, muy buenas.
15: ¿Qué tal, José Luis? Muy buenas.
14: Para dar el primer buen consejo de la mañana.
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14: Hablamos ya de una Unión Deportiva Almería que ayer se blindó, que entrenó a puerta cerrada en el Estadio de los Juegos del Mediterráneo en un momento absolutamente clave de la temporada. Después de sumar tan solo un punto de los últimos 9 posibles, después de tirar el ascenso directo y de verse obligado a sacar ese partido adelante ante el conjunto del Real Valladolid para entrar en playoff y además hacerlo como tercer clasificado, algo que puede ser importante porque permite jugar la vuelta de las dos eliminatorias en casa y además en caso de empate, una vez superada la prórroga, sería el Almería el que se clasificara. Así que todos los pensamientos están en eso, en sacar esos 3 puntos ante el conjunto de Fran Escribá, que no solo no se juega nada, sino que viene con un auténtico parte de guerra. De momento son 10 bajas las que tiene el cuadro pucelano a la espera de estos 3 últimos días antes de afrontar el partido. Todo lo contrario, el cuadro rojiblanco, que sigue esperando esa recuperación de André Horta, que se tuvo que retirar cuando apenas llevaba 10 minutos sobre el terreno de juego en Gijón, pero el resto de la plantilla está a disposición de Rubi, que eso sí, tiene hasta 6 jugadores apercibidos que en caso de ver una tarjeta amarilla se perderían el primer partido de los playoffs en caso de que se clasifique el equipo almeriense, aunque si no la vieran entrarían limpios en esas eliminatorias por el ascenso. Sin duda, en estos momentos ciertamente complicados, pues uno de los faros del conjunto rojiblanco está siendo Miguel de la Fuente, el delantero cedido por el Leganés, que está de momento siendo un indiscutible en el 11 de Rubi, que comentaba precisamente ese respaldo que tiene el técnico catalán por parte de la plantilla en una semana en la que se ha especulado muchísimo sobre su continuidad.
16: Bueno, lo primero que creo que ha quedado claro durante todo el año, y eso no ha cambiado, que la plantilla está con el míster. Creo que es el mejor entrenador posible para esta situación, para afrontar estos partidos, y creo que el objetivo lo vamos a conseguir con él. Y desde luego que la plantilla está con él.
14: Además, comentaba también Miguel de la Fuente que la pasada semana en general fue una semana complicada, una semana difícil en la que el equipo tardó en reaccionar después del varapalo recibido ante Las Palmas y finalmente también hincó la rodilla en Gijón.
16: Bueno, la verdad que la semana pasada no fue una semana fácil, pero intentamos afrontarla de la mejor manera. Obviamente el partido en Gijón no fue lo que queríamos, creo que no dimos una buena imagen la primera parte y obviamente sabemos lo que hemos hecho mal y vamos a cambiarlo. Y esta semana es afrontarlo con las máximas ganas posibles, tenemos ganas de ganar los 5 partidos que nos queden y de cumplir el objetivo, que creo que es lo que queremos todos.
14: Y también hablaba sobre esa segunda división tan larga, donde hay picos de rendimiento, donde hay momentos mejores y otros, como los que está pasando en la Unión Deportiva Almería, en los que parece que no sale prácticamente nada.
16: Bueno, sobre la primera pregunta, creo que cada jugador durante el año pasa unas fases. No todos los partidos son tan buenos como a todos nos gustaría. O sea, en mi caso, a mí me gustaría marcar todos los partidos y no puede ser. Creo que todo el equipo está concienciado de lo que hay que hacer, todo el equipo da el máximo que tiene, cada jugador, salgan o no las cosas, habrá jugadores que un día les salga, al otro día no. Nosotros intentamos que cada partido, que por el esfuerzo no sea, creo que todos los jugadores de la plantilla ponemos todo de lo que tenemos para ayudar al equipo y para conseguir el objetivo y obviamente así seguirá siendo. Esperemos que todos tengamos unos buenos últimos partidos para así ayudar al equipo. creo que la presión no nos afecta. Obviamente es algo que está ahí, pero que considero que sabemos manejarla. Y nada, o sea, es eso, pensamos que lo vamos a conseguir, lo tenemos claro y todos vamos a dar el máximo como lo llevamos haciendo toda la temporada para conseguirlo. Y sobre la otra pregunta, obviamente, ¿sabes? Claro que me gustaría acabar todos los partidos físicamente bien y posiblemente haya algunos momentos que tengamos que gestionarlo mejor, pero bueno, al final la forma de jugar de mía es intentar darlo todo en cada minuto, cada acción, y hay días que me encuentro mejor, días que me encuentro peor, y nada, al final es eso, intento gestionar mis esfuerzos, pero una vez entro al campo no funciona, porque cada jugada quiero ir al máximo y hay veces que pues físicamente no llego al final del partido tan bien como me gustaría.
14: Vamos a escuchar alguna cosita más de Miguel de la Fuente, pero antes, más consejos con Juan Jesús Reche.
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14: Se está hablando también mucho de una Unión Deportiva de Almería que en algunos partidos parece que no tiene la actitud, ni mucho menos necesaria a estas alturas de campeonato y con lo mucho que hay en juego. Esta era la opinión de Miguel de la Fuente.
16: Bueno, yo creo que la tensión competitiva la tenemos. Creo que toda la plantilla va a muerte con el equipo. Obviamente el otro día no nos salieron las cosas y esto es segunda división. Cuando pierdes duelos, cuando no ganas muchas jugadas, pues pasa lo que pasó. Pero no creo que sea por falta de competitividad ni por falta de ir. Creo que simplemente tuvimos un mal partido. Creo que tenemos que aprender de nuestros errores y que no se repita, pero no darle más importancia ni darle más vueltas, porque cada uno de nosotros tenemos claro en lo que pasó, lo que podemos mejorar, y así será.
14: Y también comentaba sobre el Real Valladolid, un equipo que conoce bien, Miguel de la Fuente, que es pucelano y que entiende que el conjunto de Fran Escribá pues llega sin objetivos y después de una temporada que está siendo bastante dura.
16: Bueno, yo creo que al final ha sido una temporada difícil para ellos, que quieres otro objetivo y no lo has conseguido. Se volvió el objetivo de la salvación para ellos y ya lo tienen, entonces yo creo que un poco a nivel mental esa relajación les puede pasar factura, pero no creo que vengan sin ganas de jugarse nada. Creo que todos los equipos somos unos profesionales y juegues o no las cosas, intentas ganar por orgullo, por ganas de ganar, entonces yo creo que no va a importar. Tenemos que tener muy en cuenta que son un buen equipo y estar muy concentrados para ganar el partido.
14: También hablaba sobre la importancia de ser terceros y de depender de sí mismos para conseguir esa posición que ofrece ventajas a la hora de jugar los playoffs y que puede ser un buen punto de arranque para acabar en la primera división.
16: Puede darse muchas situaciones, pero los que tienen que estar pendientes de los resultados van a ser ellos, porque los terceros de momento somos nosotros y así seguirá. Intentaremos marcar un gol lo antes posible, ganar el partido lo antes posible y afianzar la tercera posición, y cuando acabe el partido nos fijaremos en los demás resultados, pero durante el partido tenemos claro que vamos a salir a ganar, vamos a hacerlo y los que se tengan que fijar en los resultados que sean otros.
14: Y también hablaba por último de la fortaleza del grupo, de ese vestuario que se ha creado en la Unión Deportiva Almería.
16: Que va a ser importante obviamente la experiencia, pero también los jugadores que no tengan tantas son igual de importantes. Creo que lo bueno de este año es que tenemos un grupo espectacular. Obviamente cada jugador aporta lo que tiene. Obviamente, por ejemplo, Rodri con toda su experiencia nos aporta mucho, Andrés, pero también los jugadores jóvenes que a lo mejor no tienen tanta aportan otro tipo de cosas y las consideramos igual de importantes. Y obviamente creo que también tenemos que pedir disculpas a la afición por el partido del otro día. Nos acercamos para ello, para demostrarles que también nos jode perder, que nos jode dar esa imagen de la que se dio la primera parte y que les necesitamos. Al final esto es queda poco, pero queda mucho a la vez. Entonces les vamos a necesitar, nosotros vamos a dar el máximo para que estén orgullosos de nosotros y nada, que sigan ahí, que los vamos a necesitar y se lo vamos a recompensar.
14: Seguimos con Página Polideportiva ante Juan Jesús Reche.
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14: El baloncesto es uno de los deportes que más se practican en los Juegos Deportivos Municipales, con cerca de 2.000 jugadores y también en la calle, donde el Ayuntamiento de Almería ha creado nuevas pistas, las últimas en la Rambla Matisteros y también en el barrio de San Luis, ambas de 3x3, así como otras dos más en el recinto ferial. Ayer además empezaban las obras para otra pista de 3x3 en la Plaza de los Periodistas frente al mar. Ayer también Antonio Casimiro, el concejal de deportes, acompañado de los organizadores Benito Doblado y Antonio Urbano, presentaba la tercera edición de la Al-Ándalus Basket Cup, que comienza hoy mismo en el pabellón de deportes del Toyo y también en la Universidad de Almería. Está considerado ya como uno de los grandes eventos del baloncesto base a nivel regional, con unos 550 participantes procedentes de diferentes puntos de Andalucía, pero también de las provincias de Murcia y de Alicante. El torneo va a incluir categorías sub-10, sub-12, sub-14 y sub-16, tanto en masculino como en femenino. Entre los equipos almerienses participantes estarán representantes del Toyo Basket, que colabora activamente en el torneo, y también del Club Baloncesto Almería. Además, como novedad en esta edición, el sábado por la tarde se va a desarrollar un clinic formativo que está dirigido a los entrenadores de los equipos participantes. Vamos a escuchar lo que comentaba el concejal de deportes, Antonio Jesús Casimiro.
17: Esta competición de categorías de base, con 52 equipos, sub-10, sub-12, sub-14, sub-16, tanto masculina como femenina, incluso con participación de los equipos almerienses, tanto del Toyo como del CB Almería, pues va a favorecer que haya pues mucha calidad, mucha convivencia. Son experiencias que los niños nunca jamás lo van a olvidar, ¿no? Y además, como novedad, aparte de estos 52 equipos que vienen con sus entrenadores, y más de 500 deportistas, pues dando, si cada deportista trae un par de padres, madres, que a veces son más, pues estamos hablando de más de 1.000 personas que se alojarán con nosotros estos días, ¿no? Decía que, como novedad este año, creo que es la primera vez que lo hacéis, es el clinic, un clinic de formación de los técnicos deportivos de todos los equipos, ¿no?
14: Y al frente de la organización está Benito Doblado, una persona con muchísima experiencia en el baloncesto, incluso al más alto nivel, y que hablaba de la importancia de promover este tipo de eventos.
18: Las experiencias de otros años se van encantadísimos con el torneo, con las instalaciones del hotel, con las instalaciones deportivas, y en definitiva, al final somos capaces de organizar y de ofrecer una experiencia para todos los participantes de una forma, lo más parecida a una competición oficial, en la que intentamos, como bien dice Tato, que todo fluya de una forma muy cívica, formativa, educativa, aunque siempre cuando los equipos vienen, compiten, se nos va un pelín de las manos y procuramos atajarlo.
14: Nos queda todavía algún tema que tocar en nuestro informativo, pero antes, Juan Jesús Reche.
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14: Se hemos pasado por Carboneras con Francisco Benzal, que es uno de los integrantes de la directiva del Club Triatlón Carboneras, y que nos da una muy buena noticia, porque el triatlón del municipio se va a recuperar 6 años después, el próximo mes de septiembre, y con muy buenas expectativas.
19: Y luego el recorrido a bici, en bici mantenemos el que había en su momento, que es la vuelta, a la pedanía del Llano de Don Antonio, que tiene 10 kilómetros y, por tanto, en la distancia sprint son 2 vueltas y en el olímpico 4 vueltas.
14: También nos hemos pasado por Vera para hablar con el coordinador del Club Voleibol de Vera, con José Fernández Lifante, que nos hablaba sobre jugadores formados en este club y que están consiguiendo jugar tanto campeonatos de Andalucía como de España y dejando muy alto el nivel.
19: Pues sí, la verdad es que sí, son chicos que estamos viendo aquí desde eso, desde Benjamines, desde Alevines, que ya se les veía desde pequeños y que, bueno, estos clubes han aprovechado con buena intención, porque aquí tocaban su techo. Uh-huh. y muy contentos de ver que el trabajo se transforma a nivel tanto de Andalucía como a nivel de España.
14: Antes de marcharnos, Juan Jesús Reche nos va a contar un último consejo.
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14: Pues aquí lo dejamos, pero a la una de la tarde volvemos con Marcador Directo 2:30, www y siempre actualizándose marcadoralmería.com.
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0: algunas semanas mostré públicamente mi positiva sorpresa por el hecho de que en mitad de la ciudad hubieran aparecido una serie de mupis reflejando que la Unión Deportiva de Almería se está jugando el ascenso a Primera División. Prometo que no era una sorpresa irónica, a pesar de que obviamente ello es lo lógico. ¿Qué menos que eso, digo yo? La sorpresa venía a colación de la inacción rojiblanca que hay en general en la ciudad, en muy buena parte motivada porque al club parece darle exactamente igual que haya más o menos ambiente durante la semana en el resto de la ciudad, que se hable más o menos de lo que hay en juego, que se vea más o menos color rojiblanco por las calles de Almería, que se reproduzcan más o menos los inputs e incentivos que nos lleven a recordar que estamos ante un momento histórico, dado que solo hemos subido otras 4 veces a Primera División. Y la Almería tiene en eso, como en otras tantas cosas, un déficit memorable que se hace escandaloso, más aún cuando se nos compara con otras ciudades, digamos, de índole similar, tipo Cádiz, Santander, La Coruña, Granada, bueno, unas un poco más grandes, otras un poco más pequeñas que nosotros, etcétera. Por no hablar de las Málaga, Sevilla y compañía, que bien pensado, entiendo que por tamaño será más fácil pintar de rojiblanco Almería que de verde y blanco toda Sevilla, pero bueno. El caso es que este año se ha visto algo, aunque sea algo más bien ridículo. Ahora últimamente hemos visto unas banderolas gigantes que se han colgado en algunos recintos deportivos de la ciudad. Entiendo yo que algo tendrá que ver en eso el club. Así como algunas banderas repartidas por comercios, en poca proporción, eso sí, pero algunas hay. Y así, con pequeños gestos, hemos llegado al último y decisivo partido de liga. Y lo que ha hecho el club esta semana con respecto a otras es absolutamente nada. Nada nuevo, nada reseñable, nada que invite a pensar que la ciudad, que la entidad le importa un comino cómo esté el campo el domingo. Es más, sí es cierto que ha habido rueda de prensa de un jugador, algo que ha ocurrido pocas ocasiones este año. Que manda carajo que ese sea el nivel, aunque la comparecencia de Miguel de la Fuente ni siquiera ha sido retransmitida por el canal oficial de YouTube del club. Y otra cosa que se ha hecho es mantener más o menos los mismos precios que siempre, no sea que alguno que no suele ir se animara a hacerlo. Si total, con las entradas que se regalan, que son cientos cada semana para escarnio de los que se han pagado el abono, ya es suficiente. En fin, por pensar bien, uno puede caer en la cuenta de que el choque ante el Valladolid se da por ganado desde el club y se está ahorrando dinero y esfuerzo para el playoff. Aunque luego, a la hora de jugar, a la hora de firmar brasileños que terminan no jugando nunca, no se es tan precavido con el dinero. De todas formas, si es eso, si se está esperando para dar el do de pecho en el playoff, uno se para, piensa y se pregunta. ¿Nos imaginamos por un momento que el domingo quedáramos eliminados? Bueno, alguno diría aquello de, pues eso que nos hemos ahorrado. Ale, el domingo veremos.
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4: Toda una ciudad, todo un sentimiento, toda una afición pendiente de la Almería y diciendo, ahora sí, todo eran victorias en las porras, en los pronósticos, en la ilusión de la parroquia. Olvidando todo lo malo anteriormente y dando nuevamente una oportunidad al equipo, esperando esta vez sí que algo cambiara, que el míster fuera valiente, que los jugadores le echaran los cojones ante la importancia del envite. autobuses llenos, fiesta en la carretera y un viaje soñado para conseguir una victoria y por fin, que era lo más importante, buenas sensaciones. ¿Y qué sentimos? Vergüenza, desolación, frustración, cabreo, plantilla y técnicos millonarios, haciendo el ridículo y demostrando una vez más desgana, poca profesionalidad y un sentimiento de estafa deportiva. No tenéis vergüenza, no tenéis cataplines y no tenéis decencia ante lo más bonito del fútbol, que es un ascenso. Después de esto, yo ya no espero nada de vosotros, porque habéis tenido todos los marcos maravillosos para demostrarlo y no habéis querido ni intentarlo. Mister, has arruinado una buena plantilla, inculcando en ella cobardía, pobreza mental y sobre todo desunión, mintiendo para seguir cobrando un puñado abundante de euros. Ten dignidad por esta vez y vete, pero vete ya, así tendremos alguna oportunidad.
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3: Buenos días, Almería. Hoy es viernes, día 29 de mayo, y vamos a arrancar con los primeros informativos con toda la actualidad local. Pero antes de todo, lo primero que voy a hacer va a ser preguntarle a Alfonso López, además de saludarle, que ¿dónde está experto inmobiliario?
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3: 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Comenzamos hablando de la Autoridad Portuaria de Almería, que ha adjudicado la tercera fase de rehabilitación del cable inglés por más de 1,1 millones de euros y un plazo de ejecución de 12 meses. La actuación permitirá continuar recuperando este emblemático cargadero de mineral declarado bien de interés cultural. Las obras incluirán la reparación estructural de pilotes y vigas, así como la renovación de pavimentos y sistemas de protección. Estuvo construido en 1902 y 1904. El histórico muelle fue restaurado y abierto en 2023. Vamos a escuchar a la presidenta de la Autoridad Portuaria, Rosario Soto.

0: en el empeño que tenemos desde la autoridad portuaria en recuperar nuestro patrimonio histórico y cultural, seguimos avanzando en la rehabilitación del cable inglés. De este modo, hemos sacado a adjudicación la obra para recuperar y restaurar la estructura del cajón del cable inglés con un presupuesto de más de 1 millón de euros, 1.183.000 euros, y en un plazo de ejecución de 1 año. Insisto, el objetivo de la autoridad portuaria es recuperar todo nuestro patrimonio histórico y cultural, y estamos invirtiendo en ello, pues, de la autofinanciada de la autoridad portuaria. En este año llevamos más de 5 millones de euros y, en concreto, ahora, para seguir avanzando en el cable inglés, 1.200.000 euros.
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2: 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El Hospital Universitario de Torrecárdenas, dependiente del Servicio Andaluz de Salud de la Junta de Andalucía, ha puesto en marcha una campaña para promover la alimentación saludable con motivo del Día de la Nutrición, celebrado el 28 de mayo a través de su Servicio de Endocrinología y Nutrición. El centro ha organizado acciones informativas para concienciar a pacientes, familiares y profesionales sobre la importancia de una dieta equilibrada. También se han instalado mesas divulgativas y se han distribuido folletos, además de impulsar menús adaptados basados en la dieta mediterránea.
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1: Los centros educativos de Almería han incorporado 2.379 elementos de climatización gracias al plan de confort térmico impulsado por la Junta de Andalucía con el objetivo de mejorar las condiciones en las aulas frente al calor. La mayoría de las actuaciones corresponden a sistemas de ventilación y aire acondicionado, además de mejoras en el aislamiento, sombreado y zonas verdes. Esta iniciativa, con una inversión superior a 5,6 millones de euros, beneficia a 341 centros de toda la provincia. El programa también incluye el plan de bioclimatización para garantizar espacios sostenibles y confortables. 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
2: Continuamos con estos informativos, y es que en la tarde de ayer se emitió nuestra tertulia Sin Complejos, Haciendo Amigos Almería, en esta ocasión con Alfredo Martínez Almécija, Jorge Molina, Julia Muñoz y Miguel Ángel Campos, con el patrocinio de Seat Indalomotor y Cupra Indalomotor, Super Plus Casancar y las patatas Chirro Zan Gourmet, BMW y Mini Automotor Costa, For Indamóvil, Modas J. González, Agro San Isidro, Sat Hortichuelas, La Telefonía y Fibra Sin Permanencia de Guavicón, Estación de Servicio Las Arenas, Granja García y Clínica Dental y Clínica Estética Mateo y Francos. Escuchamos un fragmento de dicha tertulia.
3: Pero señores, ¿ustedes se creen que la UCO va a ser tan idiota de que por una bisutería se la lleven y te la incauten? O sea, eso es porque vale pasta.
4: Con independencia de que luego una sentencia puede salir absolutoria por miles de razones, y no significa que sea un juicio injusto, sino por cosas que pueden pasar, fallos procedimentales y muchas cosas. En todos los procedimientos a los que tenemos acceso el público normal, las pruebas están ahí y de hecho mejor probadas que el 80% de lo que tenemos en cualquier juzgado de instrucción.
5: Este país tiene un hándicap. De otra manera, es lo mismo que le pasa a Alemania, que nosotros tuvimos una guerra civil. Y automáticamente es muy fácil decir, el comodín de Franco, el comodín de la edad. Es decir, cuando la derecha, que léase, la democracia liberal, es la que ha traído el progreso a todo Occidente.
6: El presidente del gobierno dijo que lo importante era la estabilidad, porque en muchos países, en estos últimos 8 años, han cambiado a veces los gobiernos. Y yo me quedé perplejo, porque la democracia consiste en eso, en convocar elecciones, y si el pueblo no te respalda, pues te vas a tu casa.
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1: La Diputación Provincial de Almería, en colaboración con el Ayuntamiento de Níjar, invertirá 733.500 euros en la transformación integral del barrio Piqueras de Campohermoso, con el objetivo de modernizar hasta 8 calles de la zona. El proyecto, incluido en los planes provinciales, contempla la renovación de redes de abastecimiento y saneamiento, la eliminación de tendidos aéreos y la mejora el pavimento para separar tráfico y peatones. Un plazo de ejecución de 12 meses La actuación buscará mejorar esos servicios básicos y calidad de vida de los vecinos de este núcleo de población nijareño. Vamos a escuchar, a propósito, al diputado de Fomento, Antonio Jesús Rodríguez.
7: Desde la Diputación de Almería y con la colaboración del Ayuntamiento de Níjar, vamos a llevar a cabo una importante obra de remodelación de un barrio entero del principal núcleo de población del municipio, como es Campohermoso. Se trata del barrio de Piquera. Se va a hacer una actuación integral de los servicios básicos del mismo, actuando en la pavimentación de las calles, en las aceras y en las redes tanto de abastecimiento como de saneamiento, así como las demás conducciones de distintas infraestructuras. Con esta inversión de más de 700.000 euros, como digo, a través de los planes provinciales y en colaboración con el Ayuntamiento, hacemos posible la mejora de la infraestructura y con ello la mejora de la calidad de vida y también del aspecto y de la fisionomía de uno de los barrios clásicos y más auténticos del pueblo de Campohermoso.
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2: El Ayuntamiento de Roquetas de Mar, a través del Área de Medio Ambiente, sigue cuidando el arbolado y las palmeras de la ciudad con un sistema más sostenible. Dentro del programa de control de plagas se han soltado insectos beneficiosos llamado Anorthocoris nemoralis, que ayudan a combatir de forma natural la Epsilla delphicus. Esta plaga ensucia y debilita los árboles. Con este método se reduce el uso de productos químicos y se mejora el equilibrio del entorno urbano.
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1: Hasta aquí las primeras noticias de Marcador Almería, y siempre conectados a marcadoralmería.com. Ya sabes, ahora la opinión de Víctor Hernández Bru.
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2: Está imputada por 5 veces. La esposa del presidente del gobierno, lo está el hermano del presidente del gobierno, lo están con traje a rayas incluidos, los dos últimos secretarios de organización del partido sanchista, trolero y antiespañol, el partido de Chapote y de Amboto, y el exsecretario general en Extremadura, y el expresidente Zapatero, ahora imputero, el Collares. Y de nuevo, por otra causa, Santos Cerdán, y los dos últimos presidentes de la Junta dos de los tres últimos presidentes de la Junta de Andalucía, a su vez presidentes del partido, junto con la gerente del PSOE, que no sabíamos quién era, pero también está imputada, y a Gaspar Zarrillas también, qué tío el jienense, todos están imputados. Y resulta que la Guardia Civil ha entrado en la sede del PSOE, donde ha estado horas y horas cotejando documentación y revisando archivos que pueden tener que ver con la financiación ilegal del partido y con la caza de brujas que su líder habría ordenado contra los jueces y las fuerzas y cuerpos de seguridad del Estado que persiguen sus chapuzas durante... que lo ordenó durante aquellos días de reflexión, presuntamente, claro. Y también ha entrado en la Dirección General de la propia Guardia Civil, en cuya cúspide figura alguien colocado a dedo por el propio Pedro I, el falso Pedro Chapote. Y en paralelo a todo eso hay causas abiertas en las que se apunta a la presidenta del Congreso y expresidente de Baleares, a ministros como Ángel Víctor, Puente o Marlaska, a exministros como Sobaquillo Veloz, y no quisiera yo estar en la piel de las hijas de Zapatero, cuyo futuro judicial se parece mucho al de todos los que acabo de enumerar. Y en mitad de todo esto, ¿qué es lo que se le ocurre hacer al presidente del gobierno? Pues eso, agarrar el Falcon e irse a ver al Papa, que entiendo yo que será para ver si este es capaz de intervenir e intermediar ante quien sea, porque ya hay quien dice que esto no lo salva ni Dios. Y mientras, en el Congreso, la presidenta ordena un simulacro de evacuación, a ver si se le olvida a la gente por lo que estaban allí ese día. Y ahí estamos, anunciando que la legislatura va a durar hasta 2027 con los socios de gobierno y los apoyos gubernamentales que montaron una moción de censura para echar al PP porque alguien había puesto M. Rajoy en un papel, ahora tapándose la nariz para seguir manteniendo a un presidente cuyo único mérito es que cuando ellos piden, él les da. Y nada más. La verdad es que el espectáculo es tan dantesco como divertido, tan penoso como apasionante, tan vomitivo como electrizante, y si no fuera porque a ellos, a la izquierda, les da exactamente igual todo, daría gusto verlos sufrir en el ruedo en el que ellos mismos se han metido, en el que ellos se meten siempre víctimas de su propio convencimiento de superioridad moral. No va a quedar ni uno sin imputar. Oyes, pero eso sí, a mí el Falcon no hay quien me lo quite.
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7: Al Rick Gaspar, en compañía de sus colegas Melchor y Baltasar, le vemos en tiempos de Navidad y regalos. Pero el Gaspar que en estos días se nos ha convertido en actualidad, que se apellida Zarrías y que durante décadas fue el hombre con más poder en el PSOE andaluz y que mejor votaba en el Congreso, recuerden que lo hacía a cuatro manos, llevábamos mucho tiempo sin saber de él. ¿Dónde estabas, Gaspar? ¿Dónde invernaban tus talentos, Gaspar? Lo que no lo ha debido hacer mucha gracia, y se entiende, es que lo saquen en estos días de procesión con dos zapateros el que anda de penitencia y nos lo ponen, pobre Zarrías, sobre la peana andaluza de la actualidad. El casi olvidado Gaspar, el todopoderoso Zarrías, el hombre que hacía y deshacía en Andalucía y especialmente en su tierra olivarera Jaén, se ha levantado de esa tumba que lo mantenía en el olvido y en el silencio. Lo teníamos en franca retirada, ni siquiera nos acordábamos de aquellas famosas votaciones en el Congreso y que lo hicieron popular en todo el país. Pero algunas facturas, según la información de la policía, falsas, en el entorno de la financiación del Partido Socialista para pagar operaciones contra jueces y policías, vuelven a traernos al viejo socialista a la palestra. Las alfombras de Ferrada estaban siendo retiradas. Dicen que la gerente, la señora Fuentes, malagueña ella, las quería llevar a la tintorería. Limpiarlas de vez en cuando no viene mal. Hoy han estado quitándolas de casa. Llega el buen tiempo. No he encontrado ninguna factura debajo, pero ha aparecido lo que parece una cortina de plástico de baño de no sé qué tiempo. Lo que llegan a esconder las puñeteras alfombras. En Ferraz andaban en ese trabajo y en el momento que decidían levantarlas, apareció la UCO. Alguien debió gritar: ¡ojo, la Guardia Civil! ¡Todo el mundo quieto! ¡Dejen las alfombras en su suelo! Y se armó el lío. Entre los nombres aparecidos en el registro, a nosotros el que más nos interesa es el de uno de los Reyes Magos, Gaspar. Por cierto, según nuestro presidente, no fue un registro lo que hizo la Guardia Civil, fue una petición de información. Uno entiende que los políticos mienten de vez en cuando, pero presidente, que viene en el auto del juez, que manda un registro de vuestra sede, pero no, dos veces. No llegó a la tercera, como aquel Pedro famoso, pero porque no se lo preguntaron, manifestó que no era un registro. Y se lo debía creer, y que el PSOE, como ha hecho siempre, dio y dará toda la información necesaria. Vaya, resulta que ahora llaman a tu puerta un grupo de policías, se dedican a mirar ordenadores, cajones y otros lugares, y no es un registro, ¿verdad, presidente? Los señores han ido a pedir información. Y los agentes, con la educación que les caracteriza, comenzaron su trabajo. ¿Cómo se llama usted? ¿Tiene alguna factura falsa que declarar? ¿Qué hay en los cajones de su mesa? ¿Tiene usted pornografía en el ordenador? Todo preguntado muy educadamente por los agentes, todo expuesto con una gran cortesía. Y usted desenfadada contestando: supongo que debajo de las alfombras no existen facturas, que en los cajones no guardan nada interesante, alguna revista vieja para los ratos de ocio, interview, y que del ordenador no recuerdan ni la contraseña. Es algo que ya usamos poco. Al final, entre el registro y el levantamiento de alfombras, nos hemos olvidado de nuestro Gaspar Zarrías, pero prometemos volver a verle, con lo tranquilo que estaba el hombre, y por culpa de Pedro, de Leire y de ZP, se vea de nuevo en los papeles, no deja de ser una putada.
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0: Saludos, buenos días. Bienvenidos a esta primera edición informativa en Marcador Almería. Hoy es viernes 29 de mayo. Estamos cerrando la semana y lo primero que vamos a hacer es saludar a Juan Jesús Reche. Juanje, muy buenas.
1: ¿Qué tal, José Luis? Muy buenas.
0: Para dar el primer buen consejo de la mañana.
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0: Hablamos ya de una Unión Deportiva Almería que ayer se blindó, que entrenó a puerta cerrada en el Estadio de los Juegos del Mediterráneo en un momento absolutamente clave de la temporada. Después de sumar tan solo un punto de los últimos 9 posibles, después de tirar el ascenso directo y de verse obligado a sacar ese partido adelante ante el conjunto del Real Valladolid para entrar en playoff y además hacerlo como tercer clasificado, algo que puede ser importante porque permite jugar la vuelta de las 2 eliminatorias en casa y además en caso de empate, una vez superada la prórroga, sería el Almería el que se clasificara. Así que todos los pensamientos están en eso, en sacar esos 3 puntos ante el conjunto de Fran Escribá, que no solo no se juega nada, sino que viene con un auténtico parte de guerra. De momento son 10 bajas las que tiene el cuadro pucelano a la espera de estos 3 últimos días antes de afrontar el partido. Todo lo contrario, el cuadro rojiblanco, que sigue esperando esa recuperación de Andreu Horta, que se tuvo que retirar cuando apenas llevaba 10 minutos sobre el terreno de juego en Gijón, pero el resto de la plantilla está a disposición de Rubi, que eso sí, tiene hasta 6 jugadores apercibidos que en caso de ver una tarjeta amarilla se perderían el primer partido de los playoffs en caso de que se clasifique el equipo almeriense, aunque si no la vieran entrarían limpios en esas eliminatorias por el ascenso. Sin duda, en estos momentos ciertamente complicados, pues uno de los faros del conjunto rojiblanco está siendo Miguel de la Fuente, el delantero cedido por el Leganés, que está de momento siendo un indiscutible en el 11 de Rubi, que comentaba precisamente ese respaldo que tiene el técnico catalán por parte de la plantilla en una semana en la que se ha especulado muchísimo sobre su continuidad.
2: Bueno, lo primero que creo que ha quedado claro durante todo el año, y eso no ha cambiado, que la plantilla está con el míster. Creo que es el mejor entrenador posible para esta situación, para afrontar estos partidos, y creo que el objetivo lo vamos a conseguir con él, y desde luego que la plantilla está con él.
0: Además, comentaba también Miguel de la Fuente que la pasada semana en general fue una semana complicada, una semana difícil en la que el equipo tardó en reaccionar después del varapalo recibido ante Las Palmas y finalmente también hincó la rodilla en Gijón.
2: Bueno, la verdad que la semana pasada no fue una semana fácil, pero intentamos afrontarla de la mejor manera. Obviamente el partido en Gijón no fue lo que queríamos, creo que no dimos una buena imagen en la primera parte y obviamente sabemos lo que hemos hecho mal y vamos a cambiarlo. Y esta semana es afrontarlo con las máximas ganas posibles, tenemos ganas de ganar los 5 partidos que nos queden y de cumplir el objetivo, que creo que es lo que queremos todos.
0: Y también hablaba sobre esa segunda división tan larga, donde hay picos de rendimiento, donde hay momentos mejores y otros, como los que está pasando en la Unión Deportiva Almería, en los que parece que no sale prácticamente nada.
2: Bueno, sobre la primera pregunta, creo que cada jugador durante el año pasa unas fases. No todos los partidos son tan buenos como a todos nos gustaría. O sea, en mi caso, a mí me gustaría marcar todos los partidos y no puede ser. Creo que todo el equipo está concienciado de lo que hay que hacer, todo el equipo da el máximo que tiene, cada jugador, salgan o no las cosas, habrá jugadores que un día les salga, el otro día no, nosotros intentamos que cada partido, que por el esfuerzo no sea, creo que todos los jugadores de la plantilla ponemos todo de lo que tenemos para ayudar al equipo y para conseguir el objetivo y obviamente así seguirá siendo, esperemos que todos tengamos unos buenos últimos partidos para así ayudar al equipo. Creo que la presión no nos afecta, obviamente es algo que está ahí, pero que considero que sabemos manejarla y nada, o sea, es eso, pensamos que lo vamos a conseguir, lo tenemos claro y todos vamos a dar el máximo como lo llevamos haciendo toda la temporada para conseguirlo. Y sobre la otra pregunta, obviamente, ¿sabes? Claro que me gustaría acabar todos los partidos físicamente bien y posiblemente haya algunos momentos que tengamos que gestionarlo mejor. Pero bueno, al final la forma de jugar de mía es intentar darlo todo en cada minuto, cada acción, y hay días que me encuentro mejor, días que me encuentro peor, y nada, al final es eso, intento gestionar mis esfuerzos, pero una vez entro al campo no funciona, porque cada jugada quiero ir al máximo y hay veces que pues físicamente no llego al final del partido tan bien como me gustaría.
0: Vamos a escuchar alguna cosita más de Miguel de la Fuente, pero antes, más consejos con Juan Jesús Reche.
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0: Se está hablando también mucho de una Unión Deportiva Almería que en algunos partidos parece que no tiene la actitud, ni mucho menos necesaria a estas alturas de campeonato y con lo mucho que hay en juego. Esta era la opinión de Miguel de la Fuente.
2: Bueno, yo creo que la tensión competitiva la tenemos. Creo que toda la plantilla va a muerte con el equipo. Obviamente el otro día no nos salieron las cosas y esto es segunda división. Cuando pierdes duelos, cuando no ganas muchas jugadas, pues pasa lo que pasó. Pero no creo que sea por falta de competitividad ni por falta de ir. Creo que simplemente tuvimos un mal partido. Creo que tenemos que aprender de nuestros errores y que no se repita. Pero no darle más importancia ni darle más vueltas, porque cada uno de nosotros tenemos claro en lo que pasó, lo que podemos mejorar, y así será.
0: Y también comentaba sobre el Real Valladolid, un equipo que conoce bien, Miguel de la Fuente, que es pucelano y que entiende que el conjunto de Fran Escribá pues llega sin objetivos y después de una temporada que está siendo bastante dura.
2: Bueno, yo creo que al final ha sido una temporada difícil para ellos, que quieres otro objetivo y no lo has conseguido. Se volvió el objetivo de la salvación para ellos y ya lo tienen, entonces yo creo que un poco a nivel mental esa relajación les puede pasar factura, pero no creo que vengan sin ganas de jugarse nada. Creo que todos los equipos somos unos profesionales y juegues o no las cosas, intentas ganar por orgullo, por ganas de ganar, entonces yo creo que no va a importar. Tenemos que tener muy en cuenta que son un buen equipo y estar muy concentrados para ganar el partido.
0: También hablaba sobre la importancia de ser terceros y de depender de sí mismos para conseguir esa posición que ofrece ventajas a la hora de jugar los playoffs y que puede ser un buen punto de arranque para acabar en la primera división.
2: Puede darse muchas situaciones, pero los que tienen que estar pendientes de los resultados van a ser ellos, porque los terceros de momento somos nosotros y así seguirá. Intentaremos marcar un gol lo antes posible, ganar el partido lo antes posible y afianzar la tercera posición, y cuando acabe el partido nos fijaremos en los demás resultados, pero durante el partido tenemos claro que vamos a salir a ganar, vamos a hacerlo, y los que se tengan que fijar en los resultados, que sean otros.
0: Y también hablaba por último de la fortaleza del grupo, de ese vestuario que se ha creado en la Unión Deportiva Almería.
2: Que va a ser importante obviamente la experiencia, pero también los jugadores que no tengan tantas son igual de importantes. Creo que lo bueno de este año es que tenemos un grupo espectacular. Obviamente cada jugador aporta lo que tiene. Obviamente, por ejemplo, Rodri con toda su experiencia nos aporta mucho, Andrés, pero también los jugadores jóvenes que a lo mejor no tienen tanta aportan otro tipo de cosas y las consideramos igual de importantes. Y obviamente creo que también tenemos que pedir disculpas a la afición por el partido del otro día. Nos acercamos para ello, para demostrarles que también nos jode perder, que nos jode dar esa imagen de la que se dio la primera parte y que les necesitamos. Al final esto es, queda poco, pero queda mucho a la vez. Entonces les vamos a necesitar, nosotros vamos a dar el máximo para que estén orgullosos de nosotros y nada, que sigan ahí, que los vamos a necesitar y se lo vamos a recompensar.
0: Seguimos con Página Polideportiva ante Juan Jesús Reche.
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0: El baloncesto es uno de los deportes que más se practican en los Juegos Deportivos Municipales, con cerca de 2.000 jugadores, y también en la calle, donde el Ayuntamiento de Almería ha creado nuevas pistas, las últimas en la Rambla Matisteros y también en el barrio de San Luis, ambas de 3x3, así como otras dos más en el recinto ferial. Ayer, además, empezaban las obras para otra pista de 3x3 en la Plaza de los Periodistas, frente al mar. Ayer, también, Antonio Casimiro, el concejal de Deportes, acompañado de los organizadores Benito Doblado y Antonio Urbano, presentaba la tercera edición de la Al-Ándalus Basket Cup, que comienza hoy mismo en el Pabellón de Deportes del Toyo y también en la Universidad de Almería. Está considerado ya como uno de los grandes eventos del baloncesto base a nivel regional, con unos 550 participantes procedentes de diferentes puntos de Andalucía, pero también de las provincias de Murcia y de Alicante. El torneo va a incluir categorías sub-10, sub-12, sub-14 y sub-16, tanto en masculino como en femenino. Entre los equipos almerienses participantes estarán representantes del Toyo Basket, que colabora activamente en el torneo, y también del Club Baloncesto Almería. Además, como novedad en esta edición, el sábado por la tarde se va a desarrollar un clinic formativo que está dirigido a los entrenadores de los equipos participantes. Vamos a escuchar lo que comentaba el concejal de deportes, Antonio Jesús Casimiro.
3: Esta competición de categorías de base con 52 equipos, sub-10, sub-12, sub-14, sub-16, tanto masculina que femenina, incluso con participación de los equipos almerienses, tanto del Toyo como del CB Almería, pues va a favorecer que haya pues mucha calidad, mucha convivencia. Son experiencias que los niños nunca jamás lo van a olvidar, ¿no? Y además, como novedad, aparte de estos 52 equipos que vienen con sus entrenadores, y más de 500 deportistas, pues dando, si cada deportista trae un par de padre, madre, que a veces son más, pues estamos hablando de más de 1.000 personas que se alojarán con nosotros estos días, ¿no? Decía que, como novedad este año, creo que es la primera vez que lo hacéis, es el clinic, un clinic de formación de los técnicos deportivos de todos los equipos, ¿no?
0: Y al frente de la organización está Benito Doblado, una persona con muchísima experiencia en el baloncesto, incluso al más alto nivel, y que hablaba de la importancia de promover este tipo de eventos.
4: Las experiencias de otros años se van encantadísimos con el torneo, con las instalaciones del hotel, con las instalaciones deportivas, y en definitiva, al final somos capaces de organizar y de ofrecer una experiencia para todos los participantes de una forma, lo más parecida a una competición oficial, en la que intentamos, como bien dice Tato, que todo fluya de una forma muy cívica, formativa, educativa, aunque siempre cuando los equipos vienen, compiten, se nos va un pelín de las manos y procuramos atajarlo.
0: Nos queda todavía algún tema que tocar en nuestro informativo, pero antes, Juan Jesús Reche.
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0: Nos hemos pasado por Carboneras con Francisco Benzal, que es uno de los integrantes de la directiva del Club Triatlón Carboneras, y que nos da una muy buena noticia, porque el triatlón del municipio se va a recuperar 6 años después, el próximo mes de septiembre, y con muy buenas expectativas.
5: Y luego el recorrido en bici mantenemos el que había en su momento, que es la vuelta, digamos, a la pedanía del Llano de Don Antonio, que tiene 10 kilómetros y, por tanto, en la distancia sprint son 2 vueltas y en el olímpico 4 vueltas.
0: También nos hemos pasado por Vera para hablar con el coordinador del Club Voleibol de Vera, con José Fernández Lifante, que nos hablaba sobre jugadores formados en este club y que están consiguiendo jugar tanto campeonatos de Andalucía como de España y dejando muy alto el nivel.
6: Pues sí, la verdad es que sí, son chicos que estamos viendo aquí desde eso, desde Benjamines, desde Alevines, que ya se les veía desde pequeños y que, bueno, estos clubes han aprovechado con buena intención, porque aquí tocaban su techo. Y muy contentos de ver que el trabajo se transforma a nivel tanto de Andalucía como a nivel de España.
0: Antes de marcharnos, Juan Jesús Reche nos va a contar un último consejo.
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0: Pues aquí lo dejamos, pero a la 1:00 p.m. volvemos con Marcador Directo 2:30, www y siempre actualizándose marcadoralmería.com.
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0: algunas semanas mostré públicamente mi positiva sorpresa por el hecho de que en mitad de la ciudad hubieran aparecido una serie de mupis reflejando que la Unión Deportiva Almería se está jugando el ascenso a Primera División. Prometo que no era una sorpresa irónica, a pesar de que obviamente ello es lo lógico. ¿Qué menos que eso, digo yo? La sorpresa venía a colación de la inacción rojiblanca que hay en general en la ciudad, en muy buena parte motivada porque al club parece darle exactamente igual que haya más o menos ambiente durante la semana en el resto de la ciudad, que se hable más o menos de lo que hay en juego, que se vea más o menos color rojiblanco por las calles de Almería, que se reproduzcan más o menos los inputs e incentivos que nos lleven a recordar que estamos ante un momento histórico, dado que solo hemos subido otras 4 veces a Primera División. El Almería tiene en eso, como en otras tantas cosas, un déficit memorable que se hace escandaloso, más aún cuando se nos compara con otras ciudades, digamos, de índole similar, tipo Cádiz, Santander, La Coruña, Granada, bueno, unas un poco más grandes, otras un poco más pequeñas que nosotros, etcétera. Por no hablar de las Málaga, Sevilla y compañía, que bien pensado, entiendo que por tamaño será más fácil pintar de rojiblanco Almería que de verde y blanco toda Sevilla, pero bueno. El caso es que este año se ha visto algo, aunque sea algo más bien ridículo. Ahora últimamente hemos visto unas banderolas gigantes que se han colgado en algunos recintos deportivos de la ciudad. Entiendo yo que algo tendrá que ver en eso el club. Así como algunas banderas repartidas por comercios, en poca proporción, eso sí, pero algunas hay. Y así, con pequeños gestos, hemos llegado al último y decisivo partido de liga. Y lo que ha hecho el club esta semana con respecto a otras es absolutamente nada. Nada nuevo, nada reseñable, nada que invite a pensar que la ciudad, que la entidad le importa un comino cómo esté el campo el domingo. Es más, sí es cierto que ha habido rueda de prensa de un jugador, algo que ha ocurrido pocas ocasiones este año. Que manda carajo que ese sea el nivel, aunque la comparecencia de Miguel de la Fuente ni siquiera ha sido retransmitida por el canal oficial de YouTube del club. Y otra cosa que se ha hecho es mantener más o menos los mismos precios que siempre, no sea que alguno que no suele ir se animara a hacerlo. Si total, con las entradas que se regalan, que son cientos cada semana para escarnio de los que se han pagado el abono, ya es suficiente. En fin, por pensar bien, uno no puede caer en la cuenta de que el choque ante el Valladolid se da por ganado desde el club y se está ahorrando dinero y esfuerzo para el playoff. Aunque luego, a la hora de jugar, a la hora de firmar brasileños que terminan no jugando nunca, no se es tan precavido con el dinero. De todas formas, si es eso, si se está esperando para dar el do de pecho en el playoff, uno se para, piensa y se pregunta, ¿nos imaginamos por un momento que el domingo quedáramos eliminados? Bueno, alguno diría aquello de, pues eso que nos hemos ahorrado. Ale, el domingo veremos.
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4: Toda una ciudad, todo un sentimiento, toda una afición pendiente de la Almería y diciendo, ahora sí, todo eran victorias en las porras, en los pronósticos, en la ilusión de la parroquia. Olvidando todo lo malo anteriormente y dando nuevamente una oportunidad al equipo, esperando esta vez sí que algo cambiara, que el míster fuera valiente, que los jugadores le echaran los cojones ante la importancia del envite. autobuses llenos, fiesta en la carretera y un viaje soñado para conseguir una victoria y por fin, que era lo más importante, buenas sensaciones. ¿Y qué sentimos? Vergüenza, desolación, frustración, cabreo, plantilla y técnicos millonarios, haciendo el ridículo y demostrando una vez más desgana, poca profesionalidad y un sentimiento de estafa deportiva. No tenéis vergüenza, no tenéis cataplines y no tenéis decencia ante lo más bonito del fútbol, que es un ascenso. Después de esto, yo ya no espero nada de vosotros, porque habéis tenido todos los marcos maravillosos para demostrarlo y no habéis querido ni intentarlo. Mister, has arruinado una buena plantilla, inculcando en ella cobardía, pobreza mental y sobre todo desunión, mintiendo para seguir cobrando un puñado abundante de euros. Ten dignidad por esta vez y vete, pero vete ya, así tendremos alguna oportunidad.
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11 de la noche, una hora menos en la Comunidad Canaria. Bienvenidos un día más, gracias como siempre os digo por estar ahí. Ya sabéis que vamos a estar haciéndoos compañía y hablando de deportes hasta las 12 y media de la noche. Con su convocatoria, la selección entraba ayer en campaña electoral madridista. Por eso decía, si recordáis eso de que De la Fuente había votado por Enrique Riquelme. O sea, Louzán ha votado por Enrique Riquelme. O sea, Javier Tebas, que es quien preside realmente la Federación Española de Fútbol, ha votado por Enrique Riquelme. Porque si a pesar de que su año ha sido horrible, De la Fuente hubiera convocado a Hausen, pues yo creo que casi nadie se habría llevado las manos a la cabeza, quiero decir. No sé cuál fue la última convocatoria a la que acudió Dienhausen, a la que no acudió Dienhausen, que ha sido titularísimo a lo largo de toda la clasificación de España para el Mundial. No habría llamado la atención. Bueno, Hausen no está bien, pero parece razonable que le lleves como cuarto o quinto central. Pero justo en la lista definitiva, justo en la lista importante, en la FETEN, en la lista gorda, en la lista que llama la atención,

0: todo el mundo está pendiente de la lista. La lista la da Su Majestad el Rey. El día importante, el día que está marcado con una X en el calendario, justo ese día, De la Fuente opta por dejar en casa a Dinhausen para llevar a otros, como por ejemplo Laporte, que según comentaba anoche Sergio Fernández, que ahora estará en la tertulia, no es que venga precisamente de hacer el mejor año de su vida. Con Dani Carvajal, que tampoco ha estado bien, pero que podría haber aportado cosas a un grupo de 26 futbolistas, o sea, una lista que es más larga que un día sin pan, pues tampoco quiso hacer una excepción el seleccionador nacional de fútbol, porque debe ser que sus genes pues no son tan competitivos como, por ejemplo, los de Álvaro Baena, que ha tenido una temporada también bastante mediocre, pero que, a cambio, pues ha ganado varios títulos con el Atlético de Madrid, ¿no? Bueno, en fin. El seleccionador sabía, o Louzán sabía, o Javier Tebas sabía, o lo sabían los tres, lo sabían De la Fuente, Louzán y Tebas, que si no llevaba ningún futbolista del Real Madrid a un Mundial por primera vez en toda la historia, se iba a hablar de qué. De que por primera vez en toda la historia no iba ningún jugador a la lista del Real Madrid, a la lista de la selección nacional. Y es lógico deducir que el candidato a arrebatarle en las urnas la presidencia a Florentino Pérez, pues iba a estar dispuesto a introducir ese asunto en campaña. Y así fue. Es un día muy triste. Dijo Enrique Riquelme, que por cierto está esta noche, por si lo queréis escuchar, en la cadena COPE. Juanma Castaño no se quejará hoy. Decía Riquelme, es un día, porque ha sido el primero, es un día muy triste, dijo Enrique Riquelme, el candidato Riquelme. Y añadía, y esperemos que no vuelva a suceder. Es un día muy triste y esperemos que no vuelva a suceder. Y yo, por supuesto, con toda la humildad del mundo, humildad casi casi os diría, casi franciscana. Quiero explicarle a Enrique Riquelme, que aún es muy joven y que estoy convencido de que va a tener un gran recorrido en el futuro, lo que en mi opinión es verdaderamente triste, realmente triste para un madridista. Lo que es verdaderamente triste para un madridista es tener un potencial vicepresidente del club, como es el caso de Antonio Medina, que va como número 2 en la junta directiva de Enrique Riquelme, diciendo cosas semejantes a estas de Ángel María Villar, que fue un presidente federativo de la federación horrible para los intereses del Real Madrid. Decía Antonio Medina, luego vamos a volver a recordarlo. Decía Antonio Medina, incluso, insisto, número 2 con Enrique Riquelme. Sobre Ángel María Villar, decía, durante su mandato hemos vivido, sin duda, los mejores años del fútbol español. Han conseguido, por fin, que cambiemos nuestras lágrimas de tristeza por las de alegría. Claro, lo decía con Villar presente, que estaba ahí Villar. Oh, engordó 6 kilos con estas palabras. ¿Los mejores años del fútbol español?
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0: Hombre, algún amigo tengo yo en esa candidatura, en esa junta directiva de Enrique Riquelme, en la candidatura, y sinceramente no sé si comparte al 100% la opinión de su jefe, de su vicepresidente. ¿Los mejores años del fútbol español, señor Medina? ¿En serio? ¿Hemos vivido los mejores años del fútbol español? ¿El Madrid ha vivido los mejores años del fútbol español con Ángel María Villar, señor Medina? ¿De qué planeta viene usted? Ángel María Villar fue presidente de la federación entre 1988 y 2017. Entre otras cosas, no se enteró del caso Negreira. Y con él como primer dirigente estuvo Joan Gaspar en la vicepresidencia. No sé si le suena, señor Medina, el nombre de Joan Gaspar, gran amigo del madridismo. ¿Sabe, señor Medina, lo que dijo Joan Gaspar mientras ocupaba la vicepresidenta de la vicepresidencia de la Federación Española de Fútbol con Ángel María Villar? ¿Sabe usted lo que dijo? Pues mire, se lo recuerdo yo. Dijo exactamente: perjudicaré deportivamente al Real Madrid hasta que me muera. Eso es lo que el vicepresidente de la Federación, con Ángel María Villar, dijo del Real Madrid: perjudicaré deportivamente al Real Madrid hasta que me muera. Puesto que Joan Gaspar estaba vivo mientras hizo esas declaraciones y gozaba de buena salud cuando estaba ocupando el cargo de segundo de Ángel María Villar, pues es lógico deducir que desde un despacho de Las Rozas, al menos desde uno, se hizo todo lo posible para perjudicar al Real Madrid que usted quiere vicepresidir. Yo, que soy un demócrata convencido, no puedo estar, de verdad os lo digo, ¿eh? Sinceramente os lo digo, ahora estoy hablando con el corazón, más satisfecho de que los socios del Real Madrid puedan votar y elegir entre un proyecto que piensa seguir encarando de frente a los enemigos del club blanco y otro que pretende abrazarlos. Entre un proyecto que prefiere estar solo y otro que opta por ir en mala compañía. Porque el modelo de club también es eso, ¿eh? Y no solo que los asientos estén juntos o separados en el Bernabéu o que se tarde más o menos tiempo en recoger el bocadillo de jamón. ¿Real Madrid batallador o Real Madrid sumiso? Ese es el quid de la cuestión. Sin querer yo en absoluto arrogarme el pensamiento del madridismo, que es amplísimo, que es heterogéneo, yo creo que las lágrimas de alegría no le surgen a un madridista tanto por apoyar al autor intelectual de eso que Alfredo Relaño dio en bautizar en su día como Villarato, o sea, el inicio de la saga Negreira, como por ganar la novena, la décima, la undécima, la decimosegunda, la decimotercera, la decimocuarta, la decimoquinta. Eso sí que provoca lágrimas de alegría entre los socios y aficionados del Real Madrid. La ausencia de madridistas en la selección de cara al próximo Mundial, yo creo que responde a un plan. Uno que ya está en marcha. Hoy veía a De La Fuente decir que él ni oye ni lee nada. Mejor. Se trata de convencer a los incautos, que los habrá, a los despistados, que también los habrá, y a los ingenuos, que habrá alguno por ahí, de que resulta verdaderamente insoportable, inaguantable, insufrible, que el hombre que se rompió las manos aplaudiendo a Luis Rubiales porque pensaba que le iba a ampliar y mejorar su contrato, haya elegido adrede no convocar a ningún jugador español del Madrid para ir a la selección de la Federación de Tebas y de Luzán. Eso sí, sería altamente contradictorio salir afirmando que el hecho de que no acudan jugadores con España es un día tristísimo para el madridismo y al mismo tiempo anunciar la llegada de dos estrellas extranjeras. Como yo debo ser un madridista rarísimo, insisto, si una plantilla compuesta por 6 libaneses, 4 singapurenses, 3 malgaches, 5 butaneses y 7 vanuatuenses me garantizan 5 de las próximas 10 Champions, ¿sabéis lo que digo yo? ¡Vivan Líbano, Singapur, Madagascar y Bután! Y Vanuatu, que además tiene unas playas fantásticas. Yo lloré el día que Peja Mijatovic le metió el gol a la Juve que valió la séptima y no el día que a Ángel María Villar le invitaron a dejar su puesto después de 32 años al frente de la Federación Española de Fútbol. Pero yo soy muy raro y me hago mayor. Raro y mayor. 10 sobre las 11, empezamos.
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0: aquí estamos.
1: Ay, Dios.
0: Que Juanma Castaño estará contento hoy porque va Riquelme. Anda que no le montó un pollo a Florentino Pérez porque fue el segundo. Ahora estará Carreño cabreado en la SER. Esto ha generado ahí un movimiento sísmico. La presencia de Riquelme contenta a unos y enfada a otros, ¿eh? Hay que tener cuidado con eso. Bueno, hombre, bueno. Mañana, yo creo que todavía no está confirmada la hora. Es una hora indeterminada. Mediodía, ¿no? La candidatura de Riquelme.
2: ¿Sabes? A las 12.
3: A las 12 se ha confirmado ya.
0: A las 12 del mediodía se anuncia o se presenta ese proyecto transformador, ¿no? ¿Cómo era exactamente el término que empleaba?
2: Bueno, es como la Alianza de las Civilizaciones de Zapatero.
0: Bueno, no, igual sí, ¿eh? No sabemos todavía, no lo tomemos a broma. De Enrique Riquelme, y a las 7 de la tarde en el Hotel Meliá Castilla se presenta la candidatura de Florentino Pérez. Que, por cierto, ha decidido, después de desplegar esa pancarta que tanto ha molestado a Enrique Riquelme, porque dicen, hombre, no se han ganado solo 7 Copas de Europa, se han ganado 15. Bueno, pero Florentino modestamente presume de las que él ha conseguido. No va a hurtarle, entre comillas, las 6 a Bernabéu y las 2 a Lorenzo Sanz, ¿no? Después de esa pancarta que desplegaba, pues hoy ya ha hecho su acto de presencia, ha creado una página web y se ha abierto un perfil en redes sociales con el lema Mucha historia por hacer. Y esto es lo que se puede escuchar en el vídeo. Esto es, ahí está.
4: Dirigir el club más grande del mundo no se improvisa. Se necesita pensar a largo plazo y ser capaz de mantener el rumbo. Hemos transformado al Real Madrid en el club más valioso del mundo, con mayores ingresos, con la mejor reputación y es la marca más valiosa del planeta. Pero el mundo cambia cada día y el liderazgo no se puede dar por hecho. Debemos seguir trabajando día a día. El mejor ciclo de la historia del fútbol mundial aún no ha acabado. 66 títulos ganados, entre ellos 7 Champions, son nuestro listón para todo lo que viene. Nuevas noches que parecerán imposibles, pero que volveremos a vivir juntos. Desde Figo hasta Mbappé, ninguno llegó solo.
0: Es completo, ¿eh? Son 2 minutos y pico de vídeo, tampoco lo vamos a escuchar todo.
3: ¿Ah, no?
0: Bueno, si queréis lo escuchamos todo, yo no tengo ningún problema. Y contra el vídeo este, el audio de Antonio Medina, que va en la candidatura del señor Riquelme como vicepresidente, hablando sobre Ángel María Villar.
2: ¿Te ha gustado el audio este?
0: Hombre, es fantástico.
2: Hombre, pues es
3: fantástico. Podrías cambiarlo por la sintonía del programa durante la semana de elecciones.
0: Yo quiero decir que yo tengo amigos en la candidatura. Por supuesto tengo amigos que son como hermanos míos en el tema de la comunicación. Pero en la candidatura, dentro, con él, tengo amigos míos. Y yo creo que, en fin, si les preguntas si están de acuerdo con quien va a ser presuntamente su jefe, porque vicepresidiría el club, vamos, te dicen, ¿pero qué dices? Esto es lo que decía Antonio Medina sobre Ángel María Villar Llona, ¿eh? Con él estuvo de vicepresidente, vuelvo a repetirlo, Joan Gaspar, que dijo, me moriré tratando de perjudicar al Real Madrid. Y lo hizo. Desde un despacho de Las Rozas, lo hizo. Había una luz encendida en un despacho de Las Rozas y ahí estaba, urdiendo sus planes, Joan Gaspar. Antonio Medina.
5: 5 años desde que fue nombrado presidente de la Real Federación Española de Fútbol. Durante su mandato, hemos vivido sin duda los mejores años del fútbol español. Han conseguido por fin que cambiemos nuestras lágrimas de tristeza por las de alegría. Y podremos siempre presumir de haber sido los testigos directos de todos los éxitos de nuestras selecciones. Tenemos delante al dirigente del deporte español más respetado y con mayor proyección internacional que nunca hayamos tenido.
0: Esto os da un poco la pista de por dónde iría la dirección de ese proyecto transformador. En fin, que sí, encantado de que se vote y ya está, porque yo soy un profundo demócrata y que la gente decida y los socios, que son los dueños del club, pues que opten por uno de los dos modelos que se van a proponer ya oficialmente a partir de mañana y veremos pues si efectivamente esas dos figuras internacionales, no ha dicho extranjeras, ha dicho internacionales, Porque claro, sería un poco una paradoja y un contrasentido decir que el día más triste es que no vayan jugadores del Real Madrid a la selección española y luego fichar a dos jugadores extranjeros, ¿no? Yo creo que lo que va a tratar de hacer en la medida de sus posibilidades es españolizar al Real Madrid. Pues en fin, que se presenta mañana la candidatura. No me enrollo más, que hablo mucho yo. Israel Ñíguez, buenas noches, amigo mío, ¿cómo estás?
6: ¿Qué tal, cómo estáis? Muy buenas noches.
0: ¿Has reflexionado acerca de lo que sucedió anoche aquí?
6: Siempre reflexiono.
0: ¿Y qué te parece? ¿Has ido dándole quizás, a medida que han ido pasando las horas, más la razón a Sergio Fernández?
6: No, por favor.
0: ¿Y te la has ido quitando tú?
6: No. Yo ya digo, respeto mucho a Sergio, pero faltaría más. Entramos ahí en un conflicto dialéctico, pero no pasa
2: futbolístico,
6: nada.
2: Futbolístico,
6: además. No hay ningún problema.
2: Que exclusivamente futbolístico.
6: Yo creo que es rico para la mejor tertulia de la radio española que haya,
0: la más influyente.
6: Y que haya opiniones diversas. Está claro que tenemos opiniones diferentes y no pasa nada.
0: Divergentes. Opiniones divergentes. Exacto. Muy bien. Sergio Fernández, buenas noches, amigo.
2: Hola, divergente. ¿Cómo estás?
0: ¿Cómo estás?
2: Convergiendo.
0: Convergiendo, perfecto.
2: Claro.
0: Alfredo Somoza, buenas noches.
7: ¿Qué tal? Buenas noches.
0: ¿No tienes sintonía tú todavía?
7: Todavía no.
0: Pues perfecto. Es llegado el día en la que elijas una sintonía. ¿Qué sintonía quieres?
7: Todavía me lo tengo que pensar.
0: No, hombre, no. No, no pienses más.
2: Alfredo, hay que ponerle la del Celta de Zetangana.
0: No, no, la que él quiera. Venga, ya.
7: La Pantera Rosa.
0: ¿La Pantera Rosa? Tenemos la de Pink Panther. De Pink Panther tenemos, por favor. Ahí está.
3: Me encanta.
0: Henry Mancini, mítico.
2: Hombre,
0: una sintonía
6: buenísima,
0: que...
6: Bueno,
0: Henry Mancini.
3: Oh, además, wow. Te pega mucho. Sí, te pega. Me gusta.
0: Me gusta mucho. Me gusta mucho, ¿eh? Sí, sí. Vamos desde el principio, por favor, con las sintonías. Isra Íñiguez, buenas noches. ¿Cómo estás?
6: Buenas noches.
0: Sergio Fernández, buenas noches.
2: ¿Qué pasa, convergente?
0: Alfredo Somoza, buenas noches.
7: Buenas noches.
2: Insuperable.
0: ¡Ay, qué buena es esa!
2: Mira que la de Rabadán me parecía que estaba fuera de categoría.
0: Sí, sí, pero esta es muy buena, muy buena. Gran elección.
6: Se ha hecho de rogar el tío, ¿eh?
0: Sí, señor.
6: Lo tenía preparado.
0: Lo ponemos ahí, ¿eh?
3: En la cabeza.
0: Cinto de Alfredo Somoza. Eso ya significa que eres alguien en este programa.
7: Costado,
0: si tienes sintonía, eres alguien. María Trisa, buenas noches.
8: Hola, buenas noches, ¿qué tal? ¿Cómo estás?
0: Muy bien, y conexión pecera, Víctor San Román, buenas noches, ¿cómo estás?
9: Hola, buenas noches.
0: Perfecto, bueno, pues mañana es un gran día, para los madridistas. ¿Qué os...? No te rías, es un gran... Hombre, vamos, ¿por qué te ríes?
2: Pero, Jamón, por favor. Pero, ¿por qué le...? O sea, nos estamos entreteniendo mucho. Esto no está sirviendo para nada.
0: Yo, de verdad.
6: Es la fiesta de la democracia.
3: No estoy de acuerdo. A mí me está sirviendo para ver a un florentino en campaña al que yo no conocía, no he tenido la suerte de verlo y de momento lo que he visto me está gustando bastante cómo lo está gestionando.
0: Pero si no
3: ha
0: hecho nada, si está en un segundo plano hasta mañana, yo creo, ¿no?
3: Bueno, me ha gustado más el vídeo, por ejemplo, de Florentino que de Riquelme.
0: ¿Ha hecho vídeo también Riquelme?
3: Sí, Enrique Riquelme también ha hecho su vídeo.
0: Ah, pero este no lo hemos metido. ¿Por qué no hemos metido el de Riquelme?
3: Pues no sé, dímelo tú.
0: Pero tenemos el vídeo de Riquelme por ahí, ¿no? No quiero que parezca que ponemos el vídeo de Florentino y no el vídeo de...
3: Yo, si quieres, ahora mismo te saco el
0: vídeo
3: de...
0: No, bueno, mañana ponemos el de Riquelme, por supuesto,
3: y
0: claro.
3: Y tengo que reconocer que lo poco que hemos visto, me ha gustado mucho el vídeo del Real Madrid, de Florentino, perdón, creo que es muy emotivo, me ha gustado mucho la lona, y creo que es importante que la gente pueda votar, más allá de que nos guste la oposición que está teniendo en este momento o no, o de que pensemos si está... mejor o peor preparada, pero yo creo que es importante que la gente pueda votar y decidir, y por supuesto que exista una oposición.
6: Yo lo creo que sí vale para algo en el sentido de tener minutos de radio, espacios en prensa y tal. Lamentablemente le quita un poquitito de protagonismo al Rayo, pero bueno.
0: No, bueno, ahora hablaremos de...
6: Con en el general,
0: Rayo.
6: Digo.
0: No, ahora hablaremos con del Rayo, no con el Rayo, sino del Rayo. Hasta ahora, en lo que habéis visto... Si tuvierais que... Es muy poco espacio, y además yo creo que el gran aval, en el doble sentido de la palabra, de Enrique Riquelme, es haber conseguido superar ese primer gran obstáculo que supone el hecho de juntar 180 millones de euros en tan poco tiempo. Me parece que eso habla de que no va en broma, de que va en serio, vamos.
2: A ver, yo creo, Juanma, que hasta aquí era la carrera previa, es decir, si había que mostrar músculo, Riquelme puede mostrar el dinero y Florentino puede mostrar las copas, por lo tanto gana Florentino
0: dinero.
2: Pérez. Y a partir de mañana... Yo creo que hay que valorar a los dos por lo que proponen. Si, o sea, yo por pensarla, Riquelme, de alguna forma de que la campaña tenga algún sentido para él y que de alguna forma veamos algo positivo en la oposición. O sea, yo creo que mañana Florentino Pérez, si solo nos va a contar lo que ha hecho y no nos va a contar cosas que va a proponer, creo que se equivoca. Y creo que si Riquelme propone cosas nuevas, novedosas, y evidentemente que sean útiles, porque por proponer algo que nunca se haya propuesto no necesariamente es bueno, creo que por ahí puede haber un camino
0: para Riquelme. Pero yo, fíjate, lo digo con todo el respeto, de verdad, ¿eh? Porque hay gente que dice, estás ironizando y tal. Es que yo creo que a lo mejor Florentino estaría dispuesto a darle una vicepresidencia a Enrique Riquelme, porque no hace más que repetir argumentos y cosas que ya ha dicho y ha hecho.
2: No,
0: Florentino.
2: No, pero va en cosas en las que se va a poner duro, ¿eh?
0: No, ya se está poniendo, ya han enseñado el colmillo.
6: Me debe.
0: Ya
6: debe, enseñado, porque si no,
0: hacerlo, al final... debe hacerlo porque si no. Pero, por ejemplo, en el Madrid tienen que jugar los mejores jugadores del mundo. Pero si eso lo lleva diciendo Florentino Pérez los últimos 25. Vamos a asistir al mayor proyecto transformacional de la historia del club. Pero si eso ya lo ha protagonizado Florentino Pérez, levantando un estadio absolutamente nuevo, que es un modelo, que es un ejemplo, y una ciudad deportiva que no existía y que vienen de la NBA a admirarla aquí, ¿sabes? Entonces...
2: Pero él va a hablar del camino, o sea, mañana ni Florentino ni Enrique Riquelme van a hablar de nada que se parezca a un balón. Mañana van a hablar de la parte social los dos, de fútbol no va a hablar
3: claro. Ninguno
2: de los dos. Habrá tiempo si es que quieren...
0: Pero la parte social, ¿qué es la parte social?
2: Bueno, es la parte de...
0: Es que eso, por ejemplo...
2: Bueno, es que los que votan son los abonados. No votamos los que no somos del Madrid.
0: Pero otra cosa,
2: ¿sabes?
0: Más.
2: Mira,
0: es que el Madrid... dice Florentino, termino ya. Dice Florentino, el Madrid tiene que ser de sus socios. Es algo, un aspecto en el que insiste y recalca mucho Enrique Riquelme. Quiero decir que las tres patas del banco hasta ahora son mantras que repite.
2: Sí, pero el punto número uno del programa electoral de Florentino Pérez es esa transformación, ese cambio societario, ese lo que demonios sea, que nadie ha tenido bien explicarnos de forma oficial,
0: sí.
2: Y que Florentino Pérez mañana entiendo que va a explicar. Entonces,
0: esperemos.
2: Cuando Florentino Pérez mañana lo explique, después además de que ya habla Enrique Riquelme hablando de que Florentino quiere privatizar el club, veremos qué modelo tiene Florentino Pérez y si es verdad lo que dice Enrique Riquelme de que se quiere privatizar el club, pero es verdad que hasta ahora
3: además,
2: no ha habido información.
3: Es fundamental que explique eso Florentino porque es la base de la campaña de Riquelme, el incidir mucho en que el club tiene que seguir siendo de sus socios, que son la prioridad, y luego también está siendo su estrategia un poco de comunicación, el presentarse como alguien cercano a la afición del Real Madrid. Esta mañana lo hemos visto en los aledaños del Bernabéu con una persona muy conocida entre los aficionados del Real Madrid, que es Toñín, uh-huh. El torero, y luego él en su vídeo, que no lo hemos podido escuchar,
0: sí, lo tenemos
3: siempre
0: ahí, ¿eh?
3: Se presenta como, bueno, yo soy un chico de 30 y pico años, normal, y a ver, con todos los respetos, normal no eres. Yo creo que hay muy poca gente de 30 y pico años ahora mismo que pueda reunir 180 millones 30, de euros.
0: 38 años. Este era el vídeo de Enrique Riquelme.
9: Tras una reflexión profunda, quiero anunciaros que me presento a las elecciones a la presidencia del Real Madrid.

0: Bueno, yo creo que el Riquelme tiene la oportunidad mañana de hacer por lo menos una oposición algo real a Florentino Pérez, que lleva 20, llevamos 20 años sin elecciones. Para ello, lo del discurso de españolizar el club y el discurso del director deportivo y el discurso de todo esto, a los socios realmente no les importa demasiado. Lo que yo he estado esta mañana en el gimnasio y he oído a dos chicos decir...
1: Socios.
0: Decir que...
1: Para votar, ¿eh?
0: A ver qué dos nombres presenta son los de Enrique Riquelme. Y diciendo, oh, si es Enzo y si es el otro, yo le voto. O sea, quiero decir que al final esto va así. O sea, si tú presentas
2: Así le fue a Florentino cuando ganó.
0: Florentino trajo a Figo y había ganado una Copa Europa y
2: dos,
0: se lo llevó.
2: Dos sobre la mano. Entonces, llevaba Lorenzo Santi.
0: Sí, podemos hablar mucho de esto. Es verdad que lo que dice Sergio es importante, lo de privatizar el club, porque por ahí va a dar, porque ahí va a haber un 10% que el Madrid quiere que entre capital privado, porque realmente es la manera de que pueda seguir siendo el número uno, el club número uno, porque hay que... Los ingresos son los ingresos. El Bayern, por ejemplo, tiene un 30% de capital privado. Me imagino que todo esto lo explicará Florentino, porque por ahí es donde le va a atacar Riquelme, pero ese Riquelme tampoco le va a valer. Riquelme lo único que va a valer, y por mucho yo creo que traiga a Haaland y a Enzo Fernández o a Vitinha, no va a ganar.
1: Vitinha no le va a traer, y a Haaland tampoco.
0: Bueno, pero Enzo puede tener un acuerdo, está ofreciéndose a todo el mundo.
2: Sí, pero aún así...
0: Con Enzo,
2: o sea,
0: puede tener un acuerdo perfectamente.
2: Si comparamos al Enzo de ahora con el Figo de entonces, o sea, no hay color.
0: Sí, pero
2: decir,
0: bueno,
2: ¿no?
0: Yo lo que me refiero
1: aquello,
0: es que...
1: Aquello, no, aquello, no, de Figo,
2: aquello, sería
1: aquello de Figo
2: era
1: la miña
2: una,
1: sí,
2: una obra, claro, maestra, totalmente. Porque ya no es que te hicieras maestra, con el mejor extremo del mundo, sino que encima se lo quitas... Al eterno rival.
1: Yo vuelvo a recomendar el documental en Netflix, el caso Figo, que es que es fantástico. Es una hora y cuarto.
2: Es una joya de la televisión. Yo creo que en el caso de Enrique Riquelme a lo que va es a lo que mucha gente comentaba el otro día de la rueda de prensa de Florentino. Está agotado, está cansado.
0: No le va a valer de nada.
2: Es un proyecto agotado, pero va a tirar por ahí.
0: Pues si tira
2: va a tirar por ahí y aparte los nombres que pueda ofrecer, pero la clave para mí está en que ha habido tan poquito tiempo que no es capaz de poder demostrar mucho en las pocas fechas que tiene antes de las elecciones.
1: A mí me da en la nariz que Riquelme no era el único empresario potente y con músculo financiero y con poderío económico que quería presentarse, pero que ha habido a lo mejor uno o un par de ellos que han dicho... Como dice...
3: Ha mandado a Riquelme al matadero.
1: Como dice Mota, ir paná es tontería. Entonces han dicho, mira, mejor esperamos 4 añitos, ¿entiendes?
2: Yo también pienso, el ir paná es tontería, por supuesto. Entonces, por eso me extraña a mí que haya dado el paso. Que tal. No sé,
1: bueno,
2: creo que era Paul quien decía...
1: Pero Riquelme ya con respecto a esos posibles candidatos... Gana,
3: ¿Cómo que gana?
1: No, gana
2: puede ganar la mano
1: un tiempo de publicidad,
3: si saca un 5% de votos,
1: vamos a esperar que saca.
0: Bueno,
1: vamos a esperar que saca.
3: Pero es que vamos a esperar también en positivo.
0: Yo creo que más que el tanto
1: claro,
0: por ciento
1: claro,
0: de los
3: no, es que tú dices que ya va por delante. Bueno, va por delante o va por detrás. Él se ha metido en la carretera. Vamos a ver si se estrella, si llega primero,
4: No, ahí lo han metido,
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4: A él lo mete Florentino cuando da esa rueda de prensa y dice que hay un chico mexicano que va diciendo por ahí, que se podría presentar, que hay un grupo de personas. Y yo creo que en ese sentido él fue valiente porque se podía haber escondido y decir yo no me presento, pero él asumió que ya se había puesto el foco sobre él y da un paso adelante. Yo lo veo como una inversión.
2: Pero
4: la valentía,
2: sí, como dice Sergio, es para darte un trompazo terrible, pues a lo mejor no es tanta valentía. Es decir,
1: bueno,
2: vamos a esperar. Tú tienes con toda la inteligencia del mundo que debe tener un personaje como este que
1: oye, es que a mí me parece que ha cometido
2: tú sabes valorar
1: hasta ahora ha cometido errores que a mí se me asemejan mucho a los que cometió en su día hace bien poco Víctor Font cuando dice se le ocurre sacar el nombre de Haaland. Él en primera persona no lo ha sacado, pero el confidencial, en fin, tiene hilo directo con la candidatura de Riquelme y la candidatura de Riquelme ha filtrado que estaban hablando con el entorno de Haaland. ¿Qué es hablar con el entorno de Haaland? que es hablar con el entorno de Haaland.
2: Bueno, pero habrá que esperar a que él diga algo, si dice
1: bueno,
2: algo.
1: Es que a mí me parece... ¿sabes? Mira, Sergio ha dicho desde el primer día que él piensa que no va a hablar de nombres en toda la campaña.
3: No, él dice que sí, pero yo sigo diciendo que no va a dar
0: pues nombres. Si no da hablar
2: pues
0: nombres
2: sería un gran después, es que si no da nombres...
1: De ¿y Florentino los va a dar? Fichao.
3: Yo creo que tampoco.
1: Bueno, ya sabemos que el entrenador de Riquelme no va a ser José Mourinho. E intuimos, y sabemos también que el entrenador de Florentino Pérez es José Mourinho. Es decir, ahí ya... hay una pequeña base a la que
3: sí, hombre,
1: los socios se pueden agarrar.
3: Deportivo va a poder dar.
1: ¿Entrenador?
3: Es que no lo tienen, yo creo.
1: No lo tienen.
3: Les gusta, pero no tienen.
1: ¿Les gusta?
3: Que les pueda gustar un entrenador, sí, pero no
1: ¿pero
3: lo tienen.
1: ¿Qué quiere decir les gusta?
3: No, que no. A ver, Juanma, es que yo creo que se está pensando en la campaña electoral actual con la idea de la última Cubo hace 20 años. Y el fútbol ha cambiado muchísimo. Tú ahora no puedes ir dando un nombre de un
1: pero
3: futbolista...
1: Pero no tienes tú el AAS y no eres capaz de rellenarlo.
3: No.
1: Raúl González Blanco, no.
3: No, o sea, con Raúl han hablado no una vez, 7. Pero no sé si Raúl quiere, en calidad de qué dentro de la candidatura, si va a ir, si no va a ir.
1: Claro, es que también...
2: Se habló de muchos nombres.
1: No, pero escúchame, vinculados también a la candidatura. El hipotético entrenador tiene que calibrar las posibilidades reales del candidato claro. que le presenta. Es decir, estas cabalas que estamos haciendo nosotros aquí las tienen que hacer también. Oiga, Raúl, ¿para qué
3: nombres,
1: me voy a quemar
3: ¿cuántos
1: yo?
3: ¿Cuántos nombres dio Víctor Font? ¿Reales cuántos nombres dio? Ninguno, ¿no?
1: No, ninguno.
3: ¿Por qué? Porque no ninguno tenía
1: porque,
3: ninguna opción, ¿no?
1: No, ninguno, porque además en lo que sí coincidía Víctor Font con Laporta era en el nombre del entrenador. Su entrenador también iba a ser Hansi Flick. Mm. Es decir, ahí no había pelea entre ambos. Pero aquí sabemos que Florentino
2: dices,
1: va con Mourinho claro, y Riquelme vamos a ver.
2: Si
1: con
2: pero dices que se puede quemar Raúl o el nombre que sea... Al final, en el caso de Raúl, sabe que con Florentino no va a tener la opción de entrenar, con lo cual yo no creo que se queme Raúl. En el caso de que sea Raúl, que no tengo ni la más remota idea de que sea él, que creo que no. Pero no, yo creo que no se quema. Jugadores, exjugadores y tal, que Iker Casillas se quema no yendo con Florentino.
0: Bueno, se quema Riquelme.
2: Se va a quemar Casillas pero sabiendo que con Florentino no va a ir a ningún lado.
0: Yo creo que Riquelme hay que decir varias cosas. Lo que decía María, que ha sido valiente, él llevaba ya anteriormente tiempo intentando, sí, que decía, no te presentes contra Florentino. Hay que decir que tiene 37 años y que es
1: 38.
0: Multimillonario, pero... es un chico que se ha hecho en su fortuna, no ha sido herencia.
1: Sí,
0: él con 18 años no valía para estudiar, se fue a Panamá, llevaron a Panamá y se hizo multimillonario porque se anticipó en el proyecto de las renovables que le ha dado pues lo que tiene ahora, una empresa que puede que factura millones de euros. Yo creo que hasta ahora ha tenido balas de fogueo la entrevista en ABC. Creo que hay frases que a mí me suenan muy populistas, como decir que traer a Xabi Alonso fue un acierto y echarle un error, que la pelea entre Valverde o Tchouaméni, lo grave es que se fuera a producir y no que lo filtraran. Creo que eso es bastante... A mí creo no ese discurso no me vale de nada, no me gusta, y lo que lo mollar lo vamos a ver mañana, bueno, cuando él diga el...
1: ¿Mañana vienes?
0: Mañana, sí.
1: ¿Mañana vienes? Pues mañana tendremos más materia para poder trabajar... que la mera especulación, porque verdaderamente pues hasta ahora pues no ha habido nada más que esa la tensión esa de a ver cómo reunimos 180 millones de euros, que eso es que yo, claro, ninguno de nosotros va a estar en esa situación, porque imagínate que yo llego esta noche a mi casa y le digo a mi madre, pues tengo que reunir de aquí al fin de semana 180 millones de euros, a ver cómo lo hago, San Román, llegas tú a casa, ahí, y dices, oye, que tengo que... No tienes ahora, ¿no?
3: Bueno... Yo creo que tú, una junta directiva de gente que tenga 180 millones para avalarte, yo creo que la encontrarás.
2: ¿A qué sí los tendrá?
1: Bueno, es que, pero no cumplo ese en joyas, sí, pero no.
3: No cumples el criterio de los años de socio.
1: Exactamente, claro.
3: Pero yo creo que la junta directiva de los 180 millones la encontrarías.
1: A mí, Florentino, si yo fuera candidato, a mí me tendría miedo, me tendría respeto.
0: Y una última cosa, yo espero sinceramente...
1: Pero mi candidato a entrenar también sería Mourinho.
0: Que Riquelme tenga esos dos nombres, grandísimos nombres, los presente y que presente cosas muy interesantes para ver al mejor Florentino. Porque Florentino, correcto, si te traen a dos jugadores, no va a decir...
2: Yo solo un apunte que...
0: Yo me quedo así.
1: Quiero hablar del Rayo, quiero hablar de Julián...
2: Yo también. Que, no, que ayer decíamos
1: de,
2: aquí
1: de Negreira hijo
2: que si muy bueno por cierto que si va a conseguir nada y menos, bueno, también por qué no pulsas el madridismo, y es verdad que también hay gente que por lo que sea no está de acuerdo con Florentino y no le gusta su forma de dirigir, pues yo qué sé, o sea que
0: sí, pero sabes lo que pasa, Irra, que ha habido mucha gente que ha sido crítica con Florentino, pero puede ser porque no te ha gustado alguna decisión que ha tomado en los últimos tiempos. pero al final, cuando llega la hora del cambio...
3: A mí...
0: Florentino se ha equivocado, pero yo voto al Tito
4: Florentino Flores. Dimisión, pero te voto.
0: Sí, te voto porque...
3: Una persona del Madrid me dijo... Venga. Los que pitaron a Florentino en el estadio van a ir a pitar votándole en las urnas.
4: Hombre,
3: Y ese es el voto.
4: Sí.
1: Es así. A ver, vamos a ver... ¿Qué me dicen aquí?
3: ¿Qué te dicen?
1: 2.500 usuarios nada más, ¿eh?
2: Y estábamos en 3.000.
1: Con esto no presentó la Val de 180 millones de euros. No. ¿Eh, María? No podemos ir.
4: No, tampoco tengo yo interés, ¿eh? Tú sí.
1: Bueno, aquí no tenemos interés en nada. Debe ser, o sea, ¿no te gustaría a ti ir allí al palco del Bernabéu?
4: A mí, pero presidir... Yo esa presión no la quiero.
1: No, tú no. Tú presidir, ¿no? Tú ir allí...
4: A pasearme, ¿no?
1: Claro.
4: Yo sí, a pasearme,
1: a lo que quieras, a lo que
4: porque
1: quieras.
4: La ilusión de mi vida es ser paseante de lo que sea, de la Federación,
1: en cortes,
4: del
1: paseante
4: Madrid,
1: en cortes.
4: De la Federación me haría especial ilusión,
1: claro.
4: Porque
1: mira,
4: creo que la gente ahí tiene mucho tiempo, claro, entonces yo digo yo...
1: ¿Eh? Como Bambi que decía...
4: Paseante de la Federación me encantaría.
1: Decía Bambi, anda que no sabes, un lince. Decía Bambi, dice, no, yo lo que quiero es contar nubes. ¿Contar nubes? Tú lo que quieres es contar zafiros, Bambi. Bueno, hacemos una pausa y hablamos del Rayo, venga.
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1: ¿Cómo está el país, eh? ¿Cómo está el país?
3: ¿El periódico?
1: También. No, el país es lo país. El país es España y lo país es el periódico. Lo país es el periódico y el país es España. Fijaos que os tenía que decir yo una cosa que se me había olvidado, que quería comentaros al principio, que es que no sé si sabéis, que igual os ha llegado la noticia. Ya no hay zonas sin wifi en España, ¿no?
3: No.
1: Y la mayoría de la gente tiene ya 5G, ¿no?
4: Sí.
1: Pues, pero a lo mejor hay alguien que dice, chico, esto no lo sabía. No sé si sabéis que ha habido un club que ha pagado durante 17 años 8,4 millones de euros al vicepresidente de los árbitros, ¿vale? Bueno, pues el hijo del receptor, del tomante. El tomante tiene delito, pero el Dante también tiene delito, ¿eh? El Dante también tiene delito. Bueno, pues el hijo del tomante ha aparecido hoy en un vídeo muy gracioso, porque estamos para hacer gracias. Esta cosa tan divertida, ¿entiendes? Que vamos a gastar un chiste. Y aparecía Negreirita, decía esto. Escuchamos.
11: Ahora toca estar unido. Esto no va de Barça, Madrid o Atlético. Ahora nuestro equipo de fútbol es España. Y esto va de ganar, no de hacerlo bonito. Así que ahora hay que estar unidos. Y por los árbitros, no os preocupéis. No nos pueden pitar españoles. No, es broma. Vamos, España.
4: Lo mejor del vídeo es la canción que tiene de fondo.
1: ¿Qué es? Bad Bunny.
4: No, es La Graciosa de Quevedo.
1: Ah, La Graciosa de Quevedo.
2: Pues de gracioso tiene poquito.
4: Sí, no.
1: Gracias a Dios no. El escándalo que tiene el padre encima. El escándalo que tiene. Y este es el que daba clases de coaching.
4: Pero
1: ¿eh?
4: Que no tienen vergüenza. Pero tú te crees una persona con vergüenza desde frente a ese vídeo. Que les da igual, que están por encima de todo.
1: Todos
4: es
1: con España. Dice, todos con España. Todos con España. Y lo bueno que tenemos es que como no nos van a arbitrar árbitros españoles... No, es broma. Pero que no estamos para bromas. Pero bueno, en fin.
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12: El Rayo Vallecano, mañana. Ha hablado Íñigo Pérez sobre la presión, decía esto el técnico rayista.
13: Yo le quería preguntar a Íñigo. Bueno, mañana van a estar aquí 11.500, 12.000 personas más o menos, pero también va a haber bastante gente en Vallecas viendo el partido con esas pantallas gigantes. No sé, cuando ves esas imágenes, no sé si las has visto, de gente haciendo cola también para comprar entradas para ir al estadio. No sé, uno que siente también, no sé si siente un poco de presión, de responsabilidad, de... No sé, ¿qué se te pasa por la cabeza?
14: Bueno, lo vengo diciendo todo el año. Es verdad que el otro día ya nos dijeron que la deuda estaba saldada, pero sientes deuda emocional y una responsabilidad enorme con ellos, puesto que no tiene nada que ver con el resultado, sino con la sensación de que lo que hagas sienta orgullo y pueda alimentarles, pueda saciarles de todos los esfuerzos que ellos hacen por nosotros. Lo has nombrado a lo largo de la temporada, las colas eternas, los viajes por toda Europa dejándose su físico y su economía. No va a ser una excepción en la final, por lo tanto, creo que la forma de que ellos puedan decir gracias es que seamos nosotros mismos y que podamos brindarles una forma de movernos que va acorde a lo que venimos haciendo estos dos años y medio conmigo y anteriormente con Francisco y con Andoni Raúl.
12: ¿Qué podemos esperar del Rayo? Ya lo sabemos. ¿Lo que podemos esperar del Crystal Palace?
3: Bueno, es un equipo que no está en su mejor momento. Su mejor año fue el anterior, en el que llegaron incluso a ganar la Copa. Es un equipo que juega con tres atrás. Los mejores son los del medio del campo, Wharton y Camada. Tiene buenos carrileros, sobre todo Daniel Muñoz, el colombiano, que le sonó a la gente, que incluso llegó a sonar para el Real Madrid. Mateta arriba, y es un equipo que defensivamente es muy fuerte, que tira muy buenas contras y que yo creo que a nivel individual es superior al del Rayo, pero hay que confiar en el Rayito a muerte.
12: ¿Nivel individual? ¿Nivel colectivo no? ¿Nivel individual sí?
3: Sí, nivel individual yo creo que hay muchísima diferencia.
12: ¿Es mejor el Crystal Palace?
3: Yo creo que son los dos mejores equipos. Lo comentamos aquí cuando empezó la Conference, que eran los dos favoritos a llegar a la final si no se cruzaban antes. Pero yo creo que dentro de que son los dos favoritos, creo que el Palace es bastante más equipo.
2: Para mí la clave va a estar en las transiciones del Crystal Palace. En el caso del Rayo, lo decía hoy Íñigo, el tema de su identidad, de ser fieles al estilo de juego del Rayo. Y yo creo que si el Rayo es capaz de dominar el partido, de tener el control de balón y demás, yo estoy convencido que va a ganar esta final. Decía Sergio, y estoy de acuerdo, que a nivel individual puede ser superior el Crystal Palace, pero como conjunto creo que el Rayo está muy, muy, muy, muy, muy bien trabajado. Y con la presión que ejerce arriba y el control de balón que pueda tener, para mí, ahí está la clave del partido y creo que se lo puede llevar.
4: La ventaja que tiene el Rayo, yo creo que su entrenador, que es Íñigo, y que ha conseguido hacer con determinados jugadores un muy buen equipo en conjunto. Pero yo creo que lo tienen realmente complicado mañana. Ojalá me equivoque y mañana estemos hablando de una victoria del Rayo. Pero veo un partido muy, muy, muy difícil, ya no solamente por la plantilla, como decía Sergio, las individualidades también hay que calibrar, y eso lo veremos mañana, si esta plantilla es capaz de adaptarse a una gran cita, porque de momento no lo hemos visto, y es algo por lo que le preguntaban a Íñigo en rueda de prensa, ¿no? ¿Cómo tomas tú el pulso en una situación inédita como esta? ¿Cómo gestionas esa presión, esos nervios, todo lo que rodea una final de conference, incluidos los medios de comunicación, todos los desplazados que hay ahí? Yo creo que se pueden ver superados en algún momento, en general.
0: Crystal Palace, que ganó el año pasado su primer título. Es un equipo que está haciendo las cosas muy bien, pero claro, la diferencia individual, si nos vamos a la delantera, el Rayo está con Alemão, que ha marcado unos cuantos goles en las últimas jornadas, pero es un delantero que el Oviedo no le quiso en su momento, aunque no sé, igual fue un error.
3: Yo ya sabes que soy muy de Alemão, pero comparar Alemão con Mateta es un...
0: Claro, y luego el otro delantero es Camello, que también ha marcado dos o tres goles, pero es el delantero con menos gol de primera, ¿no? Y está Mateta de titular y Strand Larsen de suplente, que es el ex del Celta, que pagó primero el Wolverhampton 30 millones y este año han pagado 50 millones por él. O sea, estamos hablando de ese nivel, solo es un dato para ver la diferencia individual en general que hay entre los dos, ¿no? También yo creo que hay una diferencia muy grande físicamente, que para este tipo de partidos y la altura de la temporada en la que estamos puede ser importante. Dicho eso, el Rayo colectivamente es mejor equipo para mí que el Crystal
1: Palace.
0: Son 11
1: pirañas.
0: Sí, y lo que ha hecho y lo
1: mañana,
0: que ha hecho
1: mañana lo vais a ver.
0: Lo que ha hecho Íñigo es que para mí es un milagro, porque ya no solo por la plantilla, sino institucionalmente, teniendo un enemigo en casa con
2: ese vestuario Presa, es una cosa de locos, absolutamente de locos, o sea,
0: es una pasada lo que han
2: conociendo
0: conseguido.
2: Ese vestuario por dentro. Te entiendes todo lo que pasa en el Rayo esta temporada. Es una cosa espectacular.
0: Y luego lo que dice Mario es muy interesante. Les puede poner un poco la presión, pero también pueden salir con ese pontito más de que se van...
4: Con esa motivación, sí, ¿no? Claro,
0: claro, sí, claro, que cada balón dividido no, sea ese
2: sí que es verdad
0: más.
2: Que es una presión brutal, pero es que también el Crystal Palace es la primera vez que juega una final europea.
0: Sí,
2: también
0: pero ganaron la Copa el año pasado y eso
2: pero,
0: vale...
2: Pero,
0: eso,
2: y comentaba María de un gran escenario. Ostras, el Rayo cuando ha jugado contra Barça, contra Real Madrid, contra Atlético de Madrid, ha dado la cara de una manera escandalosa. Al Barça y al Madrid le metió un medio en Vallecas absolutamente brutal. Al Barça en el Camp Nou también. Obviamente una final europea no es lo mismo que un partido de liga, pero te estás enfrentando a Barça, a Madrid y a Atlético de Madrid, que son infinitamente superiores al Crystal Palace.
0: Es una oportunidad histórica y a veces eso, pues claro, que igual no se
1: va a dar. Además, Íñigo ha insistido mucho en convencer a los jugadores de que no han hecho nada. Porque puede caer en la tentación el futbolista de pensar que esto ya es una heroicidad, que lo es. Pero, insisto, es que el Rayo no sabe cuándo se va a volver a encontrar ante la posibilidad de ganar un título europeo. A lo mejor no, nunca más.
0: Lo de Íñigo me parece brutal, porque la historia, fíjate que él se iba a ir con segundo de Iraola al Bournemouth, pero como ahora están fuera de Europa y está el Brexit, no le aceptaron el visado, no porque no había sido más que segundo entrenador el año anterior en el Rayo. Se queda, coge el Rayo, bueno, ahora se va a ir al Villarreal. Pero a mí, gente que ha trabajado con los dos, que conoce a los dos, me dice que incluso Íñigo tiene un puntito más de carisma con los jugadores, que llega más. Entonces, ese mensaje decías tú a los jugadores, veremos a ver.
4: Es que ha gestionado muchísimo mejor el vestuario del Rayo que Iraola.
0: Sí, ¿no? Tú también te has llegado.
4: Mucho mejor que Iraola. Y ha recuperado a jugadores que Iraola los tenía un poco apartados en el tema deportivo y personal.
3: No, que el partido tiene una curiosidad también. Los dos equipos son de barrios, de suburbios, de llamarlo como queramos, del sur. Uno de Londres y otro de Madrid, que los dos entrenadores están de salida. Está Íñigo, pero también está Oliver Glasner, que se quisieron pagar millonadas por él, el Manchester United y demás. Y al final va a salir ahora del Palace. Y uno de los que suena precisamente por lo que dice Alfredo es Iraola, que sí. Tiene varias propuestas. Yo creo que no va a terminar en el Palace, pero le quieren allí.
1: Muy bien, pues mañana todos con el Rayito, ¿eh?
0: Hombre, yo
1: Aupa,
0: creo que mañana...
1: Rayito.
0: El equipo de España mañana, de verdad.
1: Ahí está.
4: Nada más que por el esfuerzo que ha tenido que hacer la gente, incluso para comprar las entradas para poder ir a su estadio, a ver en las pantallas la final...
3: Un poco pequeñas las pantallas, ¿eh?
4: 5 euros por entrada, teniendo que hacer cola también con los 35 grados de Madrid, le daremos gracias a Presa,
1: es el
4: ¿verdad?
1: Viva el Rayo.
0: El único Gravi. Club que no puedes comprar entradas por internet.
4: Es una vergüenza.
15: Siempre que juega, derrocha valentía, coraje y nobleza.
0: A ver si limpia el estadio un poquito.
1: Vamos a cantar.
4: Mira, tengo una propuesta para ti, porque como yo sé que tú eres muy amigo de Presa, y os lleváis también... Yo propongo crear un reportaje para nuestro programa la próxima vez que haya que comprar entradas. ¿Por qué no hacéis los dos juntos la cola y mantenéis una charla durante la cola de las taquillas?
1: Yo también tengo una propuesta para ti, pero te la voy a decir porque igual es un poco violenta. Te la voy a decir fuera de
4: Pero me parece muy bonito. Sería una charla preciosa porque la cola te da tiempo, da la vuelta al estadio, te da tiempo a hablar de todo y seguro que tendríamos titulares de esa charla.
1: Algo tendrá de bueno. Martín Presa, algo. Algo tendrá de bueno Martín Presa cuando el Rayo está disputando una final europea por primera vez en su historia. Algo, alguna colaboración. ¿Qué tiene el estadio hecho una porquería? Lo tiene hecho una porquería.
4: Jugadores que están muy comprometidos, a los que, por cierto, les tiene que pagar la prima, a ver si se la paga o no. Ver, o tiene que salir Patecís en zona mixta otra vez a recordárselo.
1: ¿Sabes lo que te pasa a ti? Que tú hablas mucho con Víctor San Román. ¿Sí? Víctor, por favor, ponme desde el principio que vamos a cantar todos el himno del Rayo Vallecano.
4: ¿Tenéis
1: la letra ahí del himno?
4: Sí. No
1: buscarla en Google, ponéis en Google. Ponéis letra del himno del Rayo Vallecano. ¿Está por ahí Marsal Lorente?
4: Pero
1: Marsal,
4: a ver, coincidimos todos. A
1: buenas
4: ver
1: noches,
4: si cada uno va a tener una versión.
1: Marsal, por favor. Buenas noches. ¿Vas a cantar el himno del Rayo con nosotros?
16: Vale, espera, pues déjame...
1: Venga, búscalo en Google. Pon letra del himno del Rayo Vallecano.
2: Ay, no
1: en
2: la web del Rayo está, ¿eh?
4: Ah, está en la web del Rayo. Claro. Ah, vale, ya.
1: ¿Va?
4: Pero el que empieza por
2: el Rayo Vallecano siempre que juega.
1: Claro, vale. Pero a ver si luego me vais a dejar solo a mí.
3: Pero ¿vale? Hacemos esto antes de que gane. Lo estamos
4: es que
3: gafando.
4: Sí, lo vamos a gafar.
2: No, es tocar la copa. Es tocar la copa.
0: Igual, no lo hagas, Juanma, no lo hagas.
1: Desde el principio, por favor. Van, arriba.

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1: Ahí estamos. Muy bien. Marsal.
2: Estaremos en 3.500 ahí en
1: YouTube. Mítico, mítico, Marsal. Qué
3: está
1: grande.
3: Lloviendo en todas las ciudades de España.
1: Marsal, 150 millones de euros os piden solo por Julián Álvarez, Marsal.
4: Falso.
1: Esto es pecata minuta.
4: Sí, ¿cómo? Falso. Alguna,
1: falso.
4: Alguna
1: pues espera, espera un momentín que dice Sergio, pues entonces tu conexión no tiene ningún sentido. Si esto es falso, yo te despido del mismo modo que te da. ¿150 no?
3: No.
1: ¿Más?
3: Menos.
1: Hombre, eso es bueno para el Barça, entonces.
3: Pero quieren vender que son 150 porque si no hay ni 75, pues hay que vender que son muchos para no poder comprarlo.
1: Pero, ¿son muchos menos de 150?
3: Son menos.
1: 125.
3: Bueno, no, vamos.
1: Son menos de 150.
3: Al representante de Julián Álvarez, Mateo Alemany, le ha dicho que entre los gastos que han hecho, las primas y demás, son unos 100 kilos y que a partir de ahí se puede empezar a hablar.
1: 100 millones.
3: No se van a subir a la parra con 150.
1: Vale, pero ¿el Barça está en disposición, Marsal, de llegar a 100 millones?
5: Con jugadores.
4: Bueno, sí, sí. Es lo que la cúpula directiva está diciendo, que va a poder invertir en el 9 después de hacer ventas importantes. Y de conseguir el ingreso por los pocos días, pero hay que hacer ventas importantes, porque si no, todavía el Barça no está ni en la regla 1-1.
1: ¿El PSG no está?
2: Estaba, al menos.
3: A ver, yo creo que es un futbolista que a cualquier equipo que esté buscando un delantero le tiene que interesar.
2: Es que si la información es tal cual, que yo me la creo, 100 kilos, Enrique Riquelme está tardando.
3: Eso es buena, ¿eh?
1: Es que yo no entiendo por qué no está. Sergio, ¿por qué no está el Madrid en eso?
5: Hombre, porque no te lo va a vender el Atlético. ¿La cláusula de cuánto es?
1: 500.
5: Pues ya está.
1: Sí. O sea, que al Barça que sí, hablar. Pero el Madrid no.
3: Pero Enrique Riquelme.
5: ¿Sí funciona el Atlético?
3: Enrique Riquelme para tirar a Florentino Pérez, Gilmarín igual puede hacer ahí un.
1: Pero yo creo que Julián no le da.
5: Esa es buena.
6: Es que el chico quiere jugar en el Barça.
3: Y retiraba un cable peligroso.
1: Pero escúchame, es que Julián Álvarez es un buen fichaje, ¿eh?
2: Para mí, el mejor delantero que hay ahora
6: mismo.
2: ¿Pero
6: hace falta en el Real Madrid, Julio?
2: 9.
3: Le estás haciendo la campaña a Riquelme, Juanmas. Se va a poner contento Florentino.
1: No, hombre, no puede empezar a hacer eso ahora. Pero, Julián, ¿no le ves tú en el Madrid? ¿No sería bueno por el Madrid?
3: Sí, pero ya le tuvieron que fichar cuando vino de River.
5: Ahí es
1: Ahí
5: es cuando lo tuvieron que fichar.
1: Yo tuve que salir con una vecina mía que me tiraba los tejos, pero no.
6: Ay, por favor.
3: No, hombre, no.
6: De verdad.
3: No, el futbolista es el mismo. Tu vecina no lo sé, el futbolista es el mismo.
1: Claro.
2: No conocemos a la vecina.
1: Oye, yo de mi vida privada no hablo, no sé para qué hablo de estas cosas.
2: Bueno, ha sido tú, ¿eh?
1: Marsal, pues nada. Desde luego, lo que dicen los compañeros del Marca es que lo que ha confirmado es que se quiere ir.
6: Él se quiere marchar. Y se quiere ir al Barça.
2: Secreta
6: y él
2: voces.
6: Solo quiere jugar en
3: él
6: el
3: Él se quiere
6: Barcelona.
3: Quedar en España, Juanma, es normal,
4: por
3: familia.
1: ¿Marsal?
4: No, digo que por tanto el Barça está contento porque está cumpliendo con su palabra el jugador, que era manifestar su deseo de salir del Atlético de Madrid para forzar la situación y que el Barça tuviera esa fuerza de...
5: Que la gente tiene unas ganas de...
2: A mí me sigue pareciendo increíble la situación del Barça, que hace dos temporadas decíamos que iba a ser la ruina absoluta, que no iban a fichar jugadores, a ver qué plantilla
1: increíble.
2: Tenía. Y yo, cada
1: año
2: mes que pasa
1: mejor.
2: Es mejor plantilla...
1: Alucinante.
2: Futbolistas de locos, que no sé por qué los demás
1: alucinante.
2: Equipos no pujan. O sea, yo me quedo.
1: Oye,
2: alucinante.
1: Por cierto, vosotros veis un mensaje subliminal en el hecho de que a estas horas de la noche Real Madrid Televisión esté emitiendo la película El legado de las mentiras.

0: Vampiros.
1: Bueno, algo
2: Intentadlo.
1: más que puedas aportar, que has aportado poco esta semana. Te recomiendo
2: No, lo de
1: elecciones.
2: Alexia Putellas, que ha
1: Ah, se
2: anunciado que
1: retira.
2: deja el
1: Sí.
2: Barça.
1: Se retira.
2: Sí,
1: Bueno,
2: sí.
1: deja el Barça.
3: ¿El motivo?
2: Que deja el Barça, sí, que va a fichar seguramente por el London City, que es el club de esta multimillonaria que es también propietario del Olympique de Lyon. Y bueno, que con 32 años se marcha la jugadora más emblemática del fútbol femenino del Barça.
4: ¿Pero qué es por calés o por
3: Claro,
4: qué?
3: ¿qué es? ¿Por qué? Porque ya no
2: Sí,
3: juega.
2: sí, sí, sí.
3: Por
2: Por
3: calés.
2: dinero, por dinero.
3: Oh.
2: Porque, bueno, está tirando la casa por la ventana esta
1: ¿Cuánto cobra
2: multimillonaria.
1: Alexia?
2: Uf, pues no sé, yo creo que debe estar cobrando 900, un millón.
4: Opa.
1: Un millón al año. Basta, ¿eh?
2: Sí. Sí,
1: Muy
2: sí.
1: bien, pues nada, Marsal, gracias.
2: Venga, un abrazo.
1: Adiós, cuídate mucho.
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1: Muy bien. Con este tubo también yo una en Twitter.
4: ¿Quién es? Ah,
0: con todo el
4: sí,
0: mundo.
1: Isaías. ¿Cómo? Isaías Lafuente.
4: Isaías,
1: Con este
4: Isaías.
1: tuve yo una. Porque este decía que no, que lo de el coronavirus, ¿qué eso? No, que eso era una gripe. Digo, pero joder, ¿qué necesidad hay? Tenemos que saber de todo nosotros, Lafuente. Y me llamó tonto. Y entonces yo ya, yo creo que le insulté. Sí. Era cuando estaba
4: Pues
1: yo
4: sois dos
1: activo.
4: personas con un vocabulario muy extenso. Tendríais un debate muy interesante.
1: Hombre, yo con alguien de los SER no puedo yo tener un debate interesante. Bueno, sí, miento. La gente de deportes. Son buenos compañeros y grandes amigos.
4: Y
1: Bueno.
4: oyentes.
1: Y oyentes, como yo de la SER también, de deportes. ¡De deportes! Bueno,
0: Oye, ¿están
1: dime.
0: dejando titulares así en Twitter de las entrevistas que está dando Riquelme?
1: De las entrevistas, ¿no? De la que está dando en COPE,
0: Bueno, en
1: ¿no?
0: COPE sí, pero es que le ha dado una entrevista también a The Athletic con Mario Cortegana. Y para presentarse el día que llevó el aval a las oficinas diciendo que no era una campaña contra nadie, no lo parece, ¿eh?
1: Ah, ¿están
0: Porque
1: sacudiendo?
0: está dándole a Florentino.
1: Ah,
0: Bueno,
1: sí, pero
0: que
1: qué.
0: sí,
4: Juanma.
0: que con su edad Florentino como empresario todavía no había conseguido nada
4: Juanma.
0: y que él
4: Que
0: ya
4: esto
0: es
4: va a
0: un
4: ir
0: gran
4: girando.
0: empresario. Duro, ¿eh?
1: ¿Cómo que va a ir girando?
4: Hombre,
1: Que
4: va a ir.
1: gana Riquelme.
4: No, no, que va a ir girando la postura de Riquelme. Riquelme el primer día dijo que admiraba mucho a Florentino y que era un gran presidente. Y con el paso de los días privatizando,
1: ¿Crees que
4: es normal, ¿no?
1: crees que han hecho encuestas internas?
4: Hombre, claro que las han hecho.
1: ¿Y tiene que ver algo el hecho de que hayan hecho encuestas internas con este giro copernicano?
4: No, ellos van a atizar y van a meterse en tema de sueldos de personas que en el club altos, van a meterse en tema de que de área deportiva
0: Han
4: que hay poco,
0: señalado también la
4: pero hay
0: figura de
4: muchos
0: Ana
4: cargos.
0: Zagari,
4: Pero es
0: ¿eh?
4: que
0: Sí.
4: sí,
0: ¿Quién
4: ¿eh?
0: es?
4: Pero
0: ¿Que
4: es que
0: por qué es
4: si
0: socio?
4: no haces eso, ¿qué
1: No,
4: posibilidad
0: claro.
4: tienes de
0: Claro, sí.
4: al menos
1: Claro. Esto se
4: amenazar?
1: pone, venga, se
4: Claro.
1: pone esto, se pone interesante. A mí
4: Claro.
1: es lo que me gusta. Bueno, Artifin, ¿qué tiene Artifin? Artifin tiene chondroitín sulfato.
0: Chondroitín sulfato. To, to, to.
1: Glucosamina.
6: Glucosamina. Samina.
1: Cartílago de tiburón.
6: Cartílago de tiburón.
1: Cúrcuma.
6: Cúrcuma.
1: Pimienta negra.
6: Pimienta
1: Y
6: negra.
1: vitamina C.
6: Y vitamina C.
1: Y encontramos Artifin en farmacias. En.
7: Y para farmacias.
1: En.
7: Y
1: Para
7: para
1: farmacias.
7: farmacias.
1: En.
0: Herbolarios.
4: Y en herbolario.
1: Y en.
8: Mundo natural.
9: Mundo natural.
1: Bueno, nada, express, express que si no nos vamos de
4: Oye,
1: tiempo.
4: Víctor tiene que prometer algo antes de irse. ¿Qué hace
7: Sí.
0: Ay,
4: mañana
0: es
4: si gana el Rayo?
1: Claro,
4: Claro,
1: no,
0: claro.
1: Víctor.
0: Claro, Víctor.
1: Víctor, ¿qué haces mañana si gana
3: ¿Te
1: el
3: habrás
1: Rayo?
3: cogido el día, ¿no? La noche para verlo.
4: Por
10: Sí, ahí está
4: supuesto.
10: en Vallecas. Yo no me puedo rapar la cabeza si gana el Rayo.
0: No vale eso.
1: O sea, que mañana te pillas libre.
10: Mañana os dejo con pajaritos,
3: Te
10: sí,
3: va a
10: yo voy a
3: coger,
10: Vallecas.
3: va a
0: Mañana
10: Luego
0: el
10: voy a
0: gran
10: corresponsal,
0: paja
10: estar aquí.
4: Nos
3: no tiene
4: llamamos
3: nada.
4: y nos tomamos un algo, ¿no?
10: Pues sí, claro.
1: Ah, ¿vas para allá tú también
4: Hombre,
1: o
4: sí,
1: qué?
4: claro.
1: Ah, ¿sí?
4: Sí.
1: Joder,
4: Mañana
1: qué
4: lo tengo
1: grande.
4: ya, macho. Me he quedado fuera de estar en Leipzig, por lo menos disfrutarlo aquí, ¿no?
1: Pero tú eres del Rayo, eres rayista.
4: Sí, claro.
1: Ah, ¿sí? Ah, no lo
0: Hombre,
1: sabía yo
0: pero
1: eso.
0: sí,
1: O
0: lo
1: sea, a mí me
0: sabe
1: gusta
0: todo
1: el
0: el
1: Rayo siempre,
0: mundo.
1: pero evidentemente desde que trabajo con el Rayo, pues más,
0: Ah,
1: ¿no?
0: claro, que
1: Pero
0: trabajas a
1: siempre,
0: niños.
1: siempre he tenido mucha simpatía por el Rayo.
0: Ah, muy bien, muy bien.
1: De hecho, mi primer partido, mi primera cobertura de un partido de fútbol fue el Rayo a la vez de la UEFA.
0: ¿Y por Presa tienes simpatía o no?
1: No te cae bien Presa.
4: No, no, oye,
1: Sí.
4: no hagáis como con
1: Bueno,
4: Paquito
0: pasa
4: Rabanne.
0: palabra. Sí,
4: Charcos.
0: pasa
1: Vale.
0: palabra.
1: Muchas gracias, Alfredo.
3: Muchas gracias a ti. Un placer.
0: Me encanta la sintonía.

0: Gracias, Trisac.
1: Gracias a ti, hombre.
0: Sergio, gracias, Irra.
2: Venga, chavales.
0: No os vayáis porque llega Jaime Huarte y el boxeo. Oh.
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0: es Día de Boxeo con Jaime Ugarte, que está ya por ahí, en un lugar indeterminado de la piel de toro. Jaime Ugarte, buenas noches, ¿cómo estás, amigo?
1: ¿Qué tal, Juanma? Buenas noches.
0: Muy bien. Para hablar de Verhoeven, no Paul, sino Rico. No.
1: Rico Verhoeven, que estuvo a punto, oye, de dar la gran sorpresa cuando hablábamos la semana pasada, que podría haber sido equiparable, ¿no?, a aquella derrota de Mike Tyson ante James Buster Douglas.
0: Ajá.
1: Pues hombre, no llegó a esto, pero vamos, Rico Verhoeven, ahora nos contará un poco más, nos ampliará Emilio, pero ya me había advertido que, bueno, que procede del mundo este del kickboxing, no de las artes marciales mixtas, estas que ya sé, de la UFC y tal, en fin, que trabajan muy bien la parte boxística,
0: sí.
1: O sea que, pero vamos, yo prácticamente no le daba ninguna chance, pero debo de reconocer que me sorprendió agradablemente, que le dio una pelea muy, muy buena, y que pero al final, bueno, se impuso con cierta polémica, porque hay mucha gente que opina que el árbitro quizás debió aguantar un poquitín más antes de parar la pelea, pero bueno, el sitio majestuoso en las pirámides ahí de Giza, eso fue, era bueno, yo no he visto una cosa igual como espectáculo visual, o sea, es tremendo, tremendo, tremendo. Y luego, pues un gran combate, porque sí, mucha pirámide y mucho rollo. Y luego es un bacalao al ajo arriero, pues entonces pues la cosa como que no tiene su historia,
0: bueno,
1: ¿no?
0: Pues
1: pero
0: vamos,
1: fue una gran pelea,
0: sí.
1: Una gran pelea que analizamos, si te parece.
0: Sí, vamos a hablar de esto y también de los premios que pasado mañana entrega Emilio Marquegui a los mejores boxeadores españoles, Samuel Molina en chicos y Isabel Rivero en chicas. Decías...
1: Correcto.
0: Decías que te sorprendió Rico Verhoeven, pero lo que se reseña o lo que dice todo el mundo es que tuvo algún tipo de participación el arbitraje en la decisión. O sea, que la decisión debió ser polémica, ¿no?
1: Sí,
0: vale,
1: porque
0: vale,
1: quedaba
0: pues...
1: muy, o sea, muy poco, ahora lo comentamos.
0: Venga,
1: si te parece.
0: Venga, muy bien, pues venga.
2: Vamos, yes, ahí está. Last night I cut the light off my bedroom, hit the switch, was in the bed before the room was dark.
3: Incredible.
2: Fast. And you, George Foreman, all of you chumps are gonna bow when I whoop him. All of you, I know you got him. I know you got him, Dick. But the man's in trouble. I'm gonna show you how great I am.
4: 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Jaime Ugarte.
0: Gancho de hierro, Marquegui. Emilio, buenas noches, ¿cómo estás?
1: Buenas noches, bien, ¿y vosotros?
0: Pues muy bien, ya le advertías tú a Jaime, ojo con este, con Verhoeven,
1: sí.
0: El hermano de Paul, que, en fin, que no es una hermanita de la caridad, y al final, como comentábamos, hubo polémica, Emilio, ¿no?
1: Sí, bueno, yo pensaba que iba a aguantar, Jaime era más reacio a imaginárselo, pero yo sé que es un tipo fuerte y viene del kickboxing, pero lleva mucho tiempo, además ha sido uno de los grandes, hay muchos boxeadores a lo largo de la historia del boxeo que venían de los deportes de contacto, del kickboxing, los Klitschko y muchos, lo que pasa que bueno, habían digamos hecho las dos disciplinas un poco en paralelo, pero este hombre viene ya como estrella consolidada. Entonces, bueno, pues perfectamente Usyk le podía haber noqueado en el primer asalto, pero también podría haber llegado al límite y las cartulinas estaban ahí. Entonces, bueno, nos sorprendió agradablemente. Yo pensaba que iba a aguantar, pero no, digamos, poniéndoselo tan complicado a Usyk. Y luego lo que dice la gente, claro, cuando te sale un combate malo, eso le pasa mucho en el fútbol, ¿no? Cuando pierde tu equipo es que han jugado mal,
0: uh-huh.
1: Pero nunca valoras lo que han hecho, lo que ha hecho el rival, ¿no? Y en este caso, oye, pues Usyk hizo la pelea, pues yo no sé si estuvo malo o peor, pero el caso es que le puso muchos,
0: claro,
1: inconvenientes.
0: Además, desde el punto de vista de Usyk, quiero decir, puesto en esa tesitura, el que más tiene que perder es Usyk. En realidad, quiero decir, si Oleksandr Usyk no gana, incluso si no gana con claridad, pues no te voy a decir que ha perdido la pelea, pero en el caso de Verhoeven, él, Jaime, no tenía nada que perder.
1: Eso es. Vamos, llegaba como una con el bagaje que comenta Emilio, ¿no? Pero no es menos cierto que tan solo una pelea como boxeador profesional. La preparación física se vio que era extraordinaria. El muchachito es pequeño, pues viene casi 2 metros y pesó, creo que eran 117 kilos,
0: claro,
1: sin un átomo de grasa, ¿me entiendes? Bastante rápido. Y tienes razón, Juanma,
5: que Usyk, pues como es el rey absoluto, ¿no?, de los pesos pesados, que ya hemos dicho que se ha sentado en la mesa de los grandes campeones de la historia de los pesos pesados, bueno, pues yo creo que menos mal que Usyk es de los que no se lo toma esto a título de inventario, sino que se había preparado. Hombre, sí, no sé si con la misma mentalidad, porque quieras o no, que eso, que como dice un poco Emilio, y hablamos mucho, que el fútbol, que es el deporte que más o menos todo controla, uno no se prepara igual para una semifinal de la Champions que para un partido, por ejemplo, en tu casa contra el colista. No, vale lo mismo, es muy importante ya, pero, chico, la cabeza es la cabeza, ¿no? Entonces yo creo que Usyk, insisto, menos mal que se preparó bien, pero quizás no ese punto, porque yo, como decía un poco Emilio, y le comenté, vamos, yo creo que no iba a terminar, bueno, de hecho lo noqueó, ¿no? Pero no pensaba que iba a ser con tantas dificultades, sobre todo sabiendo que era muy fuerte, pero claro que una segunda parte, a mí la segunda parte de una pelea.
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5: Para gente que no ha sido boxeador profesional, contra un tipo de la movilidad, de la precisión, de la experiencia de Usyk, pues es que se le iba a hacer como eterno. Y sin embargo, oye, pues aguantó muy bien hasta que llegó una gran combinación y lo dejó medio frito. Y ahí es la parte polémica que podemos analizar, porque ¿sí? Esto es que las tarjetas estaban muy igualadas, el árbitro, los árbitros también en el boxeo pues están un poco en la línea, o sea, son bastante malos. Hemos de convenir que les cuesta, yo sé que son gigantes y tal, pero como decían aquí, ¿te acuerdas? Aquellos manoletes, si no sabes torear, ¿para qué te metes, claro, no? Bueno, pues chicos, que son gigantes y que tienes miedo y que esos golpes. Bueno, el caso es que cuando estaba prácticamente al borde del caos, Rico Verhoeven, pero que también quedaban apenas 1 o 2 segundos para que tocara la campana, pues el árbitro pues ya decidió, es verdad que estaba maltrecho. O sea, vamos, si de hecho dura, para que tengas una Juanma, medio minuto más, lo fulmina.
0: Sí, pero
5: o sea,
0: no había medio minuto.
5: Y,
0: había dos,
5: podía haber tenido
0: dos segundos, claro. Y lo que hace el árbitro es parar la pelea, ¿no?
5: Eso es, podía haber tenido ese minuto de descanso, que yo no creo que se hubiera recuperado, o al menos no del todo, pero eso siempre quedará la duda. Sí, sí. Luego también.
0: Perdona, te decía que estaba pensando en una jugada, en una contra, clarísima, ¿vale? Sí. Ya que estamos hablando de fútbol y baloncesto. Prolongas un minuto y hay una contra clarísima, un uno contra uno del delantero contra el portero, y el árbitro, en vez de apurar hasta el minuto, dice, segundo 55, acabo. No, perdóneme, usted tiene que respetar el crono, lo tiene usted que respetar, porque es que el deporte profesional es eso, ¿eh?
5: Sí, una cosa, ahora no vamos a cambiar lo que es nuestra filosofía deportiva en el boxeo, y ahora la diferencia es que en el fútbol no pasa nada, en el boxeo a lo mejor le dejas los 5 o 6 segundos lo que decimos y le arranca la cabeza.
0: No, sí, pero sí, Jaime, pero estoy de acuerdo contigo, ¿vale? Pero, en fin, ¿era el caso este, Emilio, el que está retratando Jaime? ¿Sí?
1: Bueno, vamos a ver, yo desde mi punto de vista, yo en la retransmisión, yo dije, creo que se ha precipitado el árbitro, yo lo dije, no es el error del siglo, pero sí se precipitó, principalmente porque tú puedes parar un combate, hombre, si ha caído 2 o 3 veces, y si está ahí tambaleándose, como suelo decir, ¿no? Como si estuviera en la cubierta de un barco, ¿no? Ahí que se va de un lado a otro.
0: Mareado, sí.
1: De acuerdo. Pero no era en ese momento el caso. Y sobre todo, lo más importante desde mi punto de vista, para pensar que yo no lo hubiera parado, es que los golpes de Usyk no le estaban llegando al rostro, no le estaban moviendo la cabeza, le estaban llegando pues brazos, o a lo mejor alguna llegó, pero era, sobre todo teniendo en cuenta que el asalto pues hay que dejar de terminar. Y yo personalmente, que sí, que es cierto que si hubiera durado más probablemente hubiera ganado Usyk, que a lo mejor según empieza el último asalto le noquea o no, porque el chico este llevaba una buena preparación física y lo mismo, hubiera aguantado tranquilamente los 3 minutos y hubiera perdido por puntos de manera honrosa. Pero bueno, eso lo decide un árbitro y nosotros no.
0: Nuestro amigo Usyk, que al final le acabó noqueando. Oye, Emilio, pasado mañana los superpremios de Emilio Marquegui. Exacto. Modalidad masculina Samuel Molina, modalidad femenina Isabel Rivero.
1: Exacto, y una silla ahí para Juanma Rodríguez que está ahí preparada.
0: Sí, sí, sí. Desafortunadamente esas horas, macho, son para mí criminales. Bueno, en realidad
1: bueno, no, nada,
0: cualquier hora es criminal para mí, pero en fin, esas son más todavía.
1: Bueno, pues nada, entregamos los premios a los mejores de 2025, bueno, pues ahora a primeros en el primer semestre del año, y lo gana Samuel Molina con una gran campaña, pues ganando a Cristóbal Lorente, a Sandor Martín, en fin, que ha hecho un año fantástico, y luego Isabel Rivero, pues ganando también a Jennifer Miranda, que había hecho una campaña en Estados Unidos, vamos, un combate muy bueno, pero Isabel Rivero se proclamó campeona del mundo a última hora. Por lo tanto, pues se llevan el trofeo Spavox Ignacio Ara, en honor del legendario campeón de principios del siglo pasado, y el trofeo María Jesús Rosa, en honor a la pionera del boxeo, para Isabel Rivero. Y luego también hay otra serie de premios, como el mejor amateur del año, que va a ser para Rafa Lozano Jr., la mejor amateur del año, que para Laura Fuertes, y los mejores debutantes, uno que viene de Bilbao, para que Jaime esté contento,
0: claro,
1: que claro. Sea Blas Tejada, un vasco que promete mucho. Y luego tenemos a una chica madrileña, María Orche, que fue la mejor del año pasado.
0: Oye,
1: debutante.
0: Emilio, hablamos últimamente mucho del extraordinario momento por el que atraviesa el boxeo español. ¿En Spavox os cuesta cada vez más?
1: Pues sí. No, es que cada vez hay más movimiento. Entonces los fines de semana pues hay muchas noticias porque hay muchas veladas. Pero bueno, oye, sí que todos los problemas sean como este, ¿no? Porque si el boxeo va bien, lo peor sería no saber de qué escribir, porque no me refería
0: tanto a no saber de qué escribir, que a ti te gusta escribir además, sino a la hora de decidir quién ha sido el mejor del año, la mejor del año, cada vez sí, os sí. cuesta más.
1: No, depende de los años, no por la actividad, porque hay muchas veces que desafortunadamente... Jaime lo sabe, que hay mucha actividad, pero no combates con chicha. Con lo cual, puedes hacer 15 combates y ganar a 15 chicos del montón. En cambio, va uno, Cristóbal Lorente, por ejemplo, gana 2 títulos de Europa y no hay color. Uh-huh. Por mucho que haya hecho el otro 15 combates, ¿no? Entonces, la actividad no hace dudar más. Lo que hace dudar es cuando, por ejemplo, pues Sandor Martín, que lo iba a ganar hace unos años el hombre... Y llegó Kiko Martínez y en diciembre, me parece que fue, o a finales de año, ¿no? Que ahí se proclama campeón de Europa en Inglaterra, pues se desbarata todo, ¿no?
0: Hay que reaccionar sobre la marcha y no como Luis de la Fuente, que dice que unos tienen gen, los otros no. Todos tenemos genes, creo yo, vamos, o sea... Genes tiene todo el mundo, creo, ¿no? Pues no, pues este tiene un gen especial, ¿eh? Bueno, eso es peligroso, ¿eh? Eso lo de los genes especiales es complicado, eso, ¿eh? Como estires de
5: Sevilla tiene un color especial. Sevilla tiene un color especial, pero el gen competitivo.
0: Efectivamente. Ajá. Muy bien, pues nada, Emilio, que vaya todo muy bien, que irá como siempre, como todos los años, y nada, y que lo disfrutéis, ¿vale?
1: Venga, oye, y antes que ha dicho que fue un lugar majestuoso lo de Giza, ¿sí? A ver si vamos un día allí a las pirámides a celebrar un programa de esto.
0: Eso es, hacemos un primer palo desde allí, ¿eh? Desde,
1: el primer palo lo hacemos desde Giza.
0: Pero desde dentro, como Napoleón. Nosotros no somos menos que Napoleón. Si Napoleón estuvo dentro de la pirámide, nosotros también, desde dentro de la pirámide haciendo un programa en directo.
1: ¿Eh? Claro, ponemos una mesita ahí, el técnico, unos cascos y nos ponemos a hablar ahí.
0: Pero todos, ¿eh? Porque también hay que estar un poco majara que Napoleón. Yo soy un gran admirador de Napoleón, pero escúchame, pasar una noche allí solo dentro de la pirámide, en fin. Escucha, a mí me da un poco de yuyu, sinceramente te lo digo, ¿eh?
5: Sí.
0: De repente te aparece por ahí el faraón de al fondo y dices, escucha, no quiero líos, ¿eh? Pero en fin.
5: Escucha, aparece el faraón y diciendo, ¿cómo es posible que Mo Salah no juegue en el Liverpool?
0: Muy bien.
5: Y nosotros hoy.
0: No, por favor. Emilio, gracias. Cuídate, maestro.
1: Gracias.
0: Un abrazo. Jaime, gracias también para ti, amigo. Gracias.
5: Venga, un fuerte abrazo.
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0: Recogemos y nos vamos, no sin antes recordaros el resto de noticias deportivas del día, que hoy han sido estas.
12: Comenzamos, Juanma, con la gran final de la Conference League. Mañana el Rayo podría ganar su primer título europeo. Rayo Vallecano Crystal Palace a partir de las 9 de la noche en Leipzig. Íñigo Pérez dice que es importante el resultado.
13: No nos da igual el resultado de mañana y creo que es importante conocer. Lo venimos hablando con los jugadores inmediatamente después del partido de Estrasburgo, que va a haber cosas a las que no estamos acostumbrados, que hay que aceptarlo y que al final, la final, partido de mañana se juega algo que vienen jugando desde que son pequeños. Por tanto, obviar los focos, el exceso de atención a nivel emocional y mental, lo que nos vaya apareciendo por el cuerpo, aceptarlo y simplemente mañana mantener nuestra identidad y que eso nos dé para por lo menos competir, disfrutar en el partido y ojalá ganar la final.
12: Le han preguntado a Álvaro.
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0: Bueno, pues efectivamente vamos ya con nuestro tiempo monográfico dedicado a la agricultura. Una horita por delante de información y análisis agrícola. En el cual pues vamos a hablar de muchos asuntos de interés. Vamos a hablar enseguida con ese bueno, acerca de ese evento que se va a celebrar mañana jueves y pasado mañana viernes. Esas jornadas por el 25 aniversario de la Asociación Española de Usuarios de Aguas Subterráneas. Todo el sector hídrico nacional se va a reunir en el Ejido en torno a esta asociación AEWAS, pues con expertos, administradores, regantes, para abordar el futuro de la gestión hídrica y celebrar ese 25 aniversario. Pero vamos a hablar también de semillas, de la campaña de tomate, que ya está aquí, que ya están pues demandándose semillas de tomate, y nos vamos a ir hasta el Centro de Experimentación y Desarrollo de Rizoam para hablar con mi querido amigo Manolo Hernández. Y luego hablaremos de esa asamblea de Asaja y en general pues de la actualidad del campo con la presidenta de Asaja Almería, con Adoración Blanque. Vamos a hablar de muchas cosas también. Vamos a hacer mini debate haciendo balance a propósito de cómo, bueno, cómo más o menos está ya enfilándose la recta final de la campaña del melón y la sandía en buena parte de las zonas productivas de Almería, y cómo esta pues ha respondido a las mejores expectativas para cerrar una buena campaña en global. Desde septiembre hasta ahora, la verdad es que hemos tenido una buena campaña. 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Y por supuesto con el equipo médico habitual de esa agricultura de Almería, José Montaño. ¿Qué tal? Muy buenas.
1: Muy buenas, Víctor.
0: Cuéntame cosas.
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0: Y está también por aquí Alfonso López. ¿Qué tal, Alfonso? Muy buenas.
2: Hola, muy buenas tardes.
0: Que enseguida nos va a hablar de Nature Choice en profundidad. Bueno, nos va a hablar de calidad de nuestros cultivos y la relación que ello tiene con la salud de los consumidores, la bondad que produce en la salud de los consumidores. Pero antes, pequeño adelanto de Nature Choice.
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0: Venga, pues vamos al lío. Titulares.

0: ese primer resumen, con esa compilación de las noticias agrícolas de la semana, realizó 500 controles en Almería por el arranque de cultivos por el parvispinus.
1: Un total de 25 han dado resultados desfavorables.
0: Además, Coespal organiza un curso de prevención de riesgos laborales para carretilleros.
1: Comenzará el miércoles con bonificaciones de hasta 100%.
0: El coste de cultivar calabacina ha aumentado un 25% en 4 campañas.
1: En primavera supera los 51.000 euros por hectárea.
0: La Asamblea General Ordinaria de Asaja se reúne en Berja con representantes institucionales, empresas y entidades colaboradoras.
1: El encuentro sirvió para analizar los principales retos en el campo.
0: La Alemania abre sus puertas a la naranja almeriense.
1: Los cítricos de Landarax comienzan a ganar mercado en el país germano.
0: Sigue la polémica por la orden de reducción de módulos.
1: Níjar, La Vega de Almería, Cuevas del Almanzor y Huerca Lovera se mantienen fuera y el gobierno no reabre el diálogo con el sector.
0: Única Group se suma a Novadart.
1: La empresa almeriense estará presente en los eventos programados con un stand y su caja saludable.
0: Pues enseguida, nuestro primer tema del día.
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0: Pues como digo, enseguida vamos con nuestro primer tema del día, pero antes, Montaño.
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0: Y además, Alfonso, yo te pediría que habláramos de Vejo Ibérica.
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0: 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Muy bien, muy bien.
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0: Muy bien, pues nos están esperando en el ejido.
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8: El ejido se convierte mañana jueves en el centro neurálgico del ámbito hídrico en el seno de la agricultura. Se cumple el 25 aniversario de la AEWAS, la Asociación Española de Usuarios de Aguas Subterráneas, y se celebra pues unas jornadas que van a tener como escenario pues, el ejido, que es un sitio magnífico para este tipo de cosas. Primero porque pues es el epicentro de la agricultura española y además es un lugar emblemático en la optimización de aguas y un ejemplo, pues, iba a decir para toda España, pero podemos decir para todo el mundo porque constantemente se estudia el modelo Almería de optimización hídrica por parte de gente que viene de todo el mundo. Bueno, concejal de Agricultura del Ayuntamiento de Ejido es mi buen amigo Manuel Martínez. ¿Qué tal, Manolo? Muy buenas.
9: Muy buenas, Víctor. ¿Qué tal?
8: Sí, ¿y tú?
9: Pues bien, bien, muy bien. Deseando de echar un ratito de charla contigo.
10: descansando un poco después de tanto lío electoral, que es un peñazo, ¿no? Porque ahí hay
11: más. Bueno, realmente descanso tenemos poco, ¿no? Porque al final el municipio elegido es un municipio muy intenso, muy dinámico, y nuestra agricultura, nuestra agroindustria, pues es casi más intensa y más dinámica que incluso que la ciudad, ¿no? Pero sí, la verdad es que ya una vez que ha terminado la campaña, pues uno puede volver a retomar al 100%, ¿no?, las actividades ordinarias de trabajo, que tampoco las descuidamos, pero es cierto que es complejo compaginar una cosa y la otra.
10: Además, lo has dicho muy bien, un municipio muy dinámico, donde siempre pasan cosas extraordinarias, donde siempre hay eventos pues, que te sacan de la rutina. Bueno, fíjate que estamos en pleno Festival Internacional de Teatro, que se acaba este fin de semana, y en mitad de todo eso, pues estas jornadas de la EWAS, de la Asociación Española de Usuarios de Aguas Subterráneas, que creo que encuentran en su 25 aniversario un enclave magnífico en el Ejido. Es decir, muy acaso hecho, ¿verdad?
11: Hombre, yo creo, evidentemente, pues que no hay mejor sitio que el municipio de El Ejido para celebrar este tipo de jornadas. No solo por El Ejido, al final, es la capital de la producción de frutas y hortalizas de Europa, ¿no?, y una de las capitales del mundo. El sitio en el que se inició el modelo Almería y el que es ahora mismo el motor económico de la provincia y de Andalucía, diría yo también, ¿no?, nuestro modelo agroindustrial. Pero es que también en nuestro municipio pues también es ejemplo de uso eficiente de los recursos, especialmente del agua, ¿no?, que es de lo que tratan estas jornadas, ¿no? La evolución de nuestro modelo agrícola se ha basado siempre en el uso eficiente del recurso hídrico. Los agricultores del Ejido, ¿no?, y de toda la provincia de Almería nacen ya con el ADN esa falta de agua, porque sabemos perfectamente lo que es estar en un desierto, en una tierra, en una zona desértica. Y yo creo que el modelo Almería, ¿no?, y elegido como capital agrícola de la provincia, pues evidentemente tiene mucho que decir en temas de sostenibilidad hídrica y de un uso sostenible de los recursos hídricos, aunque evidentemente queda mucho trabajo todavía por hacer.
10: Bueno, y yo te he preguntado primero por lo beneficioso, lo importante que es para la EWA y para estas jornadas el hecho de que el enclave sea elegido, pero yo creo que también es importante para elegido que organizaciones nacionales e incluso internacionales, cuando tienen que fijar espacialmente un evento,
11: sí, Víctor,
10: dejan, pues ya nos vamos a otro lado.
11: Hombre, yo pienso que al final siempre es, como se dice ahora mismo, ¿no?, es un win-to-win, ¿no? Al final es beneficioso para estas asociaciones, ¿no?, para la Asociación Española de Usuarios de Aguas Subterráneas, para la Junta de los Usuarios, para la Junta de Andalucía, ¿no?, que son los que organizan estas jornadas. Hacerlo en El Ejido, pues evidentemente, pues por la trascendencia que tiene nuestro municipio, pero también para nosotros, pues un motivo de orgullo, pues acoger eventos de primer nivel como este, y como tú dices, es que vienen ponentes de primer nivel a nivel nacional, incluso internacional, y también mostrar, ¿no?, a todas las personas que, yo creo que todos los que vienen conocen perfectamente nuestro modelo productivo, pero siempre es bueno pues mostrar cuáles son las bondades de lo que aquí se hace, ¿no?, cuál es la historia, de dónde venimos, cuál ha sido el trabajo de ya varias generaciones de agricultores del Ejido y de toda la provincia de Almería, ¿no?, pues cómo se ha conseguido llegar a tener hoy en día este motor productivo, que es ejemplo en todo el mundo, como te he dicho ya, de uso eficiente de los recursos, ¿no? Para nosotros, evidentemente, como te he dicho, es un orgullo, y siempre intentamos trabajar y siempre intentamos luchar pues para que todo este tipo de eventos pues se celebren, evidentemente, en nuestro municipio.
10: Bueno, a mí siempre me gusta, cuando hay un evento, especificar, porque puede haber gente que a lo mejor no se haya enterado, no esté llamado al evento, pero le interese acudir. En este caso me parece que va a ser difícil, porque creo que las plazas son muy limitadas y no sé si estará ya todo absolutamente completo.
11: Pues sí, como dices, las plazas son limitadas, hay unas 200 plazas, todavía está la gente a tiempo de inscribirse, ¿no?, mandando un correo electrónico a la Junta de Entrada de Usuarios o a la Asociación Española de Usuarios de Aguas Subterráneas. Las jornadas, como bien has dicho, son el 28 y el 29 de mayo, tendrán dos jornadas. Una, el día 28, en la que irán a hacer una visita a Crisol Agro, ¿no?, a nuestra embajadora honorífica, que es Lola Gómez, ¿no?, que tan bien sabe explicar nuestro modelo productivo, ¿no?, y que con tanta pasión explica cuáles son las bondades y cuáles son también los retos, ¿no?, de cuál es del modelo agrícola de Almería y de El Ejido, ¿no? Y luego, pues, dos jornadas, sesión de tarde el jueves, en la que habrá varias mesas redondas, hablando de gobernanza del agua subterránea,
9: cuál es el papel de las Cumas y de los programas de actuación que tienen. Luego habrá también un homenaje al 25 aniversario de la Asociación Española de Aguas Subterráneas. Y luego el viernes pues pasaremos también en sesión de mañana pues a dos también mesas redondas muy importantes, ¿no? Una de experiencias comparadas en el uso de agua complementaria y otra, evidentemente, pues cuál es el futuro del uso del agua subterránea, ¿no? Y habrá unas conclusiones que hará Jordi Codina, que es el secretario de la Asociación Española de Aguas Subterráneas. Y luego, bueno, pues la clausura que estará pues a cargo del alcalde y no sé si vendrá algún dirigente político más, ¿no? Pero yo sí sé que nuestro alcalde pues estará ahí para esa clausura de esta jornada.
12: Uh-huh. Bueno, esto es un evento técnico, un evento científico, pero que está relacionado con algo que tiene también su salseo político, ¿no? Déjame que por lo menos te haga alguna en referencia a eso, que sabes que me gusta. Pero es que, claro, tampoco, es decir, evidentemente estas jornadas se hacen en Almería y en el Ejido, por supuesto, por esa ejemplaridad en el uso y aprovechamiento del agua que tiene nuestra agricultura, pero entiendo yo que también en parte, porque nosotros seguimos necesitados de ayuda, es decir, nuestra agricultura sigue necesitada de soluciones, porque bueno, oye, mira, este año ha llovido, estamos llorando con un ojo, este verano lo vamos a pasar bien, pero han pasado, en algunas zonas de Almería pasaron las de Caín. Y hombre, hace una semana, en plena campaña electoral, pues vino aquí, fíjate tú, ¿eh? Qué cosas, José Luis Rodríguez Zapatero, hace ya dos semanas más bien, y el secretario general del Partido Socialista y a la sazón su delegado del gobierno de Almería, el máximo representante del gobierno central en Almería, que además es ejidense, le dio la enhorabuena por haber solucionado en el año 2004 los problemas de agua de Almería, derogando el trasvase del Ebro y proponiendo el sistema de las desaladoras, que a la vuelta de 22 años, pues ya hemos visto que son unas herramientas estupendas, pero que no han solucionado nada. Es decir, sigue haciendo mucha falta hacer ruido con las necesidades que tiene de agua y de soluciones hídricas a Almería y su agricultura.
9: Hombre, yo ya lo hemos comentado muchas veces, ¿no? Y mi alcalde, Paco Góngora, y Gabriel Amat, siempre que tienen posibilidad lo recuerdan, ¿no? Pero decir que Rodríguez Zapatero salvó a la provincia de Almería derogando el Plan Hidrológico Nacional, que era el plan que iba a traer agua, no solo para Almería, sino también para la zona del Levante, de Murcia y de la Comunidad Valenciana y de Alicante. Decir que derogar el Plan Hidrológico Nacional es salvar a la agricultura de Almería, evidentemente es engañar a la gente, ¿no? Porque ese plan hidrológico que ya se había iniciado con fondos europeos que se perdieron y esa derogación, eso sí que supuso echarle una cruz al modelo hídrico y al modelo agrícola de la provincia de Almería. Si ese plan hidrológico se hubiera llevado a cabo, ahora mismo no estaríamos hablando de agua segura. Estaríamos hablando de otros retos que tiene el sector, pero no de agua, ¿no? Y además, el sistema de desaladoras, yo quiero recordar que la única desaladora que hay en el poniente almeriense la hizo un gobierno del Partido Popular, la hizo Mariano Rajoy, y que llevamos años esperando la ampliación de esa desaladora, que tiene 30 hectómetros cúbicos. Es necesario ampliarla a otros 40 hectómetros cúbicos más. Es necesario también la construcción de una nueva planta desaladora que viene recogido en el plan hidrológico, pero que por ahora no se sabe ni dónde la van a hacer. Ya la Junta Central de Usuarios sí está trabajando en una alternativa y están mirando los proyectos para hacer esa desaladora, en previsión de que el Gobierno de España ni también se le esperan estos temas. Tienen que trabajar mucho más y con mucha agilidad en conseguir lo que estamos todos trabajando, ¿eh? Que es la sostenibilidad hídrica de la provincia de Almería. Y ahí vemos, y la realidad es que vemos dos modelos, porque las únicas inversiones que se han hecho en agua en la provincia de Almería la ha hecho el Gobierno de la Junta de Andalucía, a través de obras de desalobración, a través de la depuración del agua regenerada, de la reutilización de esa agua para la agricultura, a través también de mejora en la red de abastecimiento. En el Ejido se están invirtiendo más de 20 millones de euros en la construcción de nuevos depósitos y de la red de la desaladora para poder conectarlo en los pozos de cabecera. Al final, hablar de agua, lo primero que hay que hacer es hablar con criterios técnicos, no con criterios ideológicos ni criterios políticos. Hay que dejar de hablar a los técnicos, y una vez que los técnicos han hablado y han dicho cuáles son las soluciones, poner los recursos y poner la maquinaria de las administraciones a funcionar para que no se tarde 10 ni 15 años en poner la primera piedra de una desaladora. Eso es lo que las administraciones deberíamos de hacer, y eso es lo que yo realmente lo que pido del Gobierno de España, es que se centre en estos temas. Y que estos temas que son vitales para el futuro de la provincia de Almería, el reto más importante que tenemos, aparte de otros, pero el reto más importante que tenemos es la sostenibilidad hídrica. Porque sin agua ya estamos de más. Ya estaría sobrando nuestro modelo productivo. Si no conseguimos esa sostenibilidad hídrica, este modelo productivo evidentemente no va a funcionar.
12: Como dice el consejero de Agricultura, en 8 años, que ya se han cumplido, por cierto, el gobierno de España ha traído 0 litros de agua para la agricultura almeriense. Eso es una realidad incontestable. Querido Manolo, pues fíjate, estamos completamente de acuerdo. Yo no voy a estar en esas jornadas, ni voy a hablar en esas jornadas, pero conservo la esperanza de que, aunque sea un foro técnico, alguien lo diga. Porque es que estas cosas, si no las dice nadie, pues luego no se tienen en cuenta. Lo dicho, abrazo muy fuerte y muchísimas gracias.
9: Un abrazo muy fuerte y gracias a vosotros, Víctor.
12: Nuestro tema del día, que no es tema, es temazo. Seguimos.
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0: Bueno, pues interesante cómo ha empezado esa agricultura de Almería con ese gran epicentro del mundo del agua y su uso agrícola en el Ejido. Mañana y pasado, hay que recordarlo. Y enseguida vamos a mini debatir, pero antes, Montaño.
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0: Muy bien, pues oigo ruidos.
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0: aproximándonos, como decíamos al principio, peligrosamente al mes de junio, y eso ya sabe uno lo que quiere decir. En junio llega el verano y en junio, pues, en fin, acaba lo que formalmente se denomina la campaña de primavera, más que nada porque cuando ya es verano, pues ya no es primavera, ¿no? Pero vamos, lo que queremos decir es que la campaña de melón y sandía en Almería o en determinadas zonas de Almería, lo que viene siendo pues Poniente y Campo de Níjar, pues empieza a bajar conforme nos, o empieza a aproximarse al final conforme nos aproximamos al mes de junio. De hecho, mis espías paraguayos me dicen que esta semana y la pasada han sido las dos de mayor volumen en sandía en estas zonas productivas de Almería. Y yo creo que es un buen momento para ir haciendo balance. ¿Qué datos se manejan, por ejemplo, en la redacción de El Agro Auténtico? José Antonio Arcos, buenas tardes.
1: Pues que el golpe gordo ha pasado y hay alivio, porque, Víctor, teníamos este año un 10% más de superficie, sabiendo además que en Almería la sandía ya es el segundo cultivo en mayor superficie, más también el melón. Yo no las tenía todas conmigo. Si me hubieras preguntado esto hace varios meses, pero empezó bien en el mes de abril. A principios de abril se cortaron las primeras, tanto en Níjar como en Poniente. Y fíjate, estamos ya prácticamente llegando al mes de junio y la mayoría de los agricultores ya se han salvado. Y lo que va a quedar de aquí hasta finales de junio, pues van a ser menores producciones. Como bien has dicho, el grueso fue la semana pasada, la de mayor volumen de sandía. Esta también es intensa, ya estamos en el Ecuador, ya apenas quedan dos días para llegar al viernes y no se van a venir los precios abajo, y menos aún, y esta ha sido la gran noticia, el tiempo que está haciendo aquí en España y en Europa. Hemos tenido suerte este año sí con las temperaturas, porque otras primaveras, otros meses de mayo ha hecho frío en Europa y hemos tenido problemas con el melón y con la sandía, sobre todo con la sandía, que es más sensible al calor. Y afortunadamente la buena noticia que podemos contar hoy en estos micrófonos es que la campaña, la parte más gruesa, ha terminado y ha terminado bien.
0: Esos datos y esas sensaciones de Arcos coinciden con los que se manejan en la redacción de FH, de la revista FIH. Rafael Losilla, buenas.
2: Bueno, pues precisamente cuando comentamos el tema del día, estábamos tratando con dos exportadores en la jornada de hoy, y bueno, efectivamente ese incremento de 9%, de 10% de la superficie, afortunadamente nos ha llevado a un incremento del 4% de la oferta hasta la semana pasada. Eso también es cierto. Es decir, no ha sido un incremento del 9, sino del 4 en cuanto a la oferta, lo cual ha facilitado mucho. Y después hay cuatro mercados que han respondido muy bien. Uno ya es conocido, Alemania ha vuelto a responder bien. Hay un incremento de datos hasta la semana 20, ¿vale? Un incremento de exportación hasta la semana 20 desde Almería, lo mismo que Francia, Suiza y Portugal. Y porque no ha despertado Polonia, porque en Polonia las temperaturas no han sido tan altas. Si hubiese despertado Polonia, hubiésemos hablado de precios mucho más elevados. El precio ha sido estable, no ha habido oscilaciones ni ha habido vaivenes, lo cual estos dos portadores aplaudían que el precio hubiese sido estable, porque eso beneficia al consumo. No ha habido especulación, no ha habido dientes de sierra. Como dice José Antonio Arcos, hemos pasado el Ecuador, es decir, lo que es el punto álgido, sin sorpresas. Y ya sabes,

0: Si esto ha ido bien, significa que hemos vuelto a cerrar y ya van varias seguidas una buena campaña, ¿no?
1: Exactamente, el año pasado también fueron buenos los números que se registraron. Los datos los tendremos en el balance preliminar que hace Coespal en el mes de julio y yo aventuro que los datos van a ser buenos. Porque fíjate, la campaña de primavera, melón y sandía, hemos superado ampliamente las tres cuartas partes del melón y la sandía, ya se han cortado, ha terminado bien, ya no se va a estropear y no va a bajar el precio, porque la semana que viene también dan calor, con lo cual es una buena noticia. Pero es que el tomate, acuérdate que en este mismo espacio hablábamos cómo se comportaba en el tramo final, en el mes de abril y en el mes de mayo. Como bien has dicho, Víctor, habrá agricultores a los que no les habrán ido bien las cosas. Eso pasa siempre. Pero el promedio es de una buena campaña y ojalá la pudiéramos firmar el año que viene también.
0: ¿De acuerdo también, Losilla?
2: Sí, totalmente. Ha sido un año que pinta bien, ha sido un año de viento favorable, beneficiado, quiero decirlo así, beneficiado por las condiciones de Marruecos en su último tramo, en el tramo sobre todo de la tuta absoluta, que marcó muchísimo los volúmenes de oferta previstos por Marruecos en su último tramo, los condicionó sobremanera y España se ha beneficiado con 45 días de regalo de precios más que interesantes. Es decir, la gente de tomate sale muy alineada.
0: Nos gusta realizar este tipo de avances con nuestros expertos del Agro Auténtico, José Antonio Arcos, y de la revista FIH, Rafael Losilla. Queridísimos, hasta la semana que viene. Abrazo fuerte, muchas gracias.
3: Abrazo.
0: Adiós.
4: Chao.
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0: Buen balance, como decíamos al principio del programa, de esa campaña de la fruta de temporada, del melón y la sandía en el campo almeriense. Y enseguida más asuntos, pero antes pasamos por el supermercado del invernadero, Montaño.
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0: Y ahora es cuando Alfonso López nos da respuestas a algunos de esos problemillas que nos encontramos en la finca, claro.
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0: Bueno, como decíamos al principio, tenemos que hablar de cuestiones técnicas. Vamos a ello.
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0: Bueno, pues efectivamente, en esta sección de nuestra es Agricultura de Almería, esta sección El Técnico, lo que solemos intentar es, bueno, pues ofrecer información que sea de interés para nuestros agricultores. Y siempre, siempre, siempre suele ser de mucho interés lo que nos cuentan sobre sus semillas, sobre sus productos, sobre las hortalizas que salen de ellas. Los amigos de Rizuan. Mi querido Manolo Hernández es responsable de tomate y otras cosas en Rizo, aquí en Almería. ¿Qué tal, Manolo? Muy buenas.
1: Hola, ¿qué tal, Víctor?
0: Bueno, buenas. ¿Cómo llevamos los calores?
1: Pues bien, vamos, dentro de ya de lo normal. Nosotros estamos acostumbrados a esta temperatura. No nos viene de sorpresa.
0: Bueno, bueno, bueno. Preparando, metido ya en la campaña de tomate, ¿no? Pensando ya en la campaña de tomate que está por venir.
1: Totalmente, y la última vez que nos vimos fue en la Expo Levante de Níjar de Campo Hermoso.
0: Buena memoria.
1: Y ya estamos totalmente inmersos en la campaña de tomate, o sea que ya estamos, no en la pre-campaña, sino estamos ya inmersos porque ya los clientes de la empresa empiezan ya a pedir, a demandar la semilla para las siembras, que luego para los trasplantes de agosto, septiembre, final de julio, o sea que estamos ya totalmente en plena campaña.
0: Bueno, ¿qué nos trae Rizuan para esta campaña de tomate?
1: Bueno, pues esta campaña, tenemos ahí una campaña de, digamos, de promoción de tomate que la hemos, jugando un poco con el símil que tenemos ahí mundial de fútbol a la vuelta de la esquina, pues nuestra, digamos, nuestro eslogan es la selección de tomate y porte injerto para ganar en todos los campos o para ganar en todos los mercados. Quiere decir que tenemos en todos los segmentos variedad de tomate con la prioridad de la alta resistencia al rugoso, al igual que los porte injertos, pero también con toda la producción que se requiere, con la calidad, con el sabor, con la larga vida. Quiere decir, tiene un abanico muy amplio, muy completo de materiales, tanto en tomate como en porta, para que cada cliente pueda pedir el que más se le adecua a sus necesidades.
0: Uh-huh. Bueno, claro, una empresa como vosotros, pues efectivamente una de sus grandes fortalezas es que responde a cualquier tipo de necesidad de todo tipo, de época del año, de tipología de tomate, de tipología de adaptada a cada zona. Es decir, es como pues ir a un gran supermercado de las semillas, ¿no?
1: Exactamente, por eso no paramos de hacer ensayos, la variedad se desarrolla en muchos diferentes ciclos, con diferentes fechas de trasplante, y luego tenemos ensayos, y sobre todo tenemos comerciales para mostrar a todas las empresas y todos los agricultores, técnicos, pues tenemos demos comerciales pues desde Águila en Murcia, y en Almería tenemos en Níjar, en La Cañada, en nuestro centro de Ejido, luego en la Costa Granada. Quiere decir que nuestro desarrollo se hace, digamos, local para cada una de las zonas productoras y para cada una de los diferentes ciclos de cultivo, porque no es exactamente igual hacer un ciclo de otoño-invierno que hacerlo en un invernadero de plástico, que hacerlo en primavera-verano, ya sea plástico, sea malla, o incluso en ciertas zonas al aire libre. Son variedades completamente diferentes, o alguna de ellas puede ser que se adapte a todas esas circunstancias, condiciones de cultivo, pero normalmente cada zona, cada ciclo cultivo, pues tiene unas recomendaciones de variedades diferentes.
0: ¿Hay, Manolo, alguna variedad, algún producto que sea especialmente novedoso para esta campaña?
1: Uf, sí, pues como te digo, una selección para ganar en todos los campos, en todos los mercados, volviendo al símil futbolístico, pues tampoco te quiero resaltar alguna. Hombre, siempre resaltamos el tema de Ricosol, porque bueno, es una gran referencia que ya, digamos, el principal variedad de tomate rama que hay, no solamente en Almería, en el sureste, sino en España, para colectar en ramo, en suelto o bola. Pero no destacaría, aparte de este estandarte, pues destacaría a lo mejor un tomate novedades como tomate Ibis por Iván, de calibre WG, o tomate suelto larga vida Alsen, que viene a ser en el formato de Risca, pero ya incorporando la resistencia, cherry pera de sabor ahora meto, cherry rama de buena calidad de color Talavante. O sea, te podría ir diciendo, citando muchísimas variedades, al igual que en porte injerto, Calum, Bradley o Tyrian en diferentes vigores. Pero bueno, no es cuestión de aquí de enumerar 20 variedades, sino que la idea de que tenemos en todos los segmentos, pues estamos dando solución y aportando un valor añadido al campo y al sector productivo.
0: Siempre me quedo con las ganas de conocer al que se inventa los nombres de las variedades, ¿eh? Porque me parece gente verdaderamente...
1: Es un submundo de otra dimensión, Víctor, porque el tema de los nombres es muy complicado.
0: Sí. Bueno, yo creo que otra de las grandes ventajas vuestras es que, bueno, pues has hecho un pequeño repaso por algunos de esos nombres de algunos de esos productos. Y bueno, son productos que al agricultor que está escuchando ya le suenan, ¿no? Porque la mayoría o todos son productos que ya tienen algunas campañas puestos, que han demostrado su valía, que el agricultor pues habla con el vecino, oye, pues mira, pues yo he puesto Ricosol, pues qué tal te ha ido, tal. Es decir, esa es otra de las grandes ventajas, es decir, que son productos de garantía probada, ¿no? Ya, no son ningún experimento.
1: Exactamente, todo lo que ya nosotros lanzamos, comercial o precomercial, ha estado en diferentes ensayos con muchísimos agricultores que tenemos colaboradores, y entonces aunque en el campo hubiese estado con un número y ahora tengan nombre, pero ya se ha visto el comportamiento en campo, en las diferentes zonas y diferentes condiciones de cultivo, y ya simplemente, pues bueno, pues promocionarlos, lanzarlos, pero previamente se han visto ya en la práctica en el campo.
0: Querido Manolo, muchísimas gracias como siempre por atenderme. No me fallas nunca. Muchas gracias, ¿eh?
1: Nada, de nada, hasta
0: Abrazo
1: luego.
0: fuerte, y gracias
1: Luego.
0: también a los amigos de Rick Zwan, que una vez más están aquí invitados a nuestro espacio El Técnico.
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0: La campaña del tomate, que ya está aquí, ya nos lo ha contado nuestro amigo Manolo Hernández de Rick Zwan. Y ahora, pues enseguida nos ponemos a cuatro ruedas, pero antes las trampas, Montaño.
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0: Tenemos cositas que contarte acerca de nuestra marca de referencia en automoción, Cupra.
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5: Y estamos, como digo, en SEAT Indalo Motor y Cupra Indalo Motor, en El Ejido, en Avenida El 30, porque allí hoy ha comenzado esto que llaman Poniente Motor, que es una feria del automóvil, pero en lugar de estar en un sitio todos juntos, pues son... El sitio es un sitio amplio, que es toda la Avenida del 30, donde están todos los concesionarios, prácticamente, y cada uno en su casa, pues hace sus promociones. De manera que la gran ventaja de esta feria, como también ocurre en Almería, en Huercal Motor, es que toda la inversión se vuelca sobre poner unos precios muy especiales, en lugar de sobrepagar un espacio que hay que acondicionar, y que, bueno, pues eso siempre cuesta un dinero, ¿no? Al final, el beneficiario eres tú. Qué bien lo he explicado, a todo esto. 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Muy buenas.
6: Así es, Víctor. ¿Y ahora qué digo yo?
5: Pues eso digo yo. Podemos hablar de Riquelme, este que quiere ser presidente del Badío, lo que tú quieras.
6: No. Hoy estamos en Poniente Motor, que además lo has definido muy bien. Y fíjate, hace bastante poco teníamos una conversación sobre la importancia de tener una marca, acuérdate.
5: Es que Trigo y yo ahora somos compañeros de clase. Las vueltas que da la vida.
6: Estamos juntos. No, pero fíjate, porque nuestro amigo Juan Felipe ha creado esta imagen Poniente Motor, Car Motor, y justo es lo que tú has dicho. 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
6: 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Ahora mismo estamos dando el 110% de nuestras promociones a nuestros clientes.
7: Bueno, yo no me acuerdo la última vez, pero he estado muy pocas veces aquí en Cupra y Seat Intermotor, aquí en El Ejido, ¿no? Normalmente más a Huerca de Almería. Tenéis unas instalaciones espectaculares y además con una segunda planta donde hay un montón de vehículos, es decir, que hay mucho vehículo para ver, para conocer, para meterse dentro, para ver cómo se está por dentro, ¿no? 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
6: A vosotros.
7: Ale, venga, Hola. 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
0: Bueno, y antes de que vuelva a tomar la palabra Alfonso López para hablar de la calidad con la que se cultivan nuestros invernaderos y cómo ello influye en la salud del consumidor, de la mano de NatureChoice, como siempre, lo que hacemos es hablar de la Asociación de Emprendedoras Rurales de Almería,
9: que desarrolla un proyecto integral para la inserción laboral de colectivos vulnerables, formando a 25 personas para su incorporación al mercado laboral en el sector agrario. Si eres empresa del sector agroalimentario y estás interesado, toda la información en el 609-469-186. El proyecto está financiado por la Dirección General del Servicio Andaluz de Empleo de la Consejería de Empleo, Empresa y Trabajo Autónomo de la Junta de Andalucía y cofinanciado por la Unión a través del Fondo Social Europeo.
0: Y como ahora le toca hablar un poquito más, pues Alfonso López primero va a tomarse un refrigerio.
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10: Es el momento de hablar de la calidad de nuestros cultivos, de los que se producen aquí en la provincia de Almería y de cómo todo ello se traduce en salud, sobre todo para la gente que se alimenta de los productos del campo almeriense. Y siempre lo hacemos repasando una noticia de actualidad. Y en esta ocasión se trata de hablar de que el Ayuntamiento de Almería impulsa hábitos saludables entre los más pequeños con el 12º Plan de Consumo Infantil. ¿Qué puedes, José Montaño, ampliarnos de esta noticia?
9: El Ayuntamiento de Almería acoge mañana jueves la celebración del 12º Plan de Consumo Infantil en el Auditorio Maestro Padilla, una iniciativa para fomentar el consumo de fruta, hortalizas y pescado entre los escolares. El programa está destinado a promover hábitos de alimentación saludables entre niños y niñas en edad escolar, acercándolos al consumo de frutas, verduras y pescado mediante actividades educativas dinámicas y divertidas. El plan cuenta con talleres, degustaciones y propuestas participativas en las que los escolares descubren la importancia de mantener una alimentación equilibrada desde edades tempranas. Esta acción busca sensibilizar tanto a los menores como a las familias sobre la necesidad de incorporar productos frescos y saludables en la dieta diaria. Los organizadores destacan que este tipo de iniciativas contribuyen a prevenir problemas relacionados con una mala alimentación y ayudan a crear rutinas de vida más saludables entre la población infantil.
10: ¿Y cuál es el principal objetivo del 12º Plan de Consumo Infantil?
9: El principal objetivo del 12º Plan de Consumo Infantil es concienciar a los más jóvenes sobre la importancia de mantener una alimentación equilibrada y saludable desde edades tempranas. A través de esta iniciativa se pretende fomentar el consumo habitual de frutas, hortalizas y pescado, productos fundamentales dentro de la dieta mediterránea y donde nuestra provincia tiene mucho peso, con el objetivo de ayudar a prevenir problemas de salud relacionados con una mala alimentación, la obesidad infantil o el sedentarismo. Además, el programa busca que los niños no solo conozcan los beneficios nutricionales de estos alimentos, sino que también desarrollen hábitos responsables que puedan mantener en el futuro. La iniciativa apuesta por la educación alimentaria como herramienta clave para mejorar la calidad de vida de las nuevas generaciones y reforzar la implicación de las familias y los centros educativos en la promoción de estilos de vida saludables gracias a una buena nutrición.
10: Y ya por último, ¿cómo se desarrolla el programa en los centros educativos?
9: El programa se desarrolla mediante actividades prácticas y participativas diseñadas específicamente para captar la atención de los escolares de una forma dinámica y divertida, pero a la vez divulgativa. Entre las acciones previstas se incluyen talleres de alimentación saludable, degustaciones de productos frescos, juegos educativos, charlas informativas y actividades interactivas relacionadas con la nutrición y los buenos hábitos alimenticios. Durante la jornada, los niños aprenden la importancia de incorporar frutas, verduras y pescado en su alimentación diaria, descubriendo nuevas formas de consumir estos productos de manera atractiva. Los organizadores consideran fundamental que el aprendizaje se realice de forma entretenida para conseguir una mayor implicación de los menores. Asimismo, el plan promueve valores como el consumo responsable, la sostenibilidad y el respeto por los productos de proximidad, acercando a los estudiantes a una alimentación más sana y nutritiva.
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0: Nos queda dar un repasillo a la entrevista a Venta del Pobre que tenemos grabada desde el miércoles de la semana pasada, allí en la Venta del Pobre del Gastronómico. Pero antes, Montaño, pues hay alguna gente que anda preocupada por cosas que tienen solución, ¿eh?
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0: Hola, ¿qué tal? Muy buenas. 26 de mayo 2026. Un día más hasta las 5. Despierta San Francisco aquí en Radio Marca. Semana de rayismo puro y duro. Todos con el equipo de Vallecas. Van a ganar. Lo saben ellos, lo sabemos nosotros. Y por eso hemos enviado a nuestro mejor reportero a Leipzig, don Pablo Villa Parera García Topuria. Hasta las 5 en Radio Marca, Despierta San Francisco con el Rayo y mucho más.
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2: Mira, vamos a empezar fuerte. 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Corredor del año de este 2024.
3: ¿Quién empieza?
4: ¿A mí?
2: Venga, Barredo. Vamos a seguir un orden, venga. 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
4: Pero con el mismo, con uno cada uno va a ir...
2: Todo lo que vayamos preguntando, con lo que vayamos preguntando, claro, vamos a ir.
3: Yo creo que es mejor hacerlo del tirón, si no nos vamos a copiar.
4: Venga, por Barredo, dilo tú del tirón, venga, que lo tienes.
2: También es verdad, venga, vamos a cambiarlo, venga. 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

0: Buenos días, Radio Marca. Hoy he puesto solo la radio para poder escuchar otra vez Leif Pig. Leif Pig. Peppa Pig.
1: Lo dicho, el mejor reportero de la Avenida de San Luis está con el Rayo Vallecano porque queremos y deseamos que el equipo de Vallecas campeone en la Conference League. Estoy en Leipzig. Leipzig. Para algunos, Pablo Villa, ¿qué tal, amigo? Muy buenas.
2: ¿Qué tal, David? Buenas tardes. Un soldado.

0: cobardes huyen y los valientes se quedan.
1: A ver, cuéntamelo. Primero, ¿qué tal es Leipzig, Pablo? ¿Vale la pena gastarse las perras para visitar tal punto del continente europeo o no?
2: A ver, yo no vendría de vacaciones, pero la ciudad fea no es. Y sobre todo estos días que hay mucho ambiente, es verdad que sorprendentemente mucho calor. Yo me pregunto por qué los alemanes van a Mallorca y a Málaga con el calor que tienen ya aquí. La verdad que por encima de los 25 grados. Pero sí, la verdad que la ciudad no es fea, David. Si tienes tiempo, vienes de turismo un año, un verano a Alemania, pásate.
1: Bueno, ¿qué me cuentas del Rayo Vallecano? ¿Se nota ya la presencia de la gente de Vallecas por la ciudad o no?
2: Bueno, lógicamente hay más el día de antes que en las semifinales en Estrasburgo, pero es cierto que mucha gente va a venir, la gran mayoría, pues entre esta tarde, noche y mañana, porque los alojamientos eran complicados de adquirir, con precios muy elevados. La gente, como siempre, ha tenido que hacer bastantes malabares yendo, haciendo escalas con Múnich, en Frankfurt, también en Berlín. Bueno, pues diferentes opciones que han tenido que optar, alguno incluso vía carretera. Pero la mayoría viene entre esta tarde noche y mañana por la mañana.
1: ¿Y en lo deportivo qué me cuentas del Rayo Vallecano?
2: Bueno, que a partir de las 7:15 de la tarde vamos a escuchar la rueda de prensa oficial, donde van a comparecer Íñigo Pérez, Óscar Trejo y Álvaro García. A las 8 será el entrenamiento oficial de manera íntegra, puertas abiertas, y vamos a estar muy pendientes de Ilia Sakomats, del ex del FC Barcelona, que se lesionó, recordemos, en el calentamiento del partido de vuelta de semifinales, un desgarro en el cuádriceps. Entrenó el domingo, entrenó el lunes, lo va a hacer hoy, pero no va a llegar al 100%. La idea es que pueda utilizarlo Íñigo como revulsivo. Sería un recurso interesante desde el banquillo, porque desde luego, desde que llegó en el mes de enero, David ha tenido un impacto importante para el técnico navarro y para el Rayo, claro.
1: ¿Se siente muy favorito el Crystal Palace o no? O sea, ¿el Rayo entiende que el claro favorito es el equipo inglés o no tanto?
2: Sí, en la expedición ayer el mensaje era muy claro. No hay nada que perder, ellos son favoritos. Es evidente que le dobla por 10 en el presupuesto. Es verdad que uno empieza a leer la alineación del Crystal Palace y tampoco tiene una estrella espectacular, que hay jugadores que van a ir al Mundial con Francia, como Lacroix, como Mateta, el caso de Jeremy Pino, Barton, que parece ahora el nuevo Toni Kroos y que el Madrid parece que está interesado en él, pero es cierto que no hay ninguna estrella que pueda marcar las diferencias. Es un equipo, además, que le gusta, podemos decirlo, encerrarse atrás, ceder el dominio del partido al equipo contrario, y vamos a ver cómo responde el Rayo, ser un poco el que lleve el peso del partido mañana en ese aspecto.
1: A ver, súbeme el ambiente, Raquel, sube. ¿Oía pajaritos, puede ser o no?
3: ¿Pajaritos?
1: ¿Dónde estás?
3: Puede ser.
1: ¿Dónde estás? ¿Estás en la calle o qué?
2: Sí, estoy en la calle.
1: ¿Qué habéis comido, que estás de paseíto o qué con los compis?
2: Sí, con los compis.
1: ¿Con quién te juntas ahí? ¿Con quién has comido, por ejemplo?
2: Con la gente de la SER, sobre todo. Los de la COPE van un poco a su bola.
1: Sí, nos han dado...
2: Sí. Está Fouto, está Carlos Sáez y está
1: Ganga.
2: Sí. Y mañana viene Juanma Castaño y Manolo Lama.
1: Pero tú te juntas con los de la SER.
2: Sí, yo me junto con los de la SER.
1: ¿Pero por un tema de color político o por un tema simplemente de piel?
2: No, de afinidad
1: ¿Quién,
2: personal.
1: ¿Quién va de la SER?
2: Que yo con Carlos Ganga me llevo muy bien, no tengo ningún problema con él.
1: Sí,
2: que...
1: bueno, te llevas muy bien, pero has elegido ir a comer con el de la SER y no con Ganga de la COPE.
2: Bueno, tampoco me han invitado los de la COPE a vente con nosotros.
1: Bueno, porque ellos entienden que tú... Bueno, ¿sabes? Ellos te idolatran, lo sabes, ¿no? Gracias a mí y a la careta que emitimos en DSF. Sí, vamos. Carlos Sáenz, cada vez que suena la careta, me envía un mensaje. Y Santi Duque, lo mismo. Díselo si lo ves por ahí.
2: Sí, con Carlos Sáenz me llevo muy bien también. Que de la SER está Óscar Ejido, José Palacio y Toni López. Los de segunda fila. Aquí la SER no... Ahí vais, gente humilde.
1: Los periodistas del pueblo. Vais los periodistas
2: correcto,
1: del pueblo.
2: Correcto.
1: ¿Y de Onda Cero quién más? ¿Quién va de Onda Cero?
2: Raúl Granado, Alberto Fernández, y ha venido el técnico también, Raúl Espínola, se llama así.
1: Sí, Raúl, del Betis, gran seguidor del Betis, además.
2: Sí, Espínola. Sí.
1: Bueno, sí, bueno, sí, o sea que mucho periodista infiltrado, ¿no? De estos que no han hecho el rayo en su
2: vida.
1: Sí.
2: Ayer había pues 30 periodistas en el avión. Estaba Susana Guas, estaba Mónica Marchante, de Movistar vienen, creo que son
1: ¿Le estás atizando a toda esta 10. Gente que citas ahora? Lo digo...
2: No. Digo que no siguen el día a día del rayo. Vale, claro, que no pasa nada.
1: Bueno, de hecho, te digo una cosa.
2: En Estrasburgo fuimos 6.
1: Te digo una cosa. Creo que narra Manolo Lama también, ¿eh?
2: Sí, lo narra, sí.
1: Narra Lama y Charlie Sáez, supongo, ahí a dos voces, pero vamos, que Charlie Sáez va...
2: Y Juan Mara mañana el programa desde el estadio, sí.
1: Correcto, a ver si gana el Rayo Vallecano, cómo molaría. ¿Cuánta gente...
2: ¿Vas mañana al partidazo, David, o no?
1: Pues yo no tengo ni idea, la verdad, si juegan ahí a hacer el programa desde allí, pues igual yo creo que no, la verdad es que no tengo... Bueno, depende.
2: No te han avisado, ¿no?
1: Depende, si palman yo creo que se arrancará el programa allí, no van a estar hora y media hablando de una derrota, ¿no? Entiendo.
2: No, y sobre todo que va a haber poca chicha en la zona mixta. Si pierde, lógicamente, pues será lo justito y gracias.
1: Porque, oye, me dice Rubén Parra que Lama ya está allí, ¿eh?
2: ¿Ah, sí?
1: Sí, o sea, Lama ya ha llegado. Otra cosa es que tú,
2: pues no, como lo hemos visto.
1: Como te juntas con los de la SER, no te has
2: enterado. No, es que no. Hasta ayer, bueno, hemos ido esta mañana por las acreditaciones con ellos y no estaba Manolo Lama. O sea,
1: hombre, porque, perdona, Lama tiene una categoría, se la van a buscar a Lama. Lama está en el hotel.
2: Ah, bueno, es que...
1: Está haciendo pilates y Carlos Ganga va por la acreditación de Lama, por supuesto.
2: Bueno, pues eso ya no lo sé, pero hasta donde yo sé, a Manolo Lama de un momento no lo he visto. Si ha llegado ya, pues...
1: Bueno, ¿alguna cosita más? ¿Esta tarde qué vais a hacer?
2: Bueno, iremos lógicamente ahora al estadio porque hay rueda de prensa del Crystal Palace a las 6:15. Además, uno de los elegidos es Jeremy Pino y luego pues 7:15 la rueda de prensa del Rayo. A las 8 el entrenamiento del equipo de Íñigo. Los ingleses que han entrenado ya en casa, o sea que no van a mostrar nada. Y bueno, pues luego ya lo que se tercie. Ya veremos cómo se improvisa la noche.
1: Mañana nos cuentas. Un abrazo, Villa.
2: Un abrazo, David.
1: Desde Leipzig, con el Rayo Vallecano, que sí, señores, repetimos, juega una final de competición europea, la Conference League, ante el Crystal Palace. Y me da a mí que la van a ganar. Venga, seguimos. DSF.

0: Atlético de Madrid, nombre propio en el Atlético de Madrid, decía Julián Álvarez. Ahora me cuenta, primero saludo, José Rodríguez, amigo, ¿qué tal? Muy buenas.
1: ¿Qué tal? Muy buenas.
2: 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La duración del viaje será de 5 segundos después de la señal. 5, 4, 3, 2... 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

0: A ver, José, cuéntame, Julián Álvarez. Hace un mes, la gente que hacéis la información del Atleti decía: no os pongáis nerviosos, Julián se va a quedar, tiene una cláusula importante, el club cuenta con él, le han tratado con mucho cariño. Y todos los que decíais eso, lleváis una semanita diciendo: está intoxicando mucho el entorno, esto pinta mal.
1: No, yo lo que digo, y creo que todavía lo mantendría, es que, lo que he dicho siempre es que yo pensaba que si salía a la Premier o al Paris Saint-Germain, uh-huh. que al Barça no iba. Uh-huh. Es verdad que su entorno lleva, pero que es que no es de estos meses, que hace mucho tiempo que lleva enredando con el Barça, que lo quieren sacar al Barça, que quieren... lo quieren sacar lo primero, que es lo importante, sacarle porque al
0: movimiento,
1: final...
0: Movimiento.
1: Sí, movimiento. Correcto. Movimiento y porcentajes. Eso es lo más importante. Pero, y es verdad que el chico nunca ha dicho, ni tajante ni ha deslizado, que se quiera quedar en el Atlético de Madrid, que quiera ser la bandera, que quiera ser el heredero de Griezmann, nada parecido. Y es verdad que ahora la opción del Barça cobra fuerza. Pero yo creo que estamos otra vez en una situación en la que, aunque el entorno y el jugador o al jugador le hayan convencido de que su mejor salida es el Barça, pues porque tienes una plantilla sentada, porque tienes la oportunidad, ¿no?, de unirte a un bloque campeón en España y que puede acercarse a ganar en Europa, a partir de aquí el Atlético de Madrid tiene mucho que decir y tiene que decir las cosas claras. Si tú quieres salir del Atlético de Madrid, tienes que traer una oferta. La cláusula es de 500. No sé si situarlo por encima de los 150 millones. Yo, si no fuera más de 150, no vendería, porque Ferran ya está descartado que él quiera entrar en, pues eso, en un trueque para abaratar y demás. Y a partir de aquí el Atlético de Madrid tiene que tener claro si va a adoptar esa postura de fuerza y de aquí no se mueve si no vienes con la talegada, o si, como muchas veces se dice, el jugador juega donde quiere y le vas a facilitar, no digo facilitar porque facilitar en estas negociaciones no va a ser, pero sí hacer más cómoda la salida. Yo creo que a partir de ahí, una cantidad tan alta, tú sabes más, controlas más el Barça que yo. Y me cuesta mucho pensar que el Barça pueda sacarse de la manga 150 kilos este verano.
0: Bueno, el mago
1: Pop. Puede sacar,
0: el
1: sí.
0: mago Pop es catalán, ¿eh? No te ya, digo ya, más. Ya. ¿Eh? O sea, hacemos magia.
1: No me cabe duda.
0: Bueno, tú me das un billete de 5, te lo convierto en 150 millones.
1: Eso es verdad.
0: Bueno, Julián, si se marcha, ¿cuándo empezaréis a vender humo de sustitutos?
1: Es que el problema que tiene el Atleti este año, y eso sí lo llevamos tiempo diciendo, que la gente no se crea que Apolo era Abramovic.
0: Son muy agarrados, ¿no? Son catalanes.
1: Apolo ha venido Apolo ha venido a convertir, sí. Ha puesto uno de 5 y quiere llevarse uno de 20.
0: Sí, sí,
1: pero como todos los que invierten. Y no lo quiere invertir, o sea, no lo quiere sacar, perdón, del fútbol. O sea, donde hay negocio ahora en el Atleti es en la ciudad del deporte. En revalorizar, digamos, todo lo que rodea al club. Para fichajes, el otro día me comentaban que tiene más o menos previsto unos 80 kilos.
0: Justito.
1: Más lo que saques por ventas. Claro, a partir de ahí te queda poco margen de maniobra. Si tú te quitas de encima en un verano a Julián y a Griezmann, y hay que recordar que si viene una oferta por Sorlo, también es un jugador en el mercado, tienes que gastar de pasta, y los delanteros no son baratos. Y tú quieres traer un mediocentro, que más o menos has destinado 40 kilos, quieres traer un lateral izquierdo, que es verdad que tu sueño es Cucurella. Yo quiero ver si Xabi Alonso, recién llegado, opta por vender a Cucurella. A mí eso me parece que le va a costar mucha pasta al Atleti. Hay otros jugadores, lo decía este mediodía, como por ejemplo Grimaldo, que ya el año pasado veía con buenos ojos venir, que pueden ser una opción, pero la opción favorita es Cucurella. Y si quieres reforzar el centro de la defensa, no sé de dónde vas a sacar la pasta.
0: Veremos a ver qué pasa con Julián, nos vas contando. Cuídate, José.
1: Adiós.
0: Antes de ir a Barcelona, tengo que hablaros de el sitio donde yo tengo mis dineritos. 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Barcelona, Rulo Fuentes, amigo, ¿qué tal? Buenas tardes.
2: ¿Qué tal, David? Buenas tardes.
0: Cuéntame, ¿de qué se habla hoy en Barcelona?
2: Bueno, pues mira, estamos a la espera de un tema esta tarde o en las próximas horas en cuanto al fútbol femenino. Ahora te hablaré del masculino, pero al parecer, más pronto que tarde, Alexia Putellas va a esclarecer definitivamente su futuro.
0: ¿Exclusiva?
2: Bueno, a ver, todo apunta a que se va. Pero bueno, pueden haber giros de guiones, pero bueno, que en las próximas horas va a definir su futuro la capitana del FC Barcelona después de levantar la cuarta Champions el pasado sábado en Oslo. Mañana hay el último partido de la temporada en casa para recibir, en caso de que se vaya, un merecido homenaje. Luego, en cuanto al Barça de fútbol, del primer equipo, Deco vuelve a estar en Londres. Ahora hablabas con José sobre el futuro de algunos hombres del Atlético de Madrid, entre otros el de Julián Álvarez. El Barça sigue teniendo a Julián en el número uno de su lista para incorporar la próxima temporada en la delantera, sabiendo que el tema es complicado por la operación, sobre todo económica, y que el Atlético de Madrid no pondrá facilidades. Julián, al parecer, quiere esperar al Barça, pero el Barça también, evidentemente, pues necesita un gesto del delantero. Para presionar o no, Deco viajó ayer a Londres para establecer otra vez negociaciones con Joao Pedro, el delantero del Chelsea, un equipo que se ha quedado sin Europa la próxima temporada, y el brasileño está o apretará a su equipo para que le faciliten una salida rumbo a Barcelona. Para ello viajó Deco, aunque repito, David, yo no sé si es una maniobra para apretarle también un poco las tuercas a Julián Álvarez y que se decida el argentino, porque si no, pues podría adelantarle por la derecha a Joao Pedro.
0: Veremos a ver qué pasa. Seguimos en contacto. Un abrazo, Rulo.
2: Un abrazo, David, esta mañana.
0: Y en Coruña quiero saludar y darle la bienvenida a un viejo conocido de esta santa casa, Jesús Sobrino, que desde ya pasará a formar parte del elenco de periodistas que tendrán el placer de entrar asiduamente en DSF. Sobrino, amigo, ¿qué tal? Muy buenas.
3: Hola, David, muy buenas.
0: Porque DSF es clasista y elitista y solo damos cabida,
3: sí, lo sé.
0: Este caso, a los de primera división como el Depor. Cuéntame, ¿se va a dejar la pasta al jefe para hacer un equipo de campanillas o no?
3: Bueno, ya advirtió que sí, que no puede estar solamente en primera división y ya está, que requiere más exigencia, por lo tanto va a haber varios fichajes. Yo creo que no va a ser una revolución completa, pero sí unos cuantos para la próxima temporada, para mantenerse en primera división. Y David, ¿qué te voy a contar a ti? Porque, entre comillas, por dinero no va a ser, que Juan Carlos Escotet es el presidente del Depor y el presidente también de Abanca. Bueno, bromas aparte, tenemos los topes salariales y demás, pero el Depor yo creo que tiene estabilidad social, deportiva, económica, y va a configurar un proyecto para poder estar mucho tiempo, porque de hecho Escotet no ha pensado únicamente en el ascenso, sino en un tiempo, veremos si es un plazo corto, medio o largo, volver a Europa. Y me da a mí que el Depor tiene potencial para poder estar ahí, no sé si en una Conference, una Europa League, no sé dónde, pero sí para poder estar entre los mejores de la clasificación en primera división. Imagino que la primera temporada será más de coger aire, de quedarse y ya está, pero después pinta muy bien el futuro del Deportivo en esa primera categoría.
0: Esta llamada es solo para darte la bienvenida, pero rápidamente, ¿me confirmas o no me confirmas que Jeremy seguirá en el Depor la próxima temporada?
3: Uf, eso no te lo puedo adelantar. Mi sensación, mi pálpito es que va a seguir. Pero, amigo, ofertas va a tener, ya tuvo. Él tiene muchas ganas de triunfar en el Depor en primera. Y de hecho, bueno, ayer estuvieron los compañeros de la COPE aquí en Coruña y dijo que si se va del Depor en algún momento es por la puerta grande. Y la puerta grande, digo yo, que será poder jugar con la camiseta blanquiazul en primera división.
0: ¿La campaña de abonados va a tirar récords este verano o no?
3: Pues ya estamos más o menos batiendo récords habitualmente. Rondando los 30.000 abonados, da igual que estés en primera ref, en segunda división. Y la gente ahora ya está especulando con los posibles fichajes, a quién hay que retener, quién se va a ir, cómo va a ser la nueva primera. Y vamos, estoy convencido. Fíjate que, por ejemplo, para el partido contra Las Palmas, que ya no está el ascenso en juego para el Depor, están vendidas todas las localidades y va a haber fiesta además en Riazor después del encuentro, que empieza a las 6:30, y también en la zona habitual de celebración de los deportivistas, que es la Fuente de Cuatro Caminos. Con lo cual, acabamos así Segunda División y estoy convencido de que a poco que las cosas marchen bien para este Depor, vamos a tener un Riazor lleno o prácticamente lleno en muchos partidos.
0: Seguiremos en contacto muy a menudo. Hablaremos del Depor aquí en DSF. Un abrazo, amigo, y enhorabuena.
3: Gracias, David. Un abrazo.
0: Jesús Sobrino desde La Coruña, porque sí, señoras, señores, el Deportivo de La Coruña, ese equipo de Primera División, otro histórico que regresa a la máxima categoría. Hacemos un alto en el camino y llamo al norte de la capital. Hoy toca charleta con el gran Tote, Uno Dinoy. Os voy a contar una notición, aunque estoy seguro de que ya lo sabéis. 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
7: Hola David, buenos días. Mira, te llamo de aquí de Asturias para que vengas y te tomes un poquito de miel, te damos infusiones, lo que quieras, porque estoy muy, muy, muy triste de que tengas la voz así. Vente, te consentimos mucho.

0: Venga, viajamos al norte de la capital. Ahí está Tote. Tote, amigo, ¿qué tal? Buenas tardes.
1: Hola, crack. Buenas tardes.
0: ¿Qué tal? ¿Cómo andas?
1: Bien, todo muy bien.
0: Oye, ¿sigue las selecciones al Real Madrid? ¿Te interesa? ¿No te interesa? Riquelme ha dado el paso. Hay quien dice, ojo, no parece que haya partido, pero está sorprendiendo para bien.
1: Bueno, yo creo que lo tiene difícil. Es bueno para el Real Madrid que se presente más gente, que haya ideas nuevas, que no sea siempre lo mismo. Me imagino que con el espacio de tiempo que le han dejado y no debe ser fácil armar un equipo bueno y tener ya entrenadores o jugadores o tener un equipo preparado. Pero aún así le viene bien presentarse, para que le pongan cara, para que vean sus intenciones. Y si no puede ser esta vez, pues igual es dentro de 4 o 5 años, ¿no?
0: Tú eres socio del Madrid, ¿a quién vas a votar?
1: Bueno, lo que pasa es que yo tengo unos abonos que pago desde hace 15, 16 años, pero es de mi tío y de un socio de mi tío, entonces no está en nombre mío. Como tal, yo no puedo. Lo que pasa es que yo todos los años, llevo 15, 16 años que los estoy pagando.
0: ¿Y tu tío a quién va a votar o prefieres no
1: compartirlo? Mi tío, no tengo ni idea, crack. No, es que no lo sé, de verdad que no lo sé, no tengo ni idea porque yo creo que a él, a Riquelme, ni le conoce.
0: ¿Tú crees que sí?
1: Ya me has dejado la duda, le preguntaré.
0: Pregúntale y me envías un mensaje. Oye, dicen que, bueno, dijo ayer en ABC Enrique Riquelme que tiene un entrenador y un jugador de primer nivel. ¿Tú crees que sí se le ocurre decir, oye, tengo a Klopp y a Haaland, gana las elecciones o no?
1: Bueno, si tiene un perfil de ese tipo, no sé si la gana, pero sí que va a tener mucho más votos, como es lógico, ¿no? La gente, yo creo que muchas veces ya da igual quién sea el presidente, ¿no? La gente quiere caras nuevas, quiere ganar y quiere divertirse, que para eso paga mucho por un abono. Así que si tuviese eso, pues seguramente va a estar mucho más cerca de ganar.
0: Bueno, tiempo tendremos para hablar de las selecciones, pero te llamaba básicamente, Tote, para arrancar preguntándote por la lista ayer de Luis de la Fuente. ¿Qué te pareció?
1: Bueno, en un porcentaje muy alto, yo hubiese llevado los mismos. Creo que los book insignia, por llamarle de alguna forma, los jugadores talentosos, los de nivel están. Luego, pues siempre puedes haber colado alguno más, alguno menos.

0: pero yo tengo la sensación de que hay críticas a un jugador que ha llevado, pero con él han funcionado muy bien ese tipo de jugadores, ¿no? Yo creo que Luis no se fija solo lo que hacen los clubs, sino cuando viene a la selección el rendimiento que dan. Hay jugadores que a los clubes les cuesta más por el momento de forma del equipo, por la idea del entrenador, a lo mejor no encuentra su espacio, no se divierte, pero llegan a la selección es todo lo contrario. Por ejemplo, un jugador que no ha ido a Lenormand es un jugador de la selección y es otro para mí distinto en el Atlético, por ponerte un ejemplo. Baena este año seguramente no haya estado a su nivel, pero cuando va a la selección cumple, lo hace muy bien. O sea, yo entiendo un perfil de jugadores que lleva. Luego lo demás, pues bueno, yo a lo mejor me hubiera gustado, si Gerard Moreno no hubiera tenido lesiones, me hubiera encantado ver a Gerard Moreno con estos jugadores, incluso a Moleiro, creo que ha hecho una temporada en el Villarreal espectacular, pero ya son detallitos, son uno o dos jugadores, todo lo demás yo lo hubiese llevado igual.
1: ¿A Gaby te lo tenías en la cabeza o no tú a Gaby?
0: No era un jugador que estuviese convencido que lo iba a llevar, pero bueno, pero él confía en él y ya está, y es muy respetable. Gaby cuando ha tenido continuidad, pues ha sido un jugador, para mí no es ese perfil Barça, ese jugador Madrid en la Masía, pero sí es un jugador que complementa muy bien a ese perfil, ¿no? Es un jugador con otras características, pero que cuando está bien, pues es un jugador muy válido. Así que no me extraña que la haya llevado tampoco.
1: ¿El tema de la portería lo ha resuelto bien para ti, De la Fuente?
0: Sí, porque creo que de los cuatro va a los tres mejores. También contando que Remiro hace una temporada muy buena y que es un chico joven con mucha progresión y que lleva ya años defendiendo esa portería a un nivel muy alto. Pero creo que los tres que van tienen un puntito más, sobre todo Raya y Joan García. Unai, pues Unai es su portero y lo ha llevado siempre, y en la selección pues es otro que da un rendimiento altísimo.
1: ¿Pero no crees que al primer fallo de Unai, que lo normal es que los porteros tengan algún error, volveremos con el debate en la portería? Joan es mejor, lo tiene que cambiar el nombre del portero. ¿No crees que se acrecienta un debate que se te viene encima sí o sí porque todos coincidís que Joan es mejor portero que Unai?
0: Para mí, en un cómputo general, en cuanto a completo, en cuanto a manejar muchos registros, sí, a mí me gusta más. Pero claro, pero es lo que te digo, Unai en estos años en la selección ha sido muy difícil ver un error grosero. O sea, la selección no ha perdido por Unai. Incluso han ganado cosas, han jugado finales. Entonces, bueno, él tiene un grupo donde es muy fuerte y donde él confía mucho porque le han dado mucho a él. Y lo de Unai también lo veo lógico, pero yo estoy de acuerdo que yo a mí me parece mejor en un cómputo general.
1: ¿Te sorprende, te ha sorprendido que no haya ni un solo madridista en la convocatoria? Es decir, ¿te lo esperabas antes de la lista de no habrá ninguno?
0: No, no me ha sorprendido. Esperarme, no sé, tenía la duda de Hausen, porque Hausen con él ha ido bastante. De hecho, yo creo que Madrid ficha a Hausen, o todo el mundo en España nos damos cuenta quién es Hausen cuando juega con la selección, ¿no? La salida de balón que tiene con las dos piernas, esa jerarquía que tuvo los primeros partidos, que me pareció espectacular. Bueno, no ha sido una temporada brillante. Yo creo que para la posición que le ocupa tiene que saber la profesión, tiene que competir mejor, tiene que defender mejor, porque un defensa lo primero que tiene que hacer es defender. Y los que van, pues posiblemente en momentos puntuales de la temporada han estado a un nivel superior que él. Los demás, creo que sí, Carvajal hubiese estado bien, hubiese ido por todo lo que ha representado estos años dentro y fuera, pero no ha estado bien físicamente. Yo creo que está por detrás de los que van. Y luego en Madrid ha habido 11 titulares que no ha habido ningún español durante el año. Es que es muy complicado así. Esto es un mundial, la selección española, no puede ir cualquier español por solo el hecho de ser español. O sea, tienes que tener un nivel muy alto. Y yo creo que al Madrid este año le ha costado mucho. O sea, no me sorprende lo que ha pasado.
1: ¿Sigue siendo favorita principal para ganar este Mundial España o no? Te lo digo porque yo que era de los que pensaba que sí, ahora ya dudo, no sé si porque se acerca el evento en cuestión o porque Lamine llega tocado, porque Nico llega tocado, porque Merino no llega tocado, pero llega con 5 minutos de rodaje, porque hay mucho jugador que ha tenido problemas físicos que llega muy justito a este Mundial.
0: Sí, esa es la única incógnita grande que hay, cómo lleguen los cuatro, incluso Fabián, ¿no? Que también ha jugado poco en el Paris Saint-Germain, y son jugadores muy importantes para el grupo y para estos años de atrás de la selección. Bueno, yo creo que Lamine va a llegar muy bien. Si Lamine está con ganas y está con confianza, si se encuentra físicamente al 100%, es una baza increíble para España. Con él al 100% puedes conseguir cosas. Vamos a ver también Pedri, que viene con una carga de minutos increíble, y otros jugadores que este año, pues los dos del Atleti, fíjate los partidos que han jugado. Bueno, Pumil menos porque entró más tarde, pero Llorente tiene una carga de minutos también increíble, ¿no? Bueno, yo la veo entre las favoritas, no sé si la que más, porque son torneos que influyen mucho los detalles a partir de octavos. Cualquier detallito que no te beneficia te vas para casa, pero sí que entre las tres o cuatro está, sin duda.
1: Citabas tú al Atlético de Madrid, te pregunto por los colchoneros. Julián Álvarez, de un tiempo hacia acá, ya se filtra, se deja claro desde cualquier punto en el que preguntes del Metropolitano que Julián no está contento, que Julián estaría loquito por marcharse del Atlético de Madrid y que la duda es saber dónde, si a París, si a Barcelona, si a Londres. Tú como Atlético, ¿te toca las narices que Julián no sea claro respecto a su futuro o no?
0: Bueno, yo entiendo que a este nivel, al nivel de los jugadores con esta jerarquía como Julián, no pueden estar todos los días hablando y desmintiendo las noticias que salen, ¿no? Pero
1: Sí, pero cuando le han
0: sí que una
1: preguntado,
0: vez.
1: en vez de decir cierro la puerta y me dejan tranquilo, nunca la cierra, nunca la cierra.
0: Sí, yo sí que tengo la sensación de que ahora, por el momento de temporada que estamos, sí debería hablar y decir lo que siente. Sería bueno para la gente porque al final el fútbol es pasión. Este es un club muy pasional, el Atlético de Madrid, con una masa social que lo vive todo a una intensidad terrible y sí se merecen una explicación, tanto sea por un lado para otro, porque yo sí se tiene que ir, no tengo absolutamente nada que decir y cada uno con su futuro, su carrera y su familia decide lo que más le conviene y más le apetece. Si fuese así que se va, como parece que están diciendo, me parecería una pérdida muy grande para el Atlético, me parece un jugador muy bueno, con años de todavía de una mejoría y de un rendimiento mucho mayor de lo que ha dado esta temporada, que ha habido momentos muy bajos en su nivel. Pero siempre digo lo mismo, lo que dijo Fernando Torres cuando se retiró, ¿no? Digo, ahí tienen que estar los que quieran estar. En el momento que alguien no quiera estar, no pasa absolutamente nada. El club y la gente están muy por encima de nadie. Y bueno, y veremos también la ambición que tiene Apolo, a lo que ha venido, lo que quiere conseguir, lo que quiere dotar a este club. Y si se va Julián, veremos a ver quién viene, si es que se va, ¿no? Y bueno, y veremos a ver qué ficha, porque la gente ya no se conforma con finales ni con semifinales, ¿no? La gente cada vez quiere más. La gente quiere ganar, quiere títulos, ya son muchos años sin conseguirlo y no te van a aceptar que venga cualquiera.
1: Porque se le está achacando mucho al Cholo esta temporada, la nefasta liga del Atlético de Madrid, pero habría que decir que quizás parte de esa lamentable temporada liguera es culpa de Julián, que estuvo mucho tiempo sin marcarle al arco iris, ¿no?
0: Bueno, tuvo una racha muy mala, ¿no? Y ahí la gente siempre estuvo de su lado. Yo estaba en el estadio hoy todos los fines de semana y cuando le cambiaban la gente se levantaba a aplaudir, ¿no? Entonces yo creo que él no debe tener queja de la gente y del club en ese sentido, ¿no? O hay cosas internas que a mí se me escapan, ¿no? Si él no está a gusto por lo que sea, por el modelo de juego, por lo que él crea conveniente, yo ahí no puedo entrar porque son decisiones muy personales, pero sí que la afición se merece por lo menos saber sus intenciones. Para, bueno, pues porque es lo que te digo, la gente es muy apasionada con el fútbol, se olvida de sus problemas, van al campo, ahí echan todo lo que tienen que echar por la boca y sobre todo cuando se porta muy bien con uno, creo que uno está obligado moralmente a dar una explicación, ¿no? Pero ya te digo, yo ojalá que no se vaya porque me parece que si el Atleti quiere conseguir cosas, Julián tiene que ser parte del Atlético de Madrid.
1: ¿Pero crees que se está portando bien, no con el Atlético de Madrid, con la afición del Atlético de Madrid, que como tú bien apuntabas, le trató de maravilla en esas semanas, meses que no le marcaba a nadie?
0: Es lo que te digo, yo creo que allá a la altura que estamos, que se ha terminado la liga, que hay un mundial, que puede haber un verano por delante muy largo y que la gente no aguanta, la gente ya quiere noticias, pues sí que creo que debería hablar, ¿no? Sí que creo que debería, oye, pues mirar, pues estoy muy feliz aquí, pero bueno, si hubiese una oferta buena para las dos partes, no me importaría cambiar de aires, o mire, o creo que lo mejor para mí es irme por esto, por esto, por esto.
1: 120
0: Creo
1: kilos,
0: que hay.
1: buena cifra o no para ti, Julián?
0: Bueno, el problema ya no es el dinero, es lo que tú compras por 120 kilos, ¿no? Porque si tú te dan 120 por Julián o incluso te dan 50, vamos a ponernos por abajo, ¿no? Pero por 50 fichas a un fenómeno, pues te digo, muy buena venta. El problema es lo que traes cuando se vaya Julián. Y no creo yo que haya tantos delanteros en el fútbol europeo como Julián.
1: ¿Te viene algún
0: Pero
1: nombre a la
0: bueno.
1: cabeza o no? Que digas, oye, si vendiésemos a Julián, a mí, yo apostaría por este delantero.
0: Pues, uf, no lo sé, porque no te creas que hay tantos, porque yo a Haaland no creo que Haaland pueda venir al Atlético de Madrid
1: No.
0: como 9 puro, pues a lo mejor Osimhen, había que ir a Turquía por él, porque es un chico que arriba tiene carácter, tiene gol, tiene intensidad, o no sé, o no cómo está el mercado, ¿no? Irte por gente joven, gastártelo por un chico de 20 años y rezar porque te salga bien. No, no hay tantos talentos como había 20 años, que en todos los equipos de Italia, Inglaterra, Alemania había un jugador distinto. Hoy ya no es así el fútbol. Por eso te digo que ya no es que se vaya, es a quien traes. Y son pérdidas como ahora estoy viendo que Bernardo Silva podría venir. Me parece un fichajazo. Me parece que yéndose Griezmann es lo más parecido que puedes traer en cuanto a talento, en cuanto a entender el fútbol, en cuanto a pensar antes que los demás. Es lo más parecido que puedes traer, pero para mí Griezmann sigue estando por encima de todos.
1: Es que se lo escuchaba el otro día a Gonzalo Miró, perder el mismo verano a Griezmann y a Julián es un roto importante, ¿eh?
0: Es muy duro en tus aspiraciones. Por eso te digo que hay que ver también la ambición con la que viene este grupo inversor y lo que le pueden dar a Matteo Alemany para fichar. Y vamos a ver, ¿no? Este verano, si realmente se va Julián, las intenciones del Atleti. Si se van los dos como se han ido y traes imagínate que no viene Bernardo, ¿no? Traes a otro jugador de perfil mediano y a un delantero que no entusiasme. Pues va a ser complicado a la masa social alegrarla y sobre todo luego exigir, ¿no? Yo creo que se debe exigir con armas, pero no se puede exigir con una navaja, ¿no? Tienes que ir con metralletas y con tanques, porque con lo que te vas a enfrentar en Europa y Madrid, Barcelona en España, estos van a otro nivel.
1: ¿Qué planes tienes para hoy?
0: Pues tranquilidad, vengo de Asturias, de una boda que he
1: ¿Qué
0: tenido
1: dices? ¿Quién se ha casado?
0: y
1: ¿Amigo?
0: se ha
1: ¿Familiar?
0: casado a un primo segundo mío,
1: ¿Sí?
0: por parte de mi padre, sí. Y me he comido todo, me he bebido todo, o sea que necesito tranquilidad y
1: ¿Acabaste
0: sentarme.
1: mamado o no?
0: Che, siempre. La boda es una obligación,
1: ¿Pero
0: porque
1: mamado
0: nada,
1: sin
0: esto.
1: perder el control o perdiendo
0: No, eso
1: control?
0: no. No, eso nunca. Tengo mucho sentido del ridículo.
1: Vale.
0: Pero eso de que abres la puerta y te vas a quitar los zapatos si te cuesta un poquito, eso
1: Te
0: sí.
1: cuesta un poquito, ¿eh? Entonces,
0: De esas tengo muchas mensualmente.
1: a qué hora te recogiste?
0: Es que empezó pronto, porque era la una y me recogí a una de la tarde, me recogí pues qué, 2 y pico de la mañana, 3 de la mañana.
1: Bueno, no está mal, no está
0: Nada,
1: mal.
0: con mi edad ya no está mal. Con mi edad no está mal.
1: ¿Pero es un familiar, era primera boda o de segundas?
0: No, primera boda, es un crío.
1: Esas son
0: En
1: las que molan, ¿verdad?
0: Asturias.
1: Las de segunda ya no son tan divertidas.
0: No, la de segunda, bueno, ya no es la misma
1: Porque
0: cara de
1: ya recortas
0: entusiasmo.
1: gastos, ya dices, coño, igual acaba como la primera, recorto gastos, ¿sabes?
0: Sí, por supuesto, totalmente. Yo además, una pareja maravillosa en Asturias, en Ganga de Narcea, que lo recomiendo a todo el mundo que me haya ido. Asturias es el paraíso y muy bien, la verdad que me he tirado un fin de semana
1: ¿La abuela
0: maravilloso.
1: se quedó con la pequeña?
0: Se quedó, sí,
1: Es
0: la abuela se
1: que,
0: quedó con la
1: vamos.
0: pequeña y mi mujer, que
1: No lo
0: tampoco pudo
1: dudaste,
0: ir.
1: ¿no? No lo dudaste, dijiste, tú te quedas, pequeña. Esto es para mayores.
0: Sí. Sí, no, es que mi hija, para este tipo de actos es peligrosa.
1: Ya.
0: Tienes que controlarla mucho
1: Sí.
0: y para un fin de semana que tengo para beberme unas cervecitas tranquilo y disfrutar, pues con la abuela y con su madre está perfecta.
1: Oye, ¿tienes un ranking top 3 de mejores cervezas o no?
0: Sí, tengo dos que me vuelven loco, que
1: Sí.
0: es la Mao Verde.
1: Sí.
0: Bueno, tengo tres, sí, Mao Verde, Mao Roja y Estrella Galicia. Son mis tres cervezas.
1: Bien. ¿Extranjeras te decantas por alguna?
0: No, no soy mucho de extranjero, no. Paulaner, hay veces tengo en casa Paulaner, las tengo fresquitas y de vez en cuando me gusta abrirme una. Y cuando voy a Liverpool o voy a Londres, que me invitan allá a ver un partido, tomo mucho la cerveza negra, la
1: Amigo.
0: Guinness. Vamos, desayuno con ella para que te hagas una idea. A las 10 de la mañana estoy con una Guinness, porque allí me vuelve loco, con ese
1: Sí.
0: clima de lluvia y tal, me vuelve loco.
1: Está bien enterado, está bien enterado. Tote, hablamos la semana que viene. Cuídate, amigo.
0: Muy bien, un abrazo grande para todos.
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0: Sigue los lloros blancos tras lo que pasó en la Final Four de baloncesto. Charlie Santos, ¿qué tal? Buenas tardes.
1: Hola, ¿qué tal, David? ¿Cómo estás? Buenas tardes.
0: Y tú el primero, ¿eh?
1: Ninguno lloró después del partido. Llorón. Nadie del Real Madrid lloró después del partido.
0: No, si no digo ellos, digo vosotros, los periodistas.
1: Ninguno de los que hablaron tras el partido, ninguno quiso referirse a los colegiados como excusa. Se habló del orgullo de competir en estas circunstancias, sin tres pívots frente al mejor equipo de la competición en los dos últimos años, que mereció ganar, que es justo campeón, aunque lógicamente creo que hay muchos condicionantes en el partido que, si se revisan las jugadas, pues pueden ser ciertamente que marquen un poco el partido. No creo que justifique la derrota, pero sí que ningún detalle, ¿no?, le vino a favor para el Real Madrid, que ya sabía lo que se iba a encontrar en todos los sentidos en la Final Four de baloncesto. Y bueno, pues creo que lo positivo es que le puede hacer que se una más lo que ha pasado en Atenas para afrontar lo que queda de temporada. Está ciertamente presionado el Real Madrid porque hace 15 años que siempre saca por lo menos títulos en la sección de baloncesto y le queda solo la Liga ACB para no terminar la temporada en blanco, ¿no? Así que creo que está ciertamente presionado para afrontar la Liga. Mañana juegan frente a Baskonia, ese partido que tenían pendiente, partido sin nada en juego, porque pase lo que pase seguirán siendo primeros. Tienen dos partidos antes del playoff para prepararse y pendientes también del mercado, porque ayer, nada más llegar, se confirmaba también lo que ya se barruntaba, ¿no? Tras la semifinal, fractura completa del Aquiles para Garuba, con lo cual pues prácticamente 12, 13 meses de baja, así que se va a perder no solo lo que queda de temporada, sino la próxima entera. Eso te va a hacer que lógicamente el mercado tenga que cambiar para el Real Madrid, tanto ahora como en la planificación de la próxima temporada. Se está tratando de encontrar jugador que ayude para el playoff, así que bueno, pues poquito tiempo para pasar página, con la sensación de que se compitió lo máximo que pudo y que no se pudo ganar el título.
0: ¿Se saben nombres de lo que se está buscando?
1: No tiene muchos jugadores en los que apoyarse. Tiene que ser o cupo o si no jugador que sea Cotonou, comunitario. Con todo y con eso te condicionaría las convocatorias en las que tienes que descartar siempre a uno por pasaporte entre DEC, entre Lyles más lo de Okeke. Así que te condiciona bastante el mercado. Tiene que ser el jugador que tenga pasaporte comunitario o que sea cupos. No hay muchos, así que se está trabajando a contrarreloj para intentar tratar de buscar a ese jugador. Sí que va a jugar Jurseven ya, el jugador que llegó antes de la Final Four, que empezó la temporada en Panathinaikos, que viajó con el equipo para Grecia y que ya está entrenando con sus compañeros. Va a debutar el miércoles frente a Baskonia, va a jugar también en Manresa el viernes y va a tener esos dos partidos pues para acoplarse antes del playoff. Todavía no sabe rival los de Sergio Scariolo, que tienen que esperar a que termine la temporada, pero presumiblemente puede ser Surne Bilbao Basket, que es el que ocupa la octava posición. Así que bueno, pues pendientes de las noticias que llegan del Real Madrid, que es verdad que se vuelve dolido de Grecia, de Atenas, pero con la sensación de que lo tuvo realmente cerca.
0: Gracias, Charlie.
1: No te cuento nada más, simplemente que fiesta en la gente de los Knicks también, David, que se meten en la final de la NBA.
0: ¿Pueden ganarla?
1: Si fuera San Antonio te diría que sí, pero es verdad que los Thunder no están tampoco tan sobrados en semifinales, que están sufriendo mucho contra Spurs. Puede haber quizá más final de la que pensamos, sobre todo porque además tienen también más días que su rival para preparar la final, que eso siempre es importante. Así que resucitan los Knicks, que pueden ser...
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3: Y hoy, el camino nos lleva a mirar hacia ellas, hacia quienes casi nunca piden nada, pero lo entregan todo. Hacia quienes sostienen la vida en silencio, hacia quienes tienen la extraña capacidad de aparecer siempre en el momento exacto, con la palabra adecuada, con el abrazo necesario, con esa fuerza tranquila que parece no agotarse. Hoy, el camino nos lleva hasta María, y también hasta todas las madres, porque mayo se despide, sí, y mayo siempre huele a flores, a plazas llenas de color, altares sencillos, a manos que ofrecen ramos con cariño, a una fe humilde y bonita que sigue mirando a la Virgen como una madre que nunca abandona. Y qué bonito es pensar eso, que en medio de un mundo en el que muchas veces se corre demasiado, todavía seguimos buscando el refugio de una madre, en su mirada, en su calma, en su manera de sostener incluso cuando todo parece venirse abajo. Porque si algo tienen las madres, es esa fuerza silenciosa que pocas veces se le reconoce lo suficiente. Son valientes sin hacer ruido, fuertes, incluso cuando están cansadas, capaces de sufrir en silencio para que otros sonrían. Y siempre están ahí, siempre, cuando todo va bien y sobre todo cuando todo se rompe un poco. Y quizá por eso María sigue tocando tanto el corazón de la gente. Porque en ella vemos ese amor que acompaña sin imponerse, ese amor que espera, que cuida y que permanece. Ella estuvo en momentos felices, pero también al pie de la cruz, sin huir, sin rendirse, sin dejar solo a su hijo. Y eso también es amor verdadero. Por eso Jesús quiso tanto a su madre, por eso escuchó su voz, por eso incluso en Caná adelantó el primer milagro. Porque María supo mirar más allá de las palabras y confiar. Haz lo que Él te diga. Qué frase tan sencilla y qué verdad tan grande. Porque una madre muchas veces hace eso, empujarte a creer en ti cuando tú dudas, recordarte quién eres cuando te pierdes, darte luz cuando no sabes hacia dónde caminar. Y hoy quizá también sea un buen momento para detenernos y agradecer a nuestras madres, a nuestras abuelas, a tantas mujeres que han sido refugio, ejemplo y fuerza de nuestra vida. Porque el mundo sería muchísimo más frío sin ellas, más vacío, menos humano. Y qué verdad tan bonita encierra este mes de mayo, el mes de las flores. Porque sí, las flores embellecen calles, plazas, balcones, pero las flores más bellas siguen siendo ellas, la Virgen, las madres y todas esas mujeres valientes que llenan la vida de amor, entrega y esperanza. Porque donde hay una mujer que cuida, que lucha y que sostiene, siempre termina floreciendo algo hermoso. Y quizás esa sea la gran lección de hoy, que la verdadera belleza no está solo en lo que se ve, está en quien permanece, en quien acompaña, en quien ama sin medida. Y aquí, entras el paso, seguimos caminando contigo. Hoy lo hacemos mirando a María, la madre que nunca deja de acompañar, y dando gracias por todas esas mujeres que como flores sencillas de mayo hacen más bonita, fuerte y más humana toda nuestra vida. Así que bienvenidos a Tras el Paso, seguimos el camino.

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1: Pues así es el momento de empezar a repasar un poquito la actualidad que acontece tanto en Almería como en la provincia. Y para ello vamos a darle la bienvenida a todos nuestros colaboradores. Don Antonio Capel, muy buenas tardes, ¿qué tal?
2: Muy buenas tardes, José Luis, queridos compañeros y queridos oyentes. Pues sí, aquí nos encontramos después de que la semana pasada, por temas laborales, no pude estar, pues ya estamos una semana más aquí al pie del cañón delante de estos micrófonos de marcador. Y nada, vamos a contarle las cositas que va a haber en próximas fechas y a largas fechas ya, y mirando un poco de reojo ya ese mes de junio, el mes sacramental. Uh-huh. Y también, ¿por qué no?, mirando a las vírgenes de los Cármenes ya, mirando para julio, que haya alguna cosa que otra.
1: Pues efectivamente, porque al final se nos ha pasado volando mayo, ¿no?
2: Efectivamente, mayo se ha pasado muy rápido entre esas primeras cruces de mayo que teníamos al principio del mes, luego esa mitad también ahí con las festividades de las vírgenes, y que todo el mes de mayo, del mes de María, pero y luego esta última semana, pues sobre todo este fin de semana pasado, entre la Divina Pastora de la Alma, María Auxiliadora, es decir, hemos tenido un fin de semana muy completo.
1: Pues efectivamente, más todo lo que viene, como tú dices, ahora en este mes de junio, y bueno, también pensaremos un poquito con vista a julio. Juan Elías González, muy buenas tardes, ¿qué tal?
3: Muy buenas tardes, José Luis, muy buenas tardes, compañero. Buenas tardes a todos los radioyentes que nos escuchan. Otra semana más, última semana de mayo. Uh-huh. Hoy es el día de San Germán.
1: ¿No conoces a nadie?
3: Sí.
2: Hoy 28 de mayo. Queda un mes para mi cumpleaños.
3: Ah, no. Sí, pues mira, lo vamos ya anotando.
1: Bueno, entonces tendremos que aguantar el programa hasta esa fecha.
2: No.
3: Hombre,
2: no,
3: para ponerle, para cantarle. El mío no, porque yo cumplo el 4 de agosto, pero...
1: No, hasta ahí ya no, hasta ahí tampoco.
3: Ahí ya es demasiado.
1: No nos vamos a venir tan arriba, que hace mucho calor.
3: Pero bueno.
1: ¿Cómo llevas los estudios? Que la semana que viene, bueno, nos has dicho que no puedes venir. Te echaré de menos porque ¿con quién me voy a meter yo?
3: Sí. Sí, porque... Bien, ¿no? Bien, voy muy bien. La verdad que, hombre, nervios, porque es verdad que es una prueba muy complicada la PAU. Y nada.
1: ¿Esa cuándo cumple? ¿Cuándo es su santo?
3: Pues no lo sé todavía. Vale. Yo lo que sé, que ya te digo, que el jueves que viene no voy a poder estar aquí porque el último examen de la selectividad lo tengo a la misma hora que el programa.
1: Nos acordaremos de ti, nos acordaremos.
3: Pero bueno, ya para el siguiente voy a estar aquí y ya está, que... ¿Qué os voy a decir? Que muchos nervios, mucho estudio, para que veáis que me sacrifico y vengo a veros.
1: Sí. Mientras que tengas tú claro que la semana que viene te examina, que antes has dudado, no sabías si era la
3: lo
1: semana
3: que viene.
1: Lo
3: tengo clarísimo. Dos, bien. Tres y cuatro.
1: Muy bien. Raúl Renato, muy buenas tardes, ¿qué tal?
4: Muy buenas tardes, José Luis, compañero. Pues muy bien, ¿no? Otra semana es aquí en Tras el Paso, con un fin de semana que ha venido cargadito, la verdad, entre uh-huh. procesiones, rocío... Incluso en los barrios del Zapibe de acá está con una feria que para los más fiesteros como Juan Elías, pues bueno, esta vez se la ha perdido.
3: Juan Elías este fin de semana no ha pisado la calle, ¿vale?
1: Vaya,
3: Juan Elías está muy...
2: Está aprendiendo, Raúl.
1: ¿Se te nota triste por perderte tres fiestas de 18?
3: No,
1: que
3: tengo el calendario aquí y no paro de mirar cuánto queda para el 4. Estoy deseando de acabar ya.
4: No, ya queda poco.
1: Los exámenes bien también, Raúl, ¿no? Entiendo.
4: Claro que sí, claro que
1: bien,
4: sí.
1: Bien, también hay que preguntar, no solo a este hombre, que hombre, él no sabe ni cuándo tiene la PAU. Tú al menos entiendo que sí, ¿no?
4: Sí, yo
1: bien,
4: sí,
1: bien.
4: Sí.
1: Bien,
3: ¿cómo
1: bien,
3: se
1: bien.
3: Mete conmigo?
1: Señorita Lidia Gómez Jacinto, muy buenas tardes, ¿qué tal?
5: Buenas tardes, ¿qué tal? ¿Cómo vamos, José Luis?
1: Bien, aquí, si quieres ahora en este tiempo ir buscando en Google a ver cuándo es la PAU, porque estoy viendo que se va a presentar, va a llegar allí a la universidad y va a decir esto, ¿qué?
5: Aquí Santa no tenemos... PAU.
1: La Santa PAU, hay que mirar cuándo es su día.
3: Sí. Tengo que mirarlo.
5: El 2, 3 y 4, ¿no?
3: 2, 3 y 4.
5: Horas.
3: Adjudicado. Pues mira, a las 8 de la mañana tengo que estar el primer día.
1: Bueno, muy bien. Eso ya sí, eso no lo dice en el siguiente programa.
3: No, el siguiente croma ya está hecho.
1: Por eso.
3: Ya está hecho.
1: Comenzamos la noticia, por favor.
3: Pues bueno, pues vamos con noticias que ya, por ejemplo, dijimos otras semanas, pero van a ocurrir esta semana.
1: Claro.
3: Hay que recordarlas. Por ejemplo, este mañana viernes, 29, vamos, tienen una gran convocatoria a la Hermandad del Calvario, que es extraordinaria, donde van a tomar la decisión van a tener una decisión muy importante. Así que todos los hermanos de Calvario, que vayan mañana a las 9 de la noche.
1: Sí, sí, tal cual, ¿nos dejas así? Van a tomar la decisión, muy bien, ¿eh?
3: Van a tomar una decisión muy importante.
1: Primera temporada en Netflix, sí, sí.
3: También este domingo en la clausura del 125 aniversario de la parroquia de San Roque.
1: ¿La clausura?
3: Sí, en la clausura. Y a las 12 de la mañana habrá una santa misa y posterior procesión de San Roque, que además le va a acompañar la agrupación de Nuestra Señora del Mar.
1: Ah, muy bien, muy bien.
3: La semana que viene tenemos también el solemne triduo en honor al Señor de la Santa Cena, que se celebrará los próximos 3, 4 y 5. Uh-huh. ¿Vale?
1: Eso es en mitad de tu selectividad.
3: Sí.
1: Bien.
3: Sí, sí, vale, sí. Miércoles, jueves y viernes.
1: Bien, bien, bien. Vale, vale.
3: Sí. Y también vamos a tener el... la exaltación de la Eucaristía de la hermandad de... que este año ha sido don Isaac Vilches Marín, el elegido por la Junta de Gobierno de la hermandad. Uh-huh. Y este próximo 5 de junio será presentado por el reverendísimo señor don Juan José Martín Campo.
2: Muy bien. De la catedral.
3: Sí. Y bueno, más hablando...

0: ensayo será el primero el 19 de junio, el segundo el 3 de julio y el tercero el 17 de julio. Todos en el local de ensayo en la calle Villarico número 14, bajo a las 9 de la noche. Los ensayos. Y el retranqueo será el 24 de julio en la parroquia de San Pío X.
1: Muy bien.
0: Y como ya está de vuelta y recogido, casi recogido, la Hermandad de Rocío de Almería,
1: sí, sí,
0: nos informa que van a tener este próximo sábado, día 30, una misa de Acción de Gracia y la Sabatina Mensual en su iglesia de San Pedro, y que a la finalización de la Santa Misa y de cantarle la salve al bendito sin pecado, se anunciará el cartel de la salida extraordinaria del 25 aniversario de la bendición de la imagen de Rocío que hay aquí en Almería. Así que
1: eso hemos dicho el sábado 30 de
0: este
1: mayo, ¿no?
0: Sábado, este sábado 30 de mayo a las 7 y media será la misa, pues tras la Santa Misa y tras esa salve que se le canta al bendito sin pecado, pues será la presentación del cartel de esta salida extraordinaria. Y dicen que luego pues abrirán la barra en su casa de hermandad.
1: Muy bien, muy bien, muy bien. ¿Seguimos?
0: No, no, no.
1: Ah, vale, vale, vale. Es que me ha hecho así con un gesto. Digo, bueno, digo, me ha dicho, cállate o sigue, sigue. O sea, ¿no? Me das permiso entonces, ¿no? Sí. Bien, bien, bien. Vale, pues para terminar entonces las noticias y darle un repaso, como viene siendo habitual, en este caso a la provincia, tenemos con nosotros a nuestro gran amigo Francisco Javier Rodríguez. Muy buenas tardes, cuéntanos.
2: Hola, José Luis. Pues mira, nos llega desde Berja la Hermandad Virgen del Delgado Coronada, celebra peregrinación de los grupos jóvenes este sábado 30 de mayo. La concentración es en la Plaza de la Constitución de la localidad a las 10:30 y salida a las 11 de la mañana. Desde Huerca Lovera nos llega que el próximo viernes 29 de mayo, por la tarde a las 8, será el traslado de la Virgen de la Salud desde su iglesia, su ermita hasta la iglesia parroquial. El sábado 30 será a las 8 de la tarde la celebración de la Santa Misa y después será la procesión de regreso con la cuadrilla juvenil y acompañado de la banda de música Virgen del Río. También nos llega la Hermandad del Sepulcro de Gado, que presenta este sábado Bendición de las Potencias del Señor del Prendimiento. Será a las 8 de la tarde. Y desde Agua Dulce nos llega que este viernes 29 a las 9 de la noche en la Plaza Barbieri en La Iguala y el 31, domingo 31, ensayo a las 10 de la mañana para la salida del Divino Pastor, que saldrá en la procesión del Vía Crucis del 7 de junio. También la banda de música de Alma de Almería ha comunicado que no renueva con la hermandad y cofradía de nuestro Padre Jesús de Amarrado de la localidad de Cabra para la próxima Semana Santa. Nos llega también desde Adra que el acuerdo entre la hermandad de la Virgen del Carmen con la banda Cabo de Cristo y Nuestra Señora de Gador para la salida del próximo 16 de julio. Desde Berja, la cofradía de nuestro Padre Jesús Nazareno ha alcanzado un acuerdo con la banda de tambores y cornetas Cristo del Perdón de San Pedro del Pinatar para el próximo Jueves Santo y el siguiente, para 2027-2028. También la Hermandad de la Buena Muerte y Amargura de Berja anuncia el acuerdo alcanzado con la banda de cornetas Clavo de Cristo y Nuestra Señora de Gado para acompañar la procesión de la Exaltación de la Santa Cruz del próximo sábado 13 de junio. Volvemos a Huerca Lovera, donde el Paso Blanco clausura este domingo 31 los cultos del mes de mayo. Será a las 6:30 en la iglesia, en la ermita de San Juan. También la Hermandad de la Virgen de los Dolores de Serón ha llegado a un acuerdo con la banda de música de Serrón para la salida extraordinaria del próximo 1 de agosto. Devolvemos a Berja, la cofradía de Santísimo Cristo de la Misericordia, Madre Santísima de la Victoria, ha anunciado la renovación con la banda de corneta y tambores del Santísimo Cristo de la Expiración de Huéscar para el próximo Domingo de Ramos 2021.

0: 2007. La mayordomía de la Virgen del Carmen de Valerma ha anunciado que don Juan Manuel Ojeda Rubí será la persona encargada para hacer el cartel de las fiestas de este año. Desde Vera nos llega la Hermandad de San Juan. Nos pasa que no ha renovado con la agrupación musical de nuestro Padre Jesús Cautivo de Vera y ha cerrado acuerdo con la agrupación musical de nuestro Padre Jesús del Amor de Alhama de Murcia. La Hermandad del Santísimo Cristo de la Luz también indica que el taller de Sebastián Marchante ha restaurado la perizoma del Santísimo Cristo, que es una joya neobarroca del siglo XIX en terciopelo morado. El Paso Blanco de Huerca Lovera ha publicado el calendario de elecciones que se han empezado con la citación de la convocatoria el pasado 22 de mayo. Y entre el 24 de mayo y el 1 de agosto será la presentación de candidaturas. Las elecciones serán el 11 de septiembre. Desde Fondón nos llega que la banda de cornetas y tambores Clavos de Cristo y Nuestra Señora de Gado estarán con Susana acompañando a la Hermandad del Cristo de la Luz en su salida el 22 de agosto. Y estas son todas las noticias de esta semana.
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2: Pues así es el momento de las entrevistas y en esta ocasión vamos a comenzar con nuestro amigo Francisco Javier Jiménez, que bueno, es muy cofrade, ¿no? Y además lo voy a bautizar, que me corrija él, como capataz general, ¿no?, del Corpus Christi y el Buen Pastor de Agua Dulce. Muy buenas tardes, ¿qué tal?
3: Hola, buenas tardes, José Luis. Pues bueno, pues sí, pues este año ha tocado coger la custodia y bueno, la cogemos muy, muy, muy ilusionado y con mucha ganas de intentar hacer un trabajo digno y grande, que es lo que se merece el Señor.
2: Efectivamente, bueno, cuéntanos un poquito cuándo tenéis previsto hacer, bueno, el calendario de ensayo, la igualá, la mudá, etcétera, etcétera, para, bueno, las personas que quieran que se animen a echar una mano.
3: Bueno, pues tenemos este día 29 de mayo, ¿vale?, a las 9 de la noche en la Plaza Barbieri, ahí en la zona de la Plaza de Toros, donde vamos a hacer la igualá de las dos cuadrillas. Una de ellas la queremos enfocar un poco más a la gente joven, que es el Divino Pastorcito, y que ya, por suerte, en Almería pues va teniendo sus complicaciones dentro de la Semana Santa, y yo creo que es una cosa que nos viene bien a los capataces para ir formando gente joven, pues para que entre con su edad debajo de los pasos y realmente vaya un poco más formado. Y a la misma vez pues haremos la igualdad de la custodia ya pues con gente un poco más veterana y mayores de edad, que en un principio pues bueno, pues esperaremos que tenga buena aceptación y que lo vayamos lo máximo posible.
2: Efectivamente. Recuerda las fechas para aquella persona que no le haya dado tiempo a apuntar. Hemos dicho que este fin de semana, ¿no? Este viernes es la...
3: Sí, este viernes tenemos la igualdad. El 31 haremos en Agua Dulce una primera toma de contacto en la parroquia, donde sale la procesión, y con las mismas pues ya nos iremos al día 7 de junio por la mañana, que tendremos la procesión con el Divino Pastor y la custodia.
2: Calzado para aquella persona que se anime, blanco, negro.
3: Calzado blanco. Y nada, y bueno, y en un principio, pues bueno, costales que no sean normalmente blanco y poco más. Con la ropa blanca.
2: Sí, bueno, hablando un poco de todo esto, ¿no? También es bonito, ¿no?, lo que has dicho, ¿no?, que esta serie de pasos, de procesiones que son de gloria, de alegría, ejercen un poco de, ¿no?, de cantera y de bueno, de mucha ilusión, ¿no?, de cara para trasladarlo de cara a la Cuaresma para el año que viene y eso, ¿no? Y eso también es bonito, encontrárselo, ¿no?
3: Hombre, realmente darte cuenta que cada día pues vamos recortando ensayos para darle más facilidad a los costaleros. Y la formación que podemos tener en Semana Santa, pues yo creo que no es la suficiente para una persona que salga nueva, la formación justa. Entonces, todos estos pasos ayudan un poco a fomentar y a intentar que la gente se coloque mejor de los pasos. Cuando llegue a pasos más fuertes, pues bueno, que la gente esté preparada a la hora de trabajo.
2: Y bueno, ¿y cómo lo afronta, bueno, una persona como tú, ¿no? Que tiene mucha experiencia, muchos años de experiencia con costaleros, muchos años. ¿Cómo afrontas también esta clase de pasos? Que no, que digamos así, a lo mejor hay que bajar un poquito, ¿no? El pistón de exigencia, ¿no? Porque, bueno, hay gente inexperta y todas esas cosas.
3: Bueno, realmente yo creo que es una cosa ilusionante porque al final es lo que...
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buenas tardes, bienvenidos a Marcador Directo. Estamos en este viernes 29 de mayo, ya tocando el final de la semana y sobre todo pues poniendo todas las miras ya en ese último partido de la fase regular de la segunda división. El próximo domingo a las 6:30, desde las 5:30, te vamos a estar contando en Marcador en Juego el Unión Deportiva Almería-Real Valladolid, uno de esos encuentros que algunos califican como trampa, porque solo hay un equipo que se juega algo, que es la Unión Deportiva Almería. Además se juega mucho el poder seguir luchando por estar el año que viene en Primera División. Además, pues Rubio va a poder contar con casi toda la plantilla, mientras que Fran Escribá viene prácticamente con lo opuesto. Y por si fuera poco, el Real Valladolid no está teniendo ya en estos días ni siquiera la posibilidad de entrenar en su campo habitual, porque se va a jugar la final de la Copa del Rey de Rugby y se ha tenido que desplazar antes el Valladolid, o así al menos ha entendido que podían preparar mejor el partido, hasta tierras murcianas para luego ya posteriormente dar ese saltito a la provincia de Almería. Una Almería que se sigue blindando, que lleva dos días entrenando a puerta cerrada en el estadio de los Juegos del Mediterráneo y con esa única ausencia, en principio la de André Horta, que no hay demasiado optimismo sobre que el futbolista portugués pueda volver a jugar esta temporada con la casaca roja y blanca, aunque si quedasen después otras tres semanas con los playoffs, pues quién sabe si todavía podría despedirse del campo de la afición almeriense, una vez que parece bastante claro que va a regresar a su club de origen, que es el Olympiacos griego. Además, tenemos un montón de cosas que hacer, porque tenemos que hablar de baloncesto. Vamos a hacer un recorrido provincial pasándonos por Níjar, también por El Ejido, por Huerca de Almería, y escucharemos como siempre los buenos consejos de Talento Única con Única Group. Con todo esto, hasta las 2:30.

0: arrancamos como cada día resumiendo toda la historia de Almería, la deportiva, siempre en titulares de la mano de Gido Motor, que es el nuevo concesionario de Fiat Alfa Romeo Jeep en carretera Granada 61 junto al cementerio, con José Montaño. José, muy buenas.
1: Muy buenas, José Luis.
0: La UDA trabaja en la estrategia para una final anticipada.
1: El conjunto rojiblanco en la cola del rendimiento del balón parado.
0: 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Arriba se juega el pichichi.
1: Igualado con Andrés Martín y con dos goles de ventaja sobre Chupe.
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1: No puede utilizar Zorrilla por la final de la Copa del Rey de Rugby.
0: 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El Poli Ejido busca dar otro paso hacia División de Honor ante el Granada C.
1: Los celestes afrontan el partido de ida con el objetivo de sacar una buena renta en Santo Domingo.
0: 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Voleibol, Unicaja se fija en Juan Pablo Moreno como fichaje estrella.
1: El opuesto colombiano ha brillado en el Río Duero Soria.
0: Baloncesto, el Níjar 3x3 se estrena como prueba puntuable para el ranking FIBA.
1: Equipos de toda España se dan cita este fin de semana en el evento organizado por Fedeucles con el Ayuntamiento de Níjar.
0: 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Fútbol Sala y Nagrup Elegido comienza sus captaciones.
1: El conjunto celeste busca reforzar su cantera en todas las categorías.
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1: El evento puso anoche en valor la buena salud deportiva de la comarca, que brilla en muy diferentes modalidades como el fútbol sala, automovilismo, baloncesto o karate.
0: 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Ideal, Rubi debe romper la estadística.
1: Ningún equipo ha subido encajando más de 60 goles.
0: La voz de Almería, el run del mercado.
1: Fernando puede vivir un fin de ciclo.
0: Diario de Almería, el alarmante bajón de los baluartes.
1: Solo Andrés Fernández ha enderezado el rumbo.
0: 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Pedraz identifica al menos 22 encuentros en Ferraz para eliminar a los enemigos de Sánchez.
1: La mayor parte de las reuniones las protagonizaron Santos Cerdán y Leire Díez.
0: Actualidad Almería con nuestra emisora Hermana Información General y con su web radioalmería.com. El Ayuntamiento de Almería refuerza la policía local.
1: Una unidad de mediación mejorará la convivencia ciudadana.
0: La autoridad portuaria impulsa la tercera fase de rehabilitación del cable inglés.
1: La actuación contará con una inversión superior a 1,1 millones de euros.
0: 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La Junta de Andalucía reclama más fondos para el viñedo.
1: Fernández Pacheco exige una redistribución de la PAC y más ayudas a la modernización para Almería.
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1: En el mes de julio se sumará el resto del Poniente.
0: 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El Consejo Social convoca la quinta edición de sus premios.
1: Reconocerán el talento investigador y la transferencia de conocimientos.
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1: La Agencia Estatal de Meteorología anuncia para hoy en Almería cielos despejados y sin riesgo de precipitaciones. Los vientos soplarán flojos en toda la provincia, temperaturas en ligero ascenso, con una máxima de 28 grados y una mínima de 17.
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1: Continuamos con nuestro marcador directo, lo hacemos con nuestra selección musical. Hoy de nuevo se asoma la banda de cabecera de nuestro programa estrella en Es Radio Almería, de Pasarela Gilipop, la Gilipop Band, con este Al Final Será Trolín, con esas elecciones municipales que ya, bueno, pues poquito a poco se van viendo más en el horizonte, una vez que han pasado las andaluzas, y con esas cábalas que se están haciendo en el Partido Socialista para ver quién puede ser el candidato. Y antes de entrar ya en materia y darle un repasito a cómo está la Unión Deportiva de Almería, pues quiero darte la bienvenida a Eversum Vega. 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Además, Montaño,
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1: Vamos con la información de la Unión Deportiva Almería.
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0: Deportivo Almería, que afronta ese último partido de la fase regular ante el Real Valladolid, todavía pues con prácticamente todo por decidir. Ya lo hemos venido comentando durante la semana, los caprichos de los números, de las cifras, han hecho que el equipo rojiblanco se presente ante esta última batalla con la posibilidad de ser tercero y no solo acceder al playoff, sino además también pues tener un par de ventajas en esa lucha, como sería el hecho de jugar las dos eliminatorias, el partido de vuelta en casa y además, en caso de empate, pasar también a la siguiente ronda o ya al ascenso a Primera División, pero una derrota más que presumiblemente le puede dejar, incluso un empate le puede dejar más que presumiblemente fuera de las seis primeras posiciones por aquello de que salvo el Castellón, el resto de los equipos pues afrontan compromisos relativamente asequibles y lo más probable es que si el Almería solo es capaz de sumar un punto o no suma ninguno, pues los rivales directos sí que van a aprovechar esa oportunidad para jugar los cruces y por tanto para intentar quitarse de en medio a un conjunto como el de Rubí, que sigue siendo uno de los teóricos cocos de lo que resta para subir a la máxima categoría una vez que el Racing y el Depor ya han salido de la ecuación y ya saben que tienen su plaza más que garantizada. Hoy la Unión Deportiva de Almería ha vuelto a entrenar a puerta cerrada, como lo hizo ayer en el interior del Estadio de los Juegos del Mediterráneo, y parece que con un Rubí que a buenas horas mangas verdes se ha acordado de la estrategia y del balón parado, que de momento le está dando muy poquitos réditos al conjunto rojiblanco y que sin embargo pues puede ser un argumento a explotar durante lo que resta de campeonato. El Almería, que está trabajando entre comillas con cierta tranquilidad en el juego, en el Estadio Matriz, sin embargo el Real Valladolid ha tenido que hacer las maletas porque el José Zorrilla va a coger este fin de semana la final de la Copa del Rey. No lo están pudiendo utilizar y por eso han decidido hacer una mini concentración en Pinatar, en Murcia, para aclimatarse un poquito también al calor durante estos días y bueno, pues aprovechar que ahí sí tienen un recinto deportivo en el que ejercitarse. Por eso ya ha hablado Ferran Escrivá antes de poner rumbo a tierras murcianas y hablaba pues un poco sobre lo que le ha sorprendido de la trayectoria del equipo en estas últimas semanas.
1: No, me he quedado sorprendido con lo de los 6 partidos, la verdad. Me parece una barbaridad. Lo tengo que decir porque es que no. Creo que yo dije aquí que había dicho, creo que había dicho pelotudo, y creo que eso es lo que se reflejó. Me refiero que en eso es la verdad, ¿no? Lo que ocurrió. Si consideran que eso es para 4 partidos, bueno, pues ahí yo no lo sé, el reglamento pues dirá lo que sea. Respecto al cuarto, ya digo que no, yo lo dije y es lo que ocurrió. Yo lo veía venir alterado y pensando que pudiera decir una barbaridad, me interpuse y fue el primero que lo paré. Y pero no le dijo nada más que gritar, simplemente, pero además que no, ni siquiera. Palabrotas, ni siquiera, ¿no? O dijo palabrotas, pero nunca dirigidas, simplemente el enfado que estaba exteriorizando, pero no le dijo nada absolutamente al cuarto, pero ahí no podemos hacer nada. Si el árbitro dice que ha dicho, es como si hubiera dicho que yo también le digo algo, o pues hubieran puesto sanciones, y yo no dije nada, ahí no podemos hacer nada. La autoridad tiene esa ventaja sobre los que no la tenemos, y dicen que lo dijo, pero yo fui testigo de que evidentemente no le dijo nada más, que exteriorizó su enfado, pero en ningún caso le faltó el respeto. Y de hecho el cuarto, cuando ocurrió, se lo dije, no te ha dicho nada, porque le iba a ver si había oído, y dijo, no, no ha dicho nada, y sin embargo luego se me han puesto que sí. Pues ellos son los que en su conciencia deberán pensar porque han puesto una cosa que personalmente la viví y no ocurrió.
0: Y además seguía mostrándose bastante crítico con ese partido y con las decisiones arbitrales del encuentro ante el Deportivo de La Coruña, que ha dejado un regusto bastante amargo en el conjunto pucelano.
1: Sí, porque la sensación que teníamos es que no lo había tocado. Y la imagen que vimos, no había un contacto claro. A lo mejor lo hubo, no lo sé, pero desde luego las imágenes no se veía. Las hemos visto muchas veces y no se veía. Entonces, bueno, pues en la línea de eso, ¿no? Al final ya no solo porque tengamos más ausencias o no, me refiero es que cuando uno tiene una sensación o puede haber un error, que no, es un error además, ahí sí que es verdad que considero que si el árbitro puede pitar perfectamente algo que en su perspectiva le dio a entender que ocurría, o a lo mejor la propia imagen no nos permite ver que realmente hubo contacto, pero la sensación que teníamos que no lo hubo y por eso lo alegamos, ¿no? Pero ahí sí que es verdad y esa parte la entiendo, que el árbitro pueda sacar una amarilla por un contacto liviano que él considera que ha habido y que no lo vea porque no era fácil. Y ya digo que incluso en las imágenes es difícil apreciar tanto una cosa como la otra. Yo la sensación que tengo es que no lo toca, pero tampoco podría decir exactamente que no. Tengo una imagen muy, muy difusa en eso.
0: Ha cocido esa sanción de 6 partidos para Sansiviero, para el futbolista del Real Valladolid, que lógicamente no va a estar en Almería, y del que hablaba Fran Escribal, que se trata de un jugador bastante temperamental.
1: Yo eso no lo sé, pero sí que es cierto que Lucas es un hombre temperamental. O sea, es uruguayo en el buen sentido de la palabra, un tío competitivo, de estos que los entrenamientos igual, que aprieta, que va. Pero es un tío muy noble, como también suelen ser la mayoría de ese tipo de futbolistas, yo no lo sé. Pero sí que es verdad que es un jugador caliente. Es un jugador caliente y eso a mí no me molesta, lo más mínimo. La lástima, pues que él es el primero. Si algo además le honra... que lo primero que hizo al día siguiente fue pedirle perdón a sus compañeros y luego vino al cuerpo técnico y nos pidió perdón también. Dijo que lo sentía, que había le había dicho lo que él reconoció y le dije pelotudo al árbitro y tal, pero como una expresión, porque ellos es parte de su expresión. Muchas veces hablan con un compañero, le están diciendo algo y acaban con esa palabra, ¿no? El árbitro lo tomó como un desprecio o lo que sea, bueno, pues hay que entenderlo y ya está. Pero el chico es verdad que pidió disculpas a todos y es una lástima pues que le han metido esa barbaridad de partidos, pero bueno, no podemos hacer más.
0: Y además hacía autocrítica Fran Escribá, que admitía que no se hizo un buen partido contra un Deport que prácticamente tuvo camino libre para ascender matemáticamente en Valladolid y ahora lógicamente pues se quieren quitar esa espinita.
1: Bueno, nosotros, yo quisiera, una vez veo los partidos, siempre os lo digo muchas veces, ¿no? Tengo unas sensaciones, todos tenemos una sensación, pero cuando vamos a ver, a veces el partido que crees bueno no es tanto y el malo no lo es tanto, es mejor. Yo creo que hemos competido bien los dos últimos partidos. Ante, lo dije, teníamos los 3 mejores rivales de la categoría en los 3 últimos partidos. Afortunadamente habíamos hecho las cosas bien antes y eso nos permitió llegar, entre comillas, relajado a nivel de clasificación. Pero creo que hemos demostrado que el equipo quiso en los 2 partidos. El otro día un compañero vuestro me preguntó, yo acababa el partido, es muy difícil, que si habíamos tirado una vez a gol o muy poco, y luego vi que habíamos hecho 15 disparos a portería, que habíamos tenido 64% de posesión. Me refiero que los números, y obviamente no estoy diciendo que hicimos un gran partido porque no lo fue, pero el partido no fue un mal partido y estuvimos en el partido. La diferencia fue, lo dije, un balón parado y eso. El anterior, lo mismo, ante un equipo que generaba un montón de cosas, se nos fue en un penalti y una expulsión, pero el equipo ha competido bien estos 2 partidos y la idea es la misma. Tenemos bajas, es evidente, yo voy a aprovechar además también, quiero que haya más gente que tiene minutos y ellos se juegan muchas cosas porque bueno, pueden hasta con lo clásico, lo apretado que está, pues me hubiera gustado más encontrarlo celebrando o no celebrando, sino relajados pensando ya tenemos la clasificación, bueno, pues vamos a guardar gente, pero bueno, también es verdad que es un partido, va a ser bonito, ambiente fuerte, un equipo muy bueno con un poder ofensivo tremendo, con unos jugadores desequilibrantes, nos va a exigir otra vez al máximo. Bueno, vamos a intentar hacer un partido muy serio. Sí que creo que es importante que tengamos, pues como hicimos en Santander durante la hora que duró el partido, tener mucha personalidad con balón, porque es un equipo que si no tienes balón, si no atacas, te va a someter porque tiene mucho, mucho potencial ofensivo. Entonces la idea es evidentemente buscar portería contraria, porque a defender solo no es un partido que se pueda jugar.
0: Enseguida vamos a escuchar algunas cositas más de Fran Escribá en esta previa del partido entre la Unión Deportiva de Almería y el Real Valladolid, pero antes José Montaño tiene que contar cosas.
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0: 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Puede parecer que viene el Valladolid ya absolutamente con todo hecho, casi casi en chancla, pero es que iba a decir todo lo contrario, que el equipo está motivado y con ganas de intentar sacar un último resultado positivo.
1: Bueno, es un poco extraño, es cierto que, bueno, nos lo tomamos con lo que es. Yo, el hecho de estar juntos 24 horas más de las normales, el concentrarnos en vez de un sábado o un viernes, lo tomamos bien. Para nosotros es un buen grupo, siempre hay muy buen ambiente, bueno, pues vamos a aprovechar y bueno, disfrutar eso. Al final es una experiencia, nos toca hacerlo, no pasa absolutamente nada. Sí que es verdad que es lógico, es su último partido. Nosotros no tenemos ninguna expectativa, es que ojalá ganar y subir alguna posición, que lo queremos, nos gustaría hacerlo. Pero sí que es cierto que el rival tiene una motivación mayor, eso es evidente. Pero es que pasa en todos los lados. Uno ve el Valencia-Barça en la última jornada el otro día, el Barça campeón y evidentemente es un equipo superior, sin embargo pierde. Bueno, pues estas cosas pasan. Es difícil encontrar ese punto donde el jugador motivado, no motivado, porque motivados los jugadores están, van a querer ganar el partido, seguro. Todos, ellos por supuesto, pero nosotros también. Pero sí que es cierto que a veces ese plus que necesitas en partidos como este, pues te cuesta incluso como entrenador encontrarlo. Pero yo quiero hacer un partido lo mejor posible. Ya digo que nuestra idea es ganar. Yo ahora mismo me dicen, ¿firmarías empate? ¿Para qué vamos a firmar un empate? O sea, nosotros tenemos que ir a ganar el partido. Si luego nos ganan ellos porque son mejor equipo, que es evidente, por eso están ahí y nosotros no, bueno, pues que nos ganen. Pero yo quiero un equipo que compita nuevamente porque tenemos capacidad para hacerlo.
0: Y hablando de capacidad, el futbolista más destacado de esta temporada ha sido Chucky, que ya ha firmado para jugar la próxima temporada en la Bundesliga, en la máxima competición alemana, y que en las últimas semanas ha desaparecido de las convocatorias. Hablaba Escrivá pues de esos problemas que curiosamente han venido prácticamente de la mano de su fichaje por otro equipo.
1: No sea método, creo que no le hemos podido sacar el potencial a la plantilla, pero creo que hay una explicación que debería, ese análisis que vosotros tenéis que hacer, que es lógico que lo hagáis, como lo tenéis que hacer, de toda la temporada, de todo lo que ha pasado, y nosotros, para mejorar, creo que parte o debe partir de algo que es evidente. Hemos tenido un delantero sano desde que yo llegué, y eso nos ha condicionado mucho. Me refiero, teníamos a Chucky, que nos rindió muy bien. La tasa venía de un mal momento, venía, yo recuerdo perfectamente, como decías tú, la primera rueda de prensa, 4 meses la tasa sin marcar, bueno, pues marcó y ha mejorado su rendimiento, sin ser una maravilla, pero ha mejorado su rendimiento. Chucky ya sabemos todos por lo que ha pasado, empezó bien, pero es verdad que luego la situación personal suya le hizo bajar rendimiento y además es lógico, hay que ponerse en su sitio, yo estoy muy contento con su rendimiento en cuanto a la entrega y demás, pero es cierto que hay que ponerse en el lugar del chico, una situación difícil para él, pero luego Marcos, limitadísimo siempre, Vegard con molestias, ha hecho lo que ha podido, al final no ha podido más, es decir, y Noah vino, yo bien estaba lesionado, recayó, cuando empezábamos a tenerlo bien se nos lesiona gravemente. Me refiero, algo que nos ha condicionado mucho es el no tener gente arriba sana. Y yo creo que eso nos ha limitado muchísimo el ataque. Me refiero a alguna de las cosas que hemos tenido es que el equipo empezó haciendo goles y es verdad que empezábamos a encajar, pero luego el equipo hemos metido menos goles. ¿Por qué? ¿Estamos jugando peor? ¿Estamos tal? Bueno, en parte es porque nos falta la gente que nos debe marcar goles. No tenemos más que un delantero. Entonces, es verdad que hemos aprovechado a un chico del filial. Pero un chico del filial, que yo me alegro que haya tenido la oportunidad, pero en condiciones normales, con Marcos, con Noah, con Chucky, con todos en pleno, con Vegard en plenitud, hubiera tenido a lo mejor alguna opción, pero hubiéramos tenido muchos más recambios, más recursos para haber competido mejor. Yo creo que eso nos ha limitado mucho, sinceramente. Luego ya no cuento que también, pero eso es un análisis que he hecho yo, que me he hecho yo, de cosas que creo que podemos mejorar o cosas que hemos hecho bien, otras que hemos hecho mal. Pero una que yo me pongo es Tamás lesionado varios meses. Sergi, cuando empezábamos a recuperar a un jugador como Sergi, que no había tenido un buen rendimiento, justo cuando empieza a rendir, que marca un par de goles tan jóvenes, se nos lesiona gravemente. Hemos tenido muchos contratiempos que creo que ha impedido, o me ha impedido a mí, sacar el potencial que realmente tenía la plantilla. Creo que nos ha limitado mucho eso. Y si alguien no lo quiere ver o lo quiere ver de otra forma, está en su derecho. Pero en mi análisis, dentro de las cosas que hemos hecho mal, que las hemos hecho, hay otras que nos han limitado mucho la cantidad de bajas importantes que hemos tenido. Y eso nos ha impedido en determinados momentos pues haber enganchado 2-3 victorias y haber estado en una situación más cómoda. Ese es un análisis. Y obviamente la falta de esos jugadores a mí me ha impedido también el poder darle más potencial. Hemos jugado muchas veces con 3 dentro, o más veces de las que suele ser habitual en mis equipos, sí. Primero porque tengo buenos jugadores dentro, y segundo porque era el sitio donde siempre tenía 6. Mientras que delanteros a veces no he tenido más que 1, ¿no? Y eso también nos ha limitado un poco a la hora de sacarle el potencial al equipo. Pero bueno, uno se tiene que adaptar a estas cosas.
0: Y además también hablaba sobre la más que posible presencia de jugadores del filial en la convocatoria. Se espera que sean alrededor de una decena de bajas las que tenga el equipo vallisoletano, y ante esto pues no queda otra que intentar rearmar la convocatoria.
1: No, no. se van a quedar, no tiene sentido en este momento. No, lo que sí que vamos, hoy hemos incorporado también a Ricky a los entrenamientos y es muy probable, no, va a venir. Entonces me refiero, vamos a llevar a otro chico del filial, además con opciones de participar, aunque precisamente en esa situación, bueno, pues entre Amad, Biu, Peter y demás, pues tenemos más soluciones, pero no nos importaba que el chico venga. Y no, los demás no. Pero la idea es seguir viendo un poco lo mismo. Ver jugadores, no es verlos, porque yo los tengo muy vistos. Me refiero, no voy a limitar a nadie pensando en si el año que viene es nuestro o no es nuestro. Voy a intentar sacar el 11 que crea más competitivo y haremos los cambios pensando en ser los más competitivos. Ni lo voy a hacer para que debute un chaval en concreto y apuntarnos la medalla de que ha debutado, porque no es el caso. Si lo hacemos debutar es porque creemos que el partido puede ser un buen momento para él. Y si juega alguno que acaba contrato o se piensa o luego nos sigue, no lo sé. Yo desde luego eso me da igual. Yo voy a intentar sacar el mejor 11 y los mejores cambios posibles para intentar ganar.
0: Antes de escuchar alguna cosita más del técnico rival de este domingo, de Fran Escribá, José Montaño nos lleva hasta Audi Vera Import.
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0: 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Vamos a escuchar a Fran Escribá sobre lo que puede ser el planteamiento del conjunto pucelano ante una Unión Deportiva Almería que tiene muy claro que es un conjunto de gran potencial y del que le preocupa sobre todo su facilidad para hacer goles.
3: Me encajaba bien con la plantilla, con los jugadores que teníamos en ese momento y el tipo de rival. Me refiero, ante rivales que tenían dos delanteros claros, con jugadores tipo el Racing con mucho desmarque, velocidad y jugadores también mucho entre líneas, creíamos que nos venía muy bien y creo que fue así. El saber que los centrales podían apretar sin miedo al espacio que dejan detrás porque había dos más. Bueno, en otras situaciones no. Es un poco el planteamiento del partido. ¿Que te sirve también para ver cómo se adaptan jugadores a dentro del sistema? Sí, pero no lo he hecho así. Lo he hecho pensando que era el mejor partido, o sea, el mejor planteamiento para este partido. Pensaba en ganar, no pensaba en hacer pruebas. Porque ya digo que no he hecho pruebas realmente, nunca. Me refiero, siempre he sacado un equipo pensando en el partido, en ganar el partido, porque para eso tengo los entrenamientos. Yo a los jugadores los conozco muy bien y creo que me equivocaría poco si me pongo a pensar en qué me pueden dar en cada sistema. Eso creo que los conozco ya fenomenal. Lo hago pensando en ganar y mañana, o el domingo en este caso, haremos lo mismo. El sistema, la alineación, todo se va pensando en ganar y no en hacer pruebas.
0: También daba nombres propios, por ejemplo Álvaro, con el que dice que está absolutamente encantado.
1: No, en principio no. Yo estoy encantado con Álvaro, pero creo que es bueno que la cosa ahora mismo esté entre Guillermo y si no es meter más confusión, es meterle mucha presión al chico, debutar en un partido muy complicado. Creo que es un portero que además precisamente es de los chicos que yo creo que más queridos por el grupo, ¿no? Que nos puede dar muchas cosas, es un portero de futuro y de presente también, pero creo que también tengo que pensar cuando un jugador, y más una posición tan importante, juega, en qué escenario lo pones, porque a lo mejor en vez de ser un impulso es un palo gordo para él si luego las cosas no salen. Yo creo que ahí debemos tener más frialdad para ahora y ya tendrá en su momento de llegar.
0: También se pronunciaba sobre Ricky Morais, uno de los jugadores jóvenes de la cantera que más ilusionan y que parece que va a poder tener alguna oportunidad en el juego.
1: Sí, bueno, ha venido más semanas, además de esta, ha venido más veces y la verdad es que es un chico muy eléctrico, puede jugar tanto en las dos bandas, es donde más lo vemos. O sea, nosotros en principio, la idea nuestra cuando lo incorporamos es pensar que es un jugador que nos puede dar trabajo en las dos bandas y ya digo, yo lo llevo con la ilusión de, evidentemente siempre digo, pensando en el partido, pero ¿por qué no puede tener su momento? La verdad es que a mí me encanta esa gente porque han trabajado muy bien y porque es una forma también de motivar a la gente que está abajo, que vean que hemos contado las cosas, como las opciones, por ejemplo, en un momento tan delicado en el nivel de ausencias como es ahora, pues la posibilidad de que Brain pueda jugar el domingo, está ahí. O sea, es más, yo diría que es posible que Brain sí que tenga minutos este domingo, pero lo digo ahora, luego el partido me dirá lo que creo, pero en principio también tiene opciones Brain de jugar el domingo.
0: Igualmente comentaba la confianza que hay en Víctor, otro de los futbolistas que han saltado a la palestra en esta recta final de la temporada en el Real Valladolid.
1: Yo tengo y me gustaría que la gente lo tuviera. Sé que ha sido un año duro para todos y para él también, pero a mí me gustaría que la gente tuviera máxima confianza como tengo yo en Víctor. O sea, yo he trabajado con muchísimos directores deportivos y puedo asegurar que, aparte de ser el tipo más honesto que uno se puede encontrar, tiene una capacidad de trabajo y de conocimiento de todo que yo tengo absoluta confianza. Estoy seguro de que, en la medida de lo posible y con las limitaciones que pueda tener cuando llegue el momento del club, pero va a hacer la mejor plantilla posible. Yo, precisamente, no tengo ninguna duda de que va a hacer bien las cosas, pero esto no es fácil, me refiero, no, y además es lógico. No puede ser, si tenemos 32, evidentemente no trabajaremos con 32, pero bueno, ya cuando nos sentemos ya iremos hablando y veremos opciones para que cuando llegue el momento pues tengamos la plantilla para trabajar lo mejor posible. Pero yo, precisamente, tengo absoluta confianza en el trabajo de Víctor, además de que tenemos relación diaria como tiene que ser.
0: Y también hablaba sobre el análisis de la plantilla, y es que ya casi más que en este partido contra la Unión Deportiva Almería, en el Real Valladolid están pensando en planificación futura.
1: Sí, pero es lógico, me refiero que yo tengo que hacer un análisis, pero no lo hago aquí. Creo que lo hacemos todos los entrenadores en todos los sitios. Hacemos un análisis de la plantilla, de las posibilidades, pero también tiene que decirme, pues sí, a ti te gusta esto, pero esto no puede ser, ¿no? Pues yo, pero eso es lógico. Pero yo no, nada que no sea cualquier año, cualquier temporada. Hemos hablado de muchas cosas y bueno, iremos avanzando. Pero yo estoy, ya digo, personalmente estoy muy tranquilo.
0: E incluso ya se avecinaba a hablar de cómo va a ser el regreso del equipo para afrontar la plantilla la temporada 2026-2027.
3: Aproximadamente, si no me equivoco, hablo de memoria, me suena a mí como que el 6 de julio es lunes. Y es probable que sea alguna fecha, si no es esta, será un día después, pero me parece que este lunes, lo típico que puede ser que a lo mejor se hagan no campos, sino que se hagan pruebas médicas un par de días, pero aproximadamente en torno a esta fecha es cuando el grupo volverá.
0: Quedan 15 minutos para alcanzar las 2 de la tarde, momento para hablarte de Mini Hollywood Oasis, que no es solo aventura, también es gastronomía con sello de calidad. 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Paco Rey, muy buenas, ¿qué tal?
4: Hola, muy buenas tardes, desde Marín, Pontevedra, desde Galicia.
0: Bueno, desde Marín, aquí la verdad es que con un día bastante caluroso y sobre todo, Paco, con no sé si la suficiente tensión en el ambiente. Me falta esa tensión de partido importante, de final, porque si no se gana, a lo mejor ya no hay más partidos, así que ahora ya sí se puede catalogar esto como una final.
4: Bueno, yo creo que no hay tensión porque lo que hay entre la afición y no entre nosotros, que venimos todo el año diciéndolo, yo creo que hay mucha decepción. Yo creo que la gente que a veces nos decía que si somos antialmerienses, que tal y cual, pues yo creo que en el fondo pues lo están viviendo ellos y están viviendo todo aquello que decíamos que no queríamos que pasara, ¿no? Que fuera igual que el año pasado, que veíamos que el equipo no tira, que el equipo no funciona, que no puede ser que un equipo con esta cantidad de millones que vale, no tenga patrón de juego desde el primer partido hasta el último. No puede ser que el mejor entrenador pagado de la categoría y de parte de primera te diga que el equipo está mal preparado físicamente. No puede ser que salga el CEO y te diga que los buenos jugadores los van a vender el año que viene. Pues todo eso suma decepción y es lo que la afición tiene ahora mismo, el ver a un equipo que cuando tiene que ganar, porque tiene que ascender, no lo hace. Porque no hace o no quiere, porque realmente la sensación del equipo es de no querer, no es de nada, ¿no? De que siempre lo decimos, que cuando se enfrenta a un equipo que le aprieta, que lucha más que el Almería lo pasa mal y el Almería se convierte en una caricatura, ¿no? Yo creo que es cuestión de todo, de decepción y sobre todo cuando escuchas a un míster que todo le vale, que te dice que hicimos una gran primera parte en Gijón cuando el minuto 20 va al 2-0 y entonces roza la burlesca, el cachondeo, la gilipollez, el milongue, la mentira, y la verdad que yo entiendo, la afición tiene que estar tremendamente decepcionada porque la afición, tanto fuera como en casa, pues acompaña al equipo, se lo deja todo jugando incluso la vida en la carretera y solo se ve pagada con pocas ganas, con desilusión, y eso es lo que no se puede consentir en el fútbol y menos en el deporte.
0: Yo ayer, hablando por línea interna con un profe, whatsappeando, Paco me decía, bueno, puede tener su lógica esto, porque no quieren alimentar más la tensión, no quieren que los nervios vayan a más, con lo mucho que hay en juego el domingo. Pero yo es que mi forma de verlo siempre es diferente. Yo tengo claro que cuando tú tienes una final y además la tienes en casa, cada día tiene que salir un jugador a motivar a la afición, a pedir que llenen el campo, a lanzar un mensaje en positivo. Deberían de estar haciéndose cosas por la ciudad para promocionar el partido, los entrenamientos a puerta abierta, o sea, todo lo contrario de lo que se está haciendo. O sea, es que el equipo se ha blindado, ha desaparecido antes de lo que es el partido más importante de los últimos tiempos, Paco.
4: No, y que además lo ves en equipos. Mira, yo llevo ya 15 días aquí en Galicia. Lo del Depor era impresionante. No solamente había presión futbolística en La Coruña, es que llegaba aquí, a la zona de Pontevedra, a la zona de Vigo. Es que todo el mundo aúna queriendo que el Depor ascendiera. Y eso se nota, se palpa en el ambiente y lo notan los árbitros, lo notan los campos fuera. Es que se notaba como que el Depor este año era sí o sí, porque había todos los ingredientes necesarios en la coctelera para que el Depor ascendiera. ¿Qué es lo que pasa? Y el entrenador metiendo caña, y los jugadores saliendo, incluso exjugadores como Frank, como todos los jugadores, como Manuel Pablo, exjugadores míticos de La Coruña, saliendo a hablar con la gente y motivando para que este Depor fuera de primera. Y la desgracia es que en Almería no pasa. No pasa pues porque no hay quien dirija el estamento, no hay nadie que sepa de fútbol, esto es todo por azar, ponen cuatro banderas y se piensan que ya esto, y entonces, ¿sabes lo que pasa? Damos la sensación de un equipo pobre, damos la sensación de un equipo que estamos ahí a costa de talonario, pero que el día que se vayan no va a quedar ningún pozo, no va a quedar una planificación bien hecha, no va a quedar nada. Esto está hecho todo de gente que no entiende de fútbol y de gente que yo no sé a qué viene, pero realmente se nos está escapando una oportunidad grande, y yo, pues lo único que veo es que no se está trabajando, no se está presionando, no estamos contentos porque hayamos quedado terceros, pero lo que hay que hacer es ganar en el campo el domingo. Lo que tenemos que hacer ya es dejarnos de milongas y de chorradas, y tenemos que ganar, que no hay excusas, que el míster no puede salir mañana a decir que es que tenemos un partido muy difícil con un Valladolid que no se juega nada, que no puede hacerlo, y no debemos de consentirlo porque nos está tomando el pelo. Los jugadores ganan una pasta y tienen que salir al campo a ganar y a dejarlo todo, y luego ya veremos. Pero nunca lo que está pasando, que lo primero que decimos es que hay desgana y no hay ganas de ganar. Es que yo parece que no veo al equipo con ganas de ganar. Joder, si lo más bonito en el fútbol es un ascenso. Y parece que aquí no tienen ilusión por nada. A mí me parece todo patético, y yo de verdad lo siento por afición. Yo creo que esta afición debe de empezar a plantearse ya el poner las cosas muy claras, decir, sí, vosotros estáis aquí, pero aquí hay un escudo, aquí hay una ciudad, y aquí hay que respetar ciertos parámetros que hasta ahora no se han respetado, ¿no?
0: La verdad es que está la cosa, pues efectivamente, ¿no? Es un poquito complicada, y fíjate lo que son las cosas, Paco, que dos jugadores se cayeron el pasado domingo por sanción, Bonini y Luna, y ha estado ensayando Rubi con ellos. Es decir, no es que esto se haya quedado en habas contadas, sino que realmente, pues eso, los 11 que más o menos ha venido utilizando el técnico de Vilasar, pues en cuanto vuelven a estar disponibles, otra vez al 11, y claro ejemplo de que la gente que está entrando desde el banquillo, pues los Chirino, Nelson Monte, pasó en Gijón, pero antes también otros, pues se han quedado en un segundo plano.
4: Pero y no solo eso, sino que pues tienes un plavio muy importante, que no sabes si mañana se te van a lesionar dos jugadores titulares. Yo pienso que el entrenador, aparte de dirigir al equipo de titulares, tiene que tener contento al banquillo, tiene que tenerlos preparados y darles vidilla y cancha para cuando pase. un problema de lesiones, estén preparados igual que los titulares. Y es lo que nos ha hecho. Es que cada vez que hace un cambio en el banquillo, el equipo baja de nivel. ¿Pues por qué? Porque no le da cancha. Y eso es un déficit de un entrenador que no está a lo que tiene que estar y no está preparando a los jugadores. Tiene a los jugadores quemados porque no los saca. Resulta que hacen dos partidos buenos y, como tú dices, cuando se recupera el otro, salen del cambio, vuelven otra vez otras tres o cuatro jornadas sin jugar, y tienes al equipo, pues no lo tienes preparado, y entonces, pues es un déficit importante, donde yo no estoy viendo, ya te digo, que no hay ni una preparación adecuada, y sobre todo, a mí lo que realmente me da rabia es que haya ese mensaje triste a la plantilla, bueno, vamos terceros, tranquilos, ¿cómo que tranquilos? Si sois el equipo más caro de la categoría, si es que quedar terceros, independiente que sea haciendo o no, es, para mí es un fracaso cuando tienen que ir primeros, los primeros a 20 puntos del segundo por presupuesto, y teniendo en cuenta que este año no ha ascendido el mejor, sino han ascendido los menos malos. Es que de verdad, es que todo vale en Almería, y a mí de verdad me encabrona mucho el tema porque me duele, porque yo vivo en Almería y quiero que este equipo sea arriba, y el año que viene pues hablaremos del Madrid, del Barça, del Bilbao y de muchos más, y no tener que volver estando hablando del Eibar y tal, y el Almería siendo uno más, con la complicación de los que han descendido, que el año que viene va a ser una cosa fuerte, ¿no?
0: Oye, una última cosa, Paco, acabamos de escuchar pues casi íntegra la rueda de prensa del técnico del Real Valladolid, de Ferran Escrivá. Ahí me da una sensación, no voy a decir de pasotismo, pero sí de hablar ya más de la planificación de la próxima campaña, de nombres en concreto, de si pueden seguir, de si se van, de los chicos jóvenes, muy poquito o casi nada del partido del domingo. ¿Te pagas tú esta piel de cordero o crees que a lo mejor el Valladolid viene a dar el susto?
4: Bueno, yo sinceramente, yo veo dos cosas. Primero, yo creo que el Valladolid tiene... tal como está confeccionado ahora mismo, el partido, yo creo que el Valladolid ya ha hecho los deberes de aguantarse en la categoría, y lógicamente no van a venir con la misma expectativa que tiene que ir a Almería. Es decir, si tú ahora mismo, bueno, no, es que no quiero pensar que tú falles contra un Valladolid que comentaban que venían hasta con gente del filial porque no tienen ni gente. Yo no creo en ningún momento que se vaya a fallar porque vamos a ganar, porque Valladolid no viene a ganar, ¿no? Otro gallo cantaría. Pero a mí realmente lo que me preocupa es la posición. A mí me da igual quedar terceros, cuartos, quintos, porque la Almería tiene que ganar siempre. Y a mí la gente dice, no, terceros, ¿qué tal? Yo no veo capacitado de ganar al Málaga, de ganar la Eibar si se mete, de ganar al Castellón. Es que yo no lo veo. Es que a mí ahora mismo decir en Almería queremos tercer, cuartos, es ser pobres de espíritu, de mente. El Almería tiene que ganar a cualquiera que se enfrente con el presupuesto que tiene, y estamos, no, tercero mejor, que nos da miedo y tal. Pero fíjate el nivel bajo que estamos teniendo, entonces a mí eso es lo que me preocupa.
0: Pues lo veremos, lo primero el domingo, y luego ya, pues si el domingo no salimos trasquilados, sábado, martes, domingo, sábado, ¿eh? Fíjate lo que, sí. lo que puede ser el calendario, Paco, y tú, por supuesto, ahí muy atento desde Galicia. Abrazo muy fuerte, que tengas buen fin de semana ahí con los tuyos, ¿eh?
4: No dudéis que estoy oyendo Marcador Radio por la web y no me pierdo ni un solo instante de lo que decís.
0: Claro que sí. Abrazo muy fuerte, Paco, gracias.
4: Abrazos, un abrazo.
0: Una y 57 minutos. Vamos a ir a buscar el resto de nuestro fútbol.
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0: José Antonio Bayo, muy buenas. ¿Bayo? Hola, Bayo. Estaba Bayo ahí con una especie de...
5: Hola.
0: De nave espacial, ¿no? Ahí, sonaba ahí algo, pero más rollo nave espacial más que Bayo. ¿Qué tal, hombre? ¿Cómo estás?
5: Bueno, pues una vez salido ya del espacio sideral, ya de vuelta a la Tierra, mejor, ¿sí? Más contento, desde luego.
0: En pleno mercado, ¿eh? Acaba de anunciar el Carboneras que firma a David Fuentes. Me suena de algo este chico.
5: Sí, no sé de qué, ¿no? Es como si fuera uno de nuestros profes, ¿no? De la tribu de Bru. O sea que sí, yo creo que acierta de pleno.
0: De los pioneros de los pioneros casi.
5: Sí, más mítico, vamos. Yo lo recuerdo antes de incluso entrar en la casa y ya estaba por aquí.
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5: Y además no lo podemos olvidar, ¿no? Que Mijariño de Pro, y bueno, pues ahí está el hombre intentando llevar a buen puerto el nuevo proyecto del renacido Carboneras Club de Fútbol, un equipo que en los años anteriores en Primera Andaluza apostaba por el ascenso, siempre le faltaba nada, estaba entre los candidatos, pero tercero o cuarto, pero no podía dar el ascenso. Luego tuvo que dejar un par de temporadas la actividad en lo que a senior se refiere y ha vuelto, así que bueno, pues a los mandos del equipo albiceleste, pues David Fuentes, yo creo que los éxitos lo avalan, como comentaba en otras ocasiones, ¿no? Pues ha estado ahí también en las últimas temporadas en el Comarca de Níjar, se ha quedado muy muy cerca también, ¿no? De ascender este año, entrar los cinco primeros en el playoff de ascenso, ¿no? Uno directo y cuatro en ese playoff. Pues ha acabado sexto, otros años sí que ha llegado a estar dentro de los cuatro primeros, así que bueno, un técnico exitoso para un proyecto que se prevé exitoso a corto medio plazo.
0: ¿Qué más tenemos en el fútbol provincial?
5: Bueno, pues recordar que la temporada finalizó para los equipos almerienses que están en categoría nacional, con el mal sabor de boca que ha dejado el Almería B con su descenso, también con el mal sabor de boca que ha quedado la no participación en

0: podría dar lugar a que el sexto pudiera entrar en un playoff, así que eso sería bueno, mal de unos, consuelo de otros, ¿no? Pues para los equipos que están ahí, como el Atlético Pulpileño, luchando, ¿no?, por clasificarse, a ver si en la tercera va la vencida. Es verdad que hace dos temporadas jugó ese playoff, es verdad que fue como sexto clasificado, pero lo que interesa es que acabar entre los cinco primeros sí o sí, y ya que los filiales hagan lo que quieran, pero en principio la idea es que el objetivo se pueda cumplir, algo que no ha sucedido estas temporadas, aunque se, insisto, en 2025 se rozara el ascenso vía playoffs como sexto clasificado, es acabar al menos entre los cinco primeros, ¿no? E incluso casi que es bueno también, por otra parte, que pueda ascender alguien, porque junto con el Cieza y el que pudiera ascender vía playoff, pues ya son dos equipos de arriba que el año que viene no estarán, y como además no ha descendido ningún murciano de segunda federación a tercera federación, así que no va a haber ningún coco que tenga el objetivo de regresar a la categoría perdida, así que si puede subir un equipo de este grupo de tercera federación, insisto, bien para todos aquellos que se han quedado. Y bueno, por lo demás, recordar que hay un tercer club, o que habrá en futuro, pero que ya mismo lo podemos dar ya por hecho, por aquello de que a partir ya del 1 de julio con él oficialmente empieza la siguiente temporada, el siguiente tramo, que es la pretemporada, es el Cantoria, ¿no?, que después de ese histórico ascenso esta pasada temporada, pues estaremos muy pendientes, ¿no?, a lo que sucede allí en el Valle de la Almanzora con este equipo de fútbol, que después de varios años intentándolo, no recuerdo cuándo fue exactamente cuando logró ascender a División de Honor, pero yo creo que fue poquito antes de la pandemia, así que vamos a dejarlo en 2018-2019, ahí llegó a esta categoría, y en 2026 pues por fin da el salto. Es verdad que antes tenía la tercera división, que era el cuarto escalón del fútbol nacional, justo encima. Ahora es la nueva tercera federación, que es el quinto escalón, pero bueno, aún así sigue siendo categoría nacional, y desde luego que su debut en ella, después de haber tenido vecinos de Olula, también de Macael, en categorías, como vemos, en estas intermedias semiprofesionales de carácter nacional, pues ya también le va tocando un poco a Cantoria.
1: Muy bien, pues ahora nos vamos con el deporte en Elegido.
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1: Sin hacer mucho spoiler de lo del Poli Ejido, que ahora enseguida vamos a estar con Advi Moya, con el capitán del Poli. ¿Qué más tenemos por el deporte ejidense este fin de semana, Bayo?
0: Bueno, pues el Instituto Municipal de Deportes le desea la mayor de las suertes al equipo alevín femenino del Club Balonmano Cantera Sur, que, bueno, pues desde ya está disputando la fase autonómica de la Copa de Andalucía de base, donde los campeones coperos de cada provincia se dan cita, y las azulinas, que se estrenan en cuartos de final frente a toda una potencia como es el Balonmano Los Dólmenes Antequera, una competición que se celebrará aquí en Almería hasta el próximo domingo en diversas localidades, entre ellas Mojácar, Cuevas de Almanzora, Pulpí, también Garrucha y Mojácar, y la concejal de deportes María José Martín ha deseado suerte a las jugadoras azulinas, pero no podemos olvidar que hay más actividad en el municipio ejidense, y por ejemplo hace muy poquito día se celebró pues un partido a modo de reconocimiento al fútbol femenino, se celebró en el mítico e histórico a nivel deportivo también Colegio José Salazar, en el centro del Ejido, y desde luego que tuvo una muy buena acogida por parte de las chicas, que disfrutaron de una agradable actividad deportiva, en este caso futbolística.
1: Pues me lo he apuntado, claro que sí, y ahora en un ratito te llamamos para la tribu, muchas gracias.
0: Un abrazo, José, buenas tardes.
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1: Torneo en Níjar de 3x3, puntuable para el ranking FIBA, con Marcador Almería como uno de los colaboradores de esta gran iniciativa que está impulsando nuestro buen amigo Fede Uclés, y además con el apoyo del Ayuntamiento de Níjar. Estamos con su concejal Jesús Guerrero. Jesús, muy buenas tardes, ¿qué tal?
2: Buenas tardes.
1: Bueno, una iniciativa extraordinaria, además en un lugar pues como San José, estupendo, y que supongo que desde el Ayuntamiento estáis esperando también con muchas ganas, porque nace esto con mucha fuerza,
2: Pues la verdad que sí, nace con muchas ganas, con mucha fuerza, con mucha ilusión, ¿no? Por esta primera edición en un sitio o un lugar paradisíaco como puede ser San José, epicentro, ¿no? De la costa de Níjar. Y bueno, pues eso, con muchísima ilusión de esta primera edición del 3x3 Básquet, que se celebra en Níjar con el equipo que has presentado como tal, con Fede Uclés a la cabeza, que para nosotros pues es un nijareño muy representativo, ¿no? Y un embajador que tiene Níjar, donde por allá donde ha jugado, ¿no? En básquet, y muy importante para nosotros.
1: La verdad es que sí, porque además, bueno, tú lo sabes bien, porque en Níjar se organizan muchos eventos, pues a nivel nacional e internacional, siempre es más complicado lo del arranque, lo de las primeras ediciones, y sin embargo hemos entrado, Jesús, por la puerta grande, ¿no? Pues como digo, siendo puntuable para el ranking FIBA, y además con perspectivas incluso de que en próximos años, según nos contaba Fede, pues incluso le dé más puntuación a esos equipos que vengan a participar.
2: Sí, la verdad que sí, desde el primer momento que nos presentaron el proyecto, tanto a él como Alejandro Montoya, ¿no? Que también está en la organización del evento, forma parte de la Tarea de Levante, bueno, pues era con ese carácter, con ese ímpetu, ¿no? De que fuese una primera edición potente, ¿no? Donde Níjar ya marcara, ¿no? la chincheta en el mapa, donde el básquet, pues bueno, para nosotros fuese un resurgir, ¿no? Que en Níjar está un poco en decadencia, y bueno, a través de eventos como de este tipo, a través de personas o de deportistas, ¿no? Como la Fede Uclés, con una gran experiencia, con un gran trabajo, ¿no? Detrás de esta preparación de este 3x3, pues gracias a su experiencia, como he dicho antes, pues podemos lograr que a Níjar lleguen eventos de este tipo.
1: Una última cuestión, también hemos hablado muchas veces, Jesús, de la importancia de establecer esas sinergias entre el deporte y el turismo, y en este caso pues está muy claro, ¿no? Por fechas, por el lugar tan maravilloso donde se va a celebrar el campeonato, yo creo que va a ser un buen ejemplo, ¿no? De mucha gente de fuera que va a conocer o va a disfrutar de San José en estos días, ¿no?
2: Sí, para nosotros es imprescindible, ¿no? Que eventos de este tipo, eventos deportivos, ¿no? Que aúnen pues la visita, el turismo, que las personas que vengan desde diferentes puntos de España, como fuera de España, ¿no? Como lo hay en este lugar, que vienen algún equipo también de Italia, por ejemplo, bueno, pues que vengan, hagan deporte y a partir de ahí pues conozcan Níjar, conozcan su cultura, su gastronomía, y se alojen y pues no estén aquí, y bueno, pues que nos conozcan y tengan la opción de poder volver en otro momento, ¿no? O a lo largo de su vida, por así decirlo.
1: Claro que sí. Jesús, gracias como siempre por atendernos, y que lo disfrutéis mucho el torneo,
2: Muy bien, muchísimas gracias, y gracias a todos los colaboradores, participantes, y sobre todo, bueno, pues lanzar de aquí un mensaje también, ¿no? e invitar a todo aquel que le gusta el básquet y que no le guste también, o no que no le guste, sino que no lo conozca, ¿no? También porque, bueno, va a ser un fin de semana muy intenso, muy bonito, y bueno, para poder disfrutarlo entre vecinos y familiares y amigos.
1: Allí estaremos, como no puede ser de otra manera, la Radio del Deporte. Muchas gracias, Jesús.
2: Muy bien, un saludo, gracias a vosotros.
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5: Continuamos 2 y 10 de la tarde. 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Nos vamos hasta Huércal de Almería con el Ayuntamiento de Huércal.
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5: Bueno, ya os hemos venido contando que ha sido una semana muy especial para Marcador Almería Radio, porque hemos tenido hasta dos de nuestras galas comarcales. Antes de ayer, la de la comarca del Bajo Andarax, ayer la del Poniente, y en concreto, en la del miércoles, en Huércal de Almería, en el Teatro Multiusos, pues uno de los premiados fue la Peña La Fuensanta, que, bueno, pues ya sabéis que habitualmente es una peña que sigue a la Unión Deportiva Almería, pero que además pues ha creado su propio equipo femenino y que les está dando muchas alegrías. Luis Sánchez Castillo, muy buenas, ¿qué tal, cómo estás?
7: Hola, buenas tardes, Pascual.
5: Bueno, cuéntame, en primer lugar, ¿cómo se os ocurrió, además de lo que es una peña habitual, pues del seguimiento este que hacéis a la Almería, pues decir, mira, vamos a dar un paso adelante y vamos a crear también ahí nuestro equipo? ¿Cómo fue esto?
7: Bueno, aparte no solo tenemos un equipo, tenemos tres.
5: Sí, sí.
7: El premio fue uno, que fue la sub-12, pues fue un campeón de liga y campeón de un torneo nacional. La idea, pues la idea es porque apostar por el deporte femenino y el deporte en general, con deportes que son menos reconocidos y apostar por ellos y decir que tenemos tres equipos federados, sub-12, sub-16 y senior.
5: ¿Los tres femeninos?
7: Los tres son femeninos. Estamos pensando en federar uno masculino senior, lo que pasa que es muy costoso, pero estamos en ello.
5: Bueno, ¿y cómo están siendo un poquito las sensaciones? Porque no lleváis mucho tiempo con los equipos, pero ya, como bien me dices, se están consiguiendo cositas, ¿no? Cosas, bueno, pues interesantes, sobre todo con este sub-12 femenino, que parece que hay ahí una generación de jugadoras, Luis, muy ilusionante, ¿no?
7: Pues la verdad que sí, porque este proyecto es de 10 meses. Es de 10 meses y meternos en una liga donde juega, es provincial, donde juegan muchos equipos que ya llevan mucho tiempo, y llegar y estar tanto, pues la verdad que no ha desbordado y no he contado con ellos, pero bueno, ahí está, eso no lo quitará nadie. Y en un torneo nacional, donde lo único que nos pudieron ganar fue la Alcantarilla, que es una de las mejores canteras que hay en toda España, pues jugar la final, pues tampoco lo quitará nadie.
5: Claro, pues habéis estado en la Níjar Cup, ¿no? ¿Eh? Habéis estado en la Níjar Cup, ¿no?
7: Sí, exactamente, de Níjar.
5: Claro.
7: Se celebró en Campo Hermoso. Había de Campo Hermoso.
5: Oye, ¿cómo es el equipo? ¿Cómo habéis captado un poco las jugadoras? ¿De dónde son? ¿Cómo se ha ido formando un poquito ese equipo?
7: Pues todo ha sido más fácil porque, aparte que un equipo, es una familia, porque todos los padres siempre vienen con nosotros todos los partidos, nos facilita los desplazamientos, y quieras que no, hacer tres equipos, pues eso ayuda mucho, porque tú tienes que ver también que en una semana que coincide jugar los tres equipos fuera, desplazarla, lo mismo que te toca el fin, que el Fiñana, que etcétera, pues cuesta mucho, la verdad que cuesta mucho. ¿Y cómo ha sido? Pues de amiga a amiga, una que estaba en un lado, otra en otro, y la Peña La Fuensanta apostó por este proyecto. Y la verdad que darle las gracias pues al Ayuntamiento de Huércal Almería, que al principio estaba remiso, porque es normal, porque le dice vamos a hacer equipos, pero nadie se lo cree hasta que no llega. Conforme ha ido avanzando la cosa, hemos tenido más las puertas abiertas, hay más colaboración. Y desde aquí también quiero aprovechar pues darle las gracias al restaurante La Balsa, que no tenemos ni camiseta, a Val Pireo, lo mismo.
5: Sí.
7: A Abogado Díaz Calvo, lo mismo, que también nos promocionó. A Indasofá, con su sudadera, también nos ha promocionado. y últimamente el Ayuntamiento de Huesca de Almería, que no ha comprado 30 equipaciones. Y de no tener ninguna, pues ya tenemos hasta de recambio.
5: Ajá,
7: poquito a poco, pues se van consiguiendo las cosas.
5: Claro, como tú dices, llevamos menos de un año. Yo creo que es difícil avanzar más de lo que lo habéis hecho, ¿no? Es un tiempo relativamente corto, ¿no?, para un proyecto deportivo.
7: Pues ya te digo, que empezamos con la senior. Y en agosto del año pasado, como bien sabes, se celebra lo que es el torneo de feria.
5: Sí.
7: Y jugamos también la final en categoría senior. Es decir, con todos los mejores de Almería, todos los equipos mejores de Almería, nos estamos rodando, conociéndonos, y si digo, asistimos también. Es decir, vamos a ver poquito a poco, porque, como bien dije, esto es muy difícil mantenerlo, porque aquí nadie gana nada, aquí es la ilusión de cuatro locos, como digo yo, y lo que sí queremos mantenerlo y que esto continúe.
5: Claro.
7: Y avanzar un poquito más.
5: Claro que sí. Oye, Luis, ¿y cómo visteis la gala del miércoles? Porque claro, yo sé que vosotros sois gente del deporte, que hacéis esto porque os gusta, que bueno, como tú bien dices, es un sacrificio, pero luego, bueno, este tipo de reconocimientos yo entiendo que a uno le animan, ¿no?, a seguir y a bueno, pues a la próxima temporada volver, como tú dices, y puede ser con más equipos todavía mejor, ¿no?
7: Pues la gala de este miércoles pues fue estupenda, porque acordarse de deportes que no tiene ese escaparate como tienen otros, de esas personas que, como todos los premiados, que tienen su lucha personal, que nadie lo ve, cosas que nadie lo ve, pero ellos lo viven, lo sufren, y que se haga estas cosas, pues la verdad que da mucha ilusión, porque para mí es la primera vez. Da mucha ilusión, sobre todo en nuestro caso, a las niñas mucha ilusión, los padres emocionados, y la verdad que os agradezco que hagáis todas estas cosas, porque no solo fútbol, hay más deportes que necesita también, pues, que tenga todas estas cosas, toda esta publicidad, porque es deporte también.
5: Claro que sí. Pues Luis, enhorabuena, y se lo transmites a todas las chicas del club, de nuestra parte, y bueno, pues a seguir disfrutando del deporte. Muchas gracias.
7: Pues gracias a vosotros, y no dejáis todas estas cosas, porque le dais la vista para que la gente vea que hay más deportes. Y gracias por acordarse de nosotros. Ojalá nos veamos mucho más por éxito. Y si no por éxito, que sea por otras cosas. Pero que nos veamos mucho más. Muchas gracias.
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5: Pues vaya pedazo de concierto, ¿eh? Nos espera con el Candil Rock. 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
5: Bueno, ya absolutamente centrados en esa fase de ascenso del poliejido, que de momento ha superado ya las dos rondas provinciales y que el próximo domingo tiene el primer paso ya a nivel regional, además contra un rival pues ciertamente importante, ¿eh?, contra el Granada C. Vamos a hablar con el capi del conjunto ejidense, con Albi Moya, que nos está esperando ya. Albi, muy buenas, ¿qué tal?
10: Hola, ¿qué tal? Buenas tardes.
5: Bueno, se está haciendo bastante larga la temporada, la tercera eliminatoria ya que afrontamos, pero supongo que con muchísima ilusión de que esto pueda tener un final feliz, ¿no?
10: Sí, ya estamos viéndole el final al camino del ascenso, y ya solo, como aquel que dice, ya solo quedan dos rondas. Esperemos que vaya bien.
5: Bueno, lo primero, el domingo, en Santo Domingo contra el Granada C, un equipo pues con gente joven que además... Bueno, pues viene haciendo partidos casi que asustan, ¿verdad? Las últimas eliminatorias. ¿Cómo esperáis ese encuentro?
10: Sí, el rival más difícil que nos podía tocar ha sido el Granada C. Pero bueno, es como yo le digo a los compañeros, al final si quieres subir, tienes que subir ganándole a todos. Y el Granada, si no te tocaba esta ronda, te iba a tocar la siguiente si clasificaba. Y bueno, pues un partido más, tenemos que estar preparados para lo que nos venga.
5: Claro, bueno, se habla siempre mucho de los filiales, pero este en concreto, pues en algunas jornadas ha contado con juveniles de los que han jugado las semifinales de la Copa de Campeones, ¿no? Estamos hablando de chicos que tienen un futuro tremendo, Adri.
10: Sí, al final todos los filiales pues son chicos jóvenes que tienen proyección de jugar lo más arriba posible, y eso es duro de afrontar, claro, eso es duro. Pero bueno, nosotros partimos con otro tipo de características de juego y de equipo que ellos no tienen. Cada uno tiene sus virtudes y nosotros pues tenemos otras, que a lo mejor, pues por ejemplo, la veteranía, que ellos no tienen, y ese tipo de factores sí los tenemos nosotros.
5: La verdad es que sí. Bueno, claro, es una eliminatoria doble partido. No sé si hemos hecho alguna cuenta de qué tenemos que hacer en Santo Domingo para ir a Granada más o menos con garantía. ¿Qué planes hay en el vestuario, Albi?
10: Nada, nosotros lo que venimos trabajando toda la temporada, salimos a cualquier partido siempre a ganar, claro, cualquier marcador, cuanto más amplio, pues mejor, ¿no? Pero bueno, nosotros salimos, el domingo saldremos a ganar y no vamos a estar a la expectativa de la vuelta ni nada, salimos estos 90 minutos a ganar el partido y el próximo ya veremos lo que podemos hacer.
5: ¿Todo lo que sea ir con ventaja sería positivo o...?
10: Sí, claro, nosotros, ya te digo, vamos a intentar sacar el resultado más positivo, que en este caso es ganar, claro, cuanta más ventaja de goles mejor, pero con ganar yo me quedo conforme, la verdad.
5: Claro, bueno, y aprovechar el factor cancha, ¿no? Porque está la gente ahí con ilusión, ya ha vivido el municipio hace muy poquito el ascenso del fútbol sala, ahora ya se puede redondear de una manera espectacular con el del fútbol 11, y ese factor cancha tiene que ser fundamental para intentar el domingo conseguir un buen resultado, ¿no?
10: Sí, el pueblo está entregado, está la gente muy animada. Como dice, ya venimos de un ascenso del fútbol sala que ha sido muy bonito, con mucha gente, y esperamos, y según me han dicho, hay mucha expectativa de que vaya a venir mucha, mucha gente al campo, y estamos ahí para dar la talla delante de nuestro público.
5: Claro, y no sé si mirando un poco de reojo también la otra eliminatoria, que fíjate, ¿no? Está el Club Deportivo Rincón, que ha estado bastantes temporadas en tercera recientemente, el Carolinense, que es un equipo con mucha historia. La verdad es que se han juntado unos playoffs ahí, Adri, pues de bastante nivel. Es una pena que no puedan subir más equipos.
10: Sí, al final somos cuatro equipos que son de nombre, pues de ciudades o de pueblos grandes, y al final se ha quedado para el aficionado, para la persona que lo ve de fuera, una eliminatoria muy bonita, la verdad. Son muy bonitas de ver, muy atractivas y muy divertida, seguro, para el aficionado, claro. El que le toca de dentro, pues no es tan... No lo ves como algo tan bonito, sino como más trabajo, más seriedad. Pues bueno, pues se afronta así y ya está.
5: Claro. Oye, ¿y cómo está el equipo? Porque entiendo que a estas alturas se juntan dos cosas. Que ya el cansancio acumulado, lógicamente, de tantos partidos y de tantos meses de competición. Pero a la vez es el momento más ilusionante, ¿no? Porque está ya más cerca el ascenso. ¿Cómo se combina un poquito esto? ¿Cómo se gestiona?
10: Claro, pues por suerte no contamos con ninguna baja por lesión, que eso a esta altura de la temporada es tener mucha suerte, bueno, sí. Quitando las bajas que tenemos de larga duración, me refiero a los que venimos jugando últimamente, no hay nadie con ninguna lesión, y lo afrontamos a nivel físico mejor que nunca. Ahora mismo llega el equipo en plenitud, por así decirlo. Ahora llegamos como las selecciones llegan al Mundial ahora en su mejor momento, pues nosotros igual llegamos ahora en nuestro mejor momento.
5: Claro que sí. Pues Adri, que haya mucha suerte el domingo, que vamos a seguir muy atentamente la pista y a ver si podemos superar esta primera ronda con el Granada C, plantarnos en la final, que ahí yo creo que estamos todos convencidos, ¿no?, de que se puede dar ese paso.
10: Nada, muchas gracias, y animo a todos los aficionados del Ejido, de la provincia, que vengan, que seguro que van a pasar un buen rato, aunque sea de fútbol, seguro que se van a divertir. Que venga todo el mundo.
5: A las 7 de la tarde, ¿no, Adri?
10: El domingo a las 7 de la tarde en el Estadio Santo Domingo. Allí están todos invitados, que ya te digo, un buen partido van a ver.
5: Muy bien, pero nos vamos a apuntar, y en marcador en juego el domingo vamos dando también un poco el resultado para que se vaya enterando la gente. Muchas gracias, Adri.
10: Muchas gracias, saludos.
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5: Son las 2 y 26 minutos, momento de saltar a la cancha y hablar un poquito de baloncesto.
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5: Lo estaba comentando hace un momento que estamos viviendo una semana muy pero que muy especial en Marcador Almería con nuestras galas comarcales, el miércoles con la del Bajo Andaraz, que acabamos de hablar con uno de los premiados, con Luis Sánchez Castillo de la Fuensanta, y ayer en Adra con la del Poniente, donde, como no podía ser de otra manera, pues uno de los clubes premiados fue el Club Baloncesto La Mojonera, después de esa temporada en Nacional 1 femenina absolutamente tremenda, en la que el equipo ha sido campeón de grupo y ha peleado muy bien con en la eliminatoria de los playoffs. Lola García, muy buenas, ¿qué tal?
15: Muy buenas tardes.
5: Bueno, recibiendo un poco el reconocimiento después de tantísimo trabajo y sobre todo, pues como digo, ¿no?, de una campaña que ha sido inolvidable, ¿no?
15: Sí, la verdad que estamos súper contentas porque ya no solamente el esfuerzo y la alegría de haber hecho una buena temporada, sino que también un poco ese reconocimiento por parte, pues sobre todo del alcalde, del concejal y toda la parte de Poniente que nos hayan dado ese premio. Así que súper contenta y agradecida.
5: Claro. Me comentaba el otro día Lola, un jugador del INAEBUP elegido, que bueno, han ascendido a Primera División, y me decía que ahora, cuando han pasado un par de semanas y han pasado los reconocimientos y un poco todo, es cuando se están un poco empezando a dar cuenta, ¿no?, de lo que han conseguido. Yo no sé si vosotras pues estáis un poquito en ese mismo plan, ¿no?, que la temporada pasa todo como muy deprisa y ahora se os está viniendo de decir, oh, madre mía lo que hemos hecho, ¿no?
15: Sí, yo creo que nos ha pasado un poco igual. Cuando estás en la rueda de la temporada es como, venga, otro partido, otra cosa, otro entrenamiento. Es como que va todo súper rápido y cuando ya te paras y eres consciente de que el equipo más joven del pueblo con menos habitantes y seguramente con menos presupuesto ha quedado campeón de liga, es que, bueno, campeón de grupo. Es muy fuerte, nosotros estamos súper contentas y bueno, es el reflejo de todo el trabajo que hemos hecho, la verdad.
5: La verdad es que sí, además fíjate que ese campeonato de grupo inesperado, pues era todo un éxito y sin embargo nos plantamos en el playoff y fuisteis ahí a competir a tope, además con un equipo pues con jugadores profesionales y que digamos que no es la misma filosofía, ¿no?, que puede tener el Club Baloncesto La Mojonera.
15: No, al final, a ver, yo llevo este año, pero la verdad que lo he visto siempre desde fuera y este año lo he admirado desde dentro. La Mojonera tiene una filosofía de trabajo de que esté la gente de casa, cuidar a la gente de casa. Cuanta más gente de la cantera que haya, mejor. Y eso al final, pues en otro grupo, en otro equipo que son pues más profesionales, más de fichar, más de buscar el talento fuera, pues bueno, es distinto. Yo prefiero lo mío, la verdad, porque no hay nada mejor que ver a las niñas que este año han estado con nosotras, la alegría de ver lo que hemos hecho, de ver que ellas han sido mucha parte protagonista y de, sobre todo, que van a seguir.
5: Claro. Claro que sí. Eso te iba a preguntar, claro. Una de las cosas que han pasado es que hemos puesto el listón bastante alto, ¿no? Ahora, sí. Bueno, dentro de unos meses pues habrá que afrontar una nueva temporada en la que, bueno, tampoco tiene la gente que dar por hecho que vamos a volver a ser campeones y qué tal, porque esto es muy complicado conseguirlo, claro.
15: A ver, es muy complicado lo que hemos hecho, es muy complicado, la verdad. Y sería un error decir, lo vamos a repetir. No lo sabemos. Al final nosotros tenemos que trabajar, tenemos que seguir igual. No sabemos qué modificaciones vamos a tener en el equipo, qué equipo nuevo va a haber el año que viene, si algunos de los que este año han estado van a ascender y ya no van a estar. Entonces, bueno, poco a poco, ahora mismo descansar, claro, de la liga, y en cuanto nos pongamos a trabajar, pues haremos lo mismo, trabajar.
5: Claro que sí. ¿Planes para el verano? ¿Vamos a jugar a 3x3? ¿Qué he pensado?
15: Sí.
5: Está muy de moda, ¿eh?, el 3x3.
15: Pues sí, este sábado vamos a jugar el 3x3, un poco representando al club y a la provincia, porque realmente de femenino creo que somos el único equipo de la provincia, todos son de fuera.
5: Sí.
15: Así que eso en principio, luego vamos a hacer algún equipillo para la liga de verano, o sea que nos vamos a ver mucho. Y en cuanto Cata diga, empezamos pretemporada.
5: Claro que sí. Lola, gracias como siempre por estar con nosotros y enhorabuena, por ese reconocimiento y por la temporada, y sobre todo a disfrutar ahora también del verano,
15: Muchas gracias a vosotros por haber estado desde el primer minuto apoyando y dando visibilidad.
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5: Esta semana repasamos en Talento Única el podcast de Única Group, que además ya sabéis que está de estreno, con que es ahora video podcast, y que ha tenido como primer protagonista a Enrique de los Ríos, al CEO de Única Group. Vamos a seguir analizando lo que ha comentado en este podcast y precisamente hablando sobre la utilidad que le da Única Group al campo.
18: El principal activo de Única es que es útil. O sea, es cuando alguien se integra en Única, y lo dicen los gerentes y presidentes cuando se integran, dice, uf, yo no me pensaba que esto era así. Porque es que dices, bueno, es que nos relacionamos mejor con los clientes. Y es que es verdad, si tenemos mejores clientes, es que nos relacionamos mejor con los socios, es que hay transparencia total. Es que se nota, porque las cooperativas que se van integrando van creciendo. O sea, Única es una máquina de utilidad al socio, a los clientes. Y ese es el principal activo. Yo me siento muy orgulloso de todo este centro, sobre todo porque es útil. O sea, funciona. Funciona. Funcionan las cooperativas, funciona la innovación, funciona el desarrollo de negocio. Todos los que estamos aquí en Única tenemos el principio de utilidad por encima de otra cosa, ¿no? Y ese creo que es también el marchamo, el diferencial que tenemos en Única.
5: Ahora te va otra de las claves, Enrique Los Ríos, CEO de Única Group, comentando que la empresa tiene unos objetivos claros y se encamina hacia ellos.
18: Cuando se creó Única, yo venía de la empresa privada y la verdad es que había otro mundo, otra forma de entender el mundo completamente distinto. Beneficios, que si el fondo de maniobra, que si el activo, que si el pasivo. Y aquí Única tiene muy presente todo lo que es el propósito. ¿Para qué estamos aquí? Para el mundo tiene que estar mejor con nosotros que sin nosotros, y el agricultor de Única tiene que estar igual o mejor que cualquier agricultor de otra cooperativa, y los clientes de Única tienen que sentir que Única es un proveedor igual o mejor, y creo que lo somos, mejor que cualquier otro, ¿no? Entonces el orgullo de sentir, coño, estamos en una empresa saludable, producimos productos saludables, ayudamos a mejorar los territorios en los que estamos, mejoramos la rentabilidad de los clientes con los que estamos, ¿no? Entonces eso te llena de propósito, ¿no? Cuando te levantas cada día, dices, bueno, yo estoy en un sitio que hace al mundo mejor, y eso me parece que como propuesta de valor a la sociedad e individualmente a cada uno de nosotros, creo que es imbatible.
5: Recordaba además Enrique de los Ríos que los productores crecen y que por tanto Única Group tiene que ir por delante de ese crecimiento.
18: Bueno, Única, una decisión clave es, entre otras, pero si tuviera que elegir una, es tener en su ADN el crecimiento. Porque, claro, nuestros clientes crecen a ritmos del 8 o el 10% año y nosotros tenemos que crecer más rápido que ellos. Y hay mucha gente que quiere crecer, nuevos agricultores, nuevas cooperativas, pero Única lo tiene metido en su ADN. O sea, si vemos en un aeropuerto, en una estación, a alguien de otra cooperativa o agricultores, siempre estamos intentando captarlos, ¿no? Parecemos una secta. Pero es que es cierto, es que el mundo, si no eres grande, pues dejas de ser, ¿no? Y cada vez te vas diluyendo en la miriada de proveedores pequeñitos que se quejan del mundo.
5: Y por último, comentaba Enrique de los Ríos, ese aporte de valor que es otra de las señales distintivas que tiene Única Group.
18: Me gustaría que siguiéramos siendo útil, que cuando se volviese la vista atrás dijéramos, bueno, pues hemos hecho un gran camino. Me gustaría que siguiéramos aportando valor al mundo, que en Almería, en Granada, en Málaga, en Murcia, donde estemos, la gente diga, bueno, es que hicieron algo que fue aportar rentabilidad a colectivos que son difíciles, como pueden ser agricultores, que no hay alternativa. En estas provincias no hay alternativa muchas veces a la agricultura, y Única ha conseguido estabilizar esa generación y reparto de riqueza. Y me gustaría vernos dentro de 10 años como un gran player, siguiendo con el principio de utilidad, pero que a nivel cliente final tuviésemos marcas, que hiciésemos marcas de consumidor, que llegásemos a los 2.000 millones de euros de facturación y que los hijos de nuestros agricultores quieran ser también agricultores de Única y no se hagan abogados o médicos.
5: Pues hasta aquí el resumen del video podcast de Única Group, pero ya sabéis que, como siempre, os animamos a que lo veáis y lo escuchéis íntegramente en las diferentes plataformas que tiene Única Group en YouTube, iVoox y Spotify.
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5: Son las 2:37, nos tenemos que ir yendo, pero antes nos habla de San Felec, José Montaño.
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5: Pues aquí lo dejamos. Pero ya sabéis que enseguida llega la tertulia, el análisis, la tribu de Bru con toda la actualidad de la Unión Deportiva de Almería.
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0: A las 2 de la tarde y 47 minutos arrancamos nuestro tiempo de opinión, de análisis, de debate, nuestra tertulia, la tribu de Bru, la tribu del minuto 92 de toda la vida aquí en la radio del deporte, la radio que hace afición, la radio de Almería, la radio que te da todos los días más de 12 horas y media al día sobre nuestra provincia, 5 de ellas. De esas 12 horas y media son de deporte y todo el deporte te lo concentramos a su vez en Marcador Almería Radio, donde te damos noticias, reportajes, blogueros, analistas, videoblog y también la radio en directo con un solo clic, además de los podcasts de todas esas horas de programación local. Y además estamos en todas las redes sociales, en Facebook, en Twitter, en LinkedIn, en Instagram. Estamos en las plataformas. Bueno, tenemos doble canal de YouTube, Marcador Almería Radio y en Es Radio Almería, que es nuestra emisora hermana de información general, con su web radioalmería.com. Y estamos en las plataformas de podcast, en iVoox, en Spotify. Y además emitimos algunos programas a través de la televisión, a través de Almería Televisión. Hoy es viernes 29 de mayo. Y yo lo que quiero pensar es que no es el último viernes de la temporada. Porque la verdad que si la Unión Deportiva Almería pierde el domingo frente al Valladolid, lo va a tener muy complicado para jugar el playoff de ascenso. Y si empata, tampoco tiene seguro jugar el playoff de ascenso. Ahora, yo creo que lo va a jugar. Bueno, quiero decir que estoy casi convencido de que lo va a jugar. Primero porque depende de sí mismo, segundo porque juega contra un rival que no se juega nada, tercero porque lo hace en casa ante su afición y cuarto porque no se puede tirar por la borda toda la temporada. Otra cosa ya es lo que pasa en el playoff, pero insisto, estoy convencido de que lo va a jugar. Vamos a hablar de la Almería en este programa y sin duda enseguida, y vamos a hablar también de la segunda gala, cuarta gala del Deporte de Adra y segunda gala Marcadora Radio Almería del Poniente, que se celebró anoche. Igual que antes de anoche celebramos la del Andarax en Huércal, pues anoche la celebramos, la del Poniente, en el Teatro Auditorio de Huércal, de Adra. Y tengo que darle enhorabuena al Ayuntamiento de Adra, porque todo salió a pedir de boca. Organización perfecta, magnífica. Auditorio lleno. Todo discurrió con total normalidad. No hubo... pues, es que nada salió mal, todo salió perfecto. Y además unos premiados de altísima calidad. Todos sensacionales, todos. Desde el triunfo espectacular de Inagrup Ejido Futsal, que ha subido a primera edición de fútbol sala, pues hasta un entrenador de Félix, que se llama Félix además, y que lleva toda su vida trabajando por el deporte base. Y entre esos dos extremos, pues más de una decena de premiados de Adra, de Ejido, de Berja, de Dalías, de Roquetas de Mar, de Nix, de Félix, de La Mojonera, en fin, de todos los municipios de la comarca del Poniente, salvo uno, que es el de Vícar, que es una pena que no quiera participar, porque como políticamente no pensamos igual que el partido que gobierna, pues no participan y entonces no hay premio Marcador Almería Radio para los deportistas de Vícar. Una pena, sinceramente, la politización y la... El enturbiar el deporte con estas cosas, a pesar de que yo tengo una buena opinión y una magnífica relación con su alcalde, Antonio Bonilla, al que aprovecho para saludar cordialmente y mandarle un fuerte abrazo. Mención especial dentro de los premiados para mi amigo Pepe Fernández. Sabéis que en esos premios se premia, o sea, alguien del deporte, a veces, como digo, grandes estrellas, y otras veces gente muy humilde, que es el único premio que reciben en sus vidas. Y los premios no son responsabilidad nuestra. Cada premio lo decide su ayuntamiento, junto con el patrocinador de la gala, que es de las galas, que es el concesionario Saberes Mercedes. Y pues yo mención especial para mi amigo y compañero, amigo de toda la vida, mi amigo Pepe Fernández, periodista, aparte de agente de medio ambiente, con el que hemos recorrido mil batallas y al que el Ayuntamiento de Balanegra, que no lo había dicho antes, a Balanegra, o si no lo sé, el Ayuntamiento de Balanegra quiso premiar. para mí una gran alegría. Gracias a todos los ayuntamientos, a los que acabo de citar, gracias al Ayuntamiento de Adra por ser anfitrión, gracias a Saberes Mercedes por ser patrocinador y gracias a los verdaderos artífices de todo esto, que junto con el equipo de Marcador es la Diputación Provincial de Almería, siempre al lado del deporte, siempre promocionando el deporte, sobre todo el más invisible, y en este caso haciéndolo a través de las galas de Marcador Almería Radio. Muchas gracias, aunque ahora le dedicaré el videoblog. Y nosotros hasta las 4 y media de la tarde aquí en la tribu del Minuto 92, la tribu de Bru. Alfonso o Lidia Gómez Jacinto, ¿qué tal? Muy buenas.
1: Hola Víctor, ¿qué tal? ¿Cómo
0: Cuéntanos.
1: Estamos? Pues Cuéntanos. 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
0: Alfonso López, ¿qué tal? Muy buenas.
2: Hola, Víctor, muy buenas tardes.
0: Y además de todo eso, ¿qué nos cuentas?
2: Pues mira, la Vía de Níjar forma parte de los pueblos más bonitos de España por derecho propio, un pueblo con encanto que atrapa al viajero con su impronta árabe, con sus calles estrechas y coloridas, y con su fascinante casco histórico y con su admirada artesanía de alfarería, jarapa y esparto. La Vía de Níjar es belleza, historia y tradición, donde el camino te lleva, y la vista de atrapa es un mensaje del Ayuntamiento de Níjar.
0: Con el que vamos directamente con Lidia Gómez Jacinto a titulares.

0: Arrancamos como cada día resumiendo toda la actualidad deportiva en titulares de la mano de Gido. 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Y con servicio técnico un poquito más arriba, en carretera de Granada, frente a la Coca-Cola, la UDA trabaja en la estrategia para una final anticipada.
1: Luna y Bonini

0: conjunto rojiblanco en la cola del rendimiento del balón parado.
1: Además, más de la Unión Deportiva de Almería con la Cooperativa Agrícola San Isidro, casi especialistas en tomate. Arriba se juega el Pichichi.
0: Igualado con Andrés Martín y con 2 goles de ventaja sobre Chupe.
1: Sería una cosa menor, pero que también tiene su importancia. El Valladolid es protagonista de la tercera de la Unión Deportiva de Almería con 7 Indalmotor y Cupra Indalmotor. El Valladolid se concentra en Pinatar.
0: No puede utilizar Zorrilla por la final de la Copa del Rey de Rugby.
1: 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El poli elegido busca dar otro paso hacia División de Honor ante el Granada C.
0: Los celestes afrontan el partido de ida con el objetivo de sacar una buena renta en Santo Domingo.
1: El equipo en el que juega Paquito Navarro Junior a la pista. 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Voleibol Unicaja se fija en Juan Pablo Moreno como fichaje estrella.
0: El opuesto colombiano ha brillado en el Río Duero Soria.
1: En baloncesto, Níjar 3x3 se estrena como prueba puntuable para el ranking FIBA.
0: Equipos de toda España se dan cita este fin de semana en el evento organizado por Fede Uclés en el Ayuntamiento de Níjar.
1: Con el Ayuntamiento de Níjar y con Marcador Almería Radio, emisora oficial. 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
0: El conjunto celeste busca reforzar su cantera en todas las categorías.
1: Polideportivo, la segunda gala del deporte del poniente Marcador Almería, deja premios y emociones en Nadra.
0: El evento puso anoche en valor la buena salud deportiva de la comarca, que brilla en muy diferentes modalidades, con el fútbol sala, automovilismo, baloncesto o karate.
1: 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Deportes: ideal Rubi, debe romper la estadística.
0: Ningún equipo ha subido encajando más de 60 goles.
1: Deportes: la voz de Almería, el run run del mercado.
0: Fernando puede vivir un fin de ciclo.
1: Y vamos ya con el diario ideal, el alarmante bajón de los baluartes.
0: Solo Andrés Fernández ha enderezado el rumbo.
1: 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Con el Radio Libertad Digital, Pedraz identifica al menos 22 encuentros en Ferraz para eliminar a los enemigos de Sánchez.
0: La mayor parte de las reuniones las protagonizaron Santos Cerdán y Leire Díez.
1: Vaya parejita. Actualidad de Almería con nuestra emisora hermana, información general y su web radioalmería.com. El Ayuntamiento de Almería refuerza la policía local.
0: Una unidad de mediación mejorará la convivencia ciudadana.
1: Y estamos también con la actualidad de Almería. Te contamos que la autoridad portuaria impulsa la tercera fase de la rehabilitación del cable inglés.
0: La actuación contará con una inversión superior a 1,1 millones de euros.
1: 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La Junta de Andalucía reclama más fondos para el viñedo.
0: Fernández Pacheco exige una redistribución de la PAC y más ayudas a la modernización para Almería.
1: 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Comienzan las primeras plantaciones de pimiento temprano en Dalías y Berja.
0: En el mes de julio se sumarán el resto del poniente.
1: Y vamos con la información del tiempo. Vamos con la información universitaria. Con la Universidad de Almería, el Consejo Social convoca la quinta edición de sus premios.
0: Reconocerán el talento investigador y la transferencia de conocimientos.
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0: La Agencia Estatal de Meteorología anuncia para hoy en Almería cielos despejados y sin riesgo de precipitaciones. Los vientos soplarán flojos en toda la provincia. Temperaturas en ligero descenso con una máxima de 28 grados y una mínima.

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1: Y ahora una poquita de opinión.

Aquí tienes nuestro comentario de análisis de hoy en la voz de Víctor Hernández Bru, con el patrocinio de Comercial Aeralo y toda su gama de material, alimentos ganaderos y para mascotas, plantas, sal, harinas y mucho más.

semanas que justifican una manera de entender la comunicación local. Y esta con la segunda gala del deporte del Bajo Andarax Marcador Almería, celebrada en Huércal, y la segunda gala del deporte del Poniente Marcador Almería, celebrada en Adra, ha sido una de esas semanas que reconcilian con el deporte, con la provincia y con la gente que trabaja sin hacer ruido, pero dejando huella, porque lo vivido en Huércal y en Adra no ha sido una simple entrega de premios. Ha sido una celebración del deporte real, el de verdad. Del deporte de base, del deporte más modesto, del deporte que no siempre sale en las grandes titulares, pero que tiene valores y sostiene valores, pueblos, clubes, familias, generaciones enteras. Ese deporte que no presume, pero educa. Que no siempre tiene focos, pero sí tiene alma. Que cuando se le da un escenario responde con emoción, orgullo y verdad. Por eso quiero felicitar con todas mis fuerzas a todos los premiados. En el Bajo Andarax, a Sergio Rodríguez Díaz, campeón de Andalucía de Enduro e-bike en la categoría Master 30 y tercero en la Desértica. A Guillermo Ricardo Morala Bruno, impulsor del pickleball en la comarca. Antonio Jesús Camacho Díaz, Pito Camacho, por su trayectoria brillante en el fútbol nacional. Alejandro Jiménez Corral, campeón andaluz de K1 y ejemplo de juventud, disciplina y proyección. A Alex Segura, qué grande Alex Segura, referente internacional del parkour y orgullo huercalense. Y a Juan Francisco Cazorla Andújar, el keniata blanco, que fue mi entrenador de atletismo por toda una vida dedicada al atletismo. Y al club Dirty Bike de Huércal de Almería, pionero en MBX y ejemplo de cantera. Y a la peña La Fuensanta y a mi querido Luis por una temporada histórica en el fútbol sala femenino base. Y en la gala del Poniente, celebrada en Adra, enhorabuena al club Hereje Competición por su trabajo en el Rally Crono Ciudad de Nix. A Pepe Fernández, memoria y referencia del periodismo deportivo comarcal y amigo. Antonio Gaitán Pérez, historia viva del fútbol en Berja. A Guillermo Sánchez Janabel, campeón andaluz de parapente y promotor del vuelo libre en Andalías. A Félix Vizcaíno Murcia, por toda una vida dedicada al fútbol base. A Clínicas Dentales Manuel Cara Cebe La Mojonera, por una temporada histórica en el baloncesto femenino. A Javi Garrido Fernández, por su impulso en el ajedrez en Roquetas de Mar. A Inagrup Ejido Futsal, por una campaña de esfuerzo y superación y ascenso en primera división. Al Real Club Náutico de Adra, por más de medio siglo de historia junto al mar. Al Club Deportivo Flex Jimmy, al Scorpio Karate Club de Adra, ambos por su labor formativa y éxitos deportivos. Y a Manuel Reyes Martínez, por su brillante trayectoria en el automovilismo andaluz. Detrás de cada uno de esos nombres hay muchas historias inolvidables. Entrenamientos, viajes, renuncias, familias, frío, calor. Familias, como digo, empujando, clubes haciendo amigos, deportistas que compiten muchas veces con más ilusión que medios. Y claro, tengo algunos que descubren de repente el deporte vertebra, educa, une. Bienvenidos, otros llevamos tiempo viéndolos. Hay que dar las gracias y hay que darlas bien. Gracias en primer lugar a la Diputación Provincial de Almería y su marca Almería Activa, porque su apoyo resulta fundamental para que estas galas tengan la dimensión, continuidad y sentido provincial que tienen. Cuando la Diputación respalda el deporte base, no solo apoya una noche bonita, apoya a los pueblos, a los clubes, a los jóvenes y a una forma sana de construir provincia. Gracias también muy especialmente a Grupo Saberes y Saberes Mercedes, patrocinador principal de estas galas. Apostar por el deporte modesto, por los clubes de cercanía y por quienes normalmente no ocupan escaparates fáciles, demuestra su compromiso real con el territorio, y eso también es hacer provincia. Gracias al Ayuntamiento de Adra, pues, anfitrión de la Gala del Poniente, por abrir sus puertas y situar el deporte comarcal en el lugar que merece. Gracias al de Huércal de Almería y a la Mancomunidad de Municipios del Bajo Andarax y al resto de ayuntamientos participantes, porque cada institución que se implica lanza un mensaje claro: nuestros deportistas importan, nuestros clubes importan, nuestra gente importa. Pero por encima de todo, estas dos galas confirman el papel que Marcador Almería quiere desempeñar.

0: enseñar, ser el medio del deporte que empieza abajo, donde empieza todo, en una pista municipal, en un pabellón lleno de familias, en una carretera secundaria, en un tatami, en una piscina, en un campo humilde, en un club que pelea cada temporada por seguir compitiendo, del Bajo Andarax al Poniente y el resto de galas. La semana que viene estaremos en Filabres. Marcador, Almería Radio ha demostrado que el deporte modesto no solo merece ser contado, merece ser celebrado, con escenario, con micrófono, con aplausos, con memoria, porque el deporte base no es la periferia del deporte, es su corazón. Cuando el corazón late así, lo mínimo que podemos hacer es escucharlo, contarlo y aplaudirlo puestos en pie. Y eso hacemos.
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0: producto que está sonando es la Gili Pop Band.
1: Al final será trolling.
0: Y bueno, es un tema que se emitió ayer por primera vez inédito, en exclusiva, en Pasarela Gili Pop en el radio. Pero que, bueno, pues también se emite Pasarela Gili Pop en Marcador Almería Radio, no sé a qué hora ni qué día se redifunde. Y que lo tienes también en nuestras redes sociales. Con la Gili Pop Band, hablando de qué va a pasar con la candidatura del PSOE al Ayuntamiento de Almería. Me da la impresión de que tampoco hay tanta gente que quiera ser candidato a un ayuntamiento del PSOE ahora mismo, porque la verdad que es un desprestigio y un descrédito mayúsculo. Con todo eso, Lidia, me decías.
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0: Lidia.
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0: A lo de la Almería.
4: Será Juan Frío, hermano, lo de Lidia no interesa.
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0: José Luis Pascual, hola, ¿qué tal, Pascual?
6: Hola, muy buena.
0: Bueno, eres consciente de que yo creo que no va a ocurrir, pero podría ser este el último viernes de Liga para la Almería.
6: Sí, perfectamente. La verdad es que, sobre todo por cómo viene el rival, no parece probable, pero cosas más raras se han dado y precisamente en la última jornada, pues nadie esperaba que el Racing de Resaca empatase en Málaga, empató. Nadie esperaba que el Zaragoza, virtualmente defendido, empatara en Las Palmas, empató. Y hay que recordar que si el Almería empata, es decir, todo lo que no sea ganar, yo creo que le pone a los pies de los caballos, porque todos los rivales directos, salvo Castellón y Eibar, que juegan entre ellos, pues todos los rivales directos tienen partidos más o menos asequibles. Así que a la Almería solo le vale el 1 en la quiniela y todo lo que no sea eso puede hacer que el próximo domingo se vaya de vacaciones.
0: Yo creo sinceramente que alguno más va a pinchar, lo creo. Pero de nuevo sería una locura fiarlo todo a que se diera esa circunstancia, con lo fácil que es ganar en casa a un rival que no se juega nada como el Valladolid. ¡Lidia! 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
0: Y además, Alfonso, oye.
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0: Última hora de la Almería.
6: Bueno, pues la Unión Deportiva de Almería, que ha vuelto a ejercitarse esta mañana en el interior del Juego del Mediterráneo, plan bastante parecido al de ayer, con prácticamente casi toda la plantilla disponible. La verdad es que tocamos madera, pero después de una temporada que está siendo complicada, ha llegado a esta recta final casi indemne el plantel rojiblanco, tan solo con esa baja ya consabida de André Horta, en principio confirmada para el domingo y casi para una hipotética primera ronda del playoff. Y a partir de ahí, pues lo que quizá más ha llamado la atención en estas dos jornadas que lleva el equipo ejercitándose a puerta cerrada es precisamente el trabajo de estrategia. Hay que recordar que el balón parado no ha sido ni mucho menos el fuerte de la Unión Deportiva Almería durante esta temporada, ni en cuanto al propio, es decir, muy poquitos goles ha conseguido la Almería con faltas, con córner, ni tampoco a la hora de defenderlo. Y el más claro ejemplo estuvo la pasada semana con ese tanto de Pablo Vázquez a la salida de un córner, el enésimo error de marca en la Unión Deportiva de Almería. Bueno, pues quizá por eso ha querido profundizar un poquito Rubi en ese tema, también en el aspecto físico. Según hemos podido conocer, pues está siendo una semana de cargar gasolina, entiendo que, bueno, pues pensando que no se va a acabar la temporada, ni mucho menos el domingo, sino que van a restar otros cuatro partidos, que además ya serían prácticamente, pues con un calendario muy, muy exigente, sábado, martes, domingo, sábado, es decir, pues en menos de prácticamente en dos semanas y media habría que liquidar esas dos eliminatorias, y por tanto, pues da la sensación de que el equipo va a tener que mejorar también en ese aspecto físico, y además, pues ir tirando de futbolistas que a lo mejor han tenido menos minutos, porque las rotaciones van a ser prácticamente inevitables.
0: Bueno, explícame qué va a pasar desde ahora mismo hasta que empiece a rodar la pelota el próximo domingo a las 6:30 p.m.
6: Bueno, pues como...
0: ¿Qué planes tiene la Almería?
6: Pues queda tan solo un entrenamiento, que es el de mañana, en el que se va a ejercitar por la tarde. Ya sabemos todos que Joan Sánchez Rubí, pues su intención o su gusto siempre es el de hacer ese último entrenamiento a una hora lo más parecida posible a la del partido. Y después, bueno, antes va a dar la rueda de prensa a las 4:30 mañana por la tarde, de nuevo un sábado.
0: Sábado 4:30 p.m.
6: Sí,
0: ¿no?
6: Sí. Es cuando va a comparecer.
0: ¿Qué la da en el mini, en el desierto de tabernas o
6: no, va a dar
0: en la isla de Alborán?
6: La va a dar en la sala de prensa del Juego del Mediterráneo, donde espero que, bueno, pues alguno no se eche la siesta, ¿no? Porque vaya día y vaya hora para comparecer, además antes de un partido absolutamente fundamental como este del Real Valladolid, que yo creo que merecía otro tratamiento y que, sin embargo, pues desde el club casi se está yendo de puntillas y bueno, pues muy poquita actividad alrededor de un partido que puede definir una temporada, incluso un ascenso.
0: En fin, que cabezas pensantes, es decir, cada uno en su casa ya sabrá lo que tiene que hacer. Pero cabezas pensantes, ¿eh? Cuando te juegas la vida, pues a ver si se puede hablar lo menos posible, si nadie reproduce lo que dice el entrenador, las televisiones que no dan programación local en fin de semana no sacarán a Rubi, las radios tampoco sacaremos a Rubi, y los periódicos pues sacarán a Rubi el domingo, el mismo día del partido, y bueno, pues ocupando un espacio que en teoría debería ocupar la previa del partido. Pero bueno, en fin, insisto que cada uno ya sabe lo que tiene que hacer. Lidia, cuéntanos.
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0: Muy bien, Pascual, ¿qué más cositas?
6: Pues ha hablado Adrián Embarba al finalizar ese entrenamiento de esta mañana de la Unión Deportiva Almería, el jugador madrileño que en primer lugar pues comentaba que el equipo afronta esta semana con ilusión, pese a que lógicamente pues esos últimos resultados han supuesto un golpe bastante duro. Escuchemos a Adrián Embarba.
7: Sí, bueno, pues la verdad que afrontando esta semana intentando coger ilusión después de obviamente unas semanas difíciles, porque el objetivo era claro, ascender directos. Hemos estado ahí peleándolo durante toda la temporada y se nos ha escapado en los últimos partidos. Es normal que haya pesimismo, sobre todo alrededor, más que dentro, y bueno, pues estamos intentando transmitir esa confianza de vuelta, de que dependemos de nosotros mismos, de afrontar el playoff, que es lo que nos viene como algo positivo, y nada, ir a por ello, porque el primer paso es este fin de semana para conseguir ese tercer puesto.
6: Incidía en ese pesimismo Adrián Embarba, pero considera que es normal que el equipo pues se ha descabalgado de una manera bastante abrupta del ascenso directo y que al final eso se nota en el entorno.
7: Sí, así es. Lo primero, que entendemos perfectamente ese pesimismo, entendemos esa decepción o frustración que puede tener nuestra gente. Al final ha sido un palo, porque creo que hemos hecho méritos para conseguir ese ascenso directo. Al final, si no lo hemos conseguido es porque no lo merecíamos, y bueno, pues hay que darle la vuelta. Hay que, aunque sirva de poco, ver que hay 19 equipos que se cambiarían por nosotros ahora mismo, que volvemos a depender de nosotros, que eso nos gusta, no depender de nadie, que tenemos que ganar este fin de semana el primero para conseguir ese tercer puesto que nos favorezca las eliminatorias de playoff, la vuelta en casa con nuestra gente, que se vuelva a enchufar ya desde este fin de semana. Yo no tengo ninguna duda de que van a estar con nosotros un día más, como llevan demostrando todo el año. Y luego ser positivos con la humildad de saber de que un playoff siempre es difícil, de que no va a ser fácil, pero que creo que partimos como alguien favorito, porque hemos estado todo el año ahí arriba luchando por esos ascensos directos, y bueno, pues al final hay que pelear con todo lo que tenemos, mentalizarnos ya de que el playoff es lo mismo ascender que directos. Al final, en agosto nadie se va a acordar.
6: Precisamente hacía incidencia en esto, en que aunque ahora mismo hay disgusto por no haber podido conseguir una de las dos primeras plazas, entiende que si se consigue el objetivo, pues va a ser absolutamente igual la vía.
7: Es así, vamos a jugar la misma categoría. En agosto, como te digo, no se va a acordar nadie de si hemos subido directos o en playoff. De hecho, normalmente el que llega en playoff, si consigue el objetivo, ya viene más rodado, y bueno, pues es verdad que ha sido un palo, porque todos buscábamos o creíamos que merecíamos esa plaza. No lo hemos merecido porque no lo hemos conseguido, por lo tanto hay que volver a enchufarse con ese playoff, con esas ganas, esa ambición, trasladarlo a nuestra gente, y bueno, pues que estén con nosotros, porque puede ser algo también muy bonito, y un playoff también es algo bonito de jugar. Va a haber mucha gente viéndonos, es cuando te juegas algo importante, y va a ser unas eliminatorias bonitas de jugar.
0: Si no fuera porque conozco a la Almería, me parecería que eso de nadie se va a acordar, me parece una buena frase, me parece material de marketing prefabricado. Pero esto de que el que juega playoff llega más rodado, eso no lo he entendido. ¿Más rodado a dónde?
6: Bueno, se supone que los que consiguen el ascenso directo terminan de competir casi un mes antes, ¿no?
0: Sí.
6: Pero vamos, el que juega playoff
0: llega más rodado al verano.
6: Llega, pues eso, es que al final te tienes que ir de vacaciones igual.
0: Es que no
6: lo único que tienes,
0: no sé a qué se refiere, Adri,
6: menos tiempo para planificar, ¿no? Tampoco me ha gustado cuando dice Adrián Embarba que creo que hemos merecido ascender directamente. Hay que recordarle a Adrián Embarba que ningún equipo ha ascendido encajando más de 60 goles en la historia del fútbol español, en la historia de la segunda división. Que salga Embarba y diga que nos merecemos el ascenso cuando nadie ha encajado tantos goles buscando un ascenso a la máxima categoría, yo creo que cuanto menos es pintoresco. El futbolista madrileño, que además comentaba que lo de ser tercero te da unas ventajas que no son ni mucho menos para desdeñar. Por supuesto, lo de jugar la vuelta en casa, y además lo de que en caso de empates, pues te valga después de la prórroga.
7: el que queda más arriba está favorecido. Entonces el tercero, como dices, tiene el factor campo, tiene en caso de empate le beneficia, pero bueno, está claro que hay que conseguir el tercer puesto como sea este fin de semana, porque estamos en casa, porque hay que ganar contra un rival que ya no se juega nada, nosotros sí, y luego las eliminatorias obviamente hay que ver quién nos toca, pero hay que ganar todos los partidos porque creo que somos capaces. Si nos afecta de lado positivo ese tercer puesto, pues mejor todavía, por eso hay que conseguirlo, pero primero hay que dar este paso el fin de semana y luego ya pues a por lo que venga.
6: Y un par de sonidos más de Adrián en Barba. El primero comentando que hasta hace dos semanas el equipo tenía muy claro que iba a conseguir el ascenso directo, dependían de sí mismos, pero al final las cosas no salen siempre en el fútbol como uno espera.
7: Bueno, pues quizás hasta hace dos semanas te diría que sí, que lo teníamos claro, que todos estábamos convencidos y bueno, pues como igual que se ha llevado la afición, nuestra gente, un palo duro, nosotros también, porque queríamos ese ascenso directo, no vamos a mentir a nadie. Pero sí que hemos conseguido volver a darle la vuelta de mentalidad, de saber de que es la única manera que nos queda de subir, y el equipo está convencido de ello, no cabe ninguna duda. Dependemos, como digo, de nosotros mismos. Son cinco partidos, el primero este fin de semana para quedar en esa tercera posición, y luego son dos partidos ahí de vuelta que creo que somos superiores a cualquier rival que nos toque. Hay que seguir convencidos de ello, que nuestra afición nos ayude, que no tengo ninguna duda de que lo van a hacer, como insisto, y creo que es la manera y el objetivo que vamos a conseguir de subir a Primera División.
6: Y para terminar, comentaba en Barba que el partido clave, el punto de inflexión, ha sido esa derrota contra Las Palmas en un encuentro en el que el vestuario considera que se mereció mucho más que ese 1-2.
7: Sí, fue muy duro ese partido porque creo que fuimos muy superiores, conseguimos ponernos por delante, que nos costó adelantarnos, y cuando lo conseguimos, pues en dos minutos se nos fue el partido. Todavía nos cuesta, nos duele cada vez que lo recordamos o hemos visto para corregir jugadas, vídeos y te viene a la cabeza. Y bueno, pues fue difícil. Igualmente ahí todavía no dependíamos de nosotros mismos, que como digo, ahora sí, eso es algo muy importante. Y bueno, el fin de pasado en Gijón está olvidado también, una primera parte que nos costó mucho, que anímicamente afecta mucho ya a estas alturas, y es lo que tenemos que conseguir cambiar, que creo que ya lo estamos haciendo durante toda la semana, se ven los entrenamientos en la gente, los más veteranos o los capitanes estamos intentando enchufar a todos para que ese último empujón sea positivo, y bueno, pues creo que otra vez estamos convencidos en el camino de conseguir ese ascenso.
6: Las palabras de Adrián en Barba, futbolista que tiene que ser importante en este tramo final. Comenzó como un auténtico tiro, pero luego pues ha ido perdiendo bastante fuelle e incluso pues perdiendo también un poco esa posición dentro de los máximos goleadores de la tabla del Pichichi, que por cierto está en juego el próximo domingo también. Es verdad que no es lo más importante para la Unión Deportiva de Almería, pero arriba 24 goles, Andrés Martín 24 goles, Chupe 22. De esa terna va a salir el Pichichi de la liga.
0: Joder, Chupe tendría que echar una tarde estratosférica para que pase en él, ¿eh?
6: Pues yo creo que ha hecho varios dobletes y no sé si incluso algún triplete. Pero cuidado, esta temporada, ¿eh?
0: Cuidado, Pascual, con esto que te voy a decir, que es que parece que es parecido, pero no es lo mismo. Un doblete y un triplete, hay una diferencia enorme, ¿eh? O sea, hay muchísima gente a cuyo alcance está el hacer un doblete, pero un triplete es una cosa ya impensable, ¿eh?
6: Bueno, pues yo creo que Chupe lo puede hacer, más teniendo en cuenta que juegan contra el Real Zaragoza, que está ya absolutamente fuera de cuenta, descendido, deprimido. Puede ser un terreno abonado para que el futbolista cordobés que juega en el Málaga pueda también entrar en esa lucha, ¿no? Hace un par de temporadas lo vimos con Sorloth y con Dobic en Primera División, que parecía casi imposible y le dio la vuelta. Pues vete a saber, ¿no? De todas maneras, ojalá que Arribas haga algún tanto, algún golito, y se pueda quedar también con ese título honorífico.
0: 5 de la tarde, Talento Marca en Centro Comercial Torre Cárdenas.
6: Con Founding Fathers.
0: El domingo, 5:30, marcador en juego.
6: Muy bien, te lo sabes todo, ¿eh? De carrerilla.
0: Que ya te digo. Y gracias, Pascual.
6: Abrazo muy fuerte.
0: Adiós. Antes de acabar con lo de la Almería, Lidia, la experiencia y la bueno, ojo a esto que va a contar Lidia.
3: La experiencia y la...
0: No, espera. Es que esto es importante.
3: Vale.
0: Mensaje que me hace muchísima ilusión. Dale.
3: Pues la verdad es que a mí también. 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
0: Ha sido lo de el Almería.
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1: Vea que vamos a ir a la... Bueno, vamos a ir a... Venga, vamos a ir a la tribu directamente, pero antes, Lidia...
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1: Vamos a la tribu.
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0: Bueno, vamos haciendo lo que podemos, ¿eh? Tampoco te creas que estamos tan mal, ¿eh? Ha venido a la tribu hoy a lucir, no te la has traído, a lucir su premio marcador Radio Almería en la gala de los premios del deporte del Poniente, celebrada ayer en Ádara. Pepe Fernández, premio Bala Negra del deporte, marcador Almería Radio. ¿Qué tal? Muy buenas.
1: Hola, Víctor, buenas tardes.
0: Bueno,
2: ahora. Buenas tardes, Víctor. Ahora
0: sí. Buenas tardes. Enhorabuena.
2: Gracias.
0: Lo he dicho hace un rato, a mí me hacen ilusión todos los premios, algunos muchísimo, porque son de gente más conocida. Pues, en fin, este año hemos caminado juntos, por ejemplo, de la mano de Inagrup Ejido Futsal, y me da mucha alegría que el Ayuntamiento del Ejido los haya elegido como premio del deporte. Y a mí que tu pueblo, Bala Negra, ¿te acuerdas cuando tenía el coche ese negro al que le llamábamos la Bala Negra?
2: Sí.
0: Bueno, pues que tu pueblo, que Nuria y el equipo de gobierno hayan, te hayan elegido premio marcador Almería, porque si te elegimos nosotros, pues la gente diría, vaya mérito, pues a su colega la han puesto, pero que lo hagan ellos, pues a mí me da mucha ilusión.
2: Sí, la verdad que sí, yo se lo he agradecido a la alcaldesa Nuria Rodríguez y bueno, pues la realidad del tiempo que llevamos detrás del balón, siguiendo todos los acontecimientos posibles y bueno, pues contento y bueno, fue una velada la verdad bastante interesante con... Me llamó la atención lo de los chicos, el equipo de karate, que eso era, vamos, estaban todos allí y cómo animaban.
0: Estaban eufóricos, pero claro, es que ha sido una noche con unos premios muy tochos, porque yo siempre presumo de que lo que más me gusta es que en esta gala se premia a mucha gente muy desconocida, que no son el arquetipo de premios, pues gente que trabaja, pues como Félix, ¿no? El entrenador de fútbol que fue premiado por el Ayuntamiento de Félix. Hay muchos, ¿no? Hay estos chicos del karate, los dos clubes de karate de también el piloto abderitano, también el Real Club Náutico de Ádara. Pero luego también, pues eso, en estas galas convive con otros premios, pues como el de Inagrup Ejido Futsal, que ya son estrellas, con las chicas de kata de la Mojonera de baloncesto, que han hecho un temporadón y que son el club perteneciente al municipio de menos habitantes de Andalucía que está en su categoría, que eso se dijo ayer. Entonces, bueno, hubo nivelazo en ambos sentidos, en cuanto al deporte modesto y al que no es tan modesto.
2: Sí, sí, la verdad que sí, estaba bien representado el deporte y bueno, y sobre todo pues, prácticamente por casi todos los municipios de la comarca, ¿no? Yo creo que fue, como digo, una noche pues, de satisfacción y bueno, pues de seguir porque queda todavía mucho por hacer y evidentemente el deporte en la comarca del Poniente, pues aunque se echa en falta algunos logros en algunos equipos, en algunos clubes, pero sí, evidentemente, por ejemplo, lo conseguido por el Inagrup de Ejido Fútbol Sala va a ser uno de los escaparates del deporte nacional, ¿no? Y va a estar focalizado pues en un municipio como el Ejido, con lo que supone eso pues para la restauración, para todo, ¿no? Llegar a la élite, pues evidentemente es lo máximo que se puede conseguir en fútbol sala. Y ahora en este caso pues vengo a relacionarlo también con lo que supondría llegar a la primera división para la Unión Deportiva Almería.
0: Muy bien hilado ahí.
2: Y lo que supondría no llegar. O sea, es que no sé si seas consciente, entiendo que sí, pero parece que en el vestuario no, parece como que, bueno, pues si no se asciende de forma directa, pues se puede ascender en los playoffs. Y si no se asciende en los playoffs, ¿qué pasa? Almería, la Unión Deportiva Almería otro año en segunda división.
0: Sin duda.
2: Cuando tienes un caramelo que es espectacular. Es que la liga tiene un escaparate ahora mismo que evidentemente lo vamos a notar también. ¿Quién juega en la liga? Pues lo vamos a ver en el próximo Mundial, donde van a estar pues jugadores de muchas selecciones y que compiten en esta liga. Por tanto, para Almería es una ocasión de oro que se ha perdido un barco.
0: No, todavía no se ha perdido, ¿no?
2: Bueno, se ha perdido, digo, el directo.
0: Vale, no me asustes. No, porque no vengo el domingo. Si ya no es posible subir, no vengo.
2: El domingo, más que importante el partido, pues sobre todo porque el Almería necesita recuperarse, recuperar su imagen, recuperar saber lo que quiere futbolísticamente, ofrecer otros argumentos. Así que va a ser un partido pues donde tiene mucho que decir Almería, porque de alguna forma es como preparar el playoff, porque el playoff luego ya depende del rival que nos toque, que son dos rivales los que hay que superar, evidentemente. O sea que solamente de los cuatro asciende uno. Así que, y hay equipos que también tienen esa ilusión de alcanzar la máxima categoría. Se ha perdido una oportunidad, pero queda otra que también al final se llega igual en competición, pero hay que ir a por ella.
0: Bueno, ha venido también a la tribu hoy Jorge Villanueva. ¿Qué tal, Jorge? Muy buenas.
3: Muy buenas, Víctor. Muy buenas a Pepe, a Alfonso y a toda la familia, a toda la emisora y a toda la audiencia. ¿Cómo estáis?
0: Muy bien. Bueno, ya ha manifestado Pepe sus sensaciones con respecto a lo del domingo. ¿Y tú qué sensaciones tienes?
3: Mis sensaciones no son muy buenas. Después de haber visto los jugadores ahí tirar en el suelo como con el mismo tipo de pensamiento, de criterio que ante Las Palmas, que cuando finalice el partido de Las Palmas, yo lo veo muy neto. Yo no soy muy optimista con este partido. No sé si va a terminar subiendo por playoff o no. Yo creo que los playoffs no lo va a superar. Yo creo que los jugadores no están con la mentalidad de luchar por subir, sino más bien todo lo contrario, sino que se han dejado llevar por la angustia. Pero esto también se lo han buscado ellos por la falta de compromiso y la falta de actitud que demostraron en su momento. Y también el mismo domingo, cuando en Barba se borró de una jugada que costó la cual procedió el tercer gol del Sporting de Gijón. Entonces, con esa, ahora mismo los jugadores, con todo respeto, tienen lo que se ha buscado: playoff, a costa de todo el sentimiento de la afición.
0: Bueno, también está aquí Alfonso. Alfonso, ¿cuáles son tus sensaciones?
4: Yo me fío poco de la Unión Deportiva de Almería en los playoffs, pero es que creo que lo llevo diciendo toda la temporada, y la dije el año pasado, y cada año va a ir a peor. Yo es que creo que cada vez la segunda división tiene menor nivel. Entonces yo siempre he dicho que la Almería era el tuerto, podía ser uno de los tuertos en el país de los ciegos. Yo creo que la Almería es un bloque muy malo, la defensa, el medio campo, Rubi me parecen paupérrimos por momentos. Es verdad que la delantera estamos bastante bien, pero es que creo que es la tónica habitual de la categoría. Entonces yo creo que la Almería perfectamente puede ascender unos playoffs, pero porque ve un nivel bajo en muchos equipos. Mi sensación, yo creo que la Almería, el Valladolid viene con 4 sancionados, varios lesionados, Chucky, que es de sus mejores futbolistas, ya tiene un acuerdo con un equipo alemán, no va ni convocado. Hombre, es fútbol, y quién no recordará el partido de hace 20, 30 años, el partido de Ourense, que nos costó el descenso de la Almería Club de Fútbol, que lo tenía todo de cara, y un jugador, dicen que presuntamente untado, se quitó de en medio y se borró y demás. Pues es fútbol y pueden pasar muchas cosas, pero a priori la Almería yo creo que debería ganar medio claro. Todo lo que no sea una victoria de la Unión Deportiva de Almería, yo creo que no estoy dando ideas, pero es para correr a gorrazos a los futbolistas y a Rubi.
0: Bueno, a mí los gorrazos me parecen también un castigo así un poco, bueno, tampoco sería tan grave, un par de gorrazos, cosas peores, ¿no? En fin, de todas maneras yo siempre os digo, corramos a gorrazos a quien queráis, pero aquí el verdadero artífice de todo esto es Mr. Chalet, Mr. Pancarta, que por cierto ayer se hacía una foto muy ufano con el director de un afamado medio de comunicación de Almería, Pedro Manuel de la Cruz, la voz de Almería, toda la vida dando el coñazo con los derechos y libertades de los periodistas, y ahora se hace una foto sonriente, engarranchado, a un tipo que prohíbe la entrada al estadio de todos los almerienses a 2 medios de comunicación. ¡Ay, Pedro, pa' lo que has quedado, hijo mío! ¡Pa' lo que has quedado! Mensajito, Lidia.
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0: Vamos a por Bayo.
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0: Con José Antonio Bayo y con Pinturas Cristian Úbeda, el resumencito del fútbol. ¿Qué tal, Bayo? Muy buenas.
7: Hola, Víctor. Muy buenas tardes. Tenemos que hablar también de esa tercera federación que el año pasado, este año que todavía no ha terminado, ha tenido solo un representante. El año que viene habrá tres. Todos conocemos a la Almería B, conocemos al Atlético Cultileño, pero el recién llegado tenemos que ir a empezar a conocerlo y tenemos que hablar de este Cantoria Fútbol Club que lograba como campeón del Grupo 2 de la División de Honor, la categoría autonómica más alta, este histórico ascenso a competición nacional, como es la tercera federación, está en el Grupo 9 junto con el filial rojiblanco. Hay noticias que son buenas y a la vez malas, como por ejemplo esta, ¿no? Recientemente ha sido operado José Antonio Garre de su rodilla debido a la lesión que se hizo, eso sí, en diciembre, y que bueno, pues durante todos estos meses ha estado ahí a ver si puede, ver si podía. Al final ha tenido que ser sometido a una intervención quirúrgica y se espera que pueda estar de vuelta pues dentro de unos cuantos meses. Hoy será tiempo para empezar la temporada. Recordar, por otro lado, que también fue en este caso el club, debido a la especialidad de tratar de lograr ese ascenso de la manera que fuese, pues se le retiró la ficha federativa, lesión de larga duración, y por lo tanto pues el bueno de Garre, el jugador de Lula del Río, pues no ha podido finalmente ser oficialmente jugador del ascenso en plantilla, pero realmente aportar su grito de arena, lo dicho, en la primera vuelta estuvo jugando varios partidos. Esto con respecto a la tercera federación. No podemos olvidar que en División de Honor y también unas cuantas categorías más abajo hay una infinidad de equipos almerienses, y yo creo que tenemos que decirlo, ¿no? Un viejo conocido, pero porque se dice así el dicho, en realidad es bastante joven, David Fuentes, es el flamante nuevo entrenador del Carboneras Club de Fútbol, nuestro profe David, que bueno, pues dos años, más de uno, en este caso exitoso, en el Comarca de Neiza, en el que lo llevó a disputar una fase de ascenso. Este año no pudo ser, entraron los cinco primeros, acabaron sextos, ahí rotando, pues al final ha fichado por el Club de Carboneras, que resurge después también de unas pocas temporadas, creo que dos, llegar a competir. Fue uno de los grandes en Primera Andaluza, que buscaba precisamente el ascenso a División de Honor, y el equipo albiceleste vuelve tras dos años de ausencia a los mandos, David Fuentes como mí.
0: Pues efectivamente, que no lo habíamos dicho, bueno, lo hemos dicho en titulares, la enhorabuena a ese crack que es José David Fuentes. Enseguida lo de Elegido.
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0: Y lo de Elegido que nos trae Bayo.
7: Bueno, pues el Instituto Municipal de Deportes, a través de la concejal del ramo, María José Martín, ha despedido esta misma mañana, y dándole la suerte, toda la fortuna posible que puedan tener en el mundo, a las chicas alevines del Club Balonmano Cantera Sur Elegido, que desde hoy mismo están disputando la Copa de Andalucía de base, una competición en la que los campeones de cada Copa Provincial de las ocho provincias andaluzas, pues la disputan. Las azulinas empezaban la competición hoy enfrentándose a Balonmano Los Dólmenes Antequera, y en función del resultado, estos son cuartos de final, pues disputará la fase de consolación del quinto al octavo puesto, o la lucha por las medallas y el título autonómico en semifinales y final. Una competición que se celebra aquí en Almería, en el Levante almeriense, en localidades como Mojácar, Carboneras, Carrucha, también Pulpí y Cuevas de la Almanzora, que terminará el próximo domingo.
0: Si no mandan nada más, Bayo.
7: Desde el ponente es todo.
0: Abrazo fuerte, muchas gracias. Hemos estado en Elegido.
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0: Bueno, tenía un mensajito Lidia.
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0: Bueno, yo le estoy preguntando esto prácticamente todas las semanas a todo el mundo. La Unión Deportiva de Almería puede quedar eliminado en este... Apaga tu micro. La Unión Deportiva de Almería puede quedar eliminado este fin de semana y no jugar el playoff, o puede clasificarse tercero o cuarto y en la primera eliminatoria tener a favor la regla esta de que en caso de empate se clasifica, o puede quedar quinto y sexto. Y esos son los tres escenarios que pueden ocurrir, porque el ascenso directo ya no es posible. En el caso de que se clasifique, Pepe, tú, de los rivales que hay posibles que le pueden tocar a Almería, que son todos los que pueden entrar en playoff, es decir, Las Palmas, Málaga, Castellón, Burgos y Eibar, ¿quién te pedirías, por ser el más fácil, y quién, si pudieras, eliminarías de la lista para que no le tocara nunca a la Almería?
2: Yo no quiero al Málaga en ese duelo. El Málaga arrastra, tiene la masa social importante. En la Rosaleda sería un ambiente también terrible. Aún terminando tercero en la liga, pues le da la opción de decidir en el estadio mediterráneo, pero evidentemente el partido en la Rosaleda sería muy complicado. Ese es el rival que no quiero yo que le toque a la Almería para la eliminatoria. Y luego, de los otros rivales posibles, pues entre Burgos y Castellón, yo diría que podría ser el rival. Me encantaría por el Burgos, ¿no? como el rival más, digamos, el menos fuerte de los posibles.
0: Te pides al Burgos
2: y no quiero al Málaga.
0: No quieres al Málaga. Jorge, ¿y tú?
3: Pues yo, viendo esto, prefiero evitar a Castellón, y a Jorge me quedaría más con el Burgos, aunque no me fío de ninguno, pero posiblemente Burgos sea el equipo más fácil de batir, de eliminar del camino. Pero conociendo esta mirilla, no me fío de ninguno. Y tampoco de los demás equipos, porque vienen muy en forma, vienen muy fuertes, y cualquiera lo puede dar una sorpresa. Y además, el Burgos, si entra, tendríamos el problema de que ellos vendrían con una moral muy alta después de entrar en el último segundo, en la última jornada, con todo en contra. Entonces, nos puede afectar en que ellos vienen con la moral muy alta, y nosotros más todo lo contrario.
0: Alfonso.
4: Bueno, yo quiero evitar al Málaga. Creo que el ambiente está un poco enrarecido con ellos. No entiendo por qué, porque son dos ciudades hermanas, como se suele decir. Entre la oficina hay mal rollo. Es verdad que las redes sociales es algo minoritario, pero prefiero evitar al Málaga, porque también luego meten 30.000 personas ahí en la Rosaleda, aprietan mucho. Y si juegas primero en el estadio malaguista y te vas con un 3-1 o demás, ya tienes el lío montado para el partido de vuelta, aunque sea en tu estadio. Un equipo a la contra peligroso, con jugadores como La Rubia y demás, muy peligroso. Entonces, yo preferiría evitar al Málaga. Yo estoy de acuerdo con Pepe, quiero evitar al Málaga. Y yo, pues mira, me gustaría jugar con el Castellón, porque además dos de sus extremos titulares, sobre todo Cipenga, se va con la selección, van a tener alguna baja, porque el Burgos es el otro que quizá me podría pedir, pero el partido apretó muchísimo, el estadio, el planteo apretó muchísimo. Es un campo complicado, ¿no? Nos colgamos del larguero jugando contra ellos. Hoy hicimos un partido cuando nos jugábamos la vida contra ellos muy pobre y empatamos a cero. Es un campo que achucha mucho, entonces yo me quedaría con el Castellón, que ha sido un campo así un poco más, que deja jugar la afición y demás, más abierto. Va a tener baja el Castellón, repito, y quiero evitar al Málaga.
0: Bueno, pues ya están las cartas sobre la mesa. Ahora déjame que charle que un poquito con un amigo.
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0: Manuel Cortés, alcalde de Adra, ¿qué tal? Muy buenas.
1: Hola, buenas tardes. Pues nada, encantado de estar aquí conversando contigo hasta ahora.
0: Gracias, ¿eh?
1: ¿Por qué?
0: Bueno, por todo, por el despliegue ayer, que fue espectacular, gracias por atenderme ahora, pero sobre todo te he llamado para darte las gracias, porque ayer, pues, da gusto, es que da gusto, es que estuvimos, pues, como en casa, tratados como por todo lo alto, la verdad, estuvimos encantadísimos.
1: Hombre, gracias a ti por opinar eso, pero yo creo que es que además el evento merecía la pena, ¿no? El deporte siempre está ahí, los deportistas están ahí, nosotros pues tenemos que estar, y desde el ayuntamiento pues no puede ser de otra manera. Nos reunimos allí los ayuntamientos, los alcaldes y los deportistas del Poniente Almeriense, así que el evento tiene que estar a la altura.
0: La verdad que sí, ¿eh? Yo, fíjate que tengo aquí a un premiado, que es Pepe Fernández, que es el premio Bala Negra de esta gala del deporte del Poniente, Marcador Almería Radio, y comentaba con él que yo estoy muy orgulloso, lo dijimos anoche en la gala varias veces, de lo que yo llamo el deporte de verdad, ¿no? El deporte invisible, el deporte del que no hablan los medios, el deporte al que no se le dan nunca premios. Estoy muy orgulloso que le demos premios a ese deporte, y ayer se lo dimos a varios. Bueno, vosotros premiasteis desde Adra a un piloto automovilístico, que bueno, este sí está triunfando, es de alto nivel, pero también a dos clubes de artes marciales modestos, y también al Real Club Náutico de Adra, pero bueno, pues allí hubo entrenadores de fútbol base, hubo gente, pues eso, que jamás pensaban recibir un premio, y bueno, un señor muy mayor de Berja, que al que quiere todo el pueblo y que ha trabajado mucho por el fútbol de Berja, pero junto a eso, pues oye, hubo nivel, es decir, se premió a un equipo que acaba de subir a primera división del fútbol sala, como el Grupo Ejido Futsal, o se premió al equipo de La Mojonera, que es el municipio más pequeño de Andalucía, donde hay un equipo de esa categoría de baloncesto femenino. Es decir, no sé, me parece maravillosa la convivencia entre esos dos modelos de deporte.
1: Sí, pues es una mezcla, la verdad, como bien dice, entre deportistas ya reconocidos y otros deportistas a los que hay que reconocer por esa labor que hacen, a veces sorda, a veces que no se ve. Así que es verdad que son el pilar fundamental del deporte. Sin ellos no podrían salir a la luz o dar la cara a los deportistas que al final consiguen trofeos y que consiguen éxito en la carrera deportiva, ¿no? Y esa mezcla que hay entre uno y otro, creo que aparte de emotiva, pues fue muy ilusionante también para los que recibieron los premios y para los que estábamos allí, porque como bien has dicho, hay personas mayores que además ni sabían que se le iba a reconocer, que estaban por allí, como el caso de este señor mayor de
0: El Córdoba le llaman ahí en Berja.
1: El Córdoba, y por ejemplo, pues desde ahí hasta, como bien has dicho, el reconocimiento a Fusala de Ejido. Yo creo que pasando por todos los demás, los de Adra, los de la Mojonera, van a ir absolutamente todos. Yo creo que todos, de alguna manera, lo que hacemos ahí es homenaje al deporte en mayúsculas, pero por supuesto también a las personas, porque al fin y al cabo el deporte se compone de personas, y si las personas están ahí, nosotros, la administración en este caso, tenemos que estar con ellas.
0: Bueno, y no me resisto, porque bueno, ayer recibimos bueno, una primicia por parte del presidente de Inagrup Ejido Futsal, la vuelta de cola al equipo para el año que viene en primera división, y bueno, pues también, no sé si es primicia o no, pero estuviste detallando, pues hombre, algo que también refleja la apuesta que vosotros como equipo de gobierno en el Ayuntamiento de Adra hacéis por el deporte, que es, me lo ha contado Alicia Eras esta mañana en Es la Mañana de la Libertad en el radio, como cuando os estaba comentando el presupuesto de este año que acabáis de aprobar, pues una parte importante de ese presupuesto es para la mejora, la puesta en valor, la modernización brutal, una transformación de Miramar, ¿no? De vuestro estadio de fútbol, que ya va a ser ciudad deportiva, ¿no?
1: Sí, efectivamente, es una transformación, hemos apostado fuerte, está clarísimo, apostamos fuerte por el deporte del ayuntamiento, pero en este caso, y concretamente, en la transformación que se le va a dar al complejo deportivo Miramar, hemos apostado de una forma definitiva, no solamente de forma económica, sino también, yo diría que hasta de forma, puede trasladar a eventos, pero sí a esas sociales, yo pensé, la mezcla que va a haber ahí entre pistas polideportivas de actividades de deportes que no son muy comunes, como puede ser, pues no lo sé, un rocódromo, o como puede ser skateboard, como puede ser una pista de parkour, que eso va en esa segunda fase, pero ahora mismo ya está concluyendo la primera. La primera es una ampliación y una mejora, bueno, de todas las instalaciones en general, sobre todo los servicios de la parte de sur, la parte de abajo, la pista polideportiva que hay, se arregla también, pero va un nuevo campo de fútbol 7, van dos pistas de pádel, yo creo que en general, como bien has dicho, se puede convertir en una mini ciudad deportiva, pues porque al final va a haber de todos los deportes, y para poder disfrutarlo no solamente los deportes mayoritarios, sino también aquellas personas, aquellos jóvenes sobre todo, que quieran disfrutar de un deporte minoritario que practican mucho aquí en nuestra ciudad y que le hacía falta, pues bueno, que le hiciéramos caso a las administraciones.
0: Bueno, alcalde, pues lo dicho, que da gusto que te traten así, que te den tantísimas facilidades para poder trabajar. Si no pasa nada, pues el año que viene más.
1: Pues efectivamente, creo que

0: importa eso, son valores, es trabajo, es disponibilidad y es, pues bueno, es muy social, como he dicho, es muy social. Y en ese aspecto pues creo que cumple todos los requisitos esta gala, así que se ha hecho con ánimo de que continúe y pienso que ya, después de 4 años, tenemos la visión de que efectivamente se está consolidando.
1: Abrazo fuerte, alcalde. Muchísimas gracias.
0: Gracias a ti, gracias.
1: Bueno, y del alcalde de Adra, hoy en nuestra entrevista del día, pues viene doble, porque claro, ayer fue la gala y teníamos que hablar también un poquito de la gala, pero por supuesto que también queremos hablar con otro amigo, pues un futbolista almeriense que anda dando muchísimas vueltas por el mundo, probando muchos destinos, y que acaba de fichar por el Borac, que es el reciente campeón de Bosnia y por tanto va a poder jugar la previa de la Champions. Dani Romera, ¿qué tal? Muy buenas.
2: Hola, buenas tardes. ¿Cómo estáis?
1: Muy bien, ¿y tú?
2: Yo bien. Aquí me pilláis para el aeropuerto con ganas de volver a España ya.
1: ¿Dónde estás?
2: Ahora mismo aterrizado en Bruselas y a las 6 cojo otro avión y ya llego a Barcelona.
1: ¿Pero vienes de Bosnia o qué?
2: Sí. Acabamos el día 26 y nada, tuve que hacer pues la firma y eso, y ya lo más seguro, hablando con el club para pillar apartamento y ya pues nada, el 10 de junio tengo que volver otra vez a disfrutar por Almería 4 o 5 días y a prepararme bien otra vez.
1: Bueno, no está mal, ¿no? No está mal. Te espera la Champions.
2: Hombre, claro, para mí es un sueño, lo he recapacitado mucho, he hablado con mi familia y todo, pero bueno, era algo que tenía ahí, que yo creo que me lo merezco después de todas las trayectorias que llevo y todo lo que he sufrido también, y bueno, una oportunidad para seguir creciendo.
1: Desde luego, desde luego. ¿Cómo se ha forjado, cómo se ha culminado este fichaje? ¿Ha sido cómo ha sido? ¿Cómo ha sido el desarrollo del fichaje?
2: Bueno, al final llegué aquí con la idea, al equipo que vengo hay muchos españoles, el entrenador también era Perica Ojenovic, que jugó en el Madrid, uh-huh. Era español, y entonces pues bueno, me decidí salir y probar la experiencia. Y nada, la verdad que llegué y caí de pie porque el primer partido gol, el segundo también gol. Luego es verdad que tuve ahí, que se me rompió una costilla y estuve un mes jodido, pero la verdad que me salió todo muy bien, en 14 partidos metí 8 goles, me anularon 2, luego bueno, al final el VAR aquí en la liga con el VAR, bueno, un poco regulera por decirlo así, y bueno, el club apostó por mí, son como de la región de Serbia, y al final también el míster se lleva muy bien con el presidente del Bora, y tiene relación al Dudas con el equipo que estaba yo con el Bora, y bueno, también había un español que firmaron en enero, Abel Pascual, ha salido muy bien. Y claro, yo en 14 partidos metí 8 goles y se fijaron en mí con la carrera que tengo, los clubes que he estado en España. Y bueno, pues me han dado esta oportunidad para seguir mejorando. Y yo vine con la idea esa y la verdad que me ha salido muy bien.
1: Bueno, y has dicho, reflexioné con mi familia, bueno, con tu familia, con tu mujer, con y me imagino que también con la familia aquí en casa, ¿no? En Almería.
2: Sí, claro. Vine, hablé con ellos y bueno, saben lo que ha sido, lo que hemos luchado, y ahora pues jugar una previa de Champions, incluso si todo va bien, porque no he jugado unos grupos en Conference, en Europa League, pues saben que es mi sueño y es un esfuerzo, y estos 4 o 5 meses al menos han servido la pena, ya que hemos estado lejos y también he podido ver a mi hija día a día, y bueno, hablando con ellos, pues yo creo que es la mejor opción de cumplir ese sueño que tengo, y ya solo firmo un año y ojalá siga bien, y a lo mejor en un futuro pues puedan medirse a ella o a distancia, ¿no? Ya veremos.
1: Bueno. Oye, quiero que sepas una cosa, y esto no lo he contado todavía, te lo voy a contar a ti. Este año en la ciudad deportiva de La Cañada va a haber una imagen corporativa, una pancarta de Marcador Almería Radio y otra de Radio Almería, que lo sepas.
2: Ole, sí, me gusta.
1: Ahí vamos a...
2: En La Cañada, y ahí salí yo, y la verdad que le debo la vida también a La Cañada, estuve por toda mi vida ahí hasta los 16, y yo creo que están haciendo las cosas muy bien y que es un club que sigue en crecimiento.
1: Los buenos tienen que estar con los buenos. Querido Dani, buen viaje y nos vemos pronto por aquí,
2: Venga, visto, muchas gracias.
1: Cuídate, amigo.
2: Un abrazo.
1: En fin, ha sido nuestra entrevista del día doble, Teníamos que creer, había dos temas que eran candentes. Vaya tela, ¿no? Con Dani Romera jugando Champions.
3: Sí. La verdad que tiene una trayectoria el jugador almeriense, pues ha pasado por muchos equipos y bueno, pues no es cualquier cosa afrontar la Champions la próxima temporada.
1: Oye, Pepe, ¿qué ha pasado para que...? Bueno, espérate. Lidia, mensajito.
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1: Te estaba diciendo, Pepe, ¿qué ha pasado? ¿Qué crees tú que ha pasado para llegar a donde estamos ahora mismo? Es decir, para no haber conseguido el ascenso directo, que bueno, oye, es una cosa que se puede conseguir o se puede no conseguir, pero, en fin, para quedarnos un poco como diciendo, no nos pasará esto otra vez, ¿no? Que no la vamos a fastidiar otra vez este año, ¿no? ¿Qué es lo que ha pasado?
3: Bueno, pues yo creo que analizando los partidos, viendo todos los partidos, pues te das cuenta que el Almería, como bloque, como equipo, pues le faltan ciertos criterios que son claves, ¿no? Al margen de que cuando se encaja goles no es solamente un problema de la línea de cuatro o la línea de cinco de defensa, sino es un problema colectivo. La Almería ha mostrado muchos problemas cuando no ha tenido el balón, ha sido un equipo muy fácil de batir y luego, pues, ciertamente, yo creo que el equipo no está en su mejor, no llega. Yo creo que el problema de la Almería, más que ha perdido el ascenso directo, es consecuencia. ¿Por qué pierde el ascenso directo? Pues porque la Almería no ha llegado bien a los últimos partidos. Y entonces, de cara al playoff, se le teme siempre a los equipos que van con la flecha hacia arriba, ¿no? Y la Almería tiene una tendencia que deja muchas dudas. Yo me metí en la cuenta de la Unión Deportiva Almería en X en Twitter el otro día y aquello era...
1: Pero llevarías traje ignífugo, ¿no? Porque vamos...
3: Sí, eso era terrible. Todo el mundo pedía la cabeza del entrenador y en definitiva que la afición tiene dudas. La afición quiere ya ver este domingo a las 6:30 frente al Valladolid, pues eso, que la Almería tiene hambre, que los jugadores van a muerte, que el equipo va por todas, porque el equipo yo creo que lo que le falta es eso, darlo todo. Estaba escuchando ahora en Barba con todo lo que comenta, pues sí, pero lo cierto es que luego en el campo, de todo lo que yo he escuchado de los jugadores hablar durante la temporada, además de lo que argumenta el entrenador en sala de prensa, en el terreno de juego luego no se ve eso, no se ve esa disciplina, no se ve ese ir a muerte, ese ir a por los partidos, pelear como si no hubiese otro encuentro. Yo creo que a la Almería le ha faltado para conseguir el ascenso directo precisamente eso, ¿no? El tener esa gran capacidad de poderío, de demostrar que es un equipo con carácter y que lo tiene muy claro. Y yo creo que la Almería ha transmitido desde el terreno de juego muchas dudas a la opinión pública y ahora mismo vamos a ver lo que sucede ya este domingo frente al Valladolid, porque ahí hay que dar el primer paso y hay que conseguir un resultado y sobre todo convencer en el juego. Así que la situación de la Almería viene como consecuencia de lo que ha transmitido en el terreno de juego, y además las cifras de los goles se a mí me llama poderosamente la atención de forma negativa, ¿no? Es que no es lo habitual un equipo que esté arriba y tenga esos goles encajados. El poderío defensivo siempre ha ido ligado a un equipo que está en playoff, a un equipo que quiere...
1: Rentable, ¿no? Riguroso.
3: Claro. En definitiva, que vamos a ver cómo se dan los próximos partidos, pero ahora, de momento, el partido, sin pensar en el rival que puede tocar en el playoff, vamos a ver si se certifica el playoff y se consigue ese buen resultado y sobre todo esa buena imagen frente al equipo pucelano.
1: Jorge, ¿qué nos ha fallado? O a lo mejor no ha fallado nada y estamos súper contentos con estar como estamos. No lo sé. Si quieres que ha fallado algo, dilo.
4: Ha habido una cadena de fallos. La primera, la mala planificación deportiva. Luego, la falta de autocrítica y falta de... Ahora no sabemos manejar equipo por parte de Rubi. la actitud y luego es la actitud de los jugadores en bastantes partidos, en un número considerable de partidos. No puede ser que la Unión Deportiva, los jugadores tiren los partidos a la basura, o el entrenador hagan eso. No es, digamos, que se supone que un presupuesto alto, y más cuando se hacía la ilusión, nos habían trasladado la promesa o el objetivo de ascender de forma holgada a primera división, pues no había ni visto ni el 10%. Entonces, es lamentable. Es, para mí es una temporada mala, como ha salido. Digamos, es una cadena de fallos una detrás de otra.
1: Pero fíjate, una pregunta que te voy a hacer yo, aunque casi me estoy metiendo en la siguiente pregunta que os quería plantear a todos, pero has dicho ya, es que has dicho una temporada mala.
4: Sí.
1: Pero imagínate que se asciende.
4: Bueno, yo tengo que venir, digamos, para la Almería, digamos. Yo tengo que con el equipo que era.
1: Claro, si ascendemos a primera división y alguien escucha decir que ha sido una temporada mala habiendo ascendido, la gente diría, bueno, nos hemos vuelto locos, ¿no? Pero, y no te estoy llevando a la contraria. Verdad que esto es difícil de explicar.
4: No, porque se supone que el objetivo era el acceso, y con las promesas que vendían eran el acceso directo, no ascender por playoff. Entonces, si se asciende, se puede tapar un poco, digamos. Esto es lo mismo que el Madrid cuando ganó la 13ª. El club blanco venía a hacer una temporada malísima en liga, pero el tema de ganar la Champions en Kiev ante el Liverpool dio alas. Entonces, como se tapó el tema, pues creo que con la Almería va a ser igual. Temporada regular muy mala para el equipo y el objetivo que se habían propuesto, pero a lo mejor el ascenso podría tapar un poco esos disgustos. Pero ya han tirado 3 semanas a la basura de planificación deportiva de cara a la siguiente temporada por esto.
1: Alfonso, ¿qué nos ha pasado?
2: Bueno, lo han explicado estupendamente Pepe y Jorge. Son muchas cosas. Actitud con C, aptitud con P. Rubio ha vuelto loco a los jugadores. Primero parecía que contaba con unos jugadores y luego los defenestraba, como el caso de Morcillo. Una afición que también tiene parte de culpa de que los jugadores aquí viven como Dios. Ciertos ridículos que han hecho en otras ciudades sería impensable, por lo menos estarían con la mosca un poquito más detrás de la oreja. Cuando tú tienes un jefe que es Mohamed Elassi, que si se puede llamar jefe, que es más famoso por sus andanzas nocturnas que por dirigir un club. Entonces, son tantísimas cosas, no te puedes quedar con una. Todos tienen su granito de arena de parte de culpa.
3: Yo noto también un mensaje de la propiedad, del nuevo dueño de la Unión Deportiva Almería, después de no haberse cumplido, porque yo creo que fue él el que lo dijo, o fue él así el que dijo que el objetivo es el ascenso directo.
4: Él.
2: Sí, correcto, eso quería decir, pero te corto un segundito, sí. Pepe, y quería darle la razón a Jorge en cierta medida, porque aunque la Almería subiera en el playoff, ¿se puede considerar una temporada decepcionante? Pues a lo mejor sí, porque tiene a un dueño que compra el club y te dice que el objetivo es el ascenso directo y sobrando de jornada, pues si es según eso, aunque acabe subiendo, pues se puede catalogar la temporada de una mala temporada. Aunque yo no estaría de acuerdo si se acabe subiendo, pero según lo que ha vendido tu propietario, tu presidente, pues se puede decir, oye, pues es una mala temporada. Dijiste que íbamos a subir y que tenían que sobrarte 3 o 4 jornadas.
3: Sí, yo creo que de puertas hacia adentro tiene que haber una decepción. Además, yo he leído por ahí, por redes sociales, precisamente de que se había planteado incluso la salida de Rubi. No sé qué ha pasado al final, porque a lo mejor en otra entidad pues ya el crédito al entrenador pues no lo tiene. En definitiva, que la Almería tiene un problema, que no ha conseguido el ascenso directo, que ese era el objetivo del club, de ir por la vía rápida, por la inversión, por los refuerzos que hizo, por la apuesta en el mercado de invierno, y ahora toca pues agarrarse a lo que hay, y claro, y eso es lo que se tiene ahora que focalizar todo, ¿no? En que el equipo se arme de poder, se arme de capacidad, se arme de criterio futbolístico, que el centro del campo sea un centro del campo batallador, que la línea defensiva recupere esa firmeza de la que ha carecido, y que arriba también, por cierto, Arribas parece ser que últimamente tampoco ha estado a ese nivel que venía ofreciendo, y en definitiva que es como un playoff de ascenso, es un playoff de ascenso evidentemente, pero quiero decir que es una oportunidad, que sí es cierto que ahora hay un poco de decepción, de muchas sombras, pocas luces, y lo cierto es que hay que darle la vuelta a esto. ¿Cómo se le da la vuelta a esto? Pues sacando cada jugador su carácter, sacando cada jugador todo lo que tiene, dando y dejándolo todo en el terreno de juego, porque ahí es donde se tiene que conseguir todo, y como sabemos lo que puede pasar en unos playoffs, los equipos que suelen llegar con desde el último lugar, desde el último lugar de esas posiciones, pues llega enchufado, llega con la flecha hacia arriba, y entonces el Almería ya se ha tirado casi todo el campeonato peleando en los puestos de arriba, y eso tiene que demostrarlo, pero falta eso, falta conseguir el objetivo, y evidentemente decir si se asciende una mala temporada, pues muy irregular. Se puede ascender aún teniendo una temporada irregular, pero evidentemente sería pues el resurgir y el darle a la afición un caramelo que lo ha tenido en la boca y que se le ha caído, y por tanto la oportunidad está ahí. La tiene la Almería, depende de la Almería, como dependía el ascenso directo.
2: Y ojo, perdona, que yo he dicho que todos tenemos nuestra parte de culpa. Creo que la tenemos todos, obviamente el porcentaje cambia mucho, no es lo mismo el pobretico aficionado de hace 40 años, que es un poco ya complaciente y ya traga por todo, que el que Mohamed Lassi, obviamente no es lo mismo, pero que creo que si el equipo no sube, tenemos que mirarnos todos y que no se rasguen las vestiduras, y creo que es un poco culpa y un fracaso un poquito de todo.
1: Lidia, mensajito.
0: Ay. 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
1: Venga, pues vamos a las redes sociales.
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1: Pregunta al Barcelona, apuesta del día, que había colgado en nuestras redes sociales. 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Dos entradas dobles se sortean para cada partido. Espero que sigamos sorteando muchas entradas. Pregunta y respuestas, Alfonso.
2: ¿Crees que hay un exceso de confianza para el partido del domingo frente al Real Valladolid? Pues te daré, por ejemplo, cuatro respuestas. Iván Hernández Fernández, yo no creo que tras tirar por la borda el ascenso directo tengamos exceso de confianza. Eduardo Peláez, no creo, el Valladolid viene con muchas bajas, pero la Almería debe hacer su partido, que es ganar. Antonio Aguirre, no creo, en eso tiene experiencia y no buena. Y Ángel Sánchez, según Rubi, no hay que decir nada a los jugadores porque ellos ya lo saben.
1: Muy bien, pues así están las cosas. 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
1: Y además, Alfonso,
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1: Bueno, pues tenemos que hacer la tarea, hay que elegir al jugador Segusán, al mejor jugador del último partido de la Unión Deportiva Almería, con la gentileza de Segusán Corredoría de Seguros, que a su vez es la mejor mejor corredoría de seguros de Almería con mucha diferencia. Es decir, es una cosa que está ya ampliamente demostrado. El partido es Sporting de Gijón, Unión Deportiva de Almería, y tengo que decir que está en todo lo alto, es decir, que hay que elegirlo. Es decir, que está en juego todavía. Pepe Fernández, ¿quién sería para ti?
3: Para mí, De La Fuente.
1: De La Fuente. Jorge Villanueva.
4: Andrés Fernández.
1: Andrés Fernández. Alfonso, ¿tú has votado? Sí.
2: Voté a Andrés Fernández.
1: Muy bien. Lidia también ha votado. José Luis Pascual, hola, ¿qué tal de nuevo?
6: Hola, muy buenas. Está igualado, pero no sé si te dije que el martes hubo pleno de La Fuente, que el martes lo hice yo, ¿sí, no?
1: Sí.
6: O sea, aun con los tres votos del martes.
1: No, creo que no me lo dijiste tú. Me lo dijo mi suministrador oficial de esa información, que ya sabes quién es.
6: Candy,
1: ¿no?
6: Ruiz, correcto. Un paso por delante.
1: Correcto, siempre.
6: Correcto. Siempre, siempre, no, hombre, sí. Yo desde luego creo que de lo poco destacable es Miguel de La Fuente.
1: Bueno, pues al final, fíjate, la intervención de José Luis Pascual in extremis ha servido para que haya un premio exaequo. De La Fuente, 8 votos, Andrés Fernández, 8 votos, y 2 desiertos de tabernas. Lidia, ¿y qué es lo que llega este fin de semana a Almería, en concreto a Níjar, a San José?
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1: Y además, Alfonso,
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1: Muy bien, y lo último, la porrita del Piojo, la porra de Marcador Radio Almería, del Piojo, absolutamente inmemorial,
6: Sí. Hay un tiempo, sí, ¿no? Bueno, ha estado el hombre aquejado también, ¿no?
1: Aquejado ha estado.
6: ¿Qué
1: ha quejado? Ahí, ¿no? Colgado.
6: Tenía un ojo ahí un poco a la virulé.
1: ¿Cuál de ellos? ¿Cuál de los tres?
6: El de la derecha, creo. De arriba.
1: 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Pepe Fernández.
3: 2-0.
1: 2-0. Jorge.
4: 1-2 a favor del equipo pucelano.
1: ¿Y nos quedamos sin playoff o qué?
4: Espero que no, pero no te sabré decir.
1: No tengo el de Alfonso López por aquí. No sé por qué. Ah, porque sería el martes, a lo mejor, no sé.
2: No, 3-1 la Unión Deportiva de Almería.
1: 3-1 y Pascual.
6: Me lo ha quitado Alfonso. 3-1, bueno. Y por poner algo diferente, el primer gol va a ser muy pronto. Va a marcar el Almería los primeros 10 minutos.
1: Bueno, nos vamos. ¿Nos vamos a quedar con qué, Lidia?
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1: Pues Pepe Fernández, de nuevo enhorabuena, muchísimas gracias y por muchos años celebrando premios tuyos,
3: Muchas gracias.
1: Muchas gracias.
3: Sea así.
1: Jorge Villanueva, muchas gracias a ti también.
4: A vosotros. Aprovecho este momento para felicitar a Pepe por ese reconocimiento más que merecido.
1: Me parece muy bien. Alfonso López, muchas gracias.
2: A vosotros.
1: José Luis Pascual, muchas gracias.
6: Gracias.
1: Lidia Gómez Jacinto, muchas gracias.
0: A ti.
1: Nos vamos. 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
6: Donde una semana más nos está esperando Jorge Martínez. Jorge, muy buenas.
8: Buenas tardes, José Luis.
6: Bueno, ¿cómo andamos? ¿Con el liceo, con Propádel y con todos esos grandes proyectos que tenéis?
8: Pues sí, estamos preparando el campus de verano en liceo. Terminamos el torneo inaugural el fin de semana pasado en Propádel. Pues siempre estamos liados, ya sabes.
6: ¿Cómo ha ido ese torneo de inauguración? ¿Qué me destacaría, Jorge?
8: Muy bien, pues hubo un ambiente estupendo, fue el primero que hicimos en las nuevas instalaciones, hubo un ambiente de fin de semana muy bueno, en cafetería, en la terraza nueva que hemos puesto, hubo bastante nivel en el campeonato, hicimos 90 parejas, y la verdad que la gente salió bastante contenta.
6: Mm, buen nivel, ¿no?
8: Sí.
6: Me comentabas además semanas atrás que bueno, pues iba a tener también ese puntito pues un poco festivo, como corresponde a una reinauguración. Se lo pasó bien la gente, ¿no?
8: El sábado por la tarde pusimos un poquito de música e invitamos a todos los participantes a un cóctel, y la verdad que estuvo la tarde del sábado muy animada.
6: Claro que sí. Bueno, ¿y cómo está ahora mismo la instalación? ¿Han terminado ya todas las obras? ¿Está ya todo funcionando al 100%? Cuéntame.
8: Pues sí, hemos hecho unas mejoras, sobre todo en cafetería y recepción. Hemos abierto cafetería para desayuno, menú a mediodía y tapas por la noche, en una terraza que está al exterior, con su techo, con su acristalado. Se está muy muy cómodo. Invito a todo el mundo que pase a verla.
6: Claro que sí. Y además de todo esto, pues hay que recordar que seguimos con ese campus de verano, Jorge, inscripciones abiertas, que ya me comentabas pues que iba la cosa francamente bien y que poco a poco se va acercando, ¿eh? Yo creo que la gente que esté interesada pues tiene que empezar ya a cerrar porque se nos viene encima ya prácticamente.
8: Pues sí, ya queda menos de un mes y hay grupos ya cerrados, incluso grupitos de amigos de la misma clase han cerrado grupos para ellos. Vienen, si no me equivoco, 7 u 8 niños de la misma clase del cole. Uh-huh. Y han querido tener su grupo, su amiguillo del cole. Y ya hay bastantes niños. Yo creo que en un par de semanitas por ahí estaremos restringiendo un poco por edades las inscripciones.
6: Claro, bueno, recordar un poco someramente, Jorge, que lo tenemos prácticamente todo: deporte, actividades de ocio, piscina, posibilidad de aula matinal, de comedor, que se puede contratar todo el campus también desde un día, máxima flexibilidad. Es decir, que sea cual sea la necesidad que tengan esos papás de los niños, pues ahí en el liceo lo van a encontrar.
8: Pues sí, hemos ofertado el aula matinal de 8 a 9 de la mañana, el campus es de 9 a 2 y también hemos ofertado el comedor de 2 a 3 para, uh-huh, para los padres que salgan un poco más tarde del trabajo lo puedan recoger a las 3 de la tarde. Luego, pues las actividades que tenemos las dividimos la mañana en 4 franjas horarias. Primera hora de la mañana, que no hace tanto calor, hacemos actividades, juegos, deporte al aire libre, y a partir de las 11 pues vamos dividiéndonos entre las zonas de agua, dentro de la cubierta, en las zonas de sombra, y luego en las dos aulas climatizadas que tenemos.
6: Bueno, pues un campus, como siempre me gusta decir a mí, prácticamente a la carta, ¿eh? Bueno, prácticamente lo podemos elegir nosotros, los usuarios, el de Liceo Sport Club. Jorge, como siempre, un placer. Hablamos la próxima semana.
8: Muchas gracias, José Luis.
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0: efectivamente, aquí estamos en nuestro espacio sobre biotecnología. Es la biotecnología en Almería, más allá de las semillas. Y la verdad que hoy, como ya llevamos bastantes programas y bastantes meses, pues yo me he cogido confianza y me he colado. Me he colado en algo que yo he visto algunos días cuando he venido por aquí a la sede de Grupo BioSeeds y la Fundación Cervitec. He visto desde fuera, a través de unos grandes ventanales que tiene este espacio, que es un laboratorio de cultivo vertical. Y bueno, insisto, como voy teniendo confianza y como soy curioso por naturaleza, por no decir cotilla, pues ahora, mientras nos atendían o no, he decidido colarme y ver esto, este cultivo vertical, que ahora, en cuanto pueda, yo voy por aquí dando vueltas, si encuentro a alguien, voy a pedirle que nos expliquen qué están haciendo aquí. A ver si encuentro a alguien que me lo explique.
1: Oye, Víctor, ¿tú qué haces aquí esta mañana?
0: ¡Hombre! Alfredo, ¿qué tal? ¿Qué tal? Perdóname.
1: Me he visto que la puerta pone que no se puede entrar.
0: No, pone gente ajena. Pero exactamente. Yo ya me considero...
1: De la casa.
0: Sí.
1: Venga, pues lo único que te voy a poder pedir es que te...
0: Voy a ponerme la bata. ¿Vale? La bata. BioSeeds, que no me he puesto nunca la bata de BioSeeds. Y yo sé que estamos en un sitio... Esto es agricultura tecnológica, alta tecnología. Bueno, Alfredo, estaba buscando a alguien, y yo creo que tú ahí en eso eres perfecto. Bueno. Que me explique... Alguna vez me habéis hablado desde fuera, así, de soslayo, sí. ¿No? Vuestro laboratorio de agricultura vertical. ¿Qué estamos haciendo aquí?
2: Bueno, yo sé lo que estabas haciendo tú.
0: Yo estaba cruceando,
2: me llamaba antes. Aquí normalmente se hacen muchas cosas, pero normalmente ensayo, pues como todo laboratorio. Uh-huh. Ensayo, pues para ver el comportamiento de nuevas variedades, de productos, tanto fitosanitarios como microbianos, que también estamos ensayando tanto en unos laboratorios como en otros dentro del grupo, y ver su comportamiento en los cultivos, en un espacio muy reducido como es este, pero también muy interesante porque está muy controlado, como cualquier laboratorio, ¿no? Controlamos clima, controlamos luz, controlamos agua, controlamos la fertilización y, por supuesto, los cultivos y las plagas. Y eso hace que sea un sitio idóneo para obtener resultados y datos que sean de interés para el sector agroalimentario.
0: ¿Qué ha pasado ahí? ¿Por qué se oye un ruido ahora? ¿Estamos seguros?
2: Estamos seguros. Estamos ahora mismo regando. Hay un temporizador y ahora mismo acaba de saltar el riego. Ahora te explico un poquito cómo va el sistema.
0: Bueno, mientras hablabas, ya, perdóname que no es que no te estuviera prestando atención, pero he visto que aquí, este sistema aquí pone Grow Pipes, ¿no? Sí. Yo me he metido en Grow Pipes. Y parece que es una empresa sueca. ¿Qué es esto?
2: Pues es una colaboración que tenemos de hace ya casi 5 años con esta compañía sueca, Europipes, que es la propietaria del diseño de las estructuras que estáis viendo.
0: Voy a acercar a cámara por si acaso la gente se cree que les estoy vacilando. Esto es completamente cierto. Me he puesto a buscar Europipes mientras hablabas.
2: Exactamente. Y bueno, pues esta colaboración ha dado como resultado, bueno, pues años de trabajo en colaboración con ellos. Realmente ellos aportan su conocimiento en esta estructura. Esto es una estructura, pues como buenos suecos, como si fuese un Lego, ¿no? Una estructura en vertical que se va montando una encima de la otra. Podemos llegar hasta 6 metros en altura y, bueno, nos permite, o permite, como cualquier sistema de agricultura vertical, en un espacio muy reducido, una cantidad enorme de masa vegetal, de plantas. El sistema, nosotros ya lo hemos adaptado, hemos trabajado en colaboración con ellos y también dentro del grupo en mejorar el sistema. Como veis aquí, lo que hay es un ocotero en la parte superior y el agua, la solución nutritiva va cayendo por esta columna hasta una bandeja. En la bandeja ya se vuelve a recircular el agua y el
0: o sea, que es como una fuente que va circulando el agua permanentemente.
2: Exactamente.
0: Bueno, pues aquí el consumo de agua es mínimo, ¿no?
2: Bueno, los estudios que tenemos y hemos hecho llegan hasta el 70% de ahorro de agua. Es decir, que es enorme. El ahorro de agua aquí es enorme.
0: Porque esto es una revolución para... A ver, yo todo me lo llevo al invernadero, que es donde reside mi escaso conocimiento de la agricultura. Esto sería una revolución no solo por el ahorro de espacio, porque al final estás tirando hacia arriba, llegará un momento en el que ya no se puedan hacer más invernaderos en horizontal. Tirar para arriba, pero luego por el ahorro de agua, que es el gran problema en realidad hoy día de nuestra agricultura.
2: Sí, bueno, este tipo de sistemas tienen muchas ventajas. Acabas de nombrar dos. Otra muy importante es el suelo. Aquí estamos trabajando a raíz desnuda. Esto es un sistema realmente que ni siquiera es hidropónico, es aeropónico. Fijaros la...
0: La raíz está así suelta, no va anclada a ningún sitio.
2: Está...
0: A los saquitos estos típicos...
2: No hay roca ni nada. Esto está a raíz desnuda y va tomando
0: la raíz, claro.
2: Claro, está húmeda porque acaba de regarse lo que va haciendo la planta es tomar la cantidad que necesita, solamente la cantidad de nutriente que necesita, la cantidad de agua que necesita.
0: Sí,
2: tanto, pues un sistema muy, muy, muy interesante para determinados cultivos. Claro, esa es la segunda parte. ¿Qué es que cultivo? Ya me estoy adelantando a lo mejor a tu pregunta.
0: No te crees que hago yo preguntas tan interesantes. Ya que me lanzas el centro al punto de penalti, voy a ver si remato. Me imagino que tampoco podrán ser cultivos de un fruto muy pesado, ¿no?
2: Claro, evidentemente. Aquí tenemos una limitación, que es la distancia entre una sección y la contigua. Estamos hablando de 30, 40 centímetros, es decir, que no podríamos tener cultivos que sobrepasen esa altura. Nosotros hemos probado ya en estos años muchos cultivos. Hemos probado desde la fresa, que es un cultivo muy interesante para este sistema, porque además en Huelva, sobre todo, que ya sabemos que es uno de los principales centros de producción de Europa y del mundo, uno de los principales problemas es el suelo, con Doñana y demás, con las contaminaciones de los suelos. Entonces, este tipo de sistemas ya están empezando a probarse y hemos tenido ya pruebas con empresas muy importantes de Huelva para la fresa.
0: Aquí tenéis cherry, ¿no?
2: Sí.
0: Aquí tenéis tomate cherry.
2: Aquí ahora mismo, en este preciso momento, estamos trabajando con cherry. Un cherry muy especial. Es un cherry enano que nosotros desarrollamos, que es una tecnología nuestra, es decir, un...
0: ¿Singular Bellis?
2: Aún no. Pero puede llegar. Puede llegar a ser.
0: ¿Ves cómo soy de la casa, Alfredo, de verdad?
2: Sí, sí. La verdad es que no tenía que haberte echado la bronca. No tenía que haberte echado la bronca. Sí, sí. En el futuro esperemos que pueda serlo. En el momento en el que los productos y los frutos sean de nuestro agrado y de agrado del mercado, lo van a ser. Entonces, esa es una de las líneas que también estamos trabajando dentro del grupo, que es buscar soluciones para la producción del futuro.
0: Bueno, Singular Bellis, por si acaso alguien no ha visto otros capítulos, es la línea de productos singulares que desarrolla Grupo Beyond Seeds y la Fundación Celbitec.
2: Sí.
0: Más cosas sobre esto. Decíamos, cultivo ya no solo cherry, porque cuando hablamos de fruto pequeño, todo el mundo se lo viene a la cabeza el cherry, que es el más popular de los frutos muy pequeños, pero ahora mismo está muy de moda pues los mini snacks, los pimientos chiquititos, los pepinos para comer ahí en una bolsita por la mañana y tal. Hombre, recorrido para este tipo de cultivo, aunque a lo mejor pues vayas a eliminar la posibilidad de un pepino francés o de un fruto muy pesado, muy grande, pero recorrido hay, porque además ahora el fruto pequeño está muy de moda, ¿no?
2: Sí, sobre todo además en un ámbito que cada vez está cogiendo más fuerza y con el que nosotros trabajamos mucho, y el Singular Bacon mucho más, que es con el Calahoreca. Es decir, con restaurantes, la restauración, los productos hortícolas, los productos vegetales de tamaño pequeño están muy valorados porque forman parte de un tamaño que a los chefs les interesa para preparar sus propuestas culinarias.
0: El tamaño, ya sabéis que ese es otro debate que a lo mejor no vamos a entrar ahí ahora, pero el tamaño pues tiene su aquel, ¿no? Alfredo, a mí un amigo que tengo muy curioso, así que le gusta mucho leer, investigar, pues una de las cosas que me ha dicho es que hemos tenido noticias en estas semanas de que la NASA tiene un plan de desarrollo para, digamos, empezar ya a tomarse en serio lo de la Luna, ¿no? De hecho, pues yo oía que hay una primera fase año 2030 y pico y tal, luego año 2040 y pico, y ya en la tercera fase, que es lo que hasta donde yo he visto, pues en el año 2052, creo que decían, ya establecer allí una base seria, con gente viviendo y con gente alimentándose, lógicamente. Y me decía un amigo, pues ojo al cultivo vertical, que puede ser importante para esos planes de la NASA. ¿Estamos aquí ante un pequeño ensayo experimental de la Luna?
2: Sin duda.
0: ¿Estamos en la Luna esta mañana, esta tarde?
2: Podríamos estar ahora mismo en una base lunar ahora mismo. Sí, sin duda. Porque...
0: Yo, de hecho, me siento como más ligero.
2: Está flotando, sí. ¿No? Está flotando. Bueno, de hecho, esta pregunta se la tendrías que hacer a Francisco Bermúdez, nuestro director general, que es un ferviente enamorado de este sistema y centrado en lo que estás comentando, ¿no? En que podamos estar desarrollando ya ahora mismo, sin darnos cuenta, el tomate de...
0: La luna.
2: De la luna, que se estarán...
0: Yo es el titular del reportaje hoy. Sí. El tomate de la luna nace en Almería.
2: Que estarán consumiendo pronto los astronautas ahí. Así que, bueno, ¿por qué no? Porque,
0: bueno, claro. Yo he arrancado este segmento del reportaje un poco en broma, pero todo nace así. Es decir, sí. La investigación nace en un laboratorio y X años después de una evolución de la investigación, es decir, que esto es absolutamente serio y absolutamente... Sí. Posible, factible. Es decir, se están dando aquí las condiciones. Fíjate, podríamos hablar también del invernadero a la luna o de la luna al invernadero. Es decir, de lo que está ocurriendo aquí ahora mismo, podemos estar hablando de la agricultura alberiense de dentro de X años, no me atrevo a ponerle número, y también lo de la luna. Es decir, estamos siendo testigos de la investigación del futuro una vez más.
2: Sí, esto es una tecnología, lo que se llama tecnología de frontera, ¿no? Que, bueno, pues estamos en vanguardia, con productos además de vanguardia, tanto desde el punto de vista técnico, físico, ¿no?, que estamos viendo aquí, como vegetal, y es algo que sin duda puede ser el futuro más próximo del consumo humano aquí o allí lejos.
0: Bueno, ya sabes que a mí me gusta aterrizar las cosas, es decir, no estoy adornado con el don de la proyección y de la imaginación, soy demasiado cartesiano. Uh-huh. Ahora mismo, ¿en qué fase, en qué momento del proyecto estamos? Es decir, ¿cuál sería el siguiente paso? Ahora mismo estamos ensayando esto, estamos viendo cómo se comporta y qué tiene que pasar para que haya una segunda fase del proyecto.
2: Nosotros ahora mismo, realmente desde hace cuatro años y medio, lo que estaba comentando, hasta hoy, lo que hemos ido haciendo es perfeccionar cada vez mejor, más el sistema, para que sea un sistema eficiente, que sea un sistema útil incluso también dentro del invernadero, que es algo que tú habías comentado, es decir, desde el punto de vista económico, por supuesto, si no es rentable, este sistema no tendría sentido, uh-huh. Aunque los de la NASA tienen mucha pasta para poder trabajar, pero si hablamos de con los pies en la tierra, nunca mejor dicho, realmente tiene que ser un sistema rentable que pueda ser económicamente viable en un invernadero. Eso lo tenemos probado, incluso nuestra propia finca, el Bardo, está instalado, y después está la parte vegetal, es decir, trabajar sobre variedades vegetales que puedan ser interesantes, rentables en un sistema como este.
0: ¿Cuánto tiempo ya, por último, que me estoy alargando? Te voy a hacer, es decir, no te estoy preguntando un cálculo matemático, sino una intuición. ¿Cuánto tiempo ves tú de proyección para que podamos ver una plantación, una finca vertical en Almería, por ejemplo?
2: Pues nosotros estamos trabajando, como te digo, hace muchos años, hemos hecho pruebas y yo creo que estamos para poder...
0: ¿Estamos preparados?
2: Estamos preparados ya para poder empezar a trabajar en determinados cultivos, es muy importante, la parte de los cultivos es fundamental. Ahora mismo estamos trabajando en plantas hortícolas que tienen un porte muy complejo para trabajar aquí, por eso estamos investigando en variedades de enana, pero con aromáticas ya es un cultivo que es, y un sistema que se puede...
0: Con el
2: que
0: cabeza, ¿eh? La rentabilidad del cultivo se mide en kilos por metro cuadrado. Esto se carga ese sistema de medición, lo revienta.
2: Exactamente, estamos hablando de que en 6 metros podemos poner pues el triple de plantas que hay aquí, y evidentemente estas plantas van a dar menos producción individualmente que una planta de tomate, pero estamos hablando de 6 metros, nueve o 10 plantas de tomate por delante y otras 9 o 10 plantas por detrás.
0: Los rascacielos del invernadero o el invernadero rascacielos puede estar por venir. Exacto. Y esto es lo que hoy, por casualidad, por mi poca educación, que me he colado en un sitio donde no debía, pues hemos descubierto. Alfredo, muchísimas gracias. Le haremos seguimiento a esto, ¿eh?
2: Sí, cuando queráis, podemos
0: seguir. Y si en el año 52 veo yo a un astronauta mandar un vídeo recogiendo tomates de un sistema como este, nos acordaremos de este año 2025, donde ya Alfredo nos lo ha adelantado. Muchísimas gracias.
2: Gracias a vosotros.
0: Y ya no me colo en ningún sitio más. La semana que viene más.
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5: Comenzamos una semana más a hablar de fútbol canterano y de fútbol veterano, como siempre en Marcador Almería. Hoy vamos a repasar cómo se presenta una nueva edición de la Levante Cup, el torneo que durante el próximo mes se va a celebrar en diferentes sedes del Levante almeriense y además pues con una participación absolutamente de récord. Y también conoceremos un nuevo proyecto que surge en el fútbol canterano, además un proyecto diferente, enfocado a los torneos y también a que los chicos, incluso los que ya están federados con otro club, puedan disfrutar de este deporte. 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Vamos a ir saludando al equipo. Jessica Alonso, muy buenas.
6: Buenas.
5: ¿Tú qué nos ibas a contar para ir arrancando nuestro A Base de Fútbol?
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5: Saludamos también a José Montaño. José, muy buenas.
7: Muy buenas, José Luis.
5: Para irnos hasta Cupra.
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5: Vamos con los titulares de esta semana. Comenzando con los Molinos y Ciudad de Roquetas, que se juegan una plaza en la Liga Nacional en la última jornada.
7: Los molineros parten con un punto de ventaja.
5: La UDA cierra la temporada en la quinta plaza de la División de Honor Cadete.
7: Meritoria temporada del conjunto rojiblanco, que se ha quedado a 6 puntos de entrar en el podium de la competición.
5: Paco Céspedes se incorpora a la Cañada Atlético para coordinar el área de fútbol 7.
7: El club apuesta por la experiencia con un técnico de dilatada trayectoria.
5: Víctor Hugo continúa como técnico del Cadete Autonómico del Poli Agua Dulce.
7: El club asienta las bases del equipo tras conseguir un trabajado ascenso.
5: Y cerramos con el Español del Alquián, que comienza su jornada de captación.
7: Se probará a jugadores desde prebenjamín hasta juvenil.
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5: Bueno, pues continuamos en A Base de Fútbol, hablando de fútbol canterano y de fútbol veterano, como cada semana aquí en Marcador Almería, y pues ya lo que toca es empezar a hablar de torneos y de ese verano deportivo que también va a ser bastante intenso, por ejemplo, con la Levante Cup, que se ha convertido ya pues en un auténtico clásico del fútbol base almeriense a estas alturas del año. Javier Méndez, muy buenas, ¿qué tal? ¿Cómo estamos?
9: Hola, muy bueno, buenos días, ¿qué pasa?
5: Bueno, ultimando detalles, ¿no?, para ir arrancando ya.
9: Pues sí, aquí estamos ya preparando ya las últimas cositas, que siempre quedan cosas para esto, pues voy a estar para cosas puntuales que faltan, pero bueno, ya está, gracias a Dios lo tenemos todo bien.
5: Oye, cuéntame un poquito cómo se presenta esta edición, cómo la habéis programado también, las diferentes categorías, las sedes, qué es lo que tenemos que conocer de esta Levante Cup, y sobre todo si hay muchas novedades con respecto a anteriores años.
9: Bueno, novedades realmente no, es prácticamente lo mismo. Lo único que bueno, que este año viene un equipo de Miami, que viene para el equipo de Levante, un equipo de Miami. Pero realmente el formato de este año y el del año pasado no son más o menos iguales. Ahí viene más, lo único que el año pasado empezamos con el Benjamín, y este año empezamos con el pre-Benjamín, como todos los años. Uh-huh. ¿Sabes? Entonces, ya está. Pero lo que es de variar de son los seis torneos que hacemos siempre, que es pre-Benjamín, Benjamín, Alevín infantil, y Fémina senior y Alevín infantil. Fémina que es el mismo fin de semana que el último.
5: Cuéntame cómo se van a repartir precisamente durante las próximas semanas y también las sedes que vamos a tener este año.
9: Las sedes son Mojácar, Antas, Vera y Garrucha.
5: ¿Y cómo se van a ir repartiendo las diferentes categorías?
9: Pues mira, el primer fin de semana se hace en Mojácar y en Antas, que es el pre-Benjamín. Y luego ya el Benjamín, el Alevín, el infantil, se hace en los cuatro, Vera, Mojácar, Garrucha y Anta. Y el último, el femenino, se haría en tres, haría Mojácar, en Vera y en Garrucha.
5: Uh-huh. Un formato que vais consolidando y que yo creo que al final precisamente ese reparto, el que no se juegue en todas las categorías en el mismo fin de semana, pues sin duda también ayuda a la organización y al desarrollo, ¿no?, de esta Levante Cup.
9: Sí, bueno, lo hacemos, nosotros empezamos haciéndolo porque creíamos que era, yo creo, que los críos cuando más disfrutaban, y empezamos haciéndolo así, con este formato, que empezamos haciendo uno de alevines y ya hemos seguido el formato, y la verdad que, bueno, pues no nos va mal. Pues hacemos, ya te digo, lo hacemos en la medida que podemos, lo hacemos lo mejor posible y que los críos pues disfruten el máximo posible.
5: Claro que sí. Bueno, me comentabas que la gran novedad es esa llegada a un equipo desde Miami, pero ¿qué más equipos vamos a tener? ¿Representantes de canteras de primera división? Sí. ¿Equipos que vienen de fuera? Cuéntame.
9: Sí, vienen, bueno, equipos de toda España vienen, equipos por supuesto de toda España vienen, viene este equipo de Miami también, viene equipo de Gibraltar, y luego también pues tenemos las categorías, pues viene Barça, Atleti Madrid, viene Betis, viene Levante, viene Elche, viene Almería. Viene Granada, viene Las Palmas, Rayo Vallecano viene, Getafe, más o menos, no sé si me dejaría alguna categoría, pero vamos, más o menos son las categorías que vienen este año.
5: Bueno, un torneo que...
9: Pues variado, sí. viene un equipo de Cáceres, más que mi ilusión, ya que yo soy de allí de Cáceres, viene un equipo diocesano, ya vino el cacereño también. Pero este año viene el diocesano también, pues un equipo referente de allí de la zona de Cáceres, que ya te digo que me hacía mi ilusión tener un equipo de allí de la zona.
5: Bueno, la verdad es que una capacidad de convocatoria muy importante. Sí es verdad que cada vez hay más torneos, pero también que bueno, vuestra trayectoria, Javier, entiendo que a la hora de captar a esos equipos, pues es un aval, ¿no? Porque ha ido cogiendo un volumen esta Levante Cup, que entiendo que son los propios equipos los que se interesan ya por venir para acá, ¿no?
9: Sí, gracias a Dios tenemos ya... De hecho, hay un equipo que ya nos ha pedido sitio para el año que viene. Gracias a Dios, en ese sentido, creo que vamos bastante bien, porque ya los equipos se apuntan, ya te digo, y muchísimos equipos que se han quedado fuera, ¿eh? Te hablo de, pues... Que yo sepa, más o menos unos 10 equipos por categoría se han quedado fuera, salvando el femenino, que es el que más siempre nos ha costado. No sé si es porque nos enganchamos nosotros con el femenino o porque es más complicado al ser niñas, ya que son senior y muchas están trabajando, estudiando. La verdad que nos enganchamos, no tenemos la fuerza de seguir con los equipos, que aún así salen equipos, pero no es como, por ejemplo, en otras categorías, que ya te digo que van a llamar amigos míos íntimos míos, que compañeros que jugaron conmigo. Incluso un patrocinador que tenemos nosotros, Por favor, Javi, tal, para, mira, que estamos aquí, que hemos decidido. Digo, si es que no hay sitio, tío. Si es que no hay sitio. Hostia, pues, es que no hay sitio, es que no puedo hacer nada. Es claro. Que si le hemos dado ya a un equipo la palabra de que entraba, yo no puedo coger y quitarlo ahora por mucha amistad que tuvieran. Y se han quedado, ya te digo, compañeros míos de fútbol, se han quedado fuera y hay un patrocinador que quería meter a su hijo. Quería meter a su hijo en el Este y se ha quedado fuera, no...
10: No, claro, hay que hacer un torneo también sostenible en el número de torneos de equipos y de partidos, claro.
9: Sí que es verdad que a los críos aquí no les falta absolutamente nada, ¿eh? Nosotros, ya te digo, tienen su agua, su fruta, su monitor, tenemos un monitor por equipo, los autobuses, llevamos a los niños al campo, la televisión, se televisan los partidos en directo con sus comentaristas. Yo creo que a los críos sus medallas, su camiseta, sus trofeos, todos los equipos, o sea, creo que a los críos no les hace falta absolutamente nada.
10: Lo más parecido a una experiencia profesional, ¿no? Se sienten ahí por unos días los niños, Javier, como si fueran profesionales, ¿no?
9: Cuando nosotros empezamos a plantear el tema del torneo, hablándolo yo con Pachi, yo se lo dije, le digo, mira, digo aquí, cuando hagamos una cosa de esta, el principal son los críos, o sea, los actores principales son los críos. Entonces aquí los que tienen que disfrutar y tienen que vivir la experiencia son los niños. Y a los críos no les puede faltar de nada. Y gracias a Dios a los críos no les falta de nada. Gracias a Dios a los críos no les falta absolutamente de nada. Vienen, comen en un buffet, tienen su hotel con su buena piscina. Yo creo que es una experiencia que ojalá cuando yo jugaba hubiera tenido con esa edad, hubiera tenido esa experiencia.
10: Claro, que es un auténtico lujo. Oye, para terminar...
9: Los campos de ahora.
10: Claro.
9: Los campos de ahora y los campos que de tierra que jugábamos nosotros.
10: Ahí estamos. Bueno, de tierra. Yo recuerdo algunos que eran como de gravilla, Javier, cuando yo jugaba, que bueno, tampoco es en el siglo pasado, pero tampoco hace tanto, que era como una gravilla, un papel de lija, en el que más que temor a lesionarte de que te pegaran una patada, era temor a que te cayeses por cualquier tal y te raspaba. Te daba ahí
9: los laterales, eso era horroroso, ¿no? Pero bueno, ya está, es lo que había.
10: Todo evoluciona, claro.
9: Y los balones en mi casa.
10: Claro.
9: Te pegaban un pelotazo ya y ya había hecho al día.
10: Ahí estamos, ha cambiado mucho el tema. Oye, para terminar, Javier, como siempre ponemos en valor, bueno, pues los ayuntamientos, todo el mundo, pues apoyando mucho esta iniciativa, porque evidentemente para poder organizar un torneo de este nivel y de esta dimensión, todas las manos son pocas, ¿no? Y todos los hoyos son pocos.
9: Sí, bueno, pues ya te digo que gracias a Dios, pues ya estamos, tenemos ahí el respaldo ahí de los ayuntamientos que son también con nosotros. Tenemos el respaldo de Diputación, que la verdad es que se están portando fenomenal con la diputada de Deportes que ha cogido el cargo, que la mujer se ha portado genial con nosotros, con Antonio, que ha venido muchísimas veces aquí a Levante, ya que él creo que veraneaba por aquí, y cuando yo fui a hablar con él la primera vez me dice, no me hables ni el torneo, que lo conozco perfectamente. Ya que, ya te digo, por esta zona pues bloqueamos todo, y dice, sí, han venido unos amigos míos, y no tienen sitio para quedarse porque lo tenéis todo ocupado por la Levante. O sea que la zona de esto está toda ocupada, ¿sabes? De gente. Y luego pues ya está, patrocinadores que tenemos que nos han hecho una mano, pues que sin ellos es que es imposible, porque claro, desde los críos no salen todo para tanta infraestructura que tenemos.
10: Claro.
9: Porque ya te digo, ponemos un monitor por equipo, pero claro, el monitor se tiene que quedar a comer. Se tiene que ir a dormir, ¿sabes? Entonces, claro, nosotros con todo eso no tenemos, ¿sabes? No había infraestructura para todo eso, claro. Sino por los patrocinadores, ¿sabes?
10: Pues la verdad es que sí. Tenemos mucha suerte de que haya gente que apoya el deporte y que apoya este tipo de eventos, y así podemos disfrutarlos aquí pues al máximo nivel. Javier, que vaya todo muy bien, os iremos llamando, a ver cómo va esta Levante Cup, y sobre todo pues eso, que disfruten mucho los niños y vosotros también en lo que podáis, que yo sé que es mucho curro, pero bueno, a ver si lo podéis disfrutar también vosotros.
9: Ya está, pues cuando vosotros queráis, aquí estamos, y lo que necesitéis, ya sabes que aquí estamos nosotros, ¿vale?
10: Muchas gracias. Enseguida continuamos con más protagonistas en A Base de Fútbol.
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10: Os vamos a hablar ahora de un nuevo proyecto, y vamos, es que nos gusta, ¿eh? Nos gusta conocer pues esas nuevas iniciativas que surgen alrededor del fútbol almeriense, por ejemplo, la del Invictus, y que nos va a presentar esta tarde Fernando Martínez, uno de sus impulsores. Fernando, muy buenas tardes,

0: aproximadamente unos 2 meses, aproximadamente ya oficial, pero llevamos tiempo trabajando, sobre todo pues, tocando un poquito los clubes, informándonos un poco, lo que la verdad que bien, que estamos teniendo una aceptación en toda la provincia de Almería, desde Huesca Lobeira hasta Ágreda y hasta Abla, desde todos los puntos aquí de la provincia. Y la verdad que bien, que estamos teniendo aceptación de las niñas.
1: ¿Cómo se os ocurrió el proyecto y quién está detrás? ¿Que soy gente del fútbol, de aquí de la provincia? ¿Cómo es un poco?
0: Sí, al final el club nace gracias al esfuerzo de un grupo de personas, sobre todo apasionadas por el deporte base, con muchas ganas de construir un proyecto serio, moderno, con identidad, sobre todo identidad propia. Un proyecto pensado para largo plazo, donde la prioridad siempre está pues, en el bienestar y la evolución de los jugadores.
1: Claro. ¿Dónde os vais a radicar? ¿Cómo va a ser un poco el funcionamiento del club?
0: Al final, nosotros lo que es en sí, vamos, somos los que estamos en la directiva, somos de aquí de la zona de la comarca de Níjar y de Carbonera, sí. Pero realmente radicar no tenemos un punto exacto, un campo exacto. Vamos a ver, al final es un club que hemos hecho para asistencia de torneos y para hacer más actividades. Vamos, estamos trabajando en la organización de torneos, campus de verano, actividades deportivas, eventos solidarios y también colaboraciones con entidades y empresas locales para seguir creciendo y aportando sobre todo valor a la provincia de Almería.
1: O sea, vamos a enfocarnos un poquito más a torneos. No sé si tenéis pensado también salir en federados y demás o de momento nos vamos a centrar un poco en eventos.
0: De momento, eventos, el tema de torneo y asistir a torneos y organizar nosotros nuestros torneos propios. Sobre todo es captar niños de toda la provincia donde ellos ya están en sus propios clubes y sobre todo fomentar compañerismo y la familia, que se conozcan, niños de toda la provincia, que cuando se junten con sus partidos de liga, pues se conozcan y se alegren de verse.
1: Claro que sí, o sea, podemos hablar casi de un combinado provincial, ¿no? Lo que queréis montar ahí en el Invictus, ¿no?
0: Eso es lo que queremos. Queremos crear un combinado que seamos referentes aquí en la provincia de Almería. Ahora de momento vamos a empezar torneos aquí a nivel provincial, pero que ya tenemos formados para la próxima temporada a nivel autonómico y nivel nacional. O sea, torneos también por toda España.
1: ¿Tenéis ya pensadas las categorías en las que queréis formar los equipos?
0: Sí, ya estamos trabajando en la categoría pre-Benjamín, Benjamín y Alevín. Ya la semana pasada estuvimos en Pechina, el primer torneo, donde de 4 equipos que asistimos quedamos subcampeones en categoría Benjamín y pre-Benjamín. La verdad que fue un buen inicio. Y ahora próximamente vamos a Roquetas también en junio a otro torneo, donde vamos a llevar también 3 equipos representando a Invictus. Y la idea es que pues, seguir trabajando y seguir luchando con los niños.
1: Claro. Y en cuanto al cuerpo técnico, que siempre me dicen, Fernando, cuando hablo con gente que está montando clubes nuevos y proyectos nuevos, siempre me dicen que es de lo más complicado, ¿no? El poder formar ahí un cuadro técnico competente. ¿Cómo está este tema?
0: Pues cuerpo técnico, de momento lo que tenemos son entrenadores titulados, con sus títulos son entrenadores profesionales, tenemos preparadores físicos, tenemos psicólogos también, tenemos enfermeros, vamos, tenemos muchos profesionales detrás nuestra para que esto sea un éxito.
1: Y a nivel instalaciones, ¿estáis teniendo complicidad de las administraciones para poder contar con instalaciones?
0: De momento estamos teniendo suerte, donde en varios sitios que hemos ya propuesto nuestro proyecto, la verdad que sí, está encantado, quiere que los visitemos, quiere que realicemos allí algún tipo de convivencia, algún tipo de torneo, y estamos teniendo suerte, la verdad.
1: Claro, bueno, y hay que aprovechar siempre estos momentos de radio. Fernando, ¿nos hace falta algo? ¿Necesitamos patrocinadores, ayuda de algún tipo? Cuéntame.
0: Pues de momento queremos agradecer públicamente pues, a todas las personas, instituciones y colaboradores que están apoyando este proyecto, porque el primer día sin ellos esto no sería posible. De momento estamos teniendo buena afluencia de patrocinadores desde toda Almería. Desde Vera tenemos negocios, Campermuso, Níjar, Carbonera. La verdad que bien, Roquetas, tenemos algunos también colaboradores. Bien, se están sumando poco a poco, se están sumando a esta iniciativa y a este proyecto.
1: Oye, te pregunto para terminar, todo aquel que quiera contactar contigo, con el club, que quiera sumarse a este proyecto, ayudar de alguna manera, ¿estáis en redes sociales? ¿Qué tienen que hacer? ¿Cómo lo pueden hacer?
0: Sí, cualquier persona que quiera ponerse en contacto con nosotros, tanto colaboradores como niños que quieran unirse, familia, entrenador.

0: Ahora es todo grano de arena es posible para hacer una gran montaña. Puedes seguirnos en nuestro Facebook, Invictus Club Deportivo Almería, o en Instagram. También puedes seguirnos, Invictus Club Deportivo Almería.
1: Pues nos apuntamos, por supuesto que sí. Fernando, gracias por compartir estos minutos con nosotros. Que haya mucha suerte en esta aventura y ya nos iréis contando, ¿eh? Cómo sigue el Invictus, ¿vale?
0: Perfecto. Muchísimas gracias por invitarnos y darnos la oportunidad de presentar nuestro proyecto, que la verdad que estamos empezando con mucha ganas e ilusión para ser un referente aquí a nivel de Almería y trasladar a los niños que tengan su experiencia en varios eventos.
1: Claro que sí. Lo dicho, mucha suerte, Fernando, con el proyecto.
0: Muchas gracias.
1: Bueno, pues presentando al Invictus, lo vamos a dejar, pero ya sabéis que vamos a continuar con nuestra programación porque enseguida llega la buena música con Talento Marca.
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0: 9 minutos, comenzamos una semana más, hoy desde el Centro Comercial Torre Cárdenas, nuestro talento marca, como a mí siempre me gusta decir, por ese rato un poquito de distensión, después de una semana de prisa, de ahora también de calor, ¿verdad? Pues para disfrutar de la buena música aquí en un emplazamiento extraordinario, en la Plaza del Cine, y por supuesto pues también de nuestros compis que se han apuntado aquí a pasar la tarde, como por ejemplo Juan Jesús Reche. Juanje, muy buenas, ¿qué tal?
1: ¿Qué tal, José? Muy buenas, ¿cómo estamos?
0: Lo vamos a pasar bien, lo vamos a pasar bien, y además como preámbulo de un fin de semana donde tenemos el domingo la final de las finales, ¿eh? O gana el Almería o... iba a decir nos vamos de vacaciones. No, nos vamos a quedar de momento, pero...
1: podríamos lo que se daba. Podríamos decir que ponemos punto y final a la semana, pero bueno, tenemos... Hay algunos de los que estamos aquí que el fin de semana nos toca trabajar, como tu caso y como el mío. Y el domingo, pues sí, como bien dices, la final, esa final que tiene la Unión Deportiva de Almería, que hay que ganar sí o sí, porque si no, ojo, porque se puede quedar incluso fuera del playoff.
0: Pues no se llegará el domingo. Ahora lo que hay que hacer es ir eligiendo al talento de la semana... Cuéntame, ¿por dónde va el tuyo?
1: Pues mira, vamos a hacer como cuando viene Víctor. Le va a dar Lidia al play, a ver si la adivinas.
0: Me hacéis truco, porque como
1: creo
0: yo
1: que no lo vas a adivinar.
0: No estoy muy al tanto yo de la música moderna.

0: Dame datos, dame datos, Juanje, porque tú sabes que yo con estos estilos como que me pierdo un poco, ¿no?
1: Me pierdes un poco, ¿no? Bueno, esta canción se llama La Graciosa, de Quevedo. Ajá. Y bueno, yo la he puesto simplemente porque parece que está siendo el pelotazo de la semana y de las dos últimas semanas. ¿Sí? Y seguramente hay quien dice que va a ser la canción del verano, así que veremos a ver, porque la está escuchando todo el mundo. Cualquier coche que pase por la calle de
0: yo creo que en mayo, hablar todavía de canción de verano es un poco, sí, de... ¿no?
1: Estamos entrando casi que ya en junio, así que yo creo que ya sí que se puede ir hablando de la canción del verano, que oye, en junio, ¿por qué no?
0: Claro que sí. Bueno, vamos a ir pasando el micrófono a Ana Pérez, que seguro que no lo tiene muy complicado para mejorar esto. Ana, muy buenas. ¿Qué tal?
2: Buenas tardes.
0: ¿Cuál es tu talento de la semana? ¿Quién has elegido?
2: Antoñito Molina con Dejamos Huellas Bonitas.
0: Muy bien, venga, vamos a escuchar un poquito también esto, que tampoco lo tengo yo muy controlado.

0: vamos mejorando un poquito y todavía tiene la oportunidad de dejarlo ya en todo lo alto. Lidia Gómez, que como siempre está controlándolo todo desde nuestros estudios únicos y centrales. Lidia, muy buenas.
1: Hola, Pascual, ¿qué tal? ¿Cómo estamos?
0: Tu talento de esta semana que me tienes intrigado.
1: Pues allá va.
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0: ¿Qué es esto? ¿Qué es esto que tiene tanto ritmo?
1: Pues mira, esto es un reel con el que me he despertado esta mañana. Me he puesto a buscarle y he dicho, esta es la canción enérgica con la que me levanto hoy. Y he dicho, pues mira, de viernes, vamos a por ello.
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1: No, pero no lo estarás tú, ¿no? Por casualidad.
0: A ver, esto es un programa de música, ¿eh? El que quiera salseo, que vea otras cosas y escuche otras cosas, hombre. Vamos a no irnos por las ramas, que además tenemos que ir saludando realmente a quienes son nuestro talento, marca de esta semana, viejos conocidos, ya los tuvimos una vez por aquí, además quisieron también compartir pues ese momento tan extraordinario que vimos en el Teatro Cervantes con la presentación del último libro de nuestro dire, de Víctor Hernández. Y que además vienen hoy pues por un muy buen motivo, por muchos buenos motivos, pero sobre todo por uno. The Founding Fathers, su líder es José, aunque, bueno, no sé si hablar de líder porque es un grupo como muy democrático, ¿no? José, muy buenas, ¿cómo estás?
5: Hola, muy buenas tardes.
0: Digamos el cantante, ¿no? Y frontman, ¿no?
5: Sí, efectivamente. El líder, no. Como tú bien dices, somos Founding Fathers, como los padres fundadores americanos, practicamos la democracia.
0: Bueno, yo siempre digo que tenemos una audiencia muy fiel, que nos sigue todos los programas, que están ahí siempre, pero por si alguien se ha perdido esos otros momentos en los que habéis estado con nosotros, presentación de...
5: Sí.
0: Del grupo, a ver, cuéntame.
5: Founding Fathers es un grupo formado para rendir tributo a grandes temas del rock clásico entre los 70, 80, 90 sobre todo, algo de los 2000. Los greatest hits que nos han encantado están en nuestro setlist. Uh-huh. En inglés,
0: no sé, todo en inglés. ¿Desde cuándo llevamos con el grupo?
5: Pues oficialmente la banda, su primer concierto, pienso que es cuando de verdad se crea Founding Fathers, es en 22 de octubre del 22. Un nombre a una fecha muy fácil de recordar, que es Capicúa, y bueno, pues desde el 22 ahora pues han pasado ya más de 4 añitos.
0: Bueno, y desde entonces muchos conciertos y además últimamente estáis especialmente activos, ¿no?
5: Sí, vamos poco a poco consiguiendo entrar en sitios más interesantes, la gente nos empieza a conocer, nos llama, en fin, ya sabes cómo va esto, un poco boca a oreja y promoción. La gente le gusta y seguimos.
0: Muy entretenido. Yo la verdad es que tuve la oportunidad hace... ¿Cuánto tiempo? El concierto de Dragonfly, el de aniversario.
5: Ese fue en octubre.
0: ¿En octubre? Joder, madre mía. Me parece que fue antes de ayer que salí corriendo ahí para el Dragonfly. Y la verdad es que, José, sobre todo me gustó... Bueno, por supuesto, tema musical, pero el ambiente, ¿no? Es como muy... Muy fiesta, ¿no? Muy.
5: Sí, es que lo que recreamos es ese gran momento de que creo que todos hemos vivido, de un directo con canciones que nos gustan, sonando en directo y saltando y brincando por todas las veces que no podremos, ¿no? Pues se monta una fiesta bastante interesante en los conciertos.
0: Bueno, para la gente, como digo, que no nos haya escuchado tanto, hablaba yo antes de Grupo Democrático, José, porque vuestros repertorios son pues auténticos clásicos del rock. Canciones muy conocidas, pero que luego, evidentemente, tenéis que ir seleccionando y ahí cada uno vais poniendo vuestras pinceladas. Y esto sigue así. No sé si desde vuestra última visita habéis cambiado mucho el repertorio, estáis haciendo cositas nuevas.
5: Vamos incrementando el repertorio, pero efectivamente se hace por de una manera, digamos, democrática. Cada vez elige uno. Hemos tenido la suerte de que nuestros grupos son parecidos y que la gente, pues, si dice uno un grupo que a lo mejor no conoce mucho, pero el tema es tan conocido que dice, venga, pues claro que sí. Nunca hemos dicho que no a lo de un compañero. Y luego pues ya la velocidad depende de la capacidad y de la complejidad del tema. Intentamos hacer todo en su versión, o sea, en su tono original. Y ahí vamos, sí, las canciones siguen creciendo. Ya hemos superado las 2 horas de setlist.
0: Las 2 horas, ¿no? Más o menos, ¿cuántas canciones están ahí ahora mismo en la nevera?
5: 24 canciones, 25, por ahí va la cosa.
0: 24, 25 canciones. ¿Y alguna que estemos ahí trabajando ahora mismo que se pueda contar?
5: Es que
0: ¿estamos
5: hacer,
0: ensayando alguna o qué?
5: La vamos a hacer reventar el viernes que viene.
0: Entonces, el viernes que viene.
5: No lo voy a decir para que sea momento...
0: Estaría feo que hiciéramos un spoiler. Además, sí. Este programa que lo escucha absolutamente todo el mundo, pues ya si lo dices, van a ir el próximo viernes a clase ya, pues con la lección aprendida. Porque, bueno, nos encanta que nos visiten Founding Fathers, pero fundamentalmente hoy queríamos hablar de esa cita, ¿no? Que va a ser un concierto próximo viernes, justo dentro de una semana, en el Classic Jazz, y además con tintes especiales, ¿no? Que lo vais a grabar y va a ser, digamos, sí, un concierto con matices, ¿no?
5: Sí, sí, totalmente. Es un concierto muy especial. Contamos con Classy Jazz, que son gente muy profesional, que ofrece una serie de servicios, como por ejemplo, pues nos van a aportar técnico sonido, nos van a aportar, pues el escenario está genial con todo el acompañamiento de luces, etc. Nos van a grabar el concierto en calidad, alta calidad y multipista. Y además la novedad simpática, que nos apetece muchísimo, es que nos van a grabar con 4 cámaras de vídeo y luego harán un montaje, con lo cual pues haremos para promocionarnos, etc. Así que los que vengan van a formar parte de la historia de Founding Father por sonido y por vista también.
0: Bueno, luego lo recordaremos al final, que la gente anda de memoria un poco regular. Pero, un poco la hora, ¿qué tiene que hacer la gente para conseguir la entrada?
5: Bueno, pues es el viernes que viene a las 10 de la noche, más o menos entre las 10 y las 12 en el Classy Jazz, que está en el pasaje de Olivero, Maestro Serrano creo que es en la calle, pero bueno, Maestro, el pasaje de Olivero creo que todo el mundo lo conoce, allí está el Classy Jazz. Pues allí se puede adquirir entrada directamente, hasta agotar aforo, y los que quieran asegurar su entrada pueden mirarlo en la web del Classy Jazz, que tienen venta entrada online. Ahí lo puede mirar, y si quiere más reseña nos puede mirar en nuestro canal de Instagram, @foundingfathersrock.
0: 7 euritos, ¿verdad? La entrada.
5: Sí.
0: Prácticamente un precio simbólico para el que quiera pasarlo ahí muy bien. Pero uno de los sitios que está ahora mismo más de moda, ¿no? Classy Jazz, es verdad que estáis tocando ahí en salas y demás, pero Classy Jazz están, bueno, con una programación muy interesante, ¿no?
5: Sí, es que ponen a disposición del público y de las bandas una serie de calidades, que la verdad que hacen la experiencia tanto a la banda como a la gente que va a verlo muy interesante, sobre todo en una ciudad como Almería, que es una ciudad pequeñita y no tiene a lo mejor tantas opciones, pues Classy Jazz te da muchísimas cosas de directo muy buenas.
0: ¿Estáis preparando especialmente el concierto? Que yo sé que vais ahí con la agenda a tope, bueno, haciendo también vuestros trabajos, vuestras cosas, preparando especialmente, supongo, el concierto.
5: Sí,
0: ¿no,
5: sí,
0: José?
5: Sí, estamos ahí dándole todo nuestro cariño. Por eso también es que pensás que se va a grabar, vamos a tener una buena grabación, obviamente queremos que suene bien. Y sobre todo, pues para que todos nos lo pasemos bien, tanto el público como nosotros disfrutemos de esas 2 horas.
0: Claro que sí. Bueno, los fieles que os siguen, que además se notan, y gente que se vaya sumando también, ¿no?
5: Sí, sí, tenemos, obviamente en estos 4 años hemos tenido una buena recepción y gente que nos sigue. Por ejemplo tú, que te hemos rescatado. Tenemos amigos, familiares y mucha gente que conoce a la banda de propio directo y han decidido seguirnos por Instagram y venirnos a los próximos eventos. O sea que sí, tenemos claro, una comunidad.
0: Luego, veros a vosotros tiene otra ventaja, entre comillas, que es que la gente que a lo mejor pues caiga un poquito más de pues por una tercera vía y demás, el que aparezca en el concierto, claro, es que son canciones que sí, absolutamente todo el mundo controla, sobre todo, hombre, más alguna generación que otra, pero son canciones que a todo el mundo le suena, ¿no?
5: Sí, sí, sí, yo siempre lo veo de esta manera.
0: Incluso aunque no seas muy capaz de identificarla, dices,
5: no, pero seguro
0: esto 20
5: que
0: veces,
5: tararear,
0: ¿no?
5: Algo, esto claro. Es muy difícil que no haya de cada, no sé, de las 25 canciones yo creo que hay 20 que una persona que tenga entre 30 y 70 años no sé si
0: que haya encendido alguna vez la radio, que es una cosa que hay que hacer todos los días, poner la radio.
5: Es muy cultura básica del rock lo que nosotros ofrecemos.
0: Claro que sí. Bueno, José, ya sabes cómo vamos un poquito con la dinámica, ¿eh? Vas a hacer un temita para ir animando esto en el centro comercial, que por cierto, pues está muy entretenido aquí, la gente paseando ya de viernes, ahí tranquilos, relajados, con sus compras, y ahora escuchando a Founding Fathers. ¿Con qué empezamos?
5: Voy a comenzar con un temita de Jimi Hendrix, una balada, titulada Little Wing.
0: Pues enseguida vamos con ella.

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0: Bueno, absolutamente espectacular. Esta primera canción de Founding Fathers, que además hoy José ha traído agua natural, ¿eh? Nos ha traído el brebaje ese mágico que se trajo la otra vez, que no me quiso dar la receta, ¿eh? Fíjate, la voz con la que llego ya los viernes, José, y no me quiere dar la receta, ¿no?
1: No, llegas con
0: ¿La has dejado ya lo del brebaje aquel?
1: No,
0: ¿o qué?
1: Que va, ¿no? Que va, eso es...
0: ¿Has mejorado la pócima?
1: No, seguimos con la misma.
0: Sí, la misma, ¿no?
1: Siempre digo que es todo legal, eso ha costado que sea legal, pero lo es todo sano. Y no, sigo teniendo el jengibre. Yo manejo el jengibre en todas sus facetas y tamaño y estado.
0: La verdad es que sí, los que nos dedicamos a esto tenemos que tenerlo muy en cuenta. Founding Father va absolutamente viento en popa. Próximo viernes, concierto en Classy Jazz, pero además José, que es un tío muy inquieto, pues está también con otros proyectos y está empezando a destacar especialmente uno, que es la banda tributo de Led Zeppelin, que, bueno, pues os vamos a ver por diferentes puntos de España. Cuéntame, José.
1: Pues sí, el tributo en el que estoy de Led Zeppelin se llama Black Zeppelin Negro. Y nada, pues empezó con muchísima ilusión, me hacía mucha ilusión poder cantar por Robert Plant y conseguí pues gente fantástica que se ha unido al proyecto y empezamos a ensayar.
0: Una banda completamente diferente, ¿no?
1: Sí, el batería Jesús.
0: El batería se repite, ¿no?
1: Este proyecto. Y nada, tocamos en el Classy Jazz y a raíz de ahí, bueno, pues nos hemos contactado con una mujer, Isabel Otero, le mando un saludo desde aquí, manager, y bueno, le gustó también la idea y hemos llegado a un acuerdo y vamos a ir a 5 ciudades de España a tocar. Estaremos en Málaga el 20 de junio, luego en septiembre en Sevilla, Parla en Madrid y ya pues Castellón y Jaén. O sea, una vueltecita por parte del territorio español, lo cual nos hace muchísima ilusión, la verdad.
0: La verdad es que, bueno, tal y como está el panorama, yo creo que es una cosa interesante más. Sí, luego entiendo que pueden salir más fechas, ¿no? Si van las cosas bien, ¿no?
1: Sí. Seguramente esto no abra a otras posibilidades, aunque yo siempre digo que esta gira para mí es toda una experiencia, ya de por sí el éxito, ¿no? Ya el premio.
0: Con esto ya hay menos tiempo, ¿no? Con el tributo a Led Zeppelin.
1: Con Led Zeppelin yo creo que llevamos un par de años. Empezó un verano, ¿no? El verano anterior no, creo que el anterior, ¿no? Sí.
0: Muy diferente lo de hacer una banda tributo que puede tocar muchos palos a una banda que solo toca canciones de un grupo.
1: Totalmente.
0: Sí, ¿no?
1: Sí, sí, sí, lo es. Yo no sé cómo definir los nombres, pero yo diría tributo, cuando uso el tema tributo me refiero a un gran parecido y especialidad en cuanto a los temas de esa banda, ¿no? Y solo tocas de esa banda y además intentas que sea no una versión, sino que sea muy fidedigna en cuanto a guitarra, bajo, el sonido de la voz. Entonces, en cierto modo requiere un esfuerzo extra para conseguir esa fidelidad, ¿no? Y el SCPI en particular, pues una banda, humildemente debo decir, compleja de conseguir que suene como ellos sonaban, ¿no? Así que sí. Y luego, pues Founding Fathers es una banda de versiones que hacemos mucho a modo tributo, hemos sido muy, muy exigentes en muchos temas y tiene la, entre comillas, facilidad de libertad de cada uno variar algún tema. Y luego también es verdad que la complejidad que tiene, en mi caso matices de voz, pues plantarte desde plantar desde Led Zeppelin a luego Axl Rose, a luego pasar pues Ramones, ¿no? Por decirte claro. Algo. La variedad de tipos de voz o de guitarra en caso de Florian. Cada uno tiene sus cositas, ¿no? Sus picos bajos, sus picos altos.
0: Claro, hombre, lo que está claro es que estamos viviendo un momento, José, pues que los covers pues están absolutamente petándolo. Y yo, con muchos grupos que han venido de tributo aquí a Talento Marca y también los que tenemos en Es la Cultura, en Es Radio Almería, que cada semana pues pasan grupos por allí también. Y siempre digo lo mismo, ¿no? Que me parece que hay como dos grupos, ¿no? Dentro de esto. Unos, los que hacen versiones de grupos que todavía están actuando y otros los que lo hacen de grupos que ya no están. Y me parece un poco más sencillo, no sé si me equivoco, ¿no? Si me equivoco me rectifica. Me parece un poco más sencillo que ya no esté el grupo en marcha, ¿no? En gira, ¿no? Porque a veces lo vemos, ¿no? Grupos que están en gira y al mismo tiempo está su tributo también, ¿no?
1: Bueno, es un tema peculiar.
0: Claro, el que quiera ver a Led Zeppelin, pues si quiere ver un buen espectáculo de los Zeppelin, pues ver grupos
1: claro,
0: como el vuestro.
1: Nosotros ofrecemos quizá una posibilidad más, entre comillas, y más interesante en el sentido que sabes que en Led Zeppelin, por desgracia, no los vas a ver.
0: Claro.
1: A lo mejor digo esto y se juntan, pero verá que el batería, tristemente, no lo va a poder ver nunca. O si dijera Nirvana.
0: Si se juntan,
1: ¿no?
0: Va a ser una versión muy diferente a lo que entendemos.
1: Claro,
0: ¿no?
1: O Extremoduro. Hay grupos que sabes ya, Extremoduro recientemente, sabes ya que no van a sonar. Entonces, claro, con el paso del tiempo, si consigues un directo de algo que suena parecido o muy similar, a ti te gusta mucho, pues lo valoras. Obviamente, creo que más que si el grupo está todavía girando. Pero esto es una humilde opinión, por favor, que nadie se tome esto al pie de la letra.
0: Claro. Bueno, tengo un par de cositas más que preguntarle a José antes del gran broche final del programa, pero antes, está ahí atentamente escuchando Juan Jesús Reche, al que me lo voy a llevar al concierto el viernes que viene. Juanje no es de salir, te digo, José, o sea, Juanje normalmente sobre las 8:30, 9 de la noche ya se acuesta con el vaso de leche.
2: Y cuando salgo es porque me obligan, José.
0: Pero le voy a obligar a ir al clasillar,
1: ¿eh? Pues súper guay.
2: A ver, yo lo primero que quiero decirte es que me ha sorprendido mucho la voz. O sea, es un estilo de música que yo no suelo escuchar. Yo suelo escuchar sobre todo música en español. Esta es música en inglés. Y de ahí ya, yo soy sincero, ¿eh? No suelo escuchar este tipo de música, pero me ha sorprendido mucho y se nota que es una voz de calidad, ¿no? Bueno, la pregunta que te quiero hacer, José, es si tienes un sueño con esto de la música, ya, bueno, según has comentado, estás creciendo cada vez más, tú y tu grupo en general, pero yo quiero preguntarte, un sueño que tú tengas, ¿hasta dónde quieres llegar con esto de la música?
1: Qué buena pregunta. Pues si me aprieta y me deja hacer una cosa, yo te diría hasta dónde la música me lleve. Ojalá la música me permitiera vivir de ella, vivir de bien, de calidad, ¿no? La música actualmente no puede competir con otras opciones laborales que yo pueda tener. O sea que ese sería mi primer sueño, que no fuera solo un hobby o un segundo, no sé, trabajo, por decir algo, porque me encanta la música. Pero bueno, el siguiente sueño más asequible, espero algún día hacerlo, es simplemente pues tocar en un estadio. Me haría mucha ilusión, he tocado en muchos formatos, en muchos sitios. Uno de los que me apetecía fue precisamente en el Teatro Cervantes, lo hice gracias a vosotros. Pero en un estadio me haría mucha ilusión. No hace falta que sea de primera.
0: Si te hace ilusión en algunos otros sitios, me los vas apuntando, que puede ser, ¿eh?
1: Vale,
0: puede
1: ser. El metro de Londres también, pero
0: estamos ahí pensando algunas ideas. Ana.
3: Bueno, no sé, ¿tú versionarías, por ejemplo, una rumba?
1: Sí, claro, esa te la canto ahora mismo.
3: Ahora mismo, ahora mismo.
0: ¿Sí?
3: Sí, sí.
0: Esto no estaba preparado, ¿eh?

0: Bueno, pues gracias a la pregunta de Ana, hemos tenido ahí un, ¿cómo se dice? Es un bonus track, ¿no?
1: Un pequeño bis.
0: Oye, antes de despedirnos, tienes además otro tercer proyecto, ¿no, José? Sí. Ahí más un poco acústico, recogido, cuéntame.
2: Pues, a ver, yo debo resumir que los proyectos que en los que me meto es porque siempre me hacen mucha ilusión, como lo que he contado del estadio, ¿no? Entonces me hacía mucha ilusión tocar en básico. Yo empecé la guitarra con la española, pero yo quiero una acústica. Pues me encantaba el plan de Nirvana. Y este proyecto nace con esa idea, intentar tocar en directo algo tipo Unplugged, como los que vimos en la MTV en ese glorioso momento de los finales de los 90, ¿no? Y ya está, me he juntado con dos grandes músicos, Raúl Avellán, que además nos ayuda mucho en Founding Father, lo veréis allí, y además aporta su guitarra en dos temas o tres temas. Y él va de guitarra, aportando el peso a la guitarra, yo guitarra la que estáis viendo. Y de percusionista tenemos a mi amigo Paco de Algeciras. No me sea el apellido, Paco, no me mates.
0: Pero Algeciras, tampoco hay tantos Pacos en Algeciras.
2: Y nada, un poquito incipiente, 40 minutillos llevamos de momento de setlist. Y bueno, a ver si este verano nos escapamos en algún sitio.
0: ¿Hay alguna fecha ya por ahí para veros? No, todavía estamos calentando, ¿no?
2: Está todo en el aire ahora mismo, la verdad.
0: Muy bien, bueno, pues nos toca el momento de despedirnos. Repito, insisto, si se me escapa algo, José, próximo viernes, 10 de la noche, máxima puntualidad, ¿no?
2: Bueno,
0: más o menos, ¿no? El que llegue 5 minutos tarde lo dejamos pasar. 10 de la noche, Classy Jazz, Founding Fathers. No es un concierto normal, es un concierto que se va a grabar, un concierto en el que van a echar absolutamente toda la carne en el asador. ¿Y las entradas se pueden comprar ya?
2: Se pueden comprar ya hasta el periodo de venta online. Puedes buscarlo en Classy Jazz, tiene etiquetera online. Quien no se aclare con dónde está, meteros en mi canal de Instagram y ahí lo podéis ver, el canal de la banda, @ Founding Fathers Rock. Ahí está todo. Y nadie, si no, pues presencialmente, no entiendo que no se agotará todo el aforo, pues quizá pues podéis acercaros a último momento y comprarlas allí en presencial.
0: Venga, pues lo iremos recordando durante toda la semana en Marcador Almería y en Es Radio, concierto recomendado por las dos emisoras para que no se os olvide, para que lo tengáis muy en cuenta y el viernes podamos disfrutar allí todos juntos de la música. ¿Con qué nos vamos, José?
2: Nos vamos con un himno de que en verdad es original de Bob Dylan, pero bueno, yo lo llevo más con la banda a Guns N' Roses, Knocking on Heaven's Door.
0: Muchas gracias, como siempre, José, nos vemos en una semana.
2: Muy bien, muchas gracias a vosotros por invitarme. Vamos allá.

0: Ah, vale, es que como...
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Muy buenas, les habla Ana Gutiérrez desde la redacción de FH Almería en una nueva emisión de FH Almería Radio, su cita diaria con toda la actualidad agrícola. Y como siempre, vamos a estar con ustedes de 6 a 7 de la tarde y también de 6 a 7 de la mañana aquí en Radio Marcador Almería. Y ya saben que pueden sintonizarnos en el 92.1 para Almería Capital y en el 99.7 para el Poniente Almeriense y Campo de Níjar. 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Viernes 29 de mayo, terminamos la semana y lo terminamos por todo lo alto, porque hoy han seguido las jornadas técnicas.

Canarias. Y sobre este tema, sobre la primera mesa redonda, vamos a escuchar a Ramiro Angulo Sánchez, el secretario general de Aguas de la Junta de Andalucía. Seguimos con este evento y nos trasladamos ya a la actividad que se ha desarrollado esta mañana. Sobre esta mañana, pues vamos a escuchar, hemos tenido una entrevista con Cristina Narbona, quien es exministra de Medio Ambiente, que fue del 2004 al 2008, y pues hemos tenido una entrevista con ella. Y pues todo lo que ha traído este evento en el día de hoy. Y además también vamos a hablar de que ayer también Acera tuvo un gran evento y vamos a echarle un vistazo a lo que pasó ayer también. Pero antes de todo esto, como siempre, vamos a hacer el repaso de la actualidad informativa con fhalmería.com. 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Además, aparte de las noticias agrícolas, también en fhalmería.com también tienen todas las pizarras de precios de las subastas. Pueden consultar las pizarras de precios, pizarras a las que pues aquí en FH Almería Radio también vamos a prestarle especial atención, como siempre. 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Y ahora una pausa y volvemos con la pizarra de precios.

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Y vamos ahora con la pizarra de precios de CEORPA, la pizarra de hoy viernes 29 de mayo de 2026. Y empezamos con las judías. La judía Elda ha tenido un primer corte de 2,10 € y un último corte de 1,54 €. La judía Strike ha tenido un único corte de 1,49 €. Melones. Está el melón amarillo con un único corte de 15 céntimos y el melón Galia con un solo corte también de 35 céntimos. Pepinos. El pepino francés ha tenido un primer corte de 31 céntimos y un último corte de 20 céntimos. El pepino español ha empezado en 31 céntimos también para acabar en 13. Calabacines. El calabacín fino ha tenido un primer corte de 44 céntimos y un último corte de 25. El calabacín gordo ha empezado en 28 céntimos para acabar en 11 céntimos. Berenjenas. La berenjena rallada ha tenido un solo corte de 56 céntimos y la berenjena larga ha empezado en un primer corte de 62 céntimos para acabar en 30 céntimos. Tomates. El tomate Daniela ha tenido un primer corte de 1,30 € y un último corte de 61 céntimos. El tomate pera ha tenido un primer corte de 1,30 € y ha acabado en 1,13 €. Pimientos. El pimiento italiano verde ha tenido un primer corte de 90 céntimos y un último corte de 49 céntimos. El pimiento italiano rojo ha empezado en 56 céntimos para acabar en 31. El pimiento lamullo verde ha tenido un primer corte de 1,17 € y un último corte de 40 céntimos. Y el pimiento lamullo rojo, el último de esta pizarra, ha tenido un primer corte de 2.

2,46 € y ha acabado en un último corte de 27 céntimos. Esta ha sido la pizarra de Ceorpa, la pizarra de hoy viernes 29 de mayo de 2026.

0: Momento para el repaso de la actualidad informativa, que ya saben que viene de la mano de fhalmería.com. Allí pueden consultar cualquier noticia de la que hablemos aquí, ampliarla o pues consultar otras que no nos haya dado tiempo a hablar aquí. Para esta tarea ya está aquí preparado Roberto Gutiérrez. Roberto, ¿qué tal? Viernes ya, ¿no?
1: Hola, muy buenas. Pues efectivamente, ya acariciando el fin de semana, pero antes de eso vamos a ver, ¿no?, qué nos trae la actualidad agrícola para cerrar la semana.
0: Pues un cierre de semana muy intenso, porque empezamos con que el Ministerio de Agricultura, Pesca y Alimentación abona 1.081 millones de euros a 98.049 agricultores y ganaderos afectados por las borrascas.
1: El Ministerio de Agricultura, Pesca y Alimentación va a destinar más de 1.081 millones de euros en ayudas extraordinarias para cerca de 98.000 agricultores y ganaderos de Andalucía y Extremadura afectados por el tren de borrascas registrado entre enero y febrero de este año. Se trata de una medida aprobada por el Gobierno a través del Real Decreto Ley 5/2026, dirigida a titulares de explotaciones agrarias que ya han aceptado formalmente las ayudas y firmado la declaración responsable sobre los daños sufridos en sus explotaciones. El Ejecutivo asegura que estas ayudas buscan dar respuesta a un episodio climático de especial gravedad, marcado por lluvias torrenciales y precipitaciones acumuladas históricas, como las registradas en la Sierra de Grazalema, en Cádiz, donde se superaron los 4.400 litros por metro cuadrado. Además, el Ministerio ha publicado una nueva orden para garantizar la compatibilidad de estas ayudas con la normativa europea y agilizar así el cobro de las indemnizaciones. El listado con los primeros beneficiarios se publicará mañana en la web del Fondo Español de Garantía Agraria, mientras que los pagos continuarán durante las próximas semanas para el resto de afectados.
0: UPA Almería rechaza las estimaciones oficiales de producción de almendra y alerta de pérdidas de hasta el 50% de la cosecha en la provincia. UPA Almería ha mostrado su rechazo a las estimaciones oficiales de producción de almendra realizadas tanto por la Mesa Andaluza de Frutos Secos como a nivel nacional, al considerar que no reflejan la realidad que atraviesan las explotaciones de la provincia. La organización agraria advierte de que la cosecha sufrirá pérdidas de entre el 40 y el 50% en amplias zonas del norte de Almería, especialmente en comarcas como Los Vélez, el Alto Almanzora y el Río Nacimiento. La secretaria general de UPA Almería, Francisca Iglesias Galera, asegura que los datos trasladados por la mesa sectorial están alejados de la situación actual del campo y afirma que la organización no respaldará unas estimaciones que consideran incorrectas.
1: Según UPA, la campaña de la almendra se ha visto gravemente afectada por las adversidades climáticas registradas desde el inicio del año, con borrascas, estrés hídrico y heladas que han perjudicado la floración y el desarrollo del fruto. La organización también alerta de la delicada situación económica que atraviesan muchas explotaciones tradicionales y ecológicas debido al aumento de los costes de producción y la caída de la rentabilidad. Además, denuncian que la falta de datos fiables puede favorecer movimientos especulativos y facilitar la entrada de almendra de terceros países o prácticas de reetiquetado que dañan la imagen de la producción española. Desde UPA Almería reclaman una mayor implicación de las administraciones para garantizar transparencia, estabilidad y precios justos para un cultivo que consideran estratégico para mantener la economía y la población en las zonas rurales andaluzas.

0: Y atención con esto, porque llegan los últimos días para inscribirse con descuento en los cursos de verano dedicados al sector agroalimentario.
1: La Universidad de Almería ha presentado una nueva edición de sus cursos de verano con una amplia oferta vinculada al sector agroalimentario y todavía con plazas disponibles a precio reducido para quienes formalicen la matrícula antes de que termine el mes de mayo. La programación arrancará del 29 de junio al 1 de julio en Roquetas de Mar con el curso Agroturismo con Raíces y Futuro, Sembrando Experiencias, centrado en la sostenibilidad, el emprendimiento y el papel de la mujer rural como motor de innovación frente a la despoblación. La iniciativa, impulsada dentro del proyecto europeo Erasmus Plus Agri and Tour, incluirá mesas redondas y visitas técnicas para acercar a los participantes a nuevas oportunidades de desarrollo en el medio rural almeriense. Durante el mes de julio, la Universidad de Almería combinará ciencia, historia y tecnología aplicada al campo con varias propuestas especializadas. Del 8 al 10 de julio, la capital almeriense acogerá un curso sobre mejora genética y sostenibilidad de cultivos, mientras que del 10 al 12 de julio, el Ejido analizará el origen y la transformación social del conocido mar de plástico. El ciclo se cerrará del 15 al 17 de julio en el Casino de Dalías con una formación práctica sobre inteligencia artificial y digitalización en los invernaderos, donde se mostrará cómo optimizar agua, energía y nutrientes para mejorar la rentabilidad agrícola. Además, las 10 primeras matrículas de este último curso serán gratuitas, siempre que los asistentes completen el 100% de la formación.
0: Las hortalizas continúan liderando las exportaciones almerienses con ventas por valor de 3.650 millones de euros. La provincia de Almería ha cerrado 2025 con un récord histórico en exportaciones al alcanzar los 5.949 millones de euros, un 4,6% más que el año anterior, consolidándose como la cuarta provincia exportadora de Andalucía y concentrando casi el 15% de las ventas andaluzas al exterior. El delegado territorial de Economía, Hacienda, Fondos Europeos y de Industria, Energía y Minas, Guillermo Casquet Fernández, ha destacado además que la tendencia positiva continúa en 2026, ya que durante el primer trimestre del año las exportaciones crecieron un 15,9%, hasta los 2.339 millones de euros. Casquet ha subrayado que Almería lidera a la comunidad andaluza tanto en superávit comercial como en tasa de cobertura, impulsada principalmente por el excelente comportamiento de las hortalizas, que siguen siendo el principal motor exportador de la provincia.
1: Las hortalizas alcanzaron en 2025 ventas récord por valor de 3.650 millones de euros, representando el 61% del total exportado, mientras que también crecieron las exportaciones de frutas, productos cerámicos y maquinaria. Alemania se mantiene como principal destino de los productos almerienses, seguida de Francia, Reino Unido y Países Bajos, en un mercado que ya llega a 158 países. Además, el tejido exportador continúa fortaleciéndose con 684 empresas exportadoras regulares, un 2,4% más que en el año anterior. En este contexto, Guillermo Casquet ha recordado que Andalucía Trade mantiene abiertas nuevas líneas de incentivos para apoyar la internacionalización de las empresas almerienses dentro de un programa dotado con 11,5 millones de euros hasta 2027 y cofinanciado con fondos europeos FEDER.
0: Muchas gracias, Roberto, por ampliarnos las noticias que rodean el campo en el día de hoy. Y en nada, en unos segunditos terminamos con el parte meteorológico.

Comenzamos el parte meteorológico hablando del riesgo de incendios, que para mañana sábado pues muestran un nivel bastante desigual, ¿no?, según la zona. Los niveles más bajos se esperan en áreas costeras y en las sierras del oeste de la provincia, donde el peligro se va a mantener entre bajo y moderado. Sin embargo, la situación se complica en el interior almeriense. Las comarcas del centro y del norte de la provincia registrarán niveles altos y muy altos de peligro, especialmente en el entorno de Tabernas, Sorbas y zonas próximas a Huerca Lobera. El mapa de la EMET muestra además varios núcleos con peligro extremo, representados en color rojo en el interior oriental de la provincia. Estas áreas presentan las condiciones más favorables para que cualquier incendio pueda iniciarse y propagarse con rapidez. Por tanto, de cara a mañana sábado, la atención se centra especialmente en el interior de Almería, donde será necesario, como siempre, extremar las precauciones. Vamos con la previsión meteorológica para el fin de semana, que adelanto que este clima veraniego no va a cambiar. Lo que queda de tarde va a estar marcado por el sol, mucha estabilidad y pocos cambios. Cielos totalmente despejados en toda la extensión de la provincia y al caer la noche se esperan temperaturas que las temperaturas por la zona de Poniente y Litoral ronden los 21-23 grados, por el interior bajarán hasta los 20, y sí que es cierto que en zonas como Viator, Tabernas, Albox o Huercal los termómetros se espera que marquen 24 grados. Mañana sábado 30 tendremos una jornada marcada de nuevo por el sol y la estabilidad. Los cielos permanecerán despejados en la mayor parte del territorio, aunque durante la tarde sí que parece que se espera que crezcan algunas nubes de evolución en las zonas de sierra sin que se esperen precipitaciones. Las temperaturas van a seguir subiendo. En la capital almeriense los termómetros oscilarán entre los 21 y los 29 grados, mientras que en el interior se alcanzarán valores más elevados, llegando hasta los 34 grados en puntos del Valle de la Almanzora y la comarca de Huerca Lobera. En zonas como Tabernas, Albox o el interior del Levante almeriense también se rondarán o incluso se podrán superar los 33 grados durante las horas centrales del día. El viento se espera flojo y de componente oeste en general, aunque sí que podría registrarse algunos intervalos moderados en áreas de montaña durante la tarde. No hay avisos meteorológicos activos y, en resumen, nos queda por delante un sábado de ambiente plenamente veraniego. El tiempo seguirá siendo estable para el domingo, con una jornada marcada por el predominio de los cielos casi que despejados. A lo largo del día aparecerán intervalos de nubes altas y algunas nubes de evolución, sobre todo en esas zonas de sierra, pero el protagonista va a seguir siendo el sol. Las temperaturas mínimas subirán ligeramente respecto a jornadas anteriores, mientras que las máximas no van a experimentar cambios. En la capital almeriense se espera una temperatura entre los 21 y 28 grados, mientras que en el interior volverán a alcanzarse valores claramente veraniegos, con máximas de hasta 32 grados en Huerca Lobera, por ejemplo. Hay registros que rondarán los 34 e incluso 35 en puntos del Valle de la Almanzora, Los Vélez y el desierto de Tabernas. El viento se espera flojo y de dirección variable. No hay avisos meteorológicos activados y esta ha sido la previsión meteorológica para este fin de semana, sábado 30 y domingo 31.

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0: Entramos ya en el contenido del programa de hoy y ayer tuvo lugar la inauguración oficial de las jornadas técnicas sobre la gobernanza y el futuro de las aguas subterráneas, organizada por la Asociación Española de Usuarios de Aguas Subterráneas en colaboración con la Junta Central de Usuarios de la Masa de Agua Subterránea. Ayer por la mañana, ayer jueves 28, antes de esa inauguración oficial, tuvo lugar la visita guiada tanto a los invernaderos de Clisol como a la planta desaladora del Campo de Dalías. De hecho, aquí, ayer, escuchamos explicaciones como esta.
1: Pero ojo con esta industria. Es la única del mundo que cuando abre sus chimeneas, que son las bandas laterales y las ventanas en el techo, lo que por ahí sale no es precisamente contaminación. Si más viento hay, más dióxido de carbono entra, más tomates, berenjenas, calabacines o pepinos o pimientos se produce y más oxígeno sale. Y a los datos me remito. La gente que vivimos en los cuatro municipios que tenemos la mayor concentración de invernaderos, Elegido, Roquetas de Mar, Vícar y La Mojonera, durante 9 meses al año mínimo, el aire que respiramos tiene de media entre 140 a 160 partes por millón más bajo el dióxido de carbono que el resto del planeta. No me invento nada, está todo publicado.
0: Esa era Lola Gómez Ferrón de Clisol Agro en la visita guiada a los invernaderos de Clisol. Y después le siguió la visita a la desaladora. Eso fue ayer por la mañana, pero las jornadas se inauguraron oficialmente a partir de las 4 de la tarde, dando paso a una serie de mesas redondas donde se abordaron temas como la gobernanza de las aguas subterráneas, los programas de actuación en masas de agua en mal estado y el uso de aguas complementarias como pueden ser las desaladas y regeneradas. Entre los ponentes de ayer destacaron figuras como Ramiro Angulo Sánchez, secretario general de Aguas de la Junta de Andalucía, quien moderó la primera mesa de ayer y a quien escucharemos a continuación.
2: Estamos con Ramiro Angulo, secretario general de Aguas de la Consejería de Agricultura de la Junta de Andalucía. Y en estas jornadas de la Asociación de Usuarios de Aguas Subterráneas de España, pues esta primera ponencia se ha centrado mucho en la gobernanza, cogobernanza. ¿Qué significa exactamente eso para que los agricultores y los usuarios de aguas puedan entender un poco en qué se ha puesto, digamos, el acento?
3: Sí, la cogobernanza es un concepto que queremos que represente que la administración, los usuarios, la comunidad científica tenemos que trabajar juntos. Tenemos que trabajar juntos en torno a cuatro ejes. El primero, tener una normativa adaptada, modernizada, que nos permita cumplir los objetivos. En segundo lugar, tenemos que tener una organización, Junta de Centrales de Usuarios y una administración con los mejores recursos humanos posibles para el reto que tenemos. El reto que tenemos, según nos alertan toda la comunidad científica, pues tiene que ver con mayor riesgo de inundación, tiene que ver con mayores dificultades para garantizar los suministros y tiene que ver con un sistema, unos objetivos ambientales que tenemos que cumplir. En tercer lugar, tendríamos que estar hablando de todo lo que tiene que ver con la financiación. Tenemos que hacer muchas cosas y tenemos que tener herramientas suficientes como para poder desarrollar infraestructura, pero también mantenerlo. Y ahí, como decía, es muy importante la colaboración público-privada, pero también es importante la financiación pública y también es importante la financiación no solo en forma de fondos, sino en forma de préstamos que pueden venir, por ejemplo, del BEI. De manera que tengamos todas las herramientas disponibles para poder integrar. Y el cuarto gran eje de la cogobernanza es la tecnología. Hemos hablado de la digitalización. La digitalización es una transformación digital porque es una transformación cultural. Necesitamos nuevos perfiles profesionales para atender. ¿Qué nos permite la digitalización? Conocimiento, transparencia, poder informar a la ciudadanía, a cualquiera que no sea científico, de una manera muy amigable de cómo evolucionan sus niveles para que él sea consciente de que hay que realizar esa infraestructura o hay que realizar esas actuaciones que le van a hacer sentirse más seguro o le van a permitir el desarrollo de la economía local. Por lo tanto, es un trabajo conjunto en torno a una serie de ejes que tenemos que desarrollar y que se plasma en lo que es la planificación hidrológica.
2: Siendo un poquito más globales y no tan concretos, en el momento actual, ¿en qué momento, valga la expresión, se encuentra el agua disponible para regantes en la comunidad andaluza?
3: Sí, Andalucía es muy grande, como todos sabemos, muy diversa. Nosotros ahora, después de un año con tanta lluvia, pues, lógicamente la parte occidental tenemos los embalses por encima del 90% y tienen recursos disponibles para pues, durante unos años poder tener garantizado el suministro. A medida que nos vamos desplazando hacia el oriente, pues lógicamente las precipitaciones son menos y la dependencia de la lluvia también es menor. Afortunadamente, en el caso de Almería, por centrarnos en Almería, sí que ha llovido en aquellas cuencas que nos trasvasan recursos. La importancia del trasvase Negratín-Almanzora, que está cerrado durante 5 años y que ahora se ha vuelto a reabrir, que nos aporta 50 hectómetros cúbicos, pues sin duda va a contribuir. Y también en el Tajo Segura, pues tener los niveles de embalse en la cabecera del Tajo, pues nos garantizan que vamos a tener recursos durante mucho tiempo. Eso sí, le añadimos las actuaciones que se han desarrollado como consecuencia de la respuesta a la sequía que se ha dado por parte de la Administración andaluza. Estoy pensando en la TAP de Cueva de Almanzora, que nos permite potabilizar ese recurso e incorporar nuevos recursos para el regadío. O la desaladora de Mar de Alborán, que ya se puso en fase en funcionamiento la primera fase y ahora se va a poner la segunda con la ya en plena producción, pues podemos decir que el futuro de Almería está garantizado, pero ahora tenemos que seguir haciendo bajo el Almanzora 1, bajo el Almanzora 2, la nueva desaladora de Carbonera, conexiones, balsas, mucho trabajo por hacer, pero una situación de partida mucho mejor que la que teníamos.
2: Y ese objetivo que dice Manuel García Quero, el presidente de la entidad que hoy nos reúne a todos, de conseguir que tan solo se extraiga el 20% del acuífero en el poniente almeriense, ¿se conseguirá?
3: Sí, sin duda. Yo soy muy optimista porque afortunadamente la Junta Central está consolidada. La Junta Central es un ejemplo que nosotros queremos extrapolar a otras comarcas de nuestra región y tenemos perfectamente evaluado cuáles serían las necesidades e incluso ya sabemos que es necesaria una segunda desaladora, Campo de Dalías 2, que ya se está trabajando en ella. En este mix hídrico, donde se incorporan las aguas regeneradas y también aquí en la provincia de Almería somos pioneros, el primer plan de gestión de riego, de acuerdo con la nueva normativa, lo tiene la agua regenerada en la depuradora de Roqueta, pues por lo tanto con ese nuevo mix hídrico, agua desalada, agua regenerada incorporada racionalmente, con esos acuíferos monitorizados y con este modelo de cogestión, cogobernanza ya impulsado, ya como un piloto donde transferir, pues yo soy muy optimista y creo que si hay un territorio que esté preparado para cumplir los objetivos, desde luego el poniente almeriense.
2: Y ya para terminar, ¿cuánto respeto nos debe de causar el cambio climático?
3: Yo decía en mi intervención que el cambio climático es pasado. Si no entendemos en Andalucía que desde el año, por marcarlo en un periodo de tiempo, del año 2015 al año 2025 hemos tenido 9 años en los que llovió por debajo de la media y solamente el año 2018 llovió por encima de la media, pues es una serie, una sequía mucho más larga, duradera e intensa que la que tuvimos en el 92-95, que fue la denominada metasequía. Por lo tanto, pensar que el cambio climático es futuro, yo creo que es un error. El cambio climático en Andalucía es pasado. Y si a eso le sumamos, pues la desgraciada Dana de la de octubre del 24, donde en Valencia tuvieron unas consecuencias pues catastróficas, el frente de borrasca de marzo del 25 y el más reciente frente de borrasca que tanto daño ha hecho en Cádiz y en Málaga, pues nos damos cuenta que los fenómenos extremos ya han pasado. Ya están aquí, que pueden ser más extremos, pues quizá incertidumbre en lo que pueda pasar, pero desde luego los datos nos dicen que cuando en Grazalema llovieron 560 litros en 24 horas, se superó el máximo histórico en un 66%. Ni el peor de los guionistas, el más maquiavélico, hubiera pensado una precipitación tan intensa. Por lo tanto, lo que tenemos que hacer es prepararnos, hacer lo que está en nuestras manos y hacerlo todo junto y muy rápido.
2: Muchísimas gracias.
3: Gracias.
0: Acaban de escuchar a Ramiro Angulo Sánchez, el secretario general de Aguas de la Junta de Andalucía, contándonos un poco cómo fue esa primera mesa redonda. Y seguimos recopilando toda la actividad de ayer por la tarde, y es que también pudimos escuchar a José Antonio Poveda, el secretario de la Junta Central de Aguas del Poniente, explicando los cambios en la organización.
4: Poniente almeriense se constituye, además de forma voluntaria, en el año 91, porque se había no declarado, no una declaración formal de sobreexplotación, pero el campo de Dalías, el acuífero del campo de Dalías, fue los efectos de la declaración de sobreexplotación, se le aplicaron a través de un decreto del año 86. Fruto de eso, la gente empieza a moverse, los regantes, las comunidades, los ayuntamientos, y eso da lugar a que en el año 91, en abril del 91, se constituye la Junta Central de Usuarios del Acuífero del Poniente Almeriense. Y hemos estado en esta situación hasta la semana que viene, se va a cumplir un año. El 3 de junio del 2025 se dicta una resolución en la cual se nos atribuye esa condición de cuma a la Junta Central, y por eso ahora, digamos, el nombre, ¿no?, recoge esa, es el nombre de la masa, que también, pues bueno, pues es un poco complejo. Lo digo porque, claro, antes eran dos unidades hidrogeológicas y cuando se hacen las masas se juntan. Por un lado, lo que ahora se denomina Sierra Gado, que era la unidad hidrogeológica del Alto Andarax, y por otro lado, el acuífero del Campo de Dalías, que era, por decirlo así, el nuestro, ¿no? Bien. Cumas hay de todo tipo. Hemos visto la gran mayoría, bueno, en el caso del compañero en Cataluña, son voluntarias, ¿no?, por lo que he escuchado. El resto, casi todas, son forzosas, porque ya vienen, por decirlo así, sobrevenidas de la necesidad ante el mal estado de la masa. Pero bueno, pues en este caso, pues es cierto que quizás también esa peculiaridad nuestra nos ha costado cierto bastante tiempo que se nos entendiese, ¿vale? Incluso se nos atribuía o se nos encomendaba provisionalmente, en las resoluciones, las funciones de cuma, cuando realmente eso, lo que dice el artículo es que si, dice, se constituirá una comunidad si no existiese, o se encomendará a una entidad representativa de los intereses. Es decir, hay tres posibilidades. Nosotros éramos la del medio, pero sí es verdad que, como hemos tenido problemas, porque ya hubo una resolución en 2017 que se tumbó y se revocó por el Tribunal Superior de Justicia de Granada, la Sala de lo Contencioso Administrativo, pues lo que se ha querido hacer es reforzar esa atribución en criterios objetivos, que es el de la representatividad que tenía, pues, lógicamente, esta Junta Central, ya no solo en esta parte, sino a nivel de toda la masa. Y eso, pues, en fin, el que quiera leer, ahí están los informes, y no queda duda de que, al ser voluntaria, no estaba todo el mundo, pero realmente pues era la entidad que aspiraba. Incluso sus estatutos del año 91 recogían dentro de sus facultades esa facultad de ser el oído en la elaboración de lo que entonces se llamaba plan de ordenación de extracciones, ¿no?, lo que es ahora el programa de actuación, ¿no?, que, por cierto, estamos en ello, ¿no?, estamos trabajando en ello, como decía alguno. Estamos en esa fase ahora mismo. No se ha aprobado. Es verdad que en La Mancha, lo que he podido yo observar, se constituía una cuma y se aprobaba, si no era el mismo día, pues al poco tiempo se aprobaba el programa de actuación, ¿de acuerdo? Eso creo que es así, si no, corrígeme.
5: Sí,
4: si me
5: equivoco. Más o menos.
4: Es decir, era súper rápido todo, ¿no? Es verdad que allí en la Mancha, pues, hecho uno, ¿no?, digamos, pues ya fueron todos en cascada, ¿no? Los programas son exactos, son iguales, lo único que cambia es el nombre, ¿vale? O sea, que ahí tampoco hubo una labor de adecuación o de, ¿no?, de recoger esas características peculiares de cada masa, quizás porque a lo mejor, pues, se parecen todas mucho, ¿no? Pero bueno, quiero decir que en este caso nosotros estamos trabajando en esa elaboración, colaborando con la Administración en esa elaboración del programa, que esperemos que se pueda aprobar.
0: Y bueno, hoy, durante la mañana, estas jornadas han seguido. Eso fue lo que pasó ayer por la tarde. Y uno de los eventos principales de la tarde de hoy ha sido el homenaje a Cristina Narbona, exministra de Medio Ambiente del año 2004 a 2008. Y pues después de ese homenaje hemos podido hablar con ella, y esto es lo que nos ha contado.
6: Estamos con Cristina Narbona, diputada, presidenta del Partido Socialista, exministra con José Luis Rodríguez Zapatero del año 2004 al 2008, y además ministra de lo que más interesa en Almería, del agua, de lo que tiene que ver con el agua. Y empezó su trayectoria como ministra derogando junto a José Luis Rodríguez Zapatero el famoso trasvase, el plan hidrológico que había preparado el Partido Popular, y que, bueno, que aquí no se entendió en un primer momento. Hoy, después de que haya pasado muchísimo tiempo y se hayan aportado las soluciones que tenía en mente hacer su ministerio, hoy le podemos decir a los agricultores de Almería que fue una mejor solución?
5: Sin ninguna duda, porque además el proyecto del trasvase del Ebro, que fue lo que derogamos, el plan hidrológico no se derogó, se derogó solo el trasvase del Ebro. Todas las demás actuaciones seguimos desarrollándolas. Uh-huh. Pero el trasvase del Ebro nunca, nunca consiguió financiación de la Comisión Europea. Los 4.000 y pico millones de euros que costaba ese trasvase, el gobierno del señor Aznar preveía una ayuda muy importante de la Comisión Europea, que la Comisión Europea nunca, nunca decidió de manera positiva. En cambio, cuando llegamos, yo había venido trabajando en una alternativa al trasvase durante los años que estábamos en la oposición y la planteamos como un conjunto de actuaciones. El programa Agua, además de desaladoras, incluía depuradoras, incluía gestión de aguas subterráneas, incluía modernización de regadíos, gestión también en las ciudades. Y todo eso, presentado a Bruselas, obtuvo la financiación que no había tenido el trasvase del Ebro. Y no es una cuestión política, porque cuando después volvió el año 2011 a gobernar el Partido Popular, Rajoy no se le ocurrió en absoluto volver a plantear el trasvase del Ebro, porque ya sabía que no hubiera sido viable desde el punto de vista financiero. Y porque además ya para el 2011 estaban en funcionamiento muchas de las plantas desaladoras, muchas de las actuaciones de modernización de regadíos que se iniciaron en mi etapa, ¿no? Así que yo creo que esta es una tecnología en la que España además es pionera a nivel mundial. Tenemos empresas que trabajan en todos los continentes y se ha venido reduciendo su coste, se ha venido reduciendo su impacto. Ahora lo que prevé el gobierno es que haya plantas fotovoltaicas para reducir las emisiones de la energía que necesitan las plantas. Por lo tanto, creo que es una cuestión que ha ido superando alguna, digamos, alguna opinión negativa, que hubo muchas. Porque a mí recuerdo en Murcia una vez me dijeron que el agua desalada podía hacer enfermar a los niños y quemar los cultivos. Y esto salía en los periódicos diciendo que el agua desalada era malísima, ¿no? Bueno, en fin, yo creo que todo eso se ha ido verificando y hoy hay, bueno, hay administraciones gobernadas por el Partido Popular que piden desaladoras. Ya no hay la batalla que a mí me tocó lidiar desde un punto de vista que no era racional, tenía mucho más que ver con el hecho de haber derogado el trasvase del Ebro, que mucha gente creía que era viable, cuando no lo era por la negativa de la Comisión Europea.
6: Lo que sí está claro, que en la época en la que usted le tocó ser ministra, no había cambio climático.
5: Sí,
6: lo había ya.
5: De hecho, una de las prioridades que tuve en ese periodo fue apoyar de manera muy contundente la incorporación de energías renovables en nuestro país. Y fíjese, el primer año que España redujo sus emisiones de CO2 fue el año 2005. Hasta el 2005 habíamos venido ascendiendo. En el 2005 empezamos una senda que ha ido después profundizándose de menores emisiones, porque ya en ese momento teníamos sobre todo bastante energía eólica. Comenzaba la energía fotovoltaica, pero la eólica en ese momento ya se impulsó y daba como resultado menores emisiones, ¿no? E hicimos el primer plan de adaptación al cambio climático y estuvimos trabajando con la comunidad científica, que de manera sistemática nos ha venido alertando, por desgracia, de horizontes cada vez más preocupantes, como hoy día es evidente. Aquí normalmente hace calor en Almería, pero en el resto de España están ahora las temperaturas desbocadas y eso significa problemas de salud pública, significa nuevas plagas que antes no existían, significa menos agua en los ríos. En fin, el cambio climático es una emergencia y desde el Gobierno de España lo que se planteó el año pasado fue un gran pacto de Estado que el Partido Popular no ha querido contribuir a él. Seguimos insistiendo porque hay muchas medidas de prevención y de mitigación del cambio climático que dependen de políticas que forman parte de las competencias autonómicas. Por ejemplo, todo lo que tiene que ver con la prevención de los incendios forestales, ¿no? Yo creo que estamos llamados a entendernos porque este no es un tema ideológico ni político. El cambio climático existe y cualquier gobierno, tenga la ideología que tenga, debe de intentar actuar para reducir el efecto y también para reducir las emisiones.
6: Yendo más al grano, ¿cuándo le podremos decir a los agricultores de Almería que no tienen que temer la falta de agua?
5: Bueno, yo creo que eso se les ha dicho ya, porque en estos momentos hay una garantía bastante notable y además, como hemos podido ver en la jornada de hoy, el agua desalada se combina con otras fuentes hídricas y eso da una posibilidad de atender las demandas de los regantes y también las demandas de abastecimiento, ¿no? Y por supuesto lo que está previsto es una inversión todavía más importante, pero fíjese, en esta legislatura, en lo que llevamos de legislatura, Almería ha sido la provincia que ha recibido más inversión del Gobierno central, tanto en cuestiones de modernización de regadíos como de infraestructuras hídricas. Ha sido un poco la niña mimada cuando uno ve la ejecución presupuestaria.
6: Y ya para terminar, que se acuerden de usted en Almería, pues dice mucho de que al final pues se han convencido de que lo mismo, aquello que propuso el PSOE en su momento, pues no ha sido malo.
5: Bueno, lo importante es que se atiendan las necesidades, que haya una prosperidad, que sea una prosperidad duradera en el tiempo, que no tengamos soluciones que a lo mejor son pan para hoy, pero hambre para mañana. Los acuíferos hay que cuidarlos, los acuíferos hay que intentar conservarlos en cantidad y en calidad. Y esa es la gran batalla que tenemos que librar juntos, las administraciones con los usuarios de las aguas subterráneas.
6: Muchísimas gracias.
5: Gracias a vosotros.
0: Y acaban de escuchar la entrevista que hemos hecho con Cristina Narbona, la exministra de Medio Ambiente, del año 2004 a 2008. Y bueno, y tras el reconocimiento a Cristina Narbona, las mesas redondas de ayer por la tarde y las visitas guiadas tanto a los invernaderos de Clisol como a la desaladora, las jornadas de hoy han acabado con las conclusiones por parte de Jordi Codina Roy, el secretario de la Asociación de Usuarios de Aguas Subterráneas. Así que vamos a escuchar parte de esas conclusiones.
7: Tenemos en gobernanza, la asociación hablará de co-gobernanza y creo que la mayoría de aquí estamos de acuerdo con este concepto. Pero la co-gobernanza conlleva la corresponsabilidad por parte de los usuarios y que entre ambos haremos la gestión oportuna. También otra de las conclusiones es que la administración debería de ejercer un liderazgo, pero se debería de coordinar más la administración, porque también hemos visto que las distintas realidades provocan que la misma ley de aguas, que en teoría nos sirve para todos no se aplica, ni se aplica igual, ni los criterios son los mismos, y que por lo tanto esto, como dijo Manolo, habrá que revisarlo seriamente. No solamente porque ya se ha puesto de manifiesto durante el año 85, que es cuando se hizo la ley, en 1985, con las siguientes modificaciones, sino que ahora ya podemos aportar experiencia de la gestión, que por lo tanto hemos visto qué cosas funcionan y qué cosas no funcionan. Y digo que la ley española no es mala, soy el primero que lo dice. Lo que pasa es que tiene que adaptarse a que han pasado bastante tiempo y que no pase como con la ley del 85, que vino a sustituir la del 1878. ¿Vale? Por lo tanto, no hace falta esperar a tanto tiempo porque la realidad es cambiante. Segunda idea buena era la gestión de los recursos conjunta. Esto, vamos, yo creo que ha quedado meridianamente que todos estamos de acuerdo en que este concepto se tiene que usar. Pero esto comporta cosas delicadas. Gestión conjunta, incorporamos el tema de interconexión. Aquí se ha hablado de interconexión. Entendiendo la interconexión no como una cosa como el Tajo Segura, fija, que ves allí cemento o tubo que pasa y no puedes pinchar. No, no. Las interconexiones del año 26 tendrían que ser flexibles. Cuando los planes de ordenación no permanentes, cuando los planes de como los órganos de planificación establecen sus parámetros, si se entra en determinadas fases, hay que ser solidarios y conectar, pero de quita y pon, no permanentemente, no aumentar la demanda, sino ayudarse cuando las cosas sean necesarias. Por lo tanto, hay que superar, y aquí también en Andalucía se comentó ayer, y evidentemente el que os habla, como mi nombre indica, es catalán, hay que superar el concepto de confederación hidrográfica. La gestión de Andalucía la tienen que hacer los andaluces, con su realidad, gestión conjunta, lo dijo el secretario de... Nosotros nos abonamos a esta idea. Cataluña, como sabéis, está dividida entre la Confederación Hidrográfica del Ebro y las cuencas. Cuando en la última sequía alguien desde la luna, un selenita, nos miraba, decía: estos catalanes deben ser muy raros. La mitad de Cataluña tira 800 hectómetros cúbicos al mar y la otra está pasándose. Esto no puede ser. Por lo tanto, la gestión, hay que superar conceptos que limitan la gestión conjunta. ¿Cómo se hace esta colaboración con gobernanza? Hay instrumentos que ya la actual ley reconoce, que son los convenios. Apelaremos al carácter público de las corporaciones de derecho público, se digan CUMAS, se digan comunidades, junta central. Y el instrumento está recogido en la ley. Son las encomiendas de gestión, es decir, no vamos a descubrir nada. La administración tiene que en las organizaciones de los usuarios serias que funcionan, les puede delegar competencias de ventanilla sobre el territorio, de conocimiento, puede, evidentemente, con el soporte económico que faltaría más, necesita, pero esto, para esto están los convenios, no inventamos nada. Pero las encomiendas de gestión han salido diferentes veces. Todo ello en base a una confianza mutua, a partir de la transparencia, como se ha repetido diferentes medios. Y si esto conlleva la modificación legal, pues se hace, se potencia legalmente, como decía María José. Hay que potenciar a estas figuras, a las comunidades de usuarios de regantes, legalmente mucho más. Hay que desarrollarlas más y hay que ayudarlas para que puedan ser las ventanillas de la administración sobre el territorio.
0: Y con esto han finalizado las jornadas técnicas sobre la gobernanza y el futuro de las aguas subterráneas, unas jornadas organizadas por la Asociación Española de Usuarios de Aguas Subterráneas en colaboración con la Junta Central de Usuarios de la Masa de Agua Subterránea. Unas jornadas que empezaron ayer por la mañana, ayer jueves 28, con, como decía, las visitas guiadas tanto a los invernaderos de Clisol como a la planta desaladora del campo de Dalías, y continuaron con unas mesas redondas por la tarde en el Hotel AR de Almerimar, donde pues se abordaron temas como la gobernanza de las aguas subterráneas, los programas de actuación de masas de agua en mal estado y el uso de aguas complementarias, esas como son, o sea, como las que son las aguas desaladas y regeneradas. Y hoy pues ha seguido esas jornadas con más actividades que hemos escuchado aquí, como podía ser el homenaje a Cristina Narbona y esas conclusiones de estas mesas redondas y estas jornadas. Y hasta aquí ha llegado la cobertura de casi que el evento principal de final de semana.
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0: últimos minutos del programa vamos a hablar del evento que tuvo lugar ayer, el evento de Acera, que siempre pues se organizan anualmente y que siempre sorprende. Y para hablar de este evento ya está aquí la compañera de la redacción, Jessica, que pues ya que estuvo allí pues nos va a contar de primera mano cómo fue. ¿Qué tal, Jessica? ¿Cómo fue ese evento?
1: Buenas tardes, Ana. Pues un año más, Acera ha logrado superarse porque cada evento que realiza, la verdad es que es un verdadero espectáculo. El de ayer giró en torno a su campaña que está desarrollando este año, se llama Puro Arte, y que ha crecido, o sea, que ha nacido para poner en valor al agricultor y a la agricultura, ya que consideran que lo que ellos crean en sus fincas es arte. Ayer crearon un museo, pero un museo como tal. Primero al aire libre, cuando la gente llegaba se encontraba estatua humana, y a continuación, cuando se accedía al interior, habían preparado una exposición con algunas de sus variedades, como son su pimiento insignia, su tomate heredero o su pepino Zeman. La verdad es que fue muy original. El tercer escenario consistía en una sala donde se desarrollarían varias charlas, pero antes hubo una especie de representación teatral en la que cada vez que el guardia de seguridad de ese museo de Acera se iba de la sala, las esculturas tomaban vida, cobraban vida. Una de ellas realizó un baile muy, muy bonito, y la otra figuras que había hicieron un espectáculo de acrobacia que la verdad no dejó indiferente a nadie. Tras esto sí comenzaron las charlas, que trataron sobre la importancia de la luz en el invernadero, y la última fue un guiño solidario que hizo Acera a la asociación almeriense Altea, que trabaja con personas afectadas por el trastorno del espectro autista. De hecho, colaboraron con ella haciendo sorteo de marcas muy conocidas, como por ejemplo la USET, para aquellos que colaborasen con la asociación. Y finalmente hubo un cóctel lleno, por supuesto, de más espectáculos, que le hizo disfrutar muchísimo a las más de 300 personas que acudieron al evento.
0: Muy bien, pues un evento muy, muy, muy completo por lo que veo, y que parece que eso, que cada año se supera. Pues nada, Jessica, muchas gracias por contarnos brevemente cómo fue ese evento ayer, y nada, gracias.

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1: Y vamos ahora con la pizarra de precios de CEORPA, la pizarra de hoy viernes 29 de mayo de 2026. Y empezamos con las judías. La judía Elda ha tenido un primer corte de 2,10 € y un último corte de 1,54 €. La judía Strike ha tenido un único corte de 1,49 €. Melones. Está el melón amarillo con un único corte de 15 céntimos y el melón Galia con un solo corte también de 35 céntimos. Pepinos. El pepino francés ha tenido un primer corte de 31 céntimos y un último corte de 20 céntimos. El pepino español ha empezado en 31 céntimos también para acabar en 13. Calabacines. El calabacín fino ha tenido un primer corte de 44 céntimos y un último corte de 25. El calabacín gordo ha empezado en 28 céntimos para acabar en 11 céntimos. Berenjenas. La berenjena rallada ha tenido un solo corte de 56 céntimos y la berenjena larga ha empezado en un primer corte de 62 céntimos para acabar en 30 céntimos. Tomates. El tomate Daniela ha tenido un primer corte de 1,30 € y un último corte de 61 céntimos. El tomate pera ha tenido un primer corte de 1,30 € y ha acabado en 1,13 €. Pimientos. El pimiento italiano verde ha tenido un primer corte de 90 céntimos y un último corte de 49 céntimos. El pimiento italiano rojo ha empezado en 56 céntimos para acabar en 31. El pimiento lamullo verde ha tenido un primer corte de 1,17 € y un último corte de 40 céntimos. Y el pimiento lamullo rojo, el último de esta pizarra, ha tenido un primer corte de 2,46 € y ha acabado en un último corte de 27 céntimos. Esta ha sido la pizarra de CEORPA, la pizarra de hoy viernes 29 de mayo de 2026.

Y hasta aquí ha llegado el programa de hoy. Les recuerdo que han estado escuchando FH Almería Radio en Radio Marcadora Almería en el 92.1 para Almería Capital y en el 99.7 para el Poniente Almeriense y Campo de Níjar. Y ya saben que pueden volver a escucharnos cuando quieran en YouTube o en iVoox, la plataforma de podcast. Lo único que tienen que hacer es buscar FH Almería Radio y estaremos con ustedes una vez más, acercándoles toda la información del campo almeriense. 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Mi nombre es Ana Gutiérrez y con esto me despido hasta la semana que viene.

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Con 7, 8 minutos ya sobre mediodía arrancamos nuestro tiempo de opinión, de análisis, nuestro tiempo de información en el Radio Almería, en el 89.5, Almería Capital y Zona Metropolitana, 103.4, Poniente y Campo de Níjar, 96.8, Levante y Almanzora, y en esradioalmería.com. 4 horas y media todos los días de radio, te lo repito todos los días, pero te lo voy a seguir repitiendo, colgados los podcasts en esradioalmería.com, junto con el récord almeriense de contenido sobre Almería. 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Y además estamos en todas las redes sociales, Facebook, X, Instagram, TikTok, LinkedIn. Estamos en las plataformas de iVoox con un montón de nuestros programas en Spotify y en iVoox. Y además emitimos buena parte de nuestros programas en imagen, en vídeo, en la tele, en Almería Televisión, canal 28 de la TDT. Hoy es viernes 29 de mayo. Y creo que no le hemos prestado suficiente atención todavía a la noticia de ayer, al notición, a la noticia bomba, de que la iniciativa Quiero Corredor, impulsada por la Cámara de Comercio, que está haciendo un seguimiento exhaustivo y a través de varias mesas integradas por profesionales del sector a la llegada del AVE, acaba de aterrizar ya en la pista de aterrizaje.

aeropuerto, en el escenario, que desde aquí, desde esta casa, y siento tener que decirlo en primera persona, que yo mismo dibujé hace un año y medio, en la Navidad no de este año, sino del año anterior. ¿Y ese escenario cuál es? Pues ese escenario es el escenario de que hasta diciembre de 2029, es decir, hasta el año 2030, no vamos a poder utilizar, como muy pronto, el AVE en Almería. Esto no fue un cálculo que hice yo, abuela pluma, no fue una intuición, no es una aproximación, no, es un cálculo riguroso de estudio de lo que está pasando con el AVE. Y lo que está pasando con el AVE es que, para empezar, la obra del soterramiento de Lorca, entonces, hace un año y medio, ya se sabía que no iba a concluir hasta finales del año 2027. Y hasta finales del año 2028. Y luego habría, suponiendo que en ese momento, finales del 28, hubiese, todo lo demás estuviese terminado, habría un año para electrificación e instalación de catenarias en el trazado férreo desde Lorca hasta Almería. Finales de 2028, más un año, finales de 2029, o sea, hasta el año... Finales me refiero a diciembre. En esa previsión, insisto, optimista, no es una previsión tremendista ni basada en los peores cálculos, no. Lo mejor que hace año y medio se podía decir de la llegada del AVE a Almería era diciembre de 2029, es decir, 2030. Después de eso, hemos conocido adjudicaciones de suministros para el AVE y de fases de construcción

0: Insisto, sí, desde ese momento hasta el año 2030 era imposible. Después hemos conocido adjudicaciones que han ido superando ese plazo de 2030. Adjudicaciones por 36 meses, adjudicaciones por 28 meses, que superaban el horizonte del año 2030. ¿Y qué ha hecho el gobierno socialcomunista y su delegado en Almería, el señor Trollín, mientras tanto? Pues lo que ha hecho es seguir mintiéndonos. Empezaron diciéndonos que iba a estar el AVE en 2023, luego 2025, luego 2026. Ahora dicen que 2027. Tienen el cuajo molinero todavía de decir 2027, cuando saben que es imposible. Y vienen los ministros aquí a hablar de 2027. Tomándote el pelo miserablemente con tus impuestos, querido oyente. Y ahora resulta que por fin esos estudios vienen a concluir lo mismo que concluíamos nosotros hace un año y medio. Imposibilísimo antes del año 2030. ¿Y habéis oído a alguien del gobierno, o de la subdelegación del gobierno, o del partido sanchista, trolero y antiespañol, el partido de Chapote, dar alguna explicación sobre esto? Es más, ¿habéis visto algún medio de comunicación decir que todos los que son, nos han ido mintiendo todo este tiempo, no tienen ninguna vergüenza, que son timadores profesionales? ¿Habéis oído algún medio decir esto? Porque me parece que esto es lo que ha pasado, ¿no? Me parece a mí que el que sabe que es imposible que llegue porque están en los contratos, porque están en los plazos, el AVE antes de 2030, y te dice 2027, lo que está estimándote, lo que estás engañándote. Pues oye, aquí estamos y aquí seguimos, muy solos, pero contándote la verdad. Esta mañana he estado en varias reuniones. Oye, y es una gran satisfacción que la gente te reciba y te diga, sigue contando la verdad. Aunque estés, no estás solo. Aunque no haya más medios de comunicación detrás, apenas. Porque la verdad tiene un camino. Hasta las 2 de la tarde, es la mañana de la libertad. Alfonso López, ¿qué tal? Cuéntanos.
1: Muy buenas. 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
0: Además, Lidia Gómez Jacinto.
2: Buenos días, ¿qué tal? 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
1: 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UPA Almería rechaza las estimaciones oficiales de producción de almendra y alertas de pérdidas hasta el 50% de la cosecha de la provincia.
0: La secretaria general de UPA Almería, Francisca Iglesias, denuncia que los datos actuales no reflejan la realidad del campo andaluz y español.
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0: SAE completa un programa estatal de formación con 385 profesionales del medio rural y 12 jornadas técnicas de campo en 9 comunidades autónomas, en la que el 43% de participantes han sido mujeres y el 27% jóvenes.
1: 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Hoy entre los primeros de Asador Sal, ¿qué se ha llevado Lidia Gómez Jacinto?
2: Pues un revuelto de patatas con jamón y trufa.
1: Y Alfonso López, ¿qué se ha llevado entre los segundos?
0: Chuletas a la plancha.
1: 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Pues con una nueva pista de pickleball en su sede corporativa.
0: La iniciativa desarrollada junto a la Federación Andaluza de Tenis refuerza la apuesta de Única Group por el bienestar físico, la convivencia y la vida saludable entre sus trabajadores.
1: Actualidad universitaria con la Universidad de Almería, su consejo social abre convocatoria de sus premios anuales.
0: Las candidaturas para las 7 categorías podrán presentarse del 1 de junio al 30 de septiembre.
1: Y enseguida repaso a la prensa, pero antes...
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0: El AVE Almería no llegará hasta 2029, el tramo Lorca Bulpi deja un cuello de botella en las obras.
1: Yo me alegro mucho de que lo hayan descubierto estos señores ahora, me alegro mucho. Me alegro mucho de que AVE Corredor, de que Objetivo AVE Almería y en la iniciativa Quiero Corredor, pues efectivamente sus conclusiones sean las mismas que las nuestras. Pero no me alegro tanto ni de las trolas que nos ha estado contando el PSOE y el gobierno durante todos estos años, ni de que ni un solo medio de comunicación más haya decidido investigar si era verdad o mentira. Es más, andan algunos por ahí diciendo los de radio, intoxicando, los de radio siempre en contra del PSOE. No, siempre en contra de los troleros, y de los que apoyan a los troleros, y los que reproducen las trolas de los troleros. Eso es lo que hacemos en el radio, claro que sí. Y lo dije en su día, ni un pasajero antes de 2030. Y ahora parece ser que los señores de Ideal y el resto de medios se han enterado porque lo ha dicho Objetivo Almería AVE. Y era tan fácil como ir a ver los contratos de las constructoras de Lorca y las adjudicaciones del gobierno. Por cierto, también lo ha dicho Noticias de Almería, no quiero ser injusto. Y también lo ha dicho Rafael Gillo López en Interalmería Televisión. Y también lo ha dicho Antonio Felipe Rubio en sus espacios en esta casa. Pero la prensa escrita, ¿qué? ¿A qué juegan? Diario de Almería, más futuro para el cable inglés de Almería con una nueva fase de rehabilitación.
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0: La Guardia Civil intercepta en Guardias Viejas 5.000 litros de gasolina y detiene a una persona.
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1: En La Voz de Almería, el caso Coach de Agua Dulce se agrava. 2 nuevos menores denuncian abusos. Y vamos con la actualidad nacional e internacional con el Radio Libertad Digital, el restaurante que nos cierra cocina en toda la tarde, que tiene carta de meriendas, tienda gourmet, puedes pedirles en Globo y Uber Eats, están en calle Gregorio Marañón de Almería y tienen catering Europa, y le dan la vuelta a la tapa. 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
0: El gobierno se niega a entregar los informes sobre la regularización masiva que afecta al censo.
1: Enseguida el deporte, pero antes Lidia, llamaditas.
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3: Luni y Bonini apuntan a novedades.
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3: Dani Romera ficha en Bosnia.
1: A la pista, sobre fútbol, voleibol.
3: Mintonet Almería logra el ascenso a Primera Nacional tras conquistar la fase de ascenso.
1: Baloncesto.
3: Eco Cultura CB Almería muy pendiente de la fase de ascenso a Segunda FED.
1: Tenemos que ir al tiempo, pero antes algo que se está pergeñando ya en pleno Paseo de Almería.
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3: La Agencia Estatal de Meteorología anuncia para hoy en Almería cielos despejados con una temperatura máxima de 29 grados y una mínima de 22.
1: Son las noticias, hasta aquí los titulares, que vamos cerrando con qué.
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1: Han sido titulares, enseguida sonidos del día.
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0: viviendo prácticamente en un fijo los viernes, nuestro minuto musical con la Gilipopan. ¿Por qué? Pues porque los jueves, el día anterior, pues ahí pasaría la Gilipo y actúa la Gilipopan habitualmente. Y hemos rescatado este temita que está dedicado a la sucesión. Bueno, a la designación de candidata en el Partido Socialista a la alcaldía de Almería. ¿Será Fátima o quién será la sustituta del anterior cartel electoral? Parece que no, parece que hay movimiento y ruido de fondo. Lidia, cuéntame cosas.
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0: Vamos, vamos al día, lo de los sonidos del día.
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0: Bueno, vamos ya con esos sonidos del día y hoy... hoy quiero continuar con este tema de la llegada de la... Atención a este sonido, es un sonido de Almería Televisión, entrevista del día con Rafael Gillo López, su delegado del gobierno socialcomunista en Almería, José María Martín. Ahora escucharéis, dice, sobradamente justificado el que sea conocido como el señor Trolling.
6: ¿Cuántas veces hemos hablado de la alta velocidad? Que no para, ¿verdad? Que no para, que va la obra del soterramiento a un 77% ya aquí en la ciudad de Almería. Que la obra de la alta velocidad a nivel provincial supera ya el 90% de ejecución de la plataforma.
0: El 90% de la ejecución de la plataforma, el 73% del soterramiento. ¿Qué está queriendo decir el señor Trolling con esto? Pues que va todo estupendo, que estamos de maravilla. ¿Y por qué no habla el señor Trolín de las obras del soterramiento de Lorca? ¿Y por qué no habla el señor Trolín de los tramos donde no se ha empezado todavía a trabajar? ¿Y por qué no habla el señor Trolín de cuánto se tarda una vez que está construida la vía férrea en colocar las catenarias y electrificar la vía? Que es un año. Más las pruebas. ¿Y por qué no habla el señor Trolín de los plazos de ejecución de determinados suministros y determinados tramos en construcción que superan ampliamente el año 2030 si se ejecutan cumpliendo esos plazos? Porque lo que quiere es engañarte, porque lo que quiere es manipularte, porque lo que quiere es crear un clima de opinión de que el PSOE ha traído el AVE hasta Almería, y el PSOE lo que ha ido haciendo desde el año 2018 es ir diciéndote, estos no hicieron nada, pero ahora llegamos nosotros y lo vamos a hacer, y lo vamos a hacer en este plazo. Y luego, como no se ha cumplido el plazo, dice, no, pero mira cómo estamos ya, pero lo vamos a terminar en este otro plazo, en vez de 2021, 2023, y luego 2025, y luego 2026. No ha parado de engañarte, pero esto no es ninguna novedad. Esto es lo habitual en el PSOE y en el sanchismo. y en la izquierda en general. Pero claro, hasta que no llega Quiero Corredor y Objetivo AVE, pues entonces el resto de medios, o la gran mayoría del resto de medios de comunicación, vamos, los tres periódicos escritos, no cumplen con su trabajo, que es a ir a comprobar cómo están las cosas en realidad. Y cuando ven que nosotros sí lo hacemos y lo publicamos, en lugar de decir, bueno, ¿qué pasa? Que estos tíos raros de radio han dicho que 2030. Vamos a preguntar, pero no a preguntar al gobierno que nos está engañando, a preguntar a los que saben, a preguntar a las empresas adjudicatarias, a preguntar en Lorca, a preguntar a los suministradores. Pero no se hace nada, porque hay que comprarle la mentira al PSOE. Y luego ya en el año 2030, como no sabemos si vamos a estar vivos, pues ya veremos si nos han mentido o no. Le doy una enhorabuena a la Cámara de Comercio, a Objetivo AVE y a Quiero Corredor por hacer su trabajo y llegar a la misma conclusión que llegamos nosotros hace un año y medio. Imposible antes de 2030. Esta mañana, cambiando de tema, ha habido pleno en la Diputación Provincial de Almería. Alfonso López, lo ha estado siguiendo. ¿De qué iba ese plenario?
2: Muy buenas, Víctor. Pues sí,
0: hola de nuevo.
2: Esta mañana se ha celebrado el pleno ordinario en el que se han abordado distintos asuntos de interés para la provincia de Almería, destacando especialmente, y en donde nos vamos a centrar y donde van a estar relacionados los audios, el debate sobre la seguridad ciudadana y la situación de la Guardia Civil en Almería. Durante la sesión, varios grupos políticos coincidieron en la necesidad de reforzar los medios humanos y materiales distinguidos para garantizar la seguridad en los municipios almerienses. El debate se pusieron sobre la mesa datos relativos a la evolución de efectivos desde el año 2018 hasta la actualidad, señalando que actualmente existe una Guardia Civil por cada 550 habitantes, frente a uno por cada 483 habitantes de hace 8 años, lo que demuestra el crecimiento con el Partido Popular al frente. Asimismo, se reclamó un análisis más profundo sobre el aumento de los índices de criminalidad y la necesidad de mejorar los servicios públicos de seguridad. El Grupo Popular anunció su apoyo a la moción presentada recogiendo las demandas trasladadas por los diferentes alcaldes, vecinos y agentes de la Guardia Civil. Vamos a escuchar un audio mix de José Antonio García Alcaina, presidente de la Diputación, y de Carlos Sánchez.
7: ¿Se acuerdan del lema "defiende lo público"? La seguridad es un servicio público básico. La seguridad es un servicio público básico. Y lo que tenemos es un tipo de responsabilidad en la gestión de servicios públicos. Tenemos la obligación de que el servicio público mejore. Y analizar un servicio público con una foto fija no es justo. Hay que ver la trazabilidad y cómo estaba y cómo está. Y usted ha hecho alusión al año 2018. En el año 2018 había un guardia civil por cada 483 habitantes. Hoy hay un guardia civil cada 550 habitantes en la provincia de Almería. ¿Eso es mejorar el servicio público o prestar un servicio mucho peor que antes? Pero si usted analiza los datos del Ministerio del Interior, datos, analice el índice de criminalidad del año 2018 y el de ahora, a ver si estamos mejor o estamos peor.
8: Si los malos no tienen miedo y los buenos, que son los que nos tienen que proteger, no tienen los medios necesarios, no estamos haciendo nuestro trabajo. En materia de Guardia Civil, tristemente, esta casa, la Diputación Provincial y la provincia de Almería, está haciendo mucho más que el propio gobierno de España, que es quien tiene las competencias. Miren, desde el año 2008 hasta este año 2026, la Diputación, a través de convenios de colaboración con la Guardia Civil, ha puesto sobre la mesa casi 3 millones de euros para arreglar las casas cuartel. Más otro millón de euros que se hace a través del PFEA, es decir, 4 millones de euros desde el año 2008, más que el gobierno de España, insisto.
0: Pues lo explica muy bien, muy clarito, primero el presidente de la Diputación y luego Carlos Sánchez. Como siempre, la izquierda manipulando y para engañarte, para mentirte. Hay más guardias civiles, mire usted, que las guardias civiles no se miden en guardias civiles, se miden en guardias civiles por habitante. Si has traído dos guardias civiles más y han venido 100 personas más, no hay más guardias civiles, hay menos. Hay que tener poca vergüenza para que te tengan que enseñar eso en un pleno, ¿eh? Hay que quererse poco para obligarle al contrario a que te explique esto, ¿eh? De verdad. Vaya nivel, Maribel. Y luego lo ha dicho Carlos Sánchez en una frase tan simple como antológica. Si los malos no tienen miedo, no estamos haciendo nuestro trabajo. y los malos no tienen miedo. ¿Qué miedo van a tener? Si se vienen aquí todas las mañanas a refugiar sus narcolanchas en las calas del Cabo de Gata. Miedo no parece que tengan. Miedo tenemos nosotros de ir a esas calas. Los ciudadanos que pagamos impuestos para que el gobierno, en lugar de gastárselo en una guardia civil que tenga los medios adecuados, se lo gasta en las Leires, en los Coldos, en los Ábalos, en los Fernández y en los Cerdones. Sonidos propios. Me salto a la tertulia sin complejos haciendo amigos. Hoy volveremos a estar a las 7 de la tarde. Y me voy a la prórroga. Hoy en la prórroga, la interesantísima tertulia andaluza haciendo amigos Andalucía, fomentando el turismo de proximidad. Mensaje de área de turismo del Ayuntamiento de Almería, Costa del Sol, Málaga y Ayuntamiento de Níjar con Parque Natural Cabo de Gata Níjar. Y con tertulianos de Málaga, Almería, Granada y Jaén. Y ayer, en la prórroga de 3 a 4, como todos los jueves, tuvimos Pasarela Gilipó y Toque Humano. Rescatamos un sonido de Pasarela Gilipó.
9: Que digo que ojo, ojo, con, ojo con lo que ha escrito el Putillas en su cuenta de Twitter.
0: A ver.
9: Os comparto esta publicación del equipo provincial de Podemos Almería, electo de forma fraudulenta y corrupta, donde se venden a Izquierda Unida y nos llaman arribistas a todos los que estamos dispuestos a sufrir la represión y las amenazas sin miedo a que eso nos suponga no ser candidatos el año que viene. Porque algunos no venimos a por sillones y estamos dispuestos a anteponer a Podemos al beneficio personal. Entrañable.
0: Entrañable, el portavoz de Podemos, conocido como señor Putillas. 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
2: ¿Qué crees que debe pensar María Jesús Montero, sobaquillo veloz, tras afirmar la semana pasada que quiero mirarme al espejo y ser como José Luis Rodríguez Zapatero?
0: Pues nada, que se va apareciendo cada vez más. Para cerrar los sonidos, mensajitos, el primero.
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0: Vamos rápidamente a Elegido, iniciando recorrido provincial. Tenemos varias cosas y tenemos hoy dos temas del día y un montón de sitios por los que pasar. Pero antes, titulares de la semana en Elegido, contamos.
2: El operativo del Día del Cordero en Elegido deja numerosas denuncias por incumplimientos sanitarios.
3: El dispositivo especial del Día del Cordero interpuso numerosas denuncias por incumplimientos de salud pública y advirtió de multas de hasta 15.000 euros.
2: Elegido recibe 700.000 euros del Plan Confort Térmico para mejorar la climatización de 40 centros educativos.
3: La actuación impulsada por la Junta de Andalucía ha permitido renovar los sistemas de climatización en decenas de centros educativos de la provincia con una inversión total de 5,6 millones de euros.
2: El Ayuntamiento Ejidense impulsa la mejora de espacios públicos y refuerza la seguridad y las infraestructuras festivas.
3: La Junta de Gobierno aprueba una inversión de 240.000 con 36 euros para actuaciones en San Agustín y Las Norias, además de nuevo equipamiento para la policía local y servicios para el recinto ferial de San Isidro.
2: Elegido continúa avanzando en la mejora y modernización de los servicios municipales.
3: El Consejo aprueba nuevas actuaciones para el mantenimiento de zonas verdes, áreas de juego e infraestructuras, además de servicios de saneamiento y renovación de equipos de seguridad.
0: Bueno, pues estamos en Elegido para hablar del Día Mundial del Tabaco. Y lo hacemos con la concejal de Discapacidad, Salud Mental y Prevención de Adicciones, María del Mar Martínez. ¿Qué tal, María del Mar? Muy buenas.
13: Buenas tardes, Víctor.
0: Bueno, celebrando... Bueno, eres concejal de varias cosas y entre ellas acabo de leer Prevención de Adicciones, entre las cuales evidentemente está el tabaco, claro.
13: Sí, hoy nos hemos centrado en el tabaco, que será... El Día Mundial del Tabaco es el 31 de mayo, pero lo hemos celebrado hoy, aunque hay muchísimas otras sustancias que si quieres ahora te cuento sobre la guía que hemos editado, pero hoy nos hemos centrado en el tabaco.
0: Bueno, ¿y cómo se conmemora en Elegido? ¿Qué vais a hacer con el a propósito del Día Mundial del contra el Tabaco?
13: Bueno, pues esta mañana hemos tenido en la Plaza Mayor a 200 estudiantes de Colegio Cía Vieja y del Divina Infantita. También nos han acompañado usuarios de la asociación Down Elegido y El Timón. Y hemos recreado el cartel y el lema de este año del Ayuntamiento de Elegido, que es ¿quieres apostar? Apuesta por el rojo. Entonces hemos dibujado dos pulmones gigantes y la mitad de los chicos llevaban una gorra roja y se han puesto en un pulmón rojo y sano. Y la otra mitad de los chicos llevaban una gorra negra y se han puesto en un pulmón enfermo por el tabaco. Y bueno, se ha grabado todo desde un dron para poder darle luego difusión en redes y que llegue a muchos niños y muchos adolescentes. Y bueno, este efecto visual y colorido, pues queríamos también pues contrastar esa serie de difusión que se le da muy visual a los vapers, al tabaco, y aprovechar pues también esa visualización con ese rojo y ese negro para ver si los enganchamos a ellos en este día para una buena salud.
0: Uh-huh. Bueno, concejal, esto es importante hacerlo porque al final este tipo de cosas, si no se hacen, pues no viene nadie a hacerlas por nosotros y se termina perdiendo la efectividad de del camino que ya se lleva recorrido.
13: Claro, lo que no se enseña y lo que no se habla no existe. Entonces, pues hace falta hablar de ello y allí estaban también docentes, estaban asociaciones, había vecinos, entonces hemos repartido nuestra nueva guía que se llama Desátate, donde tenemos información y recursos sobre adicciones con y sin sustancias, que es muy importante también recordarlo. Esta guía ha nacido de nuestra mesa de adicciones del Ayuntamiento de Elegido, que está formada por profesionales sanitarios, por asociaciones de adicciones y por cuerpos y fuerzas de seguridad. Y en la guía encontramos pues que el uso, el abuso y la dependencia, los tipos de drogas, qué hacer y los recursos municipales y provinciales que son muy diversos y la gente no conoce ese tipo de recursos. Y bueno, por ponerte un ejemplo, Víctor, no es solamente el tabaco. El tabaco, el vapor, el cannabis, cocaína, tusi, alcohol, pantallas, videojuegos, redes sociales, pornografía, apuestas y juegos de azar, compras compulsivas, bebida energética. Es que ahora mismo hay un sinfín de adicciones con y sin sustancias que están afectando a nuestros niños y nuestros jóvenes. Y es muy importante que las familias, que los centros educativos y que los sanitarios estén pendientes de todas estas nuevas modas y todo este consumo que cada vez se adelanta más la edad también, para empezar a hacer.
0: Bueno, ¿y cómo ha surgido la idea de esta guía? Que me parece absolutamente interesante, y sobre todo, ¿qué difusión le vais a hacer? ¿Qué vais a hacer con la guía?
13: Bueno, la guía tendrá formato digital, vamos a colgarlo en redes en breve, y se ha imprimido en calidad para repartirla sobre todo por los centros educativos de primaria y secundaria del municipio, y también en los centros de salud, aparte también en el Servicio Provincial de Drogas y Adicciones de Diputación, y también las asociaciones que forman parte de esta mesa de adicciones, que son ARA, Indalajer, ProSalud, Narcótico Anónimo y Nueso, también se encargarán de, a través de sus usuarios, nos ayudarán a darle también difusión a esta guía tan necesaria.
0: Bueno, pues, querida María del Mar, muchísimas gracias por contármelo. Enhorabuena, un poco por adelantado, por lo de la jornada del día sin tabaco, y sobre todo enhorabuena por todas estas iniciativas, algunas de ellas plasmadas en esa guía. Un abrazo muy fuerte.
13: Un abrazo.
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0: Tenemos reacción del Partido Popular a los engaños continuados del gobierno socialcomunista con respecto al AVE. Enseguida voy con él, pero antes, Alfonso.
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0: Ana.
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0: Antes de ir con el tema del día, escuchamos ese sonido. Presidente del Partido Popular en Almería, Ramón Fernández Pacheco, a propósito de las mentiras continuadas del gobierno socialcomunista sobre la llegada del AVE.
16: Yo creo que lo que nos merecemos los almerienses es un ministro de Fomento que no nos mienta. Eso lo primero, ¿no? Las obras del AVE son unas obras fundamentales para la provincia de Almería, para el turismo, pero también para la agricultura, para la propia cohesión social, para la conectividad de nuestra provincia con el resto de España. El ministro de Fomento actual ya ha dado muchas fechas y sigue sin decirnos la verdad. Y nosotros desde el Partido Popular exigimos, primero, que termine las obras cuanto antes, y segundo, que no nos mienta más. Que tenga la vergüenza torera de venir a Almería, de mirar a los ojos a los almerienses y de decirle la verdad, tanto él como sus diferentes portavoces en la provincia, porque el Partido Socialista no le dice la verdad ni al médico. Esa es la verdad, ¿no? Y hoy en día nadie en Almería puede asegurar cuándo va a llegar el AVE. Esa pregunta a mí me gustaría tener la respuesta, me gustaría tenerla como almeriense y como presidente del Partido Popular.
0: Efectivamente, presidente, no podemos asegurar cuándo va a llegar el AVE, pero sí podemos asegurar cuándo no va a llegar el AVE. Y yo lo llevo asegurando desde hace un año y medio, nunca antes del año 2030. No porque me lo parezca a mí, sino porque he estudiado. Porque me he ido a preguntar, porque me he ido a Lorca, porque he hablado con empresas, porque me he mirado el BOE con las adjudicaciones de los contratos, y es imposible que esté antes del año 2030. Y llevo un año y medio diciéndolo. Y ojo, presidente, está muy solo, ¿eh? Muy solo. Muy solo con este mensaje. Casi ningún medio de comunicación que yo recuerde a bote pronto, solamente Gillo López en Interalmería y Rafa Martos en Noticias de Almería, me han acompañado en la constatación de que imposible 2027, imposible 2028 e imposible 2029. Y yo añadiría lo que ha dicho Ramón Fernández Pacheco. Claro que hay que exigir un gobierno que no nos mienta y un ministro de Fomento que no nos mienta. Claro que hay que exigir que nos digan ya de una puñetera vez qué es lo que piensan hacer con el AVE y cuándo va a llegar. Pero yo diría más. Hay que exigir que dimita el ministro mentiroso. El ministro que viene aquí a chotearse de los almerienses, ese no puede estar ni un segundo más en el cargo, querido Ramón. Vamos al tema del día, algo un poquito más alegre, venga, va.
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0: Bueno, pues hoy es la noche en blanco en Almería y hay un montón de actividades preparadas en el centro de la ciudad para conmemorarlo, para celebrarlo. La concejal de comercio del Ayuntamiento de Almería, con la cual he tenido el placer de hablar solo una vez y fue en el Chester, es Ana Trilleros. ¿Qué tal, Ana? Muy buenas.
17: Muy buenas, Víctor. ¿Cómo estás?
0: Pues muy bien. Es que ni siquiera te he preguntado qué te pareció el Chester. Fíjate lo que te digo.
17: Pues maravilloso. Vamos, no me puede parecer de otra manera. Fue maravilloso.
0: Me alegro mucho, no sabes cuánto lo celebro. Trabajando, ¿no? Eres la última concejal que se ha incorporado al equipo de gobierno y eso requiere un periodo de aclimatación, pero claro, la política va muy rápido y hay que ponerse las pilas rápido, ¿no? Y si no te atropellan trenes como la noche en blanco, que estoy seguro que a ti no te va a atropellar, que lo tenéis todo controladísimo, ¿no?
17: No, la noche en blanco, nada más llegar al área fue con lo primero que me puse. Y la verdad es que, bueno, espero que sea una gran acogida por parte de todos los almerienses, porque se ha trabajado mucho, se ha puesto mucha ilusión y estoy deseando que todos los almerienses y gente de fuera también pueda disfrutarlo.
0: Bueno, cuéntame un poco, tampoco me vas a contar todo porque sé que hay un montón de actividades preparadas, pero dame un pequeño resumen un poco de qué es lo que nos vamos a encontrar los almerienses que vamos a salir a la calle esta noche.
17: Bueno, pues mira, desde las 6 de la tarde hasta las 10 de la noche habrá actividades para todos los públicos a lo largo de 14 localizaciones y con más de 40 actividades. Tendremos actividades cirquenses, cuatro pasacalles, también tendremos la colaboración del Centro Andaluz de Fotografía, de Talento Almeriense, Sabores. Y también, todos los espacios museísticos estarán abiertos desde las 5 hasta las 12 de la noche. Habrá también magia, habrá también Playmobil, un taller de scout y, por supuesto, a las 10 el concierto tributo a Estopa. Así que, bueno, serán más de 12 localizaciones por todo el centro de Almería para que la gente vaya decidiendo dónde quiere estar, qué espectáculos quiere ver. Y con muchísimas ganas, muchísima ilusión y, por supuesto, mucho trabajo detrás. Así que con muchas ganas.
0: Bueno, ¿a qué hora arranca el tema?
17: Pues mira, desde las 5:30 de la tarde empezará la Escuela Municipal de Música de Almería y luego el resto de actividades empezarán a partir de las 6 de la tarde. Y todo terminará a las 12 con el tributo a Estopa, empieza a las 10 el tributo a Estopa y terminará sobre las 12.
0: Ajá. Bueno, evidentemente esto es como una especie de día festivo que nos damos los almerienses a nosotros mismos, pero yo creo que haríamos bien en no perder un poco de vista el origen, ¿no? Y el origen de todo esto es que hay que sacar gente a la calle porque hay que colaborar con el comercio local, sí. Porque al final cuando hay mucha gente en la calle, el comercio local, evidentemente por inercia, vende más. Y es que a nosotros, al comercio local, alguien podrá decir, bueno, pues al que Dios se la dé, San Pedro se la mendiga, ya se apañen. No, mire usted, es que el comercio local es fundamental para anclar el centro, para que siga siendo lo que sea y para que siga siendo el barrio de todos, porque al final cada uno tenemos nuestro barrio, pero el centro es el barrio de todos.
17: Sí, bueno, desde el área de comercio y desde el Ayuntamiento de Almería lo tenemos siempre muy muy muy presente y muy claro, ¿no? El comercio es fundamental para la vida de Almería. El centro es fundamental para la vida de los almerienses y sobre todo el paseo, que vuelva a ser el centro neurálgico de los almerienses. Entonces, siempre se trabaja en colaboración con las diferentes asociaciones de comerciantes y en este caso la Noche en Blanco lo que busca siempre es dinamizar el comercio, fomentar la hostelería y también el turismo. O sea que desde el área de comercio del Ayuntamiento de Almería tenemos muy presente que el comercio local es muy importante para los almerienses y para Almería en sí.
0: Pues lo sé, porque lo compruebo, y hay que seguir, y nunca es suficiente, ¿eh? Hay que seguir inventando cosas, ¿eh? Sí. Para que ni un comerciante se sienta obligado a moverse del centro o a cerrar sus puertas, porque los necesitamos a todos, son una parte fundamental de nuestro tejido económico. Querida concejal, querida Ana, nos vemos luego en las calles y en los bares.
17: Por supuesto, cuento contigo.
0: Un abrazo fuerte, muchas gracias.
17: Un abrazo, hasta luego.
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0: Bueno, y como complemento al tema del día, os voy a contar una historia personal. Esta mañana he logrado escaparme a una visita que ha organizado el Club de Marketing Almería a la empresa Belsam y a sus instalaciones centrales que están ubicadas en Tabernas. Bueno, la empresa Belsam es una empresa que yo tengo ahí en el radar hace muchísimos años porque, bueno, la empresa Belsam la fundaron un matrimonio en su día que está formado por Francisco Castillo y María Zamora. Y yo a María Zamora la conozco pues hace unos 25 años, cuando yo la llevaba a un programa de agricultura que tenía en Canal 28 Televisión. En realidad no era un programa mío, era un programa de un señor que se llamaba Emilio Marín de Burgos, que ya le he perdido el rastro, un señor que ya era mayor en aquel entonces, y que, bueno, pues yo estaba un poco ahí como complemento periodístico y venía muchas veces María Zamora a explicarnos sus proyectos. Esos proyectos se han convertido hoy, yo diría en una empresa multinacional con sede en Almería, que está presente en un montón de países y que es una empresa de I+D+I, una empresa de desarrollo que produce materias bioactivas para ayudar y mejorar lo que viene siendo la actividad del cultivo. Esta mañana nuestra guía ha sido María Castillo Zamora, allí en Belsam. ¿Qué tal, María? Muy buenas.
21: Hola, buenas tardes, ¿qué tal?
0: Bueno, lo primero, gracias por el ratico que hemos pasado esta mañana en Belsam, que además ha tenido como guinda, que yo no esperaba, sinceramente, el que podamos echar un café con tus padres, con los fundadores de Belsam, así que te lo agradezco enormemente.
21: Nada, todo lo contrario, a ti por venir. Claro que sí.
0: Bueno, ya te digo que yo os tengo en el radar hace mucho tiempo, pero es verdad que como soy un tío poco constante, pues no he profundizado mucho y esta mañana pues me han llegado varios inputs que no esperaba. ¿En cuántos países está Belsam ahora mismo?
21: En 62 países.
0: En 62 países de diferentes maneras, ¿verdad?
21: Sí, estamos tanto presencialmente, quiero decir, con instalaciones propias, con representantes también en aquellos países.
0: Ajá.
21: Así que sí, estamos muy bien distribuidos.
0: Bueno, ¿y a qué se dedica Belsam?
21: Bueno, pues nosotros nos dedicamos a la investigación, formulación y fabricación de fertilizantes. Fertilizantes, biofertilizantes y también bacterias. Biofertilizantes en base a bacterias.
0: Bueno, todo esto empezó... ¿Cuántos años hace que empezó esto?
21: Pues Belsam cumple el mes que viene 27 años.
0: 27 años, claro. Pues hace todos esos años que yo te he dicho, yo pues recibía en la tele a tu madre y tú nos has contado esta mañana que pues tus padres pues se dedicaron a coger residuos de los invernaderos, tierra, ¿no? Pues para, a partir de ahí, pues generar a través de diferentes
21: procesos,
0: efectivamente, entre ellos pues bacterias, etcétera, etcétera, que luego se vendían a la puerta de los invernaderos con una furgonetilla.
21: Efectivamente, bueno, esta es la historia de, bueno, de otros emprendedores, ¿no? Típica de emprendedores que empezaron de la nada, se dedicaron a buscar residuos vegetales de otro invernadero, de las matas, ¿no? De los invernaderos que teníamos alrededor, a compostarlos y hacer vermicompost y a vender ese humus de lombriz restante por invernadero, con una furgoneta entre los dos. Poco a poco sí que es verdad que tuvieron esa valentía de seguir adelante y sacar esos productos ya de más valor añadido. Empezaron con los ácidos húmicos, que claro, y aminoácidos, que ahora son muy básicos, pero ellos empezaron esto ahora 34 años, y claro, pues hace 34 años eso era alta tecnología. Hoy día es un básico, pero bueno, lo que nos es la base que nos permitió hoy día ser lo que somos, claro.
0: Bueno, hoy en día tenéis una amplia plantilla, ya digo que estáis en todos esos países que has dicho, y bueno, os dedicáis a lo, os seguís dedicando a lo mismo, pero de una manera mucho mayor, con diferentes departamentos, con mucha y más de Masí, con, bueno, hoy he estado en una cámara que simula la temperatura y las condiciones geoclimáticas de Costa Rica, que por cierto, como no me voy a ir de vacaciones este año, yo ya las considero mis vacaciones esas, las de esta mañana en Costa Rica. Es decir, a investigar muchísimo y en diferentes condiciones y en diferentes ámbitos para seguir creando productos de valor para nuestro campo, ¿no?
21: Exactamente. Al estar presente en tantos países y tan diferentes, porque al final estamos en los cinco continentes, pues tenemos que acercarnos de alguna materia, de alguna forma, a asegurarnos que nuestros productos funcionan en esos países. Pues bueno, hemos construido estas cámaras de cultivo, Fitotron, en casa para poder simularlo de la forma más parecida. Y una vez que se ve, que se testa, que eso ahí es viable, ya se hacen los ensayos en campo, pero allí, en esos países in situ, y ya nos terminamos de asegurar que funciona. Así que efectivamente eso, como bien comenta, ese I+D, entre otras muchas cosas, es el corazón de Belsan y es lo que nos ha permitido hoy día estar aquí, claro, y seguir creciendo.
0: Mira, como yo te he comentado, yo soy un humilde autónomo desde hace ya prácticamente 30 años, pero al mismo tiempo eso me ha convertido en un enamorado de la empresa y de la gente que a la que yo catalogo como los que crean valor y empleo, ¿no? Los que se juegan su pasta para que se pueda crear valor para la sociedad y al mismo tiempo crear puestos de trabajo. Y a mí me sigue maravillando el potencial que tiene nuestro sector agro en el amplio sentido de la palabra, la producción, la comercialización, la industria auxiliar. Aquí os inventáis unas cosas y luego de repente tenéis una oficina en Jordania, tenéis una oficina en no sé dónde. Es decir, exportamos el talento de Almería a un montón de países del mundo. Yo sinceramente creo que mayoritariamente no somos conscientes de lo que hemos hecho. Bueno, déjame que me meta en ese plural majestático siendo así un poco optimista, ¿eh?
21: Sí, no, absolutamente de acuerdo, totalmente de acuerdo. En Almería tenemos un potencial que nosotros todavía, la sociedad almeriense, no somos conscientes del poder que tenemos de cambiar el mundo. Y fíjate lo que estoy hablando, ¿eh? No es poca cosa, de cambiar el mundo. O sea, si solamente una empresa como nosotros somos capaces de meternos con lo que hacemos en salud, en mantenimiento y mejora del medio ambiente, de procesos productivos de medio mundo, de países donde los manejos agronómicos eran totalmente abusivos. Y lo estamos cambiando culturas completas de países. Imagínate lo que podríamos hacer todos los almerienses juntos. El sector primario es la base absolutamente de todo. Ya te digo, nosotros estamos metidos en salud humana, en sanidad vegetal, pero de verdad, quiero decir, de biológica, que se pueden hacer. Imagínate lo que podríamos llegar si no lo creyésemos.
0: Verdaderamente ha merecido muchísimo la pena salir un poco de la rutina y experimentar esa catarsis gracias a vosotros. Solamente te voy a pedir un favor, aunque ya lo he hecho yo esta mañana, como he estado un ratito charlando con ellos, pues le das un abrazo muy fuerte y mi enhorabuena hecha ahora de manera pública a tus padres y a toda la familia Belsan.
21: Muchísimas gracias, claro que sí.
0: Un abrazo muy fuerte, muchas gracias.
21: Un abrazo para todos.
0: Bueno, vamos a seguir adelante con esa la mañana de la libertad. Enseguida nos vamos a ir a Adra, pero antes,
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0: Vea que estoy en Adra, estoy en Adra.
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0: Pero primero que hacemos es repasar la actualidad de Litara en titulares, donde, por cierto, tengo que hacer un pequeño paréntesis. Anoche vimos una noche muy especial con el desarrollo de la cuarta de ala del deporte de Adra y segundos premios Marcador Almería Radio de la comarca del Poniente, con el apoyo de la Diputación de Mercedes Saberes, del Ayuntamiento de Adra sobre todo, y también del resto de ayuntamientos patrocinadores y colaboradores. Gracias al Ayuntamiento de Adra por todo ello. Y además, Lidia, avanza las obras de renovación y ampliación del Complejo Deportivo Miramar.
1: Ya han concluido las nuevas gradas de los campos de fútbol 7 y fútbol 11, mientras continúan las mejoras, pistas, iluminación y espacios deportivos.
0: Buenas manos, vuelve el 30 de mayo para poner en valor el tejido asociativo del municipio.
1: La Plaza Enrique Sierra Valenzuela acogerá una jornada de convivencia y participación en la que las asociaciones mostrarán sus talleres y actividades con actuaciones de baile de la Asociación Inmaculada Marina.
0: Además, nueva charla online de la Escuela de Familia Adra 2026.
1: Paco Fernández, técnico municipal de Juventud y Prevención de Adicciones, aborda las adicciones con motivo del Día Mundial Sin Tabaco.
0: Adra acoge la tercera edición del Agro Innovation Day.
1: El pasado 26 de mayo, Innovación, Sostenibilidad e Inteligencia Artificial se darán cita en una jornada con ponencias, networking y novedades de ICOS Advanced para el futuro del sector agroalimentario.
0: Y Adra está celebrando una semana llena de actividades por la salud y el bienestar.
1: Desde el pasado 25 al 29 de mayo y junto al Distrito Sanitario Poniente y profesionales del Centro de Salud de Adra están impulsando una programación para fomentar hábitos de vida saludable entre toda la ciudadanía.
0: Bueno, pues vámonos hasta Adra porque esta semana se ha aprobado el presupuesto municipal del Ayuntamiento de Adra. Alicia Heras, concejal de Hacienda, ¿qué tal? Muy buenas.
2: Hola, muy buenas tardes.
0: Bueno, Alicia, me vas a permitir que en primer lugar, como eres la representante del Ayuntamiento a la que tengo hoy en antena, pues que os dé las gracias públicamente porque ayer creo que hicimos una sensacional gala. Yo, sinceramente, si no es la mejor de las mejores que hemos hecho en estos dos años, creo que salió todo a pedir de boca. Y la verdad que yo hice muy poquito, nada más que subí al escenario y ponerme a hablar. Todo lo demás lo hizo el Ayuntamiento de Adra y salió excepcional. Así que muchísimas gracias.
2: Pues muchísimas gracias también a vosotros, bueno, en este caso a ti, por tu implicación en la gala. Y la verdad que sí que estamos muy contentos porque la gala salió muy bien.
0: Bueno, qué bonito es una gala y los que somos de letras, qué feos nos parecen los números. Claro, vosotros que sois los que ocupáis de los números, seguro que os parecerán mucho más bonitos, pero desde luego son absolutamente necesarios. Y además es necesario, aunque vivamos en un país donde el gobierno central no aprueba los presupuestos saltándose la Constitución, es necesario que las instituciones aprueben sus presupuestos y vosotros habéis cumplido.
2: Sí, por supuesto, nosotros hemos cumplido. Sí que es cierto que nosotros como administración pues también dependemos de esos presupuestos generales que no llegan y claro, hemos estado intentando esperar a ver si salían, pero nada, visto que no puede ser, nosotros tenemos que atender a una serie de necesidades del municipio y por supuesto no nos va a paralizar. Así que nosotros continuamos y como bien has comentado, el pasado miércoles aprobamos nuestros presupuestos.
0: Bueno, y

0: Destaca pues un carácter social y por supuesto que apostamos por las inversiones, la mejora y el mantenimiento de los servicios. En cuanto a las inversiones, pues nosotros tenemos una previsión para el futuro, pues donde apostamos por partidas tan importantes como la del Cerro de Montecristo, para ponerlo en valor, ese patrimonio histórico-cultural que tenemos. En deporte y salud, con más de 1,5 millones de euros para la remodelación del Estadio Miramar y dependencias deportivas, arreglo de calles, obras, parques infantiles, por supuesto sin olvidar el mantenimiento de la ciudad, al que destinamos 2 millones de euros, pues para esos servicios básicos de limpieza, mantenimiento, jardines. Y bueno, presupuesto también elaborado dentro del equilibrio social, con más de 5 millones destinados a las políticas sociales, que son también muy necesarias y, por supuesto, para atender el aumento de la demanda que tenemos de nuestros mayores y dependientes.
1: Qué bien, qué bien. Bueno, lo de Miramar, que además destacaba ayer el alcalde en su discurso en la gala, que es el campo de tierra más antiguo que había en su momento, que ya ha sufrido diferentes remodelaciones y que ahora pues se va a convertir en una instalación absolutamente modélica e hiper mega moderna, ¿no?
0: Pues sí, la verdad que como todo necesita una renovación y nosotros hemos apostado por ese Estadio Miramar, en el que las pistas exteriores, las gradas, la ampliación de una pista de fútbol 7, pistas de pádel, un complejo más moderno, adaptado y por supuesto con los mejores servicios para nuestros vecinos y nuestras vecinas, claro.
1: Qué bien, qué bien, qué bien. Bueno, hay una cosa que, a ver, todo es opinable en la vida y en política, además, a veces se pasa la delgada línea de la opinión hacia la de la manipulación, pero yo creo que hay cosas que son incuestionables. Es decir, el progreso de Adra en los últimos años, pues solo había que pasearse por sus calles antes, por su puerto, por sus instalaciones. Es decir, a Adra se le está dando la vuelta de una manera espectacular, ¿eh?
0: Pues sí, es un trabajo que, bueno, nosotros como gestores públicos estamos dedicados a ello. Y por supuesto que ver crecer y evolucionar el municipio es muy reconfortante, sin olvidarnos que evidentemente se pueden mejorar muchas cosas, por supuesto, eso no lo vamos a negar. Pero que nosotros estamos poniendo todo de nuestra parte para que podamos crecer y optar por una ciudad de futuro con mejores instalaciones y mejores servicios, eso sin duda alguna. Estamos en ese camino y yo creo que en un camino muy acertado.
1: Pues enhorabuena por el presupuesto, por la parte que te toca, que es mucha, porque es el área a la que le corresponde confeccionarlo. Enhorabuena por la aprobación y muchas gracias por venir aquí a Es la Mañana de la Libertad a contarlo.
0: Nada, a vosotros, muchísimas gracias.
1: Un abrazo fuerte.
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1: Muy bien, pues venga, vamos a seguir adelante. Alfonso tenía un mensajito.
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1: Muy bien, Lidia Gómez Jacinto, ¿dónde quieres que me vaya ahora?
4: Donde quieras, tenemos a Garrucha por un lado.
1: Venga, vamos a Garrucha.
4: A Garrucha.
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1: Actualidad de Garrucha en titulares. Venga, Alfonso López y Ana Pérez.
3: Rehabilitado el parque infantil del líder de Garrucha con materiales reciclados.
5: El, ayunt-

0: ayuntamiento ha recuperado este espacio de juego gracias al trabajo de los operarios municipales, reutilizando materiales del almacén y mejorando los espacios públicos.
1: El Playas de Garrucha Fútbol Sala se proclama campeón de Andalucía de la Asociación Andaluza de Fútbol Sala.
0: El conjunto de Playas de Garrucha culmina una gran temporada con este título autonómico, reflejo del trabajo y la constancia del equipo en Garrucha.
1: El ayuntamiento de Garrucha celebrará un acto cultural en homenaje a Miguel Ángel Hernández el 31 de mayo.
0: El municipio de Garrucha celebra una actividad cultural dedicada al legado del poeta Miguel Hernández con motivo de su difusión literaria y cultural el próximo 31 de mayo.
1: Ayer se abrió el plazo de inscripción para la Escuela de Verano de Garrucha hasta el 12 de junio.
0: El programa dirigido a niños de 3 a 12 años se desarrollará en el CEIP Hispanidad de Garrucha con juegos, talleres y actividades.
2: Bueno, vamos a Garrucha. Estábamos antes hablando de cuentas en Adera y seguimos hablando de cuentas, pero ahora en Garrucha. Alcalde Álvaro Ramos, ¿qué tal? Muy buenas, ¿cómo estamos?
3: Hola, Víctor, ¿cómo estáis?
2: Bueno, bien y expectantes, ¿no? Que me cuentes porque hay novedades con respecto al informe provisional de la Cámara de Cuentas, ¿no? Acerca de vosotros.
3: Bueno, de nosotros no, se trata del periodo 2019-2020.
2: Bueno, de vosotros me refiero al ayuntamiento, perdón, que están las susceptibilidades muy a flor de piel.
3: Hombre, es que si fuera de nosotros, con lo que pone ese informe, pues no te cogería el teléfono.
2: Pues cuéntame qué es lo que pone.
3: Pero bueno, no es nada gracioso, ¿sabes? No es nada gracioso. No puedo revelar muchos datos para hacer un informe preliminar en el que caben alegaciones. Y como el trámite estima que sea, pues cuando sea definitivo se publicará en el boletín oficial de la Junta de Andalucía, pasará por el Parlamento andaluz y podrá ser público. Pues bueno, nada, no ha llegado un tsunami que esperábamos, por otra parte, eran cosas que conocíamos. Lo que pasa es que cuando la Cámara de Cuentas pues te pone frente al espejo y además te lo da con datos muy técnicos, datos muy exactos, con cifras, pues te pone los pelos de punta porque hay alteraciones de nóminas, de alteraciones de acceso al empleo público, alteraciones en facturas sin contrato, millones y millones de euros sin contrato, y la verdad, unas subvenciones sin justificar, en fin, mucho dinero público que no se puede saber cuál ha sido su paradero y que no ha seguido los expedientes administrativos que exige la norma en una administración pública como un ayuntamiento, y en el que ahora nos toca ponerle el cascabel al gato, como se dice vulgarmente, y es muy, muy complicado porque estamos hablando de, creo que son 120 y tantas irregularidades en 89 páginas que probablemente tengamos que contratar una empresa experta en administración pública, porque yo creo que ni con los funcionarios del ayuntamiento ni los propios políticos somos incapaces de saber cómo restituir la legalidad, que al fin y al cabo es una responsabilidad que ha recaído sobre mi hombro y que tengo que atajar, me guste o no me guste, porque si no, de aquí a un año o dos años la Cámara de Cuentas vendrá e indicará qué hemos hecho. No me cabe tampoco ninguna duda que este informe preliminar tendrá pocas variaciones cuando sea informe definitivo, y que muchas de lo que ocurre aquí pasará, a opinión mía, pasará tanto al Tribunal de Cuentas como a la Fiscalía.
2: Bueno, como no conocemos el contenido en detalle, pues tampoco vamos a aventurarnos mucho, pero a mí me da la impresión de que algunas de las cosas que vienen en ese informe están ya judicializadas. Tenemos una anterior alcaldesa con varios procedimientos judiciales por presuntas irregularidades. Yo tengo muy claro que cuando estas cosas pasan en la vida privada, en la empresa, pues alguien paga. Y estoy convencido de que seguramente habrá muchos ciudadanos de Garrucha que lean todo eso, que se espanten como te has espantado tú, y que, hombre, su tendencia natural sea decir, bueno, ¿y esto ahora quién lo va a pagar? Es decir, ¿quién se va a hacer responsable de esto?
3: Sí, ese es el gran problema y la gran virtud. Es el gran problema de a ver ahora cómo solicita reintegros de dinero que no se sabe dónde está, cómo solicita que se regularicen todos esos pagos, todas esas facturas sin contrato, porque al final los proveedores también tienen que cobrar, los trabajadores tienen que cobrar, y es una situación bastante delicada. La buena noticia, pues que creo que ya podremos ver por qué nuestro pueblo está en la situación económica que tenemos, por qué no se pueden prestar los servicios básicos tal y como merece la ciudadanía, y creo que queda reflejado ya que yo personalmente desde hace 6 años en la oposición comencé a indicar que esto estaba sucediendo. Bueno, ya no es Álvaro Ramos, que tal y como me calificaban como el tóxico, el acosador, ahora en la Cámara de Cuentas, dudo que la Cámara de Cuentas, como un órgano consultivo de la Junta de Andalucía, se atrevan a calificarla como tóxica y acosadora, porque son funcionarios de alto nivel de la Junta de Andalucía que han puesto negro sobre blanco irregularidades y barbaridades que cuando puedan ser públicas creo que asustarán a todo el mundo, tal y como me han asustado a mí, a pesar de conocer lo que había. A pesar de conocer lo que había, cuando yo he visto los datos, cuando he visto los procedimientos y cuando he visto a dónde derivarán algunos de estas irregularidades, me he pensado seguir sentado en el sillón de alcalde. No te engaño.
2: Pues alcalde, yo te voy a decir una cosa, algún día hablaremos en la radio y tendremos buenas noticias, porque me consta que estáis trabajando mucho para que ello sea así, así que hay que seguir adelante, no te puedes rendir.
3: Muchas gracias por el ánimo.
2: Un abrazo fuerte, muchas gracias. Hemos estado en Garrucha.
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2: Bueno, pues mientras vamos con más protagonistas, Alfonso, cuéntame.
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2: Y además, Ana.
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2: Muy bien, muy bien, muy bien. 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Seguimos.
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2: Bueno, pues efectivamente, como todas las semanas, pasamos por la asesoría porque nos gusta que nos den buenos consejos, pero que no venga nadie con cualquiera a contarlo. Lo que queremos es que nos lo cuenten profesionales. Tocayo, Víctor Pérez, ¿qué tal? Muy buenas.
6: Hola, Víctor, muy buenas, ¿qué tal?
2: Mira, llevo un día muy de números y muy de empresas, ¿eh? Hemos estado viendo el presupuesto de ADRA, hemos estado viendo lo que dice la Cámara de Cuentas acerca de Garrucha. Esta mañana he estado en una empresa, una de cuyas directivas acabo de entrevistar, la empresa Belsam. En todos los sitios es importantísimo que la gente que sabe de estas cosas como vosotros, pues no solo aporte, sino que además sea escuchada y se le haga caso, vamos.
6: Bueno, sí, evidentemente. No es que nuestra palabra sea palabra de Dios, ni mucho menos, ¿no? Pero sí que es cierto que contar con un equipo de asesoramiento que te acompaña a la hora de tomar determinadas decisiones cuando estás al frente de una empresa, pues puede marcar la diferencia en un momento dado, ¿no? En primer lugar, porque afecte directamente a nuestras áreas de especialización, en cuyo caso, oye, pues como cuando va al médico, ¿no? ¿El médico se puede equivocar? Pues claro que se puede equivocar, pero normalmente saben más de medicina que los que no lo somos, ¿no? Pues con lo nuestro pasa igual. Pero es que además, cuando se tiene, en este caso, una asesoría con la que contar, que está cerca del empresario, de la empresaria, de la persona que toma las decisiones, pues tienes alguien con quien confrontar, ¿no? Y con quien intercambiar opiniones, con quien cruzar experiencias. Y entonces, pues yo sí detecto que esa labor de acompañamiento, más allá, por supuesto, de la labor propia de presentación de impuestos y demás, pues cada vez son más los empresarios que la demandan, porque, bueno, pues estamos en un entorno muy competitivo, Víctor, en el que, en fin, todos los días tomamos muchas decisiones a mucha velocidad y la soledad del directivo demasiadas veces es muy real.
2: Bueno, está claro. Te lo digo yo, pero vamos, en primera persona, completamente. Por eso es importante rodearse de gente competente y gente que te guíe por el buen camino. Bueno, que casi se nos va el mes de mayo ya, tocayo.
6: Sí, ya se nos va, ya entramos, ya cuando volvamos el lunes, ¿verdad? Estaremos de lleno en junio, estaremos seguramente pasando calor, pero también estaremos en un mes que ya marca el final de la campaña de renta, ¿no? Que quede todo el mes por delante, pero ya va tocando dejarla un poco atrás, irnos a nosotros como profesionales del ramo, nos toca irnos poniendo con el trimestre, con los impuestos de sociedades. Las empresas agrícolas pues ya están rematando su campaña, los semilleros casi que, ¿no?, en ese ritmo desacompasado que llevan con el resto del campo. En fin, está la cosa en ebullición, son meses que al final terminan siendo muy importantes para el devenir de la empresa y hay que estar ahí.
2: Pues sin duda, y además te voy a decir una cosa, me dejas que lo diga, me vas a dejar que lo diga. A ver, pagar nunca es agradable, aunque sabemos para qué pagamos y por qué contribuimos. Pero yo este año me da la impresión de que me gasto un poco, vamos, que han salido un poquito mejor los números gracias a las personas del equipo de asesoría Antonio Pérez, que me han venido a recordar a mí, que ya me conocen y saben que soy un desastre, pues algunas cosillas que podían aminorar un poco la pupa. Así que, sinceramente, yo me voy contento del mes de mayo, te lo digo como lo siento.
6: Bueno, pues nada, yo me alegro contigo de que termines contento el mes de mayo.
2: Y además, pues, hombre, te lo estoy trasladando como enhorabuena a esas personas que tú ya sabes quién son.
6: Sí, señor, muchas gracias. Yo se lo traslado.
2: Abrazo fuerte, querido, muchas gracias como siempre. Buen fin de... Adiós, adiós.
6: Buen fin de... Adiós.
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2: Vea que nos vamos enseguida, no sé a dónde, porque llevamos tal lío hoy, pero bueno, en fin, me da igual a donde sea. Pero mientras, Alfonso.
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2: Y además, Lidia...
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2: ¿Y una más, Ana?
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2: 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Le llamamos a esas pasaditas que damos por el campo, agricultura y agricultores, aquí en Es la Mañana de la Libertad, porque nos permiten conocer un poquito más sobre el sector que nos da de comer a todos. 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
10: No, sí, la verdad que sí. Tengo que reconocer que al principio me he puesto un poco nerviosa, pero sinceramente me apetece un montón poder compartir contigo un episodio así, porque ya nos conocemos anteriormente, pero en este terreno soy nueva.
2: Bueno, Encarna, yo también me he puesto nervioso cuando he conocido que iba a hablar con Encarna Payán, ¿eh? 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
2: Pues te voy a decir una cosa, ¿eh? 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
10: Pues nada, cuando queráis ya estaré en mi teléfono.
2: Queda fichada. Un abrazo muy fuerte, muchas gracias.
10: Muchísimas gracias, Víctor, que paséis buen día.
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2: Bueno, cositas varias. Venga, antes de irnos a Carboneras, la primera, Alfonso.
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2: Y además, Ana...
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2: Bueno, y además, antes de ir a Carboneras, Lidia.
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2: Venga, pues vamos a Carboneras, que también nos esperan.
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2: Resumen de actualidad en Carboneras. Alfonso, Ana.
12: Formación en seguridad para mayores en Carboneras con el plan Mayor Seguridad.
0: La actividad organizada dentro de la 16ª Semana de Hábitos Saludables se celebró desde el Parque Andaluz, combinando ejercicio y alimentación equilibrada.
12: Carboneras impulsa una jornada de multiaventura en las Cuevas de Sorbas.
0: La actividad incluida en el programa Almería Activa Natura permitirá descubrir el paraje natural Cars en Yesos de Sorbas el próximo 21 de junio con salida desde Carboneras.
12: Carboneras, protagonista de la Natur Levante, la experiencia de turismo deportivo y familiar del Levante almeriense.
0: La iniciativa impulsada por la Diputación de Almería reúne este fin de semana 78 participantes para disfrutar de deporte, naturaleza y convivencia, descubriendo el litoral y los espacios naturales de la comarca.
12: Peter Beale protagoniza en Carboneras una charla por el 64 aniversario de Lawrence de Arabia.
0: El pasado 27 de mayo a las 8 de la tarde en el Teatro de la Casa acogió el encuentro con Peter Beale, uno de los últimos supervivientes del equipo de rodaje de la película.
2: Bueno, vamos a Carboneras, porque tenemos que hablar de su escuela de danza, hacen danza clásica y contemporánea, y bueno, creo que con gran éxito, porque este fin de semana, sábado y domingo, tienen una representación, y ya no va a poder ir más gente, a no ser que amplíen el auditorio, porque están las entradas agotadas. Carlos Alonso es profesor y director de la escuela. ¿Qué tal, Carlos? Muy buenas.
13: Buenas tardes.
2: Bueno, va, qué exitazo, ¿no?
13: Bueno, sí, la verdad es que... casi todos los años hemos llenado los dos espectáculos, las dos funciones, así que la verdad que es una alegría.
2: Bueno, eso quiere decir muchas cosas. Primero, que seguro que lo hacéis muy bien, y en segundo lugar, pues que habéis conseguido crear comunidad, porque ya no es solo que los alumnos dancen y aprendan y progresen, sino que se genera esa expectación para ir a verlos cuando...
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0: playoff y con Unicaja fuera de los mismos y con el básquet Zaragoza cayendo rumbo a la categoría de plata de nuestro básquet. 9 de la noche, 8 en Canarias, ya sabes, activamos nuestro minuto y marcador. Y vamos a empezar por el baloncesto porque todavía no ha empezado lo del fútbol. Minuto y marcador y cómo afecta la clasificación a lo de córner, Baskonia y Unicaja. Rafa Alcaraz.
1: Hay tiempo muerto en el Buesa Arena, 6:44 para llegar al descanso. Gana por 6, córner Baskonia, 24-18 al Unicaja de Málaga. Baskonia podría terminar segundo. El Unicaja se quedaría sin luchar por el título en el playoff.
0: Minuto y marcador y lo que ocurre con los dos equipos en lo de la Laguna Tenerife y Surne Bilbao Basket, Javier.
2: Tiempo muerto en estas horas de la tarde, lo ha tenido que pedir Chus Vidorreta porque ha remontado Bilbao Basket, la Laguna Tenerife 22, Bilbao Basket 25. Con este resultado se mantendría todo como estaba al comienzo de la jornada. La Laguna octavo y Bilbao séptimo, 22 a 25 a 5 minutos y 52 segundos para el cierre del segundo cuarto.
0: Minuto y marcador y situación, Moravanca Andorra Barça, Marc Vasco.
3: Con victoria momentánea del FC Barcelona, 2 arriba, le valdría para seguir aspirando a ser segundo. Moravanca, pese a perderse, salvaría. 6:34 para el descanso, Moravanca 23, Barça 25.
0: Pendientes también de lo de Río Breogán y Casa de Monzaragoza, lo mismo te pido, Millán.
4: 5 minutos 32 segundos para llegar al descanso, tiempo muerto en pista, lo pide Básquet Zaragoza, que pierde por 6, Básquet Breogán 38, Básquet Zaragoza 32, Breogán sería décimo, Zaragoza descendería.
0: UCAM de Murcia, Jaio Pocheira, Jorge Fenor.
5: De momento se ha puesto de nuevo por delante UCAM Murcia por 2 puntos, 35-33 a 6:43 para acabar el cuarto. UCAM Murcia aseguraría el cuarto puesto y a ver el triple empate con Barcelona y Valencia.
0: Pendientes también de Valencia Basket y Trinland Gran Canaria, Noel.
6: 4:26 para llegar al descanso, más 15 para el equipo de Pedro Martínez. Valencia Basket 40, Gran Canaria 25, con la victoria Taloncha sumaría el 24, el 24º mejor dicho, triunfo en Liga Regular, empataría con Baskonia. Y UCAM Murcia a victorias, Gran Canaria sería 15º con 10 victorias fuera del descenso.
0: ¿Y el básquet Girona Sisa Juventud, Jordi?
7: Pues más 3 ahora para los locales con tiros libres para la peña a 6:47 para llegar al descanso. Básquet Girona 29, Juventud de Badalona ahora 27.
0: Pendientes también de más deportes, por ejemplo en el mundo del tenis ha perdido Novak Djokovic, está fuera de Roland Garros. Ha caído en 5 sets contra Fonseca y va ganando los dos primeros y Fonseca le ha remontado y deja fuera al serbio. En el mundo del fútbol sala tenemos 3 partidos en la jornada de hoy. Miguel Sánchez, muy buenas.
8: Sí, ya ha finalizado, está en juego, perdona, el Islas Baleares, Palma, fútbol sala 0, Quesos, el Hidalgo, Manzanares 2. También en juego el Cartagena, Costa, Calidad 2, Movistar, Inter 2. Y a las 9 de la noche tenemos un Barça, Viña, Valdepeñas.
0: Pues pendientes del partido de Valdepeñas y del Barça y evidentemente también pendientes del partido entre el Castilla y el Sabadell que acaba de arrancar ya. Chitu.
9: Segundo minuto de partido, efectivamente en Valdebebas con el Real Madrid Castilla acaparando la posesión, jugando Fran González en alto, buscando un resorte que se llame Jacob Ortega, que tendrá que bajar muchas, pero que muchas pelotas, que vuelve en este caso para el pádel. Va Fati, que intenta ponerle el cascabel al gato, a ver quién la baja, a ver quién es capaz de poner esa pelota en el piso. Nadie, esto parece voleibol. Primer minuto de partido ya superado con Sergio Sánchez, protocolo, procedimiento y homenaje antes de que rodara la pelota y noticia en el palco.
10: Vamos primero con la noticia de el palco. Habíamos avisado que Enrique Riquelme no iba a este estadio de Alfredo Di Stéfano. A quien sí hemos visto es a Florentino Pérez, que ha venido el actual presidente en funciones del Real Madrid, acompañado de Pirri. Así que ahí está, el presidente candidato ahora mismo a la presidencia del Real Madrid, Florentino Pérez, en este Alfredo Di Stéfano. Y hemos visto también el homenaje a los chicos del juvenil A del Real Madrid, que han ganado el triplete, la Liga, la DH7, la Copa de Campeones y esa Youth League ganada en los penaltis ante el Brujas.
0: Y está por aquí en el estudio Juanma Gonzalo, David Barral. Hola Barral, ¿qué tal? Muy buenas.
11: Hola, ¿qué tal Barral? Buenas tardes.
0: Bueno, imagino que muchísimos recuerdos, ¿no? De lo primero, una fase de ascenso del Real Madrid Castilla, segunda división.
11: Sí, lo primero, el recuerdo de la Ciudad Deportiva. Pues fui el primer jugador de la historia de Valdebebas en marcar el primer gol. Entonces, pues ya ¿sí? Por eso, cada vez que voy los martes y los jueves a entrenar con los veteranos, pues siempre me recuerda, pues en el campo número 7 marqué el primer gol de la historia.
0: ¿En serio?
11: Sí, luego me pidió la camiseta Florentino, me la pidió toda la directiva y bueno, pues la tienen de recuerdo, no sé dónde la tienen. Creo que estuvo un tiempo en el Museo del Real Madrid. Y bueno, pues una anécdota.
0: Ostras, no sabía yo esa. Creo que el primer gol del Estadio Alfredo Di Stéfano marcó Sergio Ramos en un partido contra el Stade Reims, pero no sabía yo que el primer gol de la historia de la Ciudad Deportiva, o sea, la primera piedra, Carvajal. Y el primer gol, David Barral.
11: Así es.
0: No está mal, no está mal.
11: Y nada, buenos recuerdos, ¿no? Porque ascendí con el Real Madrid Castilla. Bueno, Florentino, tenemos muy buen recuerdo de él, ¿no? Porque se portó muy bien con nosotros. Y bueno, la cantera siempre intentando hacer lo máximo posible, sabiendo las dificultades que tiene llegar al primer equipo, porque en el primer equipo juegan los mejores.
0: ¿Jugasteis en el Bernabéu la vuelta contra el Conquense?
11: Sí, en el playoff jugamos contra el Zaragoza. La semifinal y la final contra el Conquense, la vuelta tocó en el Bernabéu y ahí fue donde ascendimos.
0: Sí. Aquel equipo, si empieza uno a recordarlo, solo por poner un ejemplo, el portero era Diego López. Laterales, Arbeloa y Felipe Luis.
11: Correcto.
0: En el centro del campo estaba alguno que igual os suena.
11: En el centro de la defensa estaba Rubén González, el rubio.
0: Sí.
11: Luego estaba Arbeloa.
0: Centro del campo, solo tres así, de la red, Javi García y Borja Valero, que no está nada mal.
11: Jurado también.
0: José Manuel Jurado, arriba gente como Negredo, Soldado, Barral, Balboa.
11: Juanfran.
0: Estaba Juanfran, estaban por ahí los Callejón, Miguel Palencia estaba por Miguel ahí también. En fin, la verdad que era un equipo bárbaro.
11: Soldado, conmigo y con Negredo.
0: Los tres. Bueno, de lo del Castilla de hoy contra el Sabadell, ¿cómo lo ves, David?
11: A ver, difícil, ¿no? Porque los dos traen malas dinámicas, ¿no? Que por eso el Sabadell no ha ascendido directo. Y el Castilla también viene de tres partidos en los que no ha conseguido la victoria y por eso le ha costado tanto meterse entre los cinco primeros. Entonces, pues bueno, aquí la diferencia son los puestos y los puntos. Hay 10 puntos de diferencia y uno ha quedado segundo y el otro ha quedado quinto, ¿no? Luego, al final, al ser un filial, pues puede pasar de todo porque los filiales te atacan muy bien, también tienen momentos de bajones, tienen momentos de que pierden la concentración con bastante facilidad. Y bueno, pues el Sabadell es un equipo ya más experimentado, con jugadores más veteranos, jugadores que ya han pasado muchos años por la misma categoría. Y bueno, pues el Castilla está en modo aprendizaje.
0: Bueno, pues habrá que ver cómo marchan las cosas en ese Castilla Sabadell. 7 sobre las 9 de la noche, ya lo sabes, todo te lo contamos en el marcador de Radio Marca.
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0: Venga, vamos al baloncesto. Repasito rápido por los campos. Nos estamos volviendo Rosa y yo locos en el estudio, pues es imposible ir viendo a tiempo real porque, claro, esto no es como la última jornada del fútbol. No. O sea, aquí es que van cambiando cada mucho más tiempo quién va ganando y quién va perdiendo.
20: A ver, lo bueno es que hay parciales y cosas que se ven más claras. O sea, por ejemplo, mientras Zaragoza pierda, pues está claro que Zaragoza desciende. Pero claro, si Zaragoza empieza a remontar el partido, pues ya hay que ir mirando el resto de resultados. Y luego, de meterse en playoff, pues está entre Surne Bilbao y Unicaja. Pero lo del segundo al sexto... Tela, te he enseñado una foto, hay 64 posibilidades dependiendo de lo que pase en los partidos y dependiendo del partido del domingo entre el Barça y el Valencia, o sea que es un lío.
0: A ver, lo que vamos alcanzando son descansos, lo tenemos en el Roig Arena, Noel.
6: Así es, descanso en el Roig Arena con victoria momentánea del equipo de Pedro Martínez de más 19, muy pero que muy superior los valencianos a los canarios. Tiempo de descanso en el Feudo Taroncha, Valencia 52, Gran Canaria 33.
0: Seguimos en la pelea por la permanencia, está cayendo Moraván Andorra contra el Barça, Marc.
3: Así es, por 5, aunque va a tener ahora un par de tiros libres Yves Pons, pese a ir cayendo. El Moraván seguiría en la CB por las derrotas de Gran Canaria y Zaragoza. El Barça, por su parte, que podría seguir aspirando a la segunda posición.
0: Y también estamos con lo de Básquet Zaragoza, que ahora mismo tiene opciones de poder permanecer en la Liga Endesa, Millán.
4: Así es, pero ahora mismo Básquet Zaragoza, que pierde por 4 puntos, canasta, tiro flotante de Dominic Mabra, Brogan 45, Básquet Zaragoza 41, quedan 100 segundos para el descanso.
0: Está en la pelea Zaragoza, Rosa, aunque ella quiere echando cuentas, Zaragoza por lo menos está en pelea y están pasando cosas para que se pueda salvar.
20: 45-41, o sea, Zaragoza está metido 100% en el partido.
0: Volvemos también a la pelea por los playoffs. La llave un poco la tiene Unicaja de seguir presionando. De momento nada, Rafa.
1: De momento nada. Es cierto que se ha colocado a 3 el equipo de Ivón Navarro. Había tenido que pedir tiempo muerto Pablo Galbiati, pero ahora el tiempo muerto lo ha solicitado Ivón Navarro porque Timoté Lubabú Cabarot sigue a lo suyo. Lleva ya 15 puntos, 2 de 2 en triples. Uno de los jugadores por excelencia de la Liga Endesa está ganando por 9 el Baskonia, 36 Cosnes Baskonia, 27 Unicaja, 3-11 y llegamos al descanso en el Buesa.
0: Un poquito de fútbol, Chitu.
9: Con el Real Madrid Castilla ahora mismo teniendo su primera posesión larga, falta la CIA al conjunto que dirige Julián López de Lerma por la banda derecha, intentando buscar a Paul Fortuny, que siempre, desde que inició en esta cantera, uno de los ases a seguir por parte del Real Madrid Castilla. Posesión entre centrales, otro, ¿qué tal baila? Joan Martínez, quien finalmente las lesiones le están dando un respiro y está pudiendo finalizar como debe una campaña que el Castilla quiere para con la historia, para con la segunda división, para con un reencuentro que le daría alas a la cantera merengue y que daría una alegría al club que este año, poco por no decir nada, la tiene Fati. Ahí está intentando traspasar la línea divisoria, apoyándose en la figura de Thiago Pitach. ¿Cómo crees, David Barral, que encarará el partido de hoy un chaval que ha sido poco menos que fundamental en la temporada del primer equipo?
11: Sí, había que echarse el equipo a la espalda. Está claro que un jugador no lo puede hacer todo, ¿no? Pero bueno, tener muchísimo peso en el juego, con balón en los pies, pues hacer mover al equipo de tal manera que con esa inteligencia que lo hacía en el primer equipo, pues hacerlo en el Castilla. Tampoco se te puede volver loco, porque ya sabes que en un equipo son 11 y él tiene que aportar su granito de arena, pero tampoco hacerlo todo.
9: ¡Qué clara! La ocasión del Castilla, como la peleó Jacobo protestar, una posible falta en ataque a la gente del Sabadell, pero sonó y bien clarito ese primer ¡uy! En la grada, Sergio.
10: La grada, el primer ¡uy! Estaba César Palacios animando a esos 6.000 espectadores del Real Madrid que han venido. Primer córner para el Real Madrid.
9: Pues vamos a ver el saque de esquina, casi también tenemos que poner la lupa por si hubiera habido penalti. Hubo un agarrón de pantalón desde el suelo, lo cual es poco usual, y un poquito más fuerte hubiera supuesto sin lugar a dudas la pena máxima. Va Diego Aguado con la zurdita para ponerlo con la mano derecha alzada para marcar la estrategia pertinente. 1, 2, 3, 4, 5, 6 jugadores del Castilla, pero la ponen corto para que sea David Jiménez quien la ponga finalmente en el área. ¡Qué parada! Fati por encima de todos, la sacó Foli. Primer aviso serio del partido, primer aviso serio del Castilla, rondando el gol el filial blanco. 12 de partido, 0-0 en Valdebebas.
0: ¿Cómo lo ves, Barral?
11: Pues mira, ha salido muy bien el Castilla, ha salido bastante metido, bastante concentrado, está pues volcando el campo hacia la portería del Sabadell. Sabadell pues se encuentra muy incómodo porque la presión que está haciendo, la presión de balón que está haciendo el Real Madrid Castilla, pues está haciendo muy buena y bueno, de momento, ¿no? Lo poquito que se está viendo está haciendo, pues lo está haciendo todo el Castilla y bueno, pues el Sabadell a contragolpe y tendrá que buscar balón parado también.
9: Cuero hacia atrás para que sea Joan Martínez quien vuelva a urdir la jugada. Son los mejores minutos del Castilla. Los 10 primeros fueron algo más flojos, pero ahora se ha puesto viento en popa, toda vela centrando todo el ataque en esa portería que defiende de momento de manera excepcional Foley, con esa parada repeliendo y además despejando bien, despejando un lado para que no hubiera posible rechace. Eso es una falta clara que va a tener el Castilla en tres cuartas partes de cancha. Prefiere tocar en corto el conjunto madridista. Cestero, otro de los nombres propios de esta cantera, el mejor 6 de España, dijo Álvaro Arbeloa. Después, en el primer equipo no tuvo tanta progresión como otros canteranos, le alineó de un inicio incluso en Albacete, pero no lo está haciendo desde luego nada mal en esta campaña. Apple Fortuny se da la vuelta, hace la del Pro Evolutio, la de la diagonal, para poder tocar con pierna izquierda hacia el otro lado, donde recibe la pelota en ese preciso lateral Aguado, intentando ese centro que no sale, que se da finalmente a saque de banda, pero sigue el Castilla y Sergio, lo dicho, el público se va metiendo un poquito en el partido porque está viendo que efectivamente no son favoritos para la eliminatoria, pero yo creo que para hoy llevarse una victoria, un buen resultado, sí que lo son sobre el papel.
10: Completamente, es clave este resultado para el Real Madrid Castilla de cara a la vuelta en la nueva Creu Alta y el público lo sabe, ha estado un poco más frío en los primeros minutos, pero ahora ya anima al Castilla.
0: Encaramos la recta final de varios cuartos. Empezamos en lo de Breogán porque está Vázquez Zaragoza ahora mismo rondando la opción de, con los resultados que se están dando, quedarse en la Liga Endesa, Millán.
4: Así es, Pablo, está a 3 puntos, no ha entrado ese último triple Francis Alonso ni el posterior palmeo de Bacari Diva. Vázquez Zaragoza, que está a 3 puntos abajo, Breogán 47, Zaragoza 44, Breogán sería décimo, Zaragoza descendería. Hay que decir que Breogán está interesado en jugar la BCL, al igual que hace 3 temporadas. La información que le facilitó la FIBA, la organizadora de esa Champions, al Breogán, es que si son novenos jugarían la previa. ¿Qué ocurre? Que esta semana ha informado Donatas Urbonas y otros medios de comunicación que previsiblemente puede haber renuncias, véase Bilbao, véase Murcia incluso, y véase incluso otro tercer equipo como el caso de la Laguna Tenerife. Entonces lógicamente se correría puesto y Breogán, pues si hay una renuncia jugaría la previa, y si hay 2 renuncias pues jugaría directamente la fase de grupos. Por tanto, Breogán hoy, más allá de ser décimo o undécimo, también tiene bastante en juego. Evidentemente no es lo mismo una permanencia que jugar en Europa.
0: Desde luego que sí. Buscamos, creo que descanso, lo hemos alcanzado ya en Girona, Jordi.
7: Sí, descanso en este partido bastante igualado, que ninguno de los dos equipos se ha marchado de más de 5 puntos. Nos vamos al descanso con más 2 para los locales en este Basket Girona 44, Juventud de Badalona 42.
0: Tenemos descanso. ¿O cuánto le queda a lo de Baskonia y Unicaja, Rafa?
1: 9 décimas. Ha pedido tiempo muerto Galbiati para preparar la última jugada. Baskonia, que ha llegado a estar por encima de los 10, pero Tili y Odic permiten que el Unicaja esté a 7. 46-39 para los vitorianos.
0: Tenerife, Javi.
2: A punto de finalizar el segundo cuarto, lo va a hacer con Jaime Fernández en la posesión. La pierde el Club Baloncesto Canarias y señala el final del primer tiempo el colegiado del partido. Con esto finaliza el segundo cuarto. De momento, ventaja para la Laguna Tenerife en un partido muy igualado y muy trabado. Más 2 para los locales, la Laguna Tenerife 34, Bilbao Basket 32.
0: Pendientes también en coger algunos finales de cuarto, no sé si lo vamos a alcanzar ya en lo de Ucamurcia y Forza Lleida. Jorge.
5: Todavía no, nos va a quedar un ratito, 1.43 para llegar a precisamente ese descanso. En 12 puntos se ha estancado prácticamente Jaime Poseida. Una defensa mejorada de Ucamurcia le ha hecho marcharse hasta de 11, ahora de 10. 51-41 a favor de los murcianos.
0: Está siendo todo un poco caótico, pero de momento parece que tenemos claras, Rosa, 2 cosas. Que el Zaragoza ahora mismo estaría bajando y que Unicaja no se estaría clasificando.
20: Sí, o sea, justo eso, porque Unicaja está perdiendo su partido ante Baskonia y aunque también lo está perdiendo Bilbao con Tenerife, aunque pierda Bilbao, si pierde Unicaja, Bilbao es el que se mete dentro de los playoffs. Y lo de Zaragoza está claro, mientras Zaragoza no gane su partido, ahí sí que ya no hay nada que hacer. Y Zaragoza por ahora pues va perdiendo.
0: Volvemos a ver si seguimos contando descansos. Lo hemos alcanzado ya ahora sí en Tenerife, Javi.
2: Sí, ahora sí que sí, descanso en el Santiago Martín, como contábamos, se marcha a la Laguna Tenerife con ventaja de 2 en un partido que, como decía hace un momento, está siendo muy igualado, con mucho protagonismo sobre todo de las defensas de ambos equipos. Lo está teniendo Kevin Yebo, que se está estrenando como jugador del Club Baloncesto Canarias en la noche de hoy. Y como digo, de momento, ventaja para la Laguna Tenerife, que con esta victoria acabaría séptimo la fase regular de la Liga ACB. La Laguna Tenerife 34, Bilbao Basket 32.
0: Quedaban décimas en lo del Buesa Arena, Rafa.
1: Sí, terminó con un triple que no valió de Timoteo Cabarón, que le ha dado al tablero y ha entrado, estaba fuera de tiempo. Pero sí es cierto que el francés está liderando de momento esta victoria que permite al córner Baskonia luchar por el segundo puesto. 17 puntos para él en 10 minutos, 5 de 5 en tiros de 2, 2 de 2 en triples. Está siendo el gran líder del partido, el Unicaja, que sigue vivo en la contienda con los 7 puntos de Balcheroski y los triples de Kilian Tilly. Gana por 7, 46-39 el equipo de Galbiati al de Ivón Navarro al descanso en el Buesa Arena.
20: ¿Sabes lo que pasa? Que al final los equipos que se están jugando algo, menos Zaragoza, bueno, que ya hemos visto que Breogán también tiene sus cosas, pero no se está jugando nada tan importante. Todos están jugando algo también. Baskonia no puede no ganar su partido porque quiere estar lo más arriba, terminar lo más arriba posible de los playoffs. Tenerife lo mismo, Tenerife quiere quedar lo más arriba posible de los playoffs. El Lucán de Murcia lo mismo. O sea que al final son equipos que se están jugando muchos algo. Si es que al final de la segunda posición a la sexta, bueno, a la octava, hay un montón de cábalas y de posibilidades. Entonces, son partidos que se les complican.
0: Está siendo clave también, evidentemente, todo ese juego por dentro de lo que necesitan tanto unos como otros. Damos una vuelta por lo de Castilla y Sabadell. ¿Y tú?
9: Me da un poco de miedo lo que acaba de pasar, ¿eh? De momento, cartulina amarilla, justamente cuando me estabas dando paso. Rueda y rueda y rueda un futbolista del Castilla que se duele además un montón, Sergio.
10: Sí, es Thiago Pitarch. Ha sido amarilla para Fornes, el lateral izquierdo del Sabadell. Están los jugadores del Castilla protestando al árbitro a ver si pueden hacer esa... Pueden ver el VAR, el árbitro, pueden pedir la revisión. La verdad es que la entrada ha sido bastante dura sobre el futbolista del Real Madrid Castilla.
0: En breve yo creo que vamos a empezar a ver... Sí, eso te iba a decir, que en breve vamos a empezar a ver, yo creo, un enfado importante entre la gente, Barral, porque es que está rascando mucho el Sabadell, ¿eh?
11: Sí, está haciendo el juego muy brusco, ¿no? Y muy duro, ¿no? El Sabadell, porque en todas las entradas pues llegan al límite y bueno, pues el Castilla es un equipo que juega muy bien a fútbol por abajo, se combina muy bien, tiene muchísima movilidad, mucho dinamismo en ataque, muchos movimientos y siempre llegan tarde el Sabadell al balón. Y claro, a partir de ahí pues son faltas muy muy peligrosas y el árbitro, claro, pues ya ha tenido que sacar la primera amarilla pues porque no es normal, ¿no? Esa dureza con la que el Sabadell ha empezado este partido.
0: Desde luego. Creo que tenemos ya descanso en lo de Andorra. Marc.
3: Así es, con victoria para el Barça. Se empató el partido Kyle Kurica. A falta de un segundo tuvo una última acción Tocos en Gelia. Ventaja casi mínima para los azulgrana. Morabanca, Andorra 39, Barça 41.
0: ¿Cuánto nos queda para llegar al descanso en lo de Murcia-Fenor?
5: Apenas un segundo y nueve décimas y tiempo muerto, solicitado por UCAM Murcia para esta última jugada de los de Sito Alonso, buscando que si acaso los de 17 puntos de Julius sumen a 19 o 20.
0: Pero me pedía paso Chitu.
9: Ha ejercitado su derecho a VAR el banquillo del Real Madrid con esa entrada que demandábamos de Genar. Ha parecido muy fea en directo, pero vamos a ver si levantaba lo suficiente los tacos como para ser sancionable. De momento con amarilla quiere el Real Madrid Castilla que se sancione con cartulina roja. Por cierto, Thiago ya ha recuperado.
11: Es un pisotón, en el tobillo bastante peligroso, pero no más de una tarjeta amarilla.
10: Sí, lo que iba diciendo, estaba la colegiada Olatz Rivera Olmedo revisando en el VAR junto con uno de sus asistentes, con Antonio Luna. Veremos si finalmente es tarjeta roja, pero estamos todavía esperando aquí en este estadio Alfredo Di Stéfano.
0: A mí me parece amarilla, ¿eh? Sí. Yo creo que no da para más la cosa.
9: En directo ha sido muy fea por tener la caída.
0: Sí, pero yo creo que sería...
11: Es un pase con la pierna derecha, ¿no? Y al contrario, quiere interceptar el balón. ¿Qué pasa? Que pisa el tobillo de Thiago Pitarch. Entonces, es una entrada muy, muy dura de tarjeta amarilla, pero no más.
9: Pues ahí están, dándole vueltas a la jugada, repitiéndola una y otra vez. No está habiendo mucha presión por parte del banquillo. No está habiendo ningún jugador del Real Madrid Castilla que esté asomado. Tan solo el árbitro junto a... su asistente, pero sí es verdad que le están dando una y otra vuelta a la jugada, por tanto alguna duda hay. Mientras tanto, expectación máxima en el círculo central con los jugadores conversando entre ellos, algún que otro cooling break improvisado. Ya hace calorcito, sobre todo aquí rascando en Valdebebas, donde estamos atravesando la Golden Hour, poniéndose el sol y... ¡Madre mía, cuántas veces hay que verla!
10: Está Thiago Pitarch, estaba antes protestando, pero estaba el primero para esa revisión. Los demás jugadores están ahí hablando con los del Sabadell, repasando un poco las jugadas, y que continúa la jugada en revisión. El público se empieza a impacientar un poco, porque no ven clara la decisión de la colegiada. Vamos a ver qué va a pitar la colegiada Oyarz. Y finalmente...
9: Nada, falta normal.
0: Que no, que no lo es.
9: Imagino que mantiene la cartulina.
10: Cabreo.
9: Y intento perdido por parte de Dani.
11: Digamos que el plantillazo que le ha pegado es muy bajo. Es muy bajo. Si llega a hacer en la tibia o llega a hacer a la altura de la rodilla, pues sí que hubiese sido roja. Pero como es tan, tan baja...
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8: Kaiser, que es capitán,
9: jugó conmigo en el DUS Internacional de Madrid. O sea, le conozco perfectamente.
8: ¿Kaiser o Bonaldo?
9: Bonaldo le llamamos, es brasileño como tú dices y es un jugador que está haciendo determinante en el Sabadell, ha metido muchísimos goles de cabeza y es un portento físico y luego es muy polivalente, puede jugar en el centro de la defensa, que puede jugar en el centro del campo, que alguna vez como último recurso te lo puede meter hasta de delantero. O sea, es un jugador muy peligroso para el Castilla, sobre todo a balón parado, ¿eh?
8: Sí, es verdad, porque siendo defensa en la planilla que nos ponen, ha tenido un par de llegadas en segunda línea y donde ha sido quizás lo mejorcito que ha podido vestir ahora mismo el conjunto catalán.
10: 9:30 de la noche, Chitu, ya sabes, hoy lo recuperamos que tenemos un montón de canchas, vamos a buscar en que todas y cada una de ellas, minuto y marcador. Venga, vamos a ir despreciando algunas canchas que tenemos en el mundo del baloncesto en este tercer cuarto. Ya arrancó hace un poquito ya lo de Valencia Basket y Gran Canaria, Noel.
11: Y con tiempo muerto en la pista se marcha Valencia, que quiere romper el encuentro ya en este tercer periodo. 5:56 para el final del tercer cuarto. Valencia Basket 67, Gran Canaria 41.
10: Se le está poniendo muy complicado a Gran Canaria. Cuidado que ahora mismo está en el abismo porque Basket

0: Zaragoza está en partido. Creo que precisamente es el siguiente partido que arranca su tercer cuarto. Breogán contra Casa de Monzaragoza. Millán.
1: Así es, con la primera posesión de Vázquez Zaragoza, que no anota el triple, coge su propio rebote ofensivo, tampoco anota en la penetración. Travel Hines, pelota para Breogán, 25 segundos de este tercer cuarto. Breogán 47, Zaragoza 44. Breogán sería décimo, Zaragoza descendería.
0: Lo demás está al descanso, salvo que me digáis lo contrario, acaba de empezar. Baskonia Unicaja, Rafa.
2: Al descanso quedan 2 minutos para Carran, que gana por 7 el Baskonia, que lucharía por ser segundo, pierde por 7 el Unicaja 46-39, que se quedaría fuera del playoff.
0: Tenerife Surne Bilbao Basket, Javi.
3: 40 segundos para que comience el tercer cuarto de momento en el Santiago Martín. Contábamos ventaja para los locales, 34-32. Con este resultado, la Laguna Tenerife quedaría séptima en la Liga ACB.
0: Morabanc Andorra, Barça, Marc.
4: Faltan 3 para que arranque el segundo tiempo. Pierde Morabanc, pero estaría salvado. Gana Barça. Podría ser segundo. Morabanc 39, Barça 41.
0: Hemos repasado lo de Breogán y Casa de Monzaragoza. Creo que fue el último, con lo cual será el último en arrancarlo. Ducan, Murcia y Jaio Pocheida. Jorge Fenor.
5: Así es, todavía nos quedan casi 7 minutos para que vuelva. Un parcial de 35-17 en el segundo cuarto a favor de los murcianos, que se han ido con 12 al descanso. 58, Ducan, Murcia 46, Jaio Pocheida.
0: Buscamos también, creo que todavía descanso, lo de Girona y Juventud. No, mira, justo acaba de arrancar, ¿verdad, Jordi?
6: Sí, ha arrancado ya con triple local, más 5 para los locales, y lo más destacable de este tiempo de descanso es que hemos podido ver a una leyenda del baloncesto como es a Ricky, pues con las chanclas de playa paseando por la pista, porque Dani Mirel le ha dado descanso, supongo que para encarar en la mejor forma física el playoff. Por tanto, nos hemos quedado sin Ricky Rubio en Fontajau, sin ver a esta leyenda del baloncesto. Más 5, como decía, para los locales, 9 para llegar al final del tercer cuarto. Basket Girona 47, Juventud de Badalona 42.
0: Estamos ahora mismo con las cuentas, Rosa, relativamente claras por arriba y por abajo.
7: Sí, pero ojo con Gran Canaria, ¿eh? Ojo con Gran Canaria, porque Valencia está haciendo un partidazo. Hay muchos jugadores, como por ejemplo Pradilla, Moore, Badio, que están haciendo muy buenos números y están dejando al tercer cuarto a Gran Canaria en 46 puntos, que la diferencia cada vez es más grande, y Zaragoza está metido en el partido. Es verdad que va por debajo, pero estaba perdiendo por 3 nada más al descanso, así que ojito con el Dreamland Gran Canaria.
0: En el mundo del fútbol sala tenemos 3 partidos en marcha, Miguel.
8: Finalizó ya el partido de las 7:30, donde perdió el Palma Futsal 1-2 frente al Manzanares. Segundo tiempo, minuto 5 entre Cartagena e Inter Movistar, empate a 3 goles. Y la primera mitad del Barcelona Valdepeñas manda al Barcelona 3-0.
0: Buscamos también minuto y marcador en lo de Casillas Sabadell. Chitu.
9: Al minuto 32, Real Madrid-Castilla 0, Sabadell, que lo intentó en esta ocasión, 0.
0: También estamos pendientes del mundo del tenis. Te recuerdo que ha ganado Rafa Jodar en el día de hoy, que ha ganado Carreño, que ha caído Novak Djokovic contra Fonseca. Quién sabe si es el último partido que hemos visto de Novak Djokovic en Roland Garros, y que ahora mismo está jugando Casper Ruud contra Tommy Paul, y que Tommy Paul se ha llevado el primer set, el segundo, y que ahora mismo está, parece que va de remontadas la tarde, Casper Ruud intentando forzar el quinto. 35 sobre las 9, marcador en Radio Marca.
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0: A ver, que tenemos varios partidos ya de nuevo en liza, pero estamos entrando en los últimos 10 minutos. Chitu, de lo del Castilla el Sabadell.
1: Efectivamente, 35 pone el Luminoso, todavía sin goles aquí en Valderas, donde cayó la noche. Y es Paul Fortuny quien la tiene, quien traspasa la divisoria y quien pone de nuevo en aprietos a un Sabadell que no sale, que no consigue, aunque tuvo una ocasión un poquito más clara de lo que viene acostumbrando con López Pinto y Ton Ripoll después, pero resolvió bien Fran González, el discípulo de Thibaut Courtois. Es clara del Castilla, la saca bien el Sabadell, vuelta a empezar una y otra vez. Me gusta mucho Barral cómo juega el Castilla, toca en tres cuartos, que da gusto verlo.
2: Sí, está jugando muy muy bien, está siendo muy superior. También es cierto que el Sabadell ha renunciado al ataque, cosa que me sorprende, ¿no? Porque quedando tanto partido y habiendo dos partidos para pasar la eliminatoria, renunciar al ataque, que por lo menos un gol tienes que ir a buscar, ¿sabes? Y el Castilla es que encima está teniendo ocasiones, no es que, vale, defendiendo bien, con eso me basta. No, porque es que el Castilla te genera muchas ocasiones y te llega a área contraria con mucha facilidad. Entonces hay que dar un pasito al frente para poder al menos tener una amenaza, ¿sabes?
1: Se viene ataque por la izquierda, de nuevo repele el Sabadell, le perdió la cuenta de los córneres Sergio, pero achuchando mucho el Castilla también desde la esquina, para allá que va David Jiménez.
3: Sí, el lateral diestro del Real Madrid, si no me equivoco es el quinto córner para el Real Madrid y Castilla. Veíamos a Julián López de Lerma en el banquillo aplaudiendo a sus jugadores. Le está gustando lo que están viendo en el campo.
1: Pues vamos a ver la pizarra, va el dorsal 2 del Real Madrid Castilla por la banda izquierda del ataque del conjunto blanco, donde va a tener lugar ese tiro de esquina. 1, 2, 3, 4, 5, 6 futbolistas merengues en el área del Sabadell. La pelota que va al primer palo, la intentan peinar, pero no. Sale como buenamente puede el Sabadell por mediación de Liamed. Liamed que quiere montar la contra, es un 3 para 3, pero repliega bien el Castilla. Corren como Gamos, es buena, pero también es bueno ese pase que va hacia el segundo palo. No estuvo lo suficientemente rápido López Pinto, sigue la jugada para el Sabadell, pero se evapora el peligro. El contragolpe puede ser una solución. 37, pide el descanso el Sabadell, pide el primer gol el Castilla, pero aquí estamos, 0-0 en Valdebebas.
0: Está en partido y de qué manera Vázquez Zaragoza rondando ponerse por delante y salvarse, Millán.
4: Así es, acaba de fallar Santi Justa, un triple y es balón para Brogan. Un Brogan dirigido maravillosamente hoy por Dwayne Russell. Gana Brogan por 4 puntos. Hay falta en defensa de Zaragoza. Es la segunda en este cuarto. 4:46, Pablo, para terminar este tercer cuarto. Brogan 4 arriba, Zaragoza 4 abajo. Brogan 57, Zaragoza 53. Brogan sería décimo, Zaragoza descendería.
0: Dos parciales e intentos de remontada. Tiene que hacerle Unicaja para estar en playoff y acorta un poquito de distancia, Rafa.
5: Sí, acorta un poco de distancias el equipo de Ivón Navarro, que ha logrado ver el perímetro. Se ha colocado a 6 gracias a los triples de Kylian Tilly, que lleva un 3 de 3. Y también gracias al primer acierto desde el perímetro de Jonathan Barreiro. Ahora hay revisión por posible acto de violencia sobre el gallego. Quedan 7 minutos. Gana por 6 Baskonia, 51-45.
0: Y casi, bueno, no, casi, bueno, sí, más o menos casi remontada, pero es que ha vuelto a ponerse por delante el Barça en lo de Andorra, Marc.
6: Así es, con un triple de Stanoko y se puso por delante por primera vez el conjunto andorrano. Reaccionó Kale a 3-7-38 para el final del tercero. Moravanca Andorra 4-2, Barça 4-4.
0: Sigue la paliza de Dreamland Gran Canaria, que ya solo depende de Breogán para no bajar a la categoría de plata del baloncesto español, Noel.
7: Sí, sí, no hay partido desde hace un buen rato. Ahora lo intenta de nuevo Gran Canaria. Juego exterior, el triple desde la esquina de Samar, el balón a hierro. El rebote que lo recoge Cárdenas. Valencia Vázquez jugando incluso hasta jugadores no habituales. Desde luego el partido está completamente roto. 40 segundos para que termine el final del tercer cuarto. Valencia 78, Gran Canaria 53.
8: Es tremendo, que, ¿eh? Es que Pablo, tenemos una responsabilidad muy grande, porque ¿tú crees que ahora mismo en el banquillo del Vázquez Zaragoza no hay alguien escuchando Radio Marca y sabiendo lo que está pasando entre el Valencia y el Dreamland Gran Canaria?
0: Yo creo que puede ser, porque es verdad que las aplicaciones, o sea, a ver, si tú coges, por ejemplo, una aplicación que es muy utilizada, ¿no?, que es Flash Score, que sí, la utilizas en la para ver los resultados y todo, y la coges en la última jornada de fútbol, es relativamente sencillo porque, claro, en el fútbol la clasificación no cambia tanto porque va marcando un gol, pero aquí van cambiando todo en décimas de segundo.
8: No, y sobre todo en los
0: partidos... más a tiempo real que lo que lo estamos haciendo nosotros, no lo puede hacer nadie.
7: Y Parra, y una cosa, con todos los respetos a todos los medios de comunicación, ahora mismo aquí en el Rocha Arena soy el único medio de comunicación a nivel nacional que está dando el partido.
0: Bueno, no vamos a sacar pecho y decir que somos los mejores.
2: Y luego la tendencia del partido te la va diciendo la radio, o sea, el claro, Flash Score no te dice hacia qué dirección va tomando el partido, ¿me entiendes?
0: La radio.
2: Claro, nos poníamos la radio y no mirábamos aplicaciones ni nada, porque el propio comentarista te va diciendo hacia qué dirección se va desviando el partido, si va a favor de uno, a favor de otro, si va teniendo más la posesión, las llegadas, las oportunidades. Claro, hay que apretar más o hay que apretar menos.
8: Claro,
2: y...
8: por ejemplo, Noel ahora mismo nos está contando que Gran Canaria, pues es que está totalmente cao en el partido contra Valencia. Eso no es lo mismo que los que nos pueden estar contando en Lugo, que Zaragoza le está llegando esta noticia y está apretando.
0: Bueno, ¿y de qué manera? Porque otra vez se estrecha el marcador, Millán.
4: Con tiros libres para Bojan Dubljević. Está Zaragoza a 2 puntos, 5-9-5-7, consumidos 2/3 de partido, quedan 3 minutos 12 segundos. Va Dubljević con el tiro libre, era el segundo, no anota, rebote que cierra Brogan, que gana por 2, 3 minutos 8 segundos para terminar el tercer cuarto. Brogan 2 arriba, Zaragoza 2 abajo, Brogan sería décimo, bajaría Básquet Zaragoza.
0: A ver, que tenemos desatendidas varias cosas antes de los últimos 4 minutos de lo de Castilla y Sabadell, lo de UCAM, Murcia y Forza Lleida, Jorge.
9: Ahora mismo revisando jugada los árbitros, 60-48 más 12 para UCAM Murcia.
0: Girona-Juventud, Jordi.
10: Girona-Juventud, 15 arriba, máxima distancia para los locales que le han endosado un parcial de 12-0 en el inicio de este tercer cuarto. Básquet Girona 60, Juventud de Badalona 45, a 5-28 para llegar al final del tercer cuarto.
0: El playoff os lo contamos luego porque ahí sí que es imposible poder ir diciendo cuáles son las cuentas. Corner para el Castilla y últimos 3 minutitos, Chitu.
1: Resolvió bien en defensa el Sabadell, intentó montar otro contragolpe que está siendo la mejor arma, la mejor artimaña por parte del conjunto catalán mediante Ton Ripoll, y frenó esa contra el Real Madrid-Castilla. Estamos en el 41, habrá añadido generoso seguramente porque contabilizamos varios parones, ¿no, Sergio?
3: Sí, hemos visto en las últimas dos jugadas del partido a Kaiser, el central del Sabadell, irse por segunda vez al suelo. Han tenido que saltar las asistencias, pero finalmente ha podido continuar. Veremos si no hay una tercera para el futbolista.
1: El capitán que volvió al terreno de juego después de ser atendido a la pelota. ¡Qué novedades para el Castilla! Vamos para allá, hacia la banda izquierda con... Aguado, intentando combinar, intentando hacer una pared, intentando aliarse. Es Diego Aguado quien quiere apurar línea de fondo. Es buen lateral, la pone hacia atrás. Es buena, es buena, es buena, es buena. ¡Parada! Lo intentó Palacios, que le llovió esa pelota en la frontal del área. El tiro un poquito centrado, pero le cayó. Pinti, parada. Despejó el Sabadell, creo que es el séptimo, ¿no, córner, no, Sergio?
3: Sí, séptimo córner para el Real Madrid Castilla. Se lamentaban los jugadores de Julián López de Lerma al ver la cantidad de ocasiones que están teniendo, también el propio entrenador y el del Sabadell, Ferran Costa, que no cree en su asombro.
2: Sí, fue un tiro desde la frontal del área, incluso dentro del área. Lo que pasa que no cogió ninguno de los dos ángulos. Fue dirección el portero y el portero nada más que tuvo que poner las manos.
1: Ahí va el córner, en este caso al corazón del área, y es que lo rematan todos, en este caso la mini Fati, de nuevo por encima de la portería, la está peinando el Castilla, 2 para alcanzar el 45, 2 para llegar a ver la orilla por parte del Sabadell, que la está pasando muy, pero que muy canutas en Valdebebas.
0: A mí el Castilla me está gustando, ¿verdad, eh?
2: Es muy superior en todos los conceptos, tanto defensivos como ofensivos, vamos, que estamos viendo en el partido. En la elaboración del juego está haciendo muy buena, la salida de balón está haciendo muy buena, los laterales están desdoblando, están sorprendiendo, están habiendo centros laterales. Castilla está poniendo toda la carne en el asador para que se convierta este partido en victoria, pero tiene que entrar el gol primero.
1: Se quedaron un punto del ascenso directo a segunda división y veremos si no lamenta, tiene que mejorar el Sabadell. Vamos a ver en esta cometida, es Genar quien tiene la pelota con las manos porque es un saque de banda, tiene varias opciones de pase, ahí tiene la Chal, pero está dudando bastante la pelota, que es ambiciosa y quizá demasiado, incluso se pierde por línea de fondo, no enganchan una. Costia no llega, la saca rápido Fran González, no quiere perder tiempo el Real Madrid Castilla, la pelota para Aguado. Aguado percutiendo por la banda izquierda, traspasando la línea que divide ambos campos, le pide en largo el balón Palacios, no procede, dice Cestero que quiere dar la vuelta sobre sí mismo, es un jugón y se le ven estas cositas para Fati. Ahí va el central del Real Madrid Castilla, atravesando de nuevo esa línea que divide ambas canchas para tocar esta vez sí sobre Palacios, que baja a recibir, baja el barro, baja hacia atrás para poder urdir la jugada a su manera. No tiene prisa el Real Madrid Castilla, colocados en una presión de bloque medio-bajo. El Sabadell, que se está viendo hundido por esas acometidas del Real Madrid Castilla. Es Diego Aguado quien la tiene dentro del área. Veremos si no la lía porque prácticamente es un extremo. ¿Cuántos córners van ya, Sergio?
3: 8 córners ya para el Real Madrid Castilla, la mayoría por esa parte izquierda del ataque del conjunto de Julián López de Lerma. Gran maniobra ahora de Diego Aguado. Y hemos visto ahora un gesto paradigmático de Ferran Costa pidiendo que no presionen sus delanteros. Cuando tenemos añadido en el Estadio Alfredo Di Stéfano. Van a ser 6 minutos los que alarguemos en esta primera mitad.
1: Pues échate merienda, viene el córner. Marcando de nuevo estrategia y de nuevo con otro parón entre medias. Hay mucha tensión entre los futbolistas de ambos equipos, algún que otro conato de Tangana, pero no llegó la sangre al río de momento. Recordamos, 6 de añadido que comienzan desde ya. En Valdebebas, en el Di Stéfano, en la ciudad del socio que quiere Enrique Riquelme. ¡Qué bonita la rosquita! Vaya córner, ni que lo hubiera sacado Beckham. Sacó bien el Sabadell, pero vendrá otra cometida más del Castilla antes de que finalice este primer minuto añadido.
3: Está la grada del Real Madrid Castilla animando a sus futbolistas que no quieren que bajen los brazos cuando quedan los 5 minutos de esos 6 de añadido. Julián López de Lerma ya se ha sentado en el banquillo, no quiere ver más desde la parte de pie.
1: David Jiménez sacando hacia atrás de banda para Joan Martínez. Primer minuto cumplido del tiempo añadido. La tiene el propio Joan Martínez tocando para David Jiménez. El balón que va a ir en este caso por la izquierda. Territorio de Diego Aguado, va Fati, la mini, intentando urdir jugada, muy hundido el Sabadell, muy hundido el Sabadell, muy hundido el Sabadell, y eso lo tiene que aprovechar el Castilla, menos que tenga que meterse en este territorio tan pedregoso que son los balones divididos, porque en este caso salen ganando los catalanes. ¿Y de qué manera, Sergio?
3: Sí, amarilla para Alexis Ciria, el jugador de 2008 del Real Madrid, llegado en este mercado por el Sevilla. Ha sido la falta a Javi López, si no veo mal desde aquí. Llama a las asistencias también la colegiada. Primera amarilla para el Real Madrid Castilla.
1: Y ahora otro minutito, Barral, que viene bien.
2: Sí, le viene bien a ellos sobre todo. De todas maneras, ya esto está acabado. Ahora tendríamos que ver, ¿no? Las opciones en la segunda parte de poder jugar de una forma o jugar de otra, porque el Sabadell se ha encerrado atrás, lo cual el Real Madrid tiene toda la posesión de balón, pero claro, no puede hacer contragolpes. Entonces, igual por momentos es mejor encerrarse, darle el balón a Sabadell, que el Sabadell intente jugar, y ahí es donde crear la ocasión de robar y salir a la contra y poder sorprender de alguna forma, porque estamos viendo que en bloque bajo el Sabadell es difícil.
1: Ahí están las asistencias y finalmente el futbolista del conjunto visitante recuperado, Thiago, echando un buchito de agua, al igual que también Bonaldo, que estaba visto en aquella jugada con balón dividido de por medio a Fuoli, a ponerla quizá lo más alto y lo más lejos posible de su propia portería, incluso llegando a la del rival, quién sabe, ante la atenta mirada de Fran González, el discípulo de Thibaut Courtois, uno de los mejores, por no decir mejor, arquero de la categoría también, vistiendo la camiseta de la selección española sub-21, la pone el cancerbero del Sabadell con poco futuro esa jugada. Vamos a ver si al menos al llegar al suelo es para los visitantes y les sirve de algo. No, es para el Castilla, saque de banda protestado por la grada que está teñida de Arlequín en este estadio Di Stéfano, donde estaba Ramón Álvarez de Mon, venía hablando yo con el tribuno bastante enfadadete, porque ha llegado a taquilla, le han dicho que sold out, Sergio, y más o menos, pero hombre, hay calvas ahí en el otro lateral, en el de nuestra cabina, muy visibles.
3: Sí, se avistan asientos que no están ocupados por nadie. De esas 6.000 entradas vendidas, hemos visto unos 250 más o menos aficionados arlequinados del Sabadell que están dando todo y animando a su equipo para conseguir este gol antes del descanso.
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0: segunda división porque en Asciende,
1: a mí no me gusta.
0: ¿Por qué?
1: Porque no me dejan hablar.
0: Eso es verdad.
2: Es verdad, es cierto.
1: No tengo tiempo para poder expresarme y lo tengo que ser súper rápido. No lo digo por hoy, porque hoy es al revés. Hoy estoy súper...
0: No, estás
1: feliz,
0: metido,
1: ¿no?
0: Además estás metido en la jornada de baloncesto, ¿eh?
2: Sí, está pendiente, Barral. Es verdad que...
1: Pero en las jornadas de fútbol, como somos por lo menos cinco...
0: Claro, eso
1: y
0: sí.
1: Tenemos que intervenir cada uno en cada partido, pues claro, el tiempo que tienes es
2: sí, estás
1: pequeño,
2: hablando y
1: corto.
2: De repente hay un gol, claro, hay otro,
1: por eso
2: celebra
1: yo
2: guerra.
1: Muchas veces no pido hacer el Madrid ni hacer el Barça, porque somos tantos colaboradores que te toca muy en muy corto tiempo para poder expresarte lo que está pasando, claro. Sin embargo, tú haces el Racing Santander o haces el partido de primera ref, mira, con la tranquilidad que yo puedo hablar.
2: 10 de la noche, 9 en Canarias, en cada cancha buscamos minuto y marcador. Empezamos lo primero con lo de Baskonia y Unicaja, Rafa.
3: Ahora se acaba de resolver ese instant replay que ha sido largo, largo, largo, 1-10 y acaba el tercer cuarto, gana Baskonia por 3, 67-64 al Unicaja. Baskonia podría terminar segundo, el Unicaja se quedaría fuera del playoff.
2: También pendientes de lo de la Laguna Tenerife y Surne Bilbao Basket, Javi.
4: Se mantiene la diferencia de 5 puntos a favor de los visitantes que se encuentran ahora con la posibilidad de aumentarla desde la línea de tiros libres. La Laguna Tenerife 59, Bilbao Basket 65 a 8 minutos y 38 segundos para el final del partido.
2: También estamos pendientes de lo de Morabanca, Andorra y Barcelona. Está la permanencia en juego, Marc.
5: Con victoria ahora para el FC Barcelona, aunque pese a perder le valdría para salvarse al Morabanc. 7-0-4 para el final, Morabanc 6-6, Barça 6-7.
2: Río Breogán, casa de Monzaragoza, Millán.
6: Triple de Travel Hines para colocar a Zaragoza 1 arriba, 7-7-7-8. 5 minutos, 50 segundos para terminar este cuarto.
2: UCAM de Murcia, Jaio Post, Lleida, Jorge Fenor.
7: Partida, diríamos que casi finiquitado, salvo catástrofe murciana. 84-67 más 17 para Murcia, 16 segundos para llegar al final del tercer cuarto.
2: Valencia, Basket, Greenland, Gran Canaria, Noel.
8: Calma tensa en el banquillo de Gran Canaria, mirando móviles también los aficionados que se han desplazado al Rocha Arena. Últimos 40 segundos de partido, el triunfo se va a quedar en el Capi Casal. Valencia, Basket, 105 Gran Canaria 79.
2: Y pendientes también de lo de Girona y Juventud, Jordi.
9: Irreconocible la peña que en el tercer cuarto ha encajado un 26-10, consiguiendo Básquet Girona la máxima distancia en el marcador, poniéndose más 20. Ahora ya en este cuarto empieza a recortar un poquitín la peña, pero sigue mandando Básquet Girona en el electrónico a 8 minutos para llegar al final del partido con este Básquet Girona 72 Peña 57.
2: Tenemos también mundo de fútbol sala, Miguel.
10: Recordemos que terminó el partido de las 7 y media entre el Palma Futsal y Manzanares, que ganó el equipo visitante 1-2. Está en juego en la segunda mitad, a falta de 10 minutos, el Cartagena Intermovistar, que gana el Intermovistar 3-4. Y acaba de terminar la primera parte en Barcelona contra el Valdepeñas, gana el Barcelona 4-1.
2: También venidos del mundo del fútbol, creo que todavía no arrancó la segunda mitad en lo del Estadio Alfredo y Estefano Chitu. Pues no arrancó porque Chitu yo creo que debe de estar al palco.
11: No, todavía no ha arrancado, perdona, Parra.
2: Vale.
11: Sergio pendiente del palco y yo he escuchado de casualidad, ¿no? Lo siguiente, que escucho silencio en la radio y digo, esto soy yo que no estaba. No, todavía no ha arrancado la segunda parte.
2: Así es, estaba intentando buscar.
1: Si no tiene nada que hablamos, o la de Florentino.
2: Claro, también se puede. Tres sobre la 10 de la noche, marcador en Radio Marca.
12: Se va de dos el número 8, chuta desde el frontal del área.
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4: Bueno, si no me fallan las cuentas, va ganando el Surne Bilbao Basket, con lo cual Unicaja lo tiene imposible. Está ahora mismo finalizado lo de Valencia Basket y Gran Canaria, ¿verdad, Noel?
5: Así es, con victoria para el equipo de Pedro Martínez, que ha arrasado por encima de Gran Canaria con 21 puntos. Omar Imor, el mejor del cuadro Taroncha Prusino, con 16 para el cuadro isleño. Triunfo Taroncha Valencia Basket 105, Gran Canaria 81.
4: Gracias, Noel, un abrazo.
5: Un abrazo.
4: Y tenemos ganando a Morabanc Andorra contra el Barcelona, ¿verdad, Marc?
6: Así es, y además con la permanencia, no sé si lo escucha, se ha garantizado con esa derrota de Gran Canaria, celebra ya el pabellón Toni Martín, y encima está ganando su equipo a 4.54 para el final, por Avanca Andorra 74, Barça 70.
4: La emoción, por tanto, está en lo de Zaragoza, ha vuelto a remontar Brogan, se le está escapando al equipo aragonés, tremendo, Millán.
7: Así es, Pablo, más 7 Brogan, su máxima ventaja, un triple Francis Alonso y dos consecutivos de Dwayne Russell, colocan este 8-8-8-1, ahora hay falta en defensa del Brogan, y además en un Brogan donde Francis Alonso lleva ya 6 triples, batiendo su récord de triples en un partido en 128 partidos en la Liga CB. Un jugador, por cierto, que fue la tercera renovación que anunció el Brogan, un jugador asentado ya en la selección española, más 7 Brogan, Brogan 88, Zaragoza 81, Brogan sería décimo, Zaragoza descendería a Primera FEB.
8: Valencia, por su parte, que ha ganado, también hay que decir que si gana el Barça el domingo, se aseguraría, sería segundo en la clasificación, y porque le quedan dos partidos, entonces sería segundo. Si pierde, podría ser segundo, pero ya ahí hay que hacer un montón de cábalas si pierde contra el Barça, porque está todo muy abierto. Y Zaragoza, ahora mismo, la noticia, igual que ha llegado a Andorra, de la derrota de Dreamland Gran Canaria, ha llegado a Lugo. Con lo cual, en estos minutos, Zaragoza sabe que Dreamland Gran Canaria ha perdido. Hay que ver, porque le quedan 3 minutos 38 segundos para remontar este partido. Y está a 7, que no es tampoco una locura.
4: Pues ahí nos vamos a quedar, aunque antes vamos a notificar que ha arrancado lo de Castilla y Sabadell, segunda mitad. Chitu.
9: Efectivamente, en el minuto 46, 0-0 entre Castilla y Sabadell. ¿Ha pasado algo en el palco que te mandó para allá, Sergio?
10: Pues ha sido Florentino, que justo antes de saltar los jugadores al campo se ha dado un baño de masas con los aficionados que estaban esperándole. Le hemos intentado preguntar por si se sentía confiante, como diría Cristiano Ronaldo, con esas elecciones. No ha querido contestar el presidente, pero bastante amable con los niños sacándose fotos. Y una cosita en el campo, la mini Fati se duele después de un choque en el córner.
4: Pues ahí estamos, con el partido ya arrancado, con el partido ya empezado. Es que le quedan 3 minutitos a lo de Río Breogán y a lo de Casa de Monzaragoza. Y ahí está la emoción, Millán.
7: Con tiros libres para Francis Alonso, que anota el primero. Punto 89 para Breogán, más 6 Breogán. Tendrá un segundo tiro libre el escolta malagueño. Va con el segundo, quedan 3 minutos 8 segundos. Y como me gusta decir a mí siempre, del cuarto cuarto, y quizás sí, quizás no del partido. Ahí va Francis Alonso con el segundo. Lo falla, corbata y rebote de Devin Robinson. Subiendo el balón Marcos Pisu, ahí está el base italiano jugando ya en campo ofensivo. 3 minutitos, quedan de cuarto, balón para Devin Robinson, ahí está el ex del Basket Manresa, moviendo contra Evel Hines, ahora para Visuinu, encuentra a Santi Justa en la esquina, no anota, el balón toca en el canto del tablero, será balón a favor del Río Brogan, 8-9-8-3, más 6 y posesión, subiendo el balón de Wayne Russell, ahí está el base de Arizona. una de las también posibles renovaciones potenciales del Brogan en los próximos días, jugando, moviéndose sin balón, Mihajlo Andrić, que recibe, cede el balón nuevamente de Wayne Russell, quedan 8 segundos de posesión, se encuentra con Obisu, ahí va moviendo, cambia de dirección, lanza y anota de Wayne Russell, 9-1-8-3, máxima ventaja para Brogan, más 8 Brogan, menos 8 Zaragoza, canastón de Wayne Russell, juega ya Zaragoza, ahí está Marcos Pisu, en el bloqueo con Obisunu, encuentra a Travel Hayes, ahí Santi Justa, se gira, recibe y anota, en suspensión tras recibir, anota el ex del Real Madrid, 9-1-8-5, anotó el máximo anotador español, que es Santi Justa, el segundo es precisamente Francis Alonso, ahí está Aleksandar Arnautović, para de Wayne Russell, juega Brogan, minuto 57 segundos quedan, le dice de Wayne Russell a sus compañeros dónde debe ubicarse, cada uno de sus compañeros, se mueve de Dragan Apić, le ofrece el bloqueo, lo coge Russell por izquierda, recibe Apić en la continuación, ahí está el short roll, lanza a Mihajlo Andrić, no anota, rebotazo de Marcos Pisu, 10 segunditos exactos, sube Travel Hines el balón, ahí está el canadiense y comete la falta, Aleksandar Arnautović, minuto 38, para terminar este cuarto, Brogan 9-1, Zaragoza 8-5, se marcha Dragan Apić, aplaudidísimo por el Pazos Deportes, entra Danko Brankovic.
4: Se pone un poquito ajustado lo de Tenerife, Javi.
11: Pues sí, acaba de anotar un gran triple el Club Baloncesto Canarias, que quiere luchar, quiere pelear hasta el último segundo sus posibilidades de acabar séptimos esta fase regular de la Liga ACB. De momento, dominio del Bilbao Basket, que acaba de fallar de nuevo, acaba de perder de nuevo una posesión ofensiva y empieza a creer de verdad en la remontada el Santiago Martín. Está muy complicado, son 6 puntos de diferencia a falta de 3 minutos, pero se lo creen los de Chubi Dorreta, que acaban de recortar de nuevo distancia con una gran canasta de Tima Bromaiti, que obliga a Bilbao Basket a pedir tiempo muerto. 75-79, a falta de 3 minutos y 10 segundos para el final.
4: Tiene que ganar Unicaja para meter presión, Rafa.
12: Tiene que ganar Unicaja, 7-35 para que acabe el último cuarto en victoria. Está Español en la línea de tiro libre, el segundo lo falla, rebote para Rubit, rebote para el equipo de Ivón Navarro, que tiene posesión para colocarse por delante, maneja Cops, que se apoya en Balcherowski. Balcherowski para Rubit, está jugando con dos pivots ahora el equipo malagueño, mano a mano de Rubit con Cops. Cops por dentro, buscaba Balcherowski, hay falta de pie de Rodion Kurux, seguirá siendo bola para el Unicaja, 14 de posesión. Si el Unicaja gana y Tenerife remonta a Bilbao, el Unicaja sería octavo. El Unicaja se vería las caras con el Real Madrid en ese playoff por el título.
4: Ahora vamos con el desenlace del playoff, pero es que está el desenlace también de la permanencia. Se le está agotando la vida a Vázquez Zaragoza. Millán.
7: Así es, van a revisar los árbitros la mesa de anotadores. Una infracción, más 6, Brogan, minuto, 1 segundo.
4: Tienen mala pinta, Rosa.
8: Sí, tiene mala pinta, pero porque además cada vez que Casa de Mon se ha acercado un poquito en el marcador, o sea, Brogan siempre ha mantenido como esa distancia de 6-7 puntos, incluso en estos momentos en donde Zaragoza sabe que Canarias, el Dreamland Gran Canaria ha perdido y que puede quedarse en ACB. Entonces, aún así, esa distancia siempre la ha mantenido el Río Brogan.
4: ¿Se reanuda Millán o no?
7: No, están todavía revisando, así que ya está más
8: quedan?
7: Queda minuto y un segundo, Rosa. Y por cierto, Francis Alonso, récord de triples en 128 partidos de ACB y también su récord de puntos. Lleva ya 31. ¡Qué barbaridad! Y renovando en el Brogan. Yo el otro día, yo creo que se puede contar, el otro día cuando renovó le mandé un WhatsApp literalmente y le puse estar muy loco. Porque evidentemente renuncia a dinero por seguir aquí. Y me dijo literalmente que el Brogan había apostado por él la temporada pasada y que ahora él apuesta por Brogan. Porque el año pasado y el anterior estuvo en primera FEB en Estudiantes y hasta que llegó la opción de Brogan el pasado verano no había tenido ninguna opción, no había tenido ninguna oferta.
4: A ver, en lo que revisamos, que nos perdemos en los primeros compases de la segunda mitad Castilla-Sabadell, ¿y tú?
9: Pues poca leche, la verdad, porque es un poquito lo de la primera, el Castilla intentándolo, el Castilla con los córners, el Castilla en el área del Sabadell, pero el Castilla todavía sin marcar, Sergio.
10: Sí, noveno córner ha sacado, esta vez ha sido Diego Aguado, desde la parte izquierda lo remataba Lamine Fati, pero el balón se iba por línea lateral. Está mejor el Castilla en estos minutos, pero un poco lo de la primera parte.
4: ¿Cómo lo ves, Barral?
13: Sí, vuelve a acosar el Real Madrid Castilla al Sabadell, insistiendo, ¿no? En metiendo balones al área, intentando pues individualidades, pero bueno, sigue sin encontrar portería y eso es importante.
7: Recordamos que van 53-0-0 entre Castilla y Sabadell.
4: Hay otra vez distancia en el marcador en Tenerife, Javi.
11: Está siendo una locura este final del partido. Se volvió a adelantar Bilbao Basket y volvió a coger una distancia considerable y la acaba de recortar de nuevo la Laguna Tenerife gracias a un triplazo de Jaime Fernández para meter de nuevo a los suyos en encuentro. Ahora mismo, 4 puntos de diferencia solamente, posesión ofensiva para Bilbao Basket y quedan 2 minutos y 4 segundos para que finalice el partido.
4: Minuto le queda a Zaragoza, Millán.
7: 24 segundos, una décima, comete la falta Casademón. Zaragoza la comete sobre Francis Alonso. Serán 2 tiros libres para Francis Alonso. 9-1-8-7 más 4 Brogan menos 4 Zaragoza.
4: Diría casi que es imposible, hemos visto cosas raras en el baloncesto rosa, pero que remontara a Casademón Zaragoza estos puntos sería tremendo.
8: Bueno, es que es prácticamente imposible, sí. Si hablamos del triple de Herreros y cosas así, pues sí que puede pasar. Pero vamos, tienen que robar todos los balones y anotar mucho de tres.
7: Anota el primero Francis Alonso, 9-2-8-7. 32 puntos para el malagueño, con gritos de MVP, MVP. Segundo máximo anotador nacional de la Liga CB, pero es cierto que con mejores porcentajes, significativamente mejores que el primero, que Santi Justa. Hoy está destacando en Zaragoza con 14 puntos. Mientras la afición de Brogan canta el himno de Brogan. Más 5 Brogan, segundo tiro libre que va Francis Alonso. 3 botes, flexiona, lanza Francis y anota. 9-3-8-7, más 6, tiempo muerto en pista. Lo pide Gonzalo García de Vitoria, lo pide Vázquez Zaragoza. 9-3-8-7, más 6 Brogan. Quedan 24 segundos, una décima, menos 6 Zaragoza. Brogan sería décimo, descendería Vázquez Zaragoza.
4: Las caras que estamos viendo son prácticamente de equipo derrotado, ¿eh, Rosa?
8: Bueno, es normal, ¿no? Al final es un palo muy gordo. Sabemos lo que cuesta volver a la Liga CB una vez desciendes. Ejemplos así más cercanos, pues el de Estudiantes, el de Fuenlabrada. O sea, cuesta mucho volver. Y Zaragoza, además, si le unimos a lo del fútbol, es que la ciudad ha perdido el deporte en primera categoría totalmente.
4: Ha tenido 2 ocasiones Tenerife para casi ponerse por delante, Javi.
11: A punto estuvo de recortar diferencias, no se hubiera puesto por delante, si se hubiera quedado a un punto de Bilbao Basket, ya que se le acaban de salir 2 triples prácticamente dentro, uno a Marcelinho Huerta y el otro a Jaime Fernández. Contragolpeo Bilbao Basket y ahora tiene la oportunidad Gilar desde los tiros libres de poner diferencia en el marcador a falta de minuto y 28 segundos para el final del partido. La Laguna Tenerife 78, Bilbao Basket 82.
8: Bilbao puede volver a unos playoffs 11 años después, ¿eh? Es lo que decías antes de los equipos, un Bilbao que también jugó en Europa, que tuvo un equipo muy bueno, pues ahora
4: los Men in Blacks.
8: Sí, ahora puede volver a jugar unos playoffs 11 años después. Piensa en lo que hacías tú hace 11 años.
4: Pues estaba deseando estar aquí.
8: Pues mira, has cumplido tu sueño.
4: No está mal. Barral hace 11 años estaba en primera división, ¿no?
13: Sí.
4: Te coleccionaba, claro. Yo los cromos.
13: Ahí estaba yo dando guerra en primera división, patadas, sacándome tarjetas rojas.
4: Te fichaban en FIFA. Ahí. Todo bien, no nos quejamos, pero bueno, oye, estamos aquí
8: a
4: saber después.
8: Si le fichabas o no.
13: Y metiendo goles,
8: diciendo,
13: que no se me ha olvidado todavía.
8: Sí, lo estás diciendo goles. A él ahora un poquito.
4: Sí, porque Barral era un jugador que hace 11 años, ¿tú hace 11 años cuántos tenías, David?
13: ¿Años? 42, 31.
4: 31, pues era un jugador que en el FIFA tenía bastante media, porque tenía buena definición. Y era barato porque ya empezaba a tener años de...
13: En esa época estaba en el Levante y ahí daba muchos puntos en el Comunio, en el FIFA, claro. En todos lados. Ahí estaba en mi prime, así sí, que sí. Lo siento.
4: Había un jugador, Vintra se llamaba un jugador del Levante.
13: Sí, el central.
4: Daba muchísimos puntos, porque yo creo que al cronista de allí le gustaba un montón. A ver, que vamos a despedir a Casademón Zaragoza casi con toda seguridad. Millán.
7: Va a tener tiros libres Travel Hines. Va con el primero, lo falla. 14 segundos, 2 décimas, más 6 Brogan, menos 6 Zaragoza. Era un lanzamiento de 3 puntos, no he visto bien a los árbitros, pero entiendo que son 3 lanzamientos. Ha fallado el primero, un exjugador precisamente, el Brogan. Aquí comenzó su experiencia en España, 21-22. Va a Travel Heights con el segundo, habrá un tercero, anota, 9-3-8-8. Más 5 Brogan, menos 5 Zaragoza. Y Travel Heights que está mirando al banquillo para, lógicamente, esperar que reciba indicaciones sobre si lanza a fallar ese tercero o no.
8: El otro día vimos al Madrid lanzando a fallar.
7: Lo tira a fallar, pero el rebote es de Aranitovic. 9-3-8-8, falta sobre Aleksandar Aranitovic. Más 5 Brogan y 2 tiros libres para el escoltalero serbio. Aleksandar Aranitovic, 9-3-8-8. Más 5 Brogan, menos 5 Zaragoza. Brogan sería décimo, Zaragoza descendería.
4: yo creo que ya no hay vida, ¿eh? Además es que las caras del Zaragoza están casi prácticamente con lágrimas en los ojos.
7: Antes hablaba Rosa del triple de Herreros, pues mira, antes hablaba también Pablo de ese ascenso del Real Madrid-Castilla con David Barral, pues mira, mira esta memoria que tengo así un poco a veces absurda. Un domingo por la mañana ascendió ese Real Madrid-Castilla con David Barral y esa misma tarde fue el triple de Alberto Herreros en Vitoria. Básicamente lo recuerdo porque yo estuve en ese partido del Castilla con Kense en el Bernabéu.
8: Anda, mira.
7: Sí, sí, sí.
8: Oye, pues es un datazo.
7: Sí, sí, sí. Pues domingo por la mañana fue el Castilla con Kense. Y
13: sí, es que estaba lleno el Bernabéu. Los cuatro primeros anillos estuvieron llenos. El quinto fue el que no...
7: Con dos chicos de Lugo, con Diego López y Roberto Trasoras. Va a traer el Hayes con el triple. Anota contra tabla, 9-3, 9-1. A dos se coloca Zaragoza. 5 segundos, 2 décimas. Tiró contra tabla desde 9-10 metros. Desde su casa, Travel Heinz, con una mecánica de tiro no especialmente ortodoxa, 9-3, 9-1, 5 segundos, 2 décimas, pide tiempo muerto Brogan, posesión para Brogan, 5 segundos, 2 décimas, 9-3, 9-1.
4: Pues el milagro está un poquito más cerca, pero la verdad es que la cosa tiene bastante, tiene la pinta bastante complicada. ¿Va a ganar Morabanc Andorra al Barcelona, Marc?
6: Vamos a ver, porque tiene ahora el segundo tiro libre Darío Brizuela para empatar el partido. Estamos a 37.9 para que acabe. Ahí va la Mamba con el segundo. Se sale fuera, rebote Morabanc, parece que se va a salvar y va a ganar también. 33 para el final, Morabanc 84, Barça 83.
4: Millán, hacemos una cosa, como tu partido va con un, lo llevamos nosotros con un poco de delay, cuando se vaya a reanudar nos pegas un silbido, ¿vale?
7: Vale, perfecto.
4: Nos avisas, porque queremos vivir esos últimos compases de partido. Creo que lo tiene muy encarrilado Bilbao Basket. Javi.
11: Sí, es muy complicada la remontada de los locales, que en este momento van perdiendo de 6 a falta de un minuto para que finalice el partido. Ha pedido tiempo muerto Chus Vidorreta y, como digo, un minuto para el final del encuentro en el Santiago Martín. La Laguna Tenerife 80, Bilbao Basket 86.
4: Se le pone imposible a Unicaja, que ni siquiera va a ganar su partido, Rafa.
12: Sí, pierde por 6 el equipo de Ivón Navarro, 3.29 para que acabe el último cuarto. Ha solicitado el técnico vitoriano del Unicaja tiempo muerto, quiere al menos terminar la liga regular ganando en una pista de Euroliga. 86 Baskonia, 80 Gran Rubit en el Unicaja.
4: Brogan, Millán.
7: Se va a reanudar el juego, va a jugar Brogan en cancha ofensiva. Va a sacar Dominic Mabra, el público en pie. Más 2 Brogan, menos 2 Vázquez Zaragoza. Va a sacar Dominic Mabra cerca del Marcos Pisu, esperando una posible recepción de Wayne Russell, Danko Brankovic, Mihajlo Andrić y por supuesto Francis Alonso. 5 segundos, 2 décimas. Ahí va Dominic Mabra, se mueve sin balón Francis Alonso. Recibe finalmente Mihajlo Andrić, recibe la falta de Devin Robinson. 2 tiros libres para la pívot Mihajlo Andrić, otro de los 4 renovados ya por el Brogan. Va con 2 tiros libres, se han consumido 8 décimas, 0,8 segundos.
4: Si mete los 2, casa de Monzaragoza está fuera. Si falla uno de los 2, casa de Monzaragoza tiene tiro para empatar. Si falla los 2, tiene tiro para empatar o ganar el partido y salvarse.
7: Y pide revisión Gonzalo García Vitoria, pidiendo revisión sobre el tiempo. Pues, a ver, es lo que dice Rosa, ¿eh? Pasó muy poco tiempo. A mí me da la sensación de que a lo mejor como revisen, pues es aún menos tiempo que 4,4. No sé si me explico. Porque me dio la sensación, bueno, 0,8, pues... Pero bueno, pide la revisión del tiempo para intentar, evidentemente, que haya más
4: igual rascas ahí una decimilla.
7: Pero es que, es que creo que se ha consumido muy poco, 0,8. Pero bueno, ahí está la petición y también un tiempo muerto improvisado. Aprovecha Gonzalo García de Vitoria para hacer un tiempo muerto improvisado con sus jugadores. Hace ya minutos que Zaragoza está jugando con small ball, sin 5 puro, sin Gabriel Olaseni, sin Bojan Dublevic, con Devin Robinson en la posición de 5, un ala pivot. Va Mihajlo Andrić con el primero de los 2 tiros libres. Pues al final, 4,9 segundos. Ha ganado medio segundo. Pues chapó por Gonzalo García de Vitoria. Va con el primer libre Mihajlo Andrić. Con el lanzamiento arqueado, no anota. Falló el primero. Va a tener Zaragoza la opción de forzar la prórroga. Por eso siempre digo yo, del cuarto cuarto, quizás sí, quizás no el partido. 9-3, 9-1. Va Mihajlo Andrić con el segundo libre.
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7: Por vía administrativa, tampoco en 2015 Gonzalo García Vitoria, sin un entrador del Ourense precisamente contra el Brogan. Dos ascensos que no se consumaron administrativamente, dos ascensos deportivos no consumados administrativamente, y hoy aquí en Lugo, Gonzalo García Vitoria, bilbaíno por cierto, pero afincado en Ourense, se salva en Lugo, Vázquez Zaragoza se salva y en Primera FEB jugará Gran Canaria, que hace literalmente 3 años ganaba la Eurocup.
8: Bueno, hace poquito nos contaba el descenso del Real Zaragoza, no me quiero imaginar cómo ha vivido la permanencia del Casademón Zaragoza, Pablo Carreras. Hola Pablo, ¿qué tal? Muy buenas.
9: ¿Qué tal, Parra? ¿Cómo estáis? Buenas tardes, noches, no sé ni qué hora es. Increíble.
8: Increíble,
9: histórico.
8: ¿Eh?
9: O sea, histórico. Histórico porque bueno, te puedes imaginar cómo ha sido aquí la temporada. Mira, te voy a comenzar una cosa, Parra. Yo estoy aquí en una terraza dentro de la comunidad, de mi comunidad, y se han escuchado los gritos. Se han escuchado los gritos en la calle. O sea, una cosa impresionante, porque Casademón ha remontado un partido de 8 puntos abajo para vivir en una temporada durísima, cuando ha ido todo el partido por debajo, cuando el Lugo no ha dado su brazo a torcer, muy necesario para el deporte aragonés, para el deporte zaragozano y además, Parra, para este club, que también lo viene haciendo en su sección femenina, que hubiera pagado los platos rotos en caso de que no hubiera salido bien lo del masculino. Va, es una cosa histórica, y todavía asimilando lo que ha ocurrido, como Bell Haynes ha tirado el tiro libre a fallar, cómo ha cogido el rebote Spisu, se lo ha tirado. Bueno, impresionante. De verdad, no sé, no hay palabras para analizar lo que ha pasado, aunque sí que me sale decir una cosa: si esto podía pasar es en baloncesto. El baloncesto es un deporte increíble. Esto solo pasa, esta remontada solo se puede dar en baloncesto. No hay tiempo material manifiesto en otros deportes para remontar un partido como se ha remontado aquí en baloncesto. Increíble, Parra, increíble.
8: La verdad que yo es...

0: ya te digo, de las cosas más locas que he vivido en el mundo del casi deporte, porque es verdad que estaba todo acabado. Y es que no ha empatado el partido, lo ha ganado. Ha tenido
1: lo ha ganado, es que lo ha ganado.
0: Es que lo ha ganado, o sea, claro, porque de verdad, lo estaba yo diciendo a modo de broma con las cuentas, ¿no? Con el 2 y 3, y casi me han. Mira quién estoy, como diciendo, este está chalado.
1: Pero es que además, Parra, los dos tiros libres de Lugo han caído sobre las manos de a priori un buen tirador. Y te sale bien hasta que falle el primero, meta el segundo para que tú luego tengas tiempo material para la jugada. Es que al revés, si hubiera metido el primero, falla el segundo, es que tampoco hubieras tenido casi tiempo para lo que ha ocurrido. Luego, el arte de Belhains para tirar el tiro libre, como lo ha tirado, que no haya por ahí ninguna suspicacia, y luego el buen hacer de la jugada y, por supuesto, el acierto de Marco Espiso, que bueno, ya es un jugador. Claro, es un jugador ya. Pasa la historia, sí, o sea. Pero
2: yo estoy esperando una cosa.
0: Me ha molado Barral, porque Barral, o sea, ha flipado.
2: Porque yo estaba mirando los segundos, digo, joder, quedan 3 segundos, la diferencia que hay es tremenda, y cada vez se acercaba más. Un tiro libre, David, un punto, pero necesitas 3. ¿Cómo lo haces?
1: ¿Estás conmigo, Barral, que esta remontada en fútbol es imposible, en fútbol sala es imposible, en cualquier otra disciplina es imposible, solo puede pasar en baloncesto?
0: Fútbol sala es debatible, pero
2: yo quitaría los 3 primeros cuartos y me quedaba con el último.
0: Con el último te lo juego hasta 2 minutos, ¿no?
3: Es que David realmente lo que sabe más es de baloncesto, ¿eh?
4: Hombre, después de esta tarde...
2: No he visto un partido en mi vida. Solo ha sido hoy.
3: Pero el partido es tremendo porque me facilita el departamento de comunicación de la CB y del Brogan, que Alexander Aranitovic, jugador del Brogan, escolta, ha cogido 15 rebotes. 15 rebotes.
5: Un espérate, gol del Castillo.
6: Gol. Lo del Cántaro y la Fuente. Y es que tuvo que intentarlo hasta en 3 ocasiones en la misma jugada. Hasta que ya de cansino, hasta que ya de pesado, hasta que ya de goleador se vistió Paul Fortuny para marcar a puerta vacía. Dice el árbitro que hay que revisar una cosita de por medio. Están los jugadores del Sabadell haciendo corrillo patatero, pero de momento 71 de partido en Valdebebas. Marcó Paul Fortuny, Castilla 1, Sabadell 0.
0: Y los goles en la radio siempre se celebran, claro que sí, lo han hecho en el Di Stéfano, también la gente, y también obviamente en un coche, por supuesto, y en un Volkswagen, claro que sí. El gol sube al marcador, lo celebra el Estadio Alfredo Di Stéfano, Sergio.
7: Sí, lo celebra el Estadio Alfredo Di Stéfano, lo celebraba también Paul Fortuny, que se ha ido a la esquina rodeado de sus futbolistas. Se quejaban los jugadores del Sabadell de una posible mano de Diego Aguado en el inicio de la jugada, pero la colegiada ya ha anotado el círculo central y va a ser gol para el Castilla.
0: Barral, es un buen gol, ¿eh?
2: Sí, ha habido un cambio de orientación a Palacios, que ha controlado muy bien con el hombro, no ha sido mano. Y luego ha habido un pase atrás, un golpeo hacia portería, el portero rechaza, y luego pues Paul Fortuny es el que la empuja dentro de la red.
0: El cántico de que el Castilla va a ascender. A ver, ha terminado todo, entonces vamos a hacer una recapitulación de todas las canchas que nos quedaban. Ha acabado, Carreras, un abracito.
1: Un abrazo, familia. Chao,
0: un abrazo muy grande para Pablo Carreras. A ver, ¿ha terminado lo de Baskonia y Unicaja, Rafa?
6: Sí, ha terminado, ha ganado Baskonia por 3-92-89 ante el Unicaja. Baskonia, que puede terminar segundo. El Unicaja no estará en el playoff, algo que no sucedía desde la temporada 2021-2022. ¿Quién sabe? Pero podría llegar a ser el último partido de Ibón Navarro en el banquillo del Unicaja.
4: Justo en esa temporada, en la 21-22, Ibón Navarro llegaba a mitad de temporada para, bueno, pues reconducir al equipo, que estaba pasando un mal momento, y no consiguió meterse en playoff. Desde la 21-22, Unicaja no estaba en playoff. O sea, había estado en todos los playoffs desde esa temporada.
0: Va a ser para flipar el directo Marca Málaga del lunes, con el análisis de Merchan de lo de Unicaja. Gracias, Rafa, un abrazo.
6: Un abrazo, Parra.
0: Para no perdérselo. Terminó ya lo de Básquet Girona y Juventud, que lo habíamos contado, 8-2-7-7. Terminó lo de Breogán y Básquet Zaragoza. Gracias, Millán, un abracito fuerte.
3: Un abrazo, Pablo. Un abrazo, Rosa.
0: Terminó ya lo de la Laguna Tenerife y Bilbao Básquet. Javi.
8: Final en el Santiago Martín, con victoria para los visitantes. A pesar del conato de remontada del conjunto local, fueron incapaces los de Chus Vidorreta de recortar las diferencias y la pauta marcada por el conjunto vasco. Finaliza el partido en el Santiago Martín. Con este resultado, la Laguna Tenerife es octava y se medirá ante el Real Madrid en la primera fase de los playoffs. Y Bilbao Basket termina séptimo esta fase regular. La Laguna Tenerife 82, Bilbao Basket 87.
0: Y gracias, Javi, un abrazo fuerte.
8: Muchas gracias, un abrazo.
0: Y tenemos final también el Oducal de Murcia y Jaio Pozlleida, Fenor.
9: Así es, se acabó el partido aquí en el Palacio de los Deportes. Celebración ahora mismo murciana, los jugadores saludando a todo el público con la victoria definitiva 116-95 de Ucam Murcia, que rompió el partido en el segundo cuarto y a partir de ahí solo tuvo que mantener e incluso aumentar un poquito la ventaja. 21 puntos al final sobre el equipo del Jaio Pozlleida. Te digo, máximo anotador por parte de Ucam Murcia de 20 Julius con 27 por parte de Jaio Pozlleida. Georgi Goloman con 13, el MVP del partido americano, David de Julius, 27 puntos, decíamos, un rebote, 3 asistencias, 26 de valoración.
0: Gracias, Jorge, un abrazo.
9: Un abrazo.
0: Nos hemos ido a la prórroga en lo de Moraván, Candorra y Barcelona. Menos mal que no se le está jugando el Moraván, porque si no, esto sería de infarto, Iván.
10: Así es, totalmente. Estamos en la prórroga tras el 86-86 del tiempo reglamentario. Gana ahora el Barça, que necesita hacer para tener opciones aún de ser segundo, pero el 2-1 ahora. De Costas Costadinov para darle la vuelta otra vez al marcador. Estamos a 2 para el final del tiempo extra. 2-1 para el pívot búlgaro. Moraván, Andorra 9-4, Barça 9-3.
0: Yo creo que podemos ir cerrando prácticamente. Es verdad que falta lo del Barça, Rosa, y aguantamos por aquí, pero es verdad que nos quedamos con lo que hemos vivido con lo de Zaragoza, que ha sido espectacular.
4: Espectacular.
0: Y con el fin de una etapa, creo, en Unicaja, salvo que le tenga mucha fe a Ivón después de un mal año.
4: Sí, no, al final, pues eso, es una pena lo de Unicaja, pero por otro lado, pues es verdad que la tendencia no ha sido buena en la segunda vuelta. Hacía mucho tiempo que Unicaja no se perdía unos playoffs y es verdad que, bueno, veremos a ver lo que pasa con Ivón Navarro la temporada que viene y todo eso. Por otro lado, nos quedamos también con la vuelta de Bilbao a los playoffs, 11 años después. Ahora mismo, aunque la clasificación del segundo al sexto es totalmente provisional a falta del partido que se juega el próximo domingo entre Valencia y Barcelona, ahora mismo Baskonia está segundo, Bilbao está séptimo, así que habría un enfrentamiento vasco en los cuartos de final de los playoffs de la Liga Endesa. Pero bueno, que del segundo al sexto es verdad que entre Baskonia, Murcia, Valencia, Barça y Juventud, pues dependiendo de ese partido, Juventud es sexto seguro. Del segundo al quinto, entre Barça, depende mucho de lo que haga el Barça y el Valencia en ese partido del domingo.
0: Fastidia explicarlo, ¿eh?
4: Ya,
0: Ha sido fastidioso explicarlo. Pero nos queda todavía lo del Moraván, Andorra y lo del Barça, así que todavía aguantamos para definirlo. Pero ya después de lo del Zaragoza hemos vivido probablemente la dosis de emoción que teníamos en la jornada. No hemos hecho repaso a las y media, así que vamos a contar cómo va lo del fútbol sala, Miguel.
11: Pues recordemos que han finalizado dos de los tres encuentros que se disputaban en la tarde de hoy. A las 7:30 se disputaba el Palma Futsal Manzanares. Se lleva el equipo visitante un resultado favorable para la vuelta 1-2. Cartagena-Inter de Movistar, que era el otro partido que está en juego y que ya ha terminado, se lleva la victoria al Inter Movistar por 3-5. Y el último que queda en juego es el Barcelona-Valdepeñas. Gana en la segunda mitad el Barcelona 4-1.
0: 40 sobre las 10, un segundo y los últimos compases del partido entre el Castilla y el Sabadell en marcador.
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6: ¡Qué golazo! Segundo del Castilla. ¿Para qué le flotan? ¿Para qué le flotan? ¿Para qué flotaron a Palacios? Es más peligroso que un triple del Zaragoza. Es más letal fuera del área que todo lo que pueda tener en su retahíla el Sabadell, que no ha comparecido hoy en Valdebebas. Que le castigan con el segundo, que marca el capitán del Castilla. Chupinazo con rosquita de Palacios. Jugada en revisión por lo que sea, pero de momento Castilla 2, Sabadell 0. Gol, lo dio. Gol.
0: Otro gol y otra celebración. Claro que sí, por supuesto. 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Ahora busco reacciones, pero tenemos final ya en lo de Andorra. Marc.
21: Así es, con victoria finalmente para el Barça por 95-100, un triunfo que permite a los de Xavi Pascual aún acabar en segunda posición. Moraván Candorra, derrota dulce porque pese a perder va a seguir una temporada más en la Liga ACB. Final del partido tras prórroga, Moraván 95, Barça 100.
0: Gracias Marc, un abrazo.
21: Abrazo.
0: Te queda por poner la guinda, Rosa.
4: Bueno, que se ha quedado todo pendiente del segundo al quinto del partido del domingo entre Barcelona y Valencia, pero que ya están definidos los 8 equipos que van a jugar los playoffs. Primero el Real Madrid, luego entre el segundo y el quinto pues puede ser Baskonia, Murcia, Valencia y Barcelona. Se puede mover entre ellos sexto Juventud, 7 Bilbao y octavo La Laguna Tenerife, que los playoffs empiezan la semana que viene ya. O sea que a disfrutar del baloncesto y de estos playoffs, que como sean tan emocionantes como el partido entre el Breogán y el Zaragoza, nos va a dar un infarto.
0: Totalmente. La semana que viene los haréis, porque yo me voy de vacaciones.
4: No sé con quién me tienes que dejar
0: con
4: buen
0: Fran.
4: Recaudo, ¿eh?
0: Con Fran.
4: Bueno.
0: Aunque bien. Bueno, puedes aprovechar para ir al Palacio.
4: No, hombre, los días que sea ahí, sí.
0: Gracias, Rosa.
4: Chao.
0: Bueno, pues ha terminado la jornada de baloncesto. La verdad que ha sido absolutamente increíble. Y ahora nos vamos a los últimos 9 minutitos de lo de Castilla y Sabadell. La verdad que enloqueció la gente. Gran celebración, un gran gol. Sergio.
7: Ha estallado en júbilo el estadio Alfredo Di Stéfano tras ese gol de Palacios. 15º gol del soriano en la temporada, cuando hay cambio en el Real Madrid-Castilla. Se va ovacionado el propio César Palacios, que le da el brazalete de capitán, lo da y va a salir Dani Yáñez, la gran perla de la cantera blanca, que va a salir en estos últimos 9-8 minutos ya que quedan de partido.
0: Barran, la verdad que es un buen gol. Es verdad que el portero se la come un poquito, pero el disparo es bueno de Palacios.
2: Sí, ¿eh? Es una buena conducción por el centro del campo, que se la echa hacia adelante, ¿no? Y cuando ya está cerca de la frontal, pues le pega el palo largo. ¿Qué pasa? Que a lo mejor el césped está húmedo, está mojado y el balón corre muy rápido. Claro, para el portero, un balón tan esquinado, pues se convierte al final en imposible. Pero sí que a lo mejor con un poquito más rapidez, pues a lo mejor se la podía haber quitado encima al portero, pero ha sido imposible.
6: Y ahora a cambio del Sabadell, Sergio, no hay que ser ingeniero. Si se va un 3 y entra un 9, es un pasito hacia adelante.
7: No hay más, un defensa se va, Genaro en este caso, y entra Escudero, el 9.
6: Bueno, a ver si Escudero barre algo, porque poca leche por parte del Sabadell. Qué manera de tirar mitad de temporada a la basura, con un partido realmente flojo aquí en Valdebebas. Y cuánto mérito del Real Madrid-Castilla, porque son dos, pero podrían ser cuatro.
2: Es más que nada por el planteamiento, porque es un planteamiento muy rácano, es un planteamiento más de haber quedado quinto que de haber quedado segundo, porque tú habiendo quedado segundo, habiéndole sacado 10 puntos al Castilla en la clasificación, que haya jugado en el otro grupo, ¿no? Pues se tiene que notar por lo menos algo más de fútbol. No puedes renunciar absolutamente a marcar a ningún gol. Solamente defendiendo y que el empate te valga para luego la vuelta poder ganar la eliminatoria. Yo creo que algo más tiene que hacer por lo menos la ida.
6: Y veremos si no le cae alguno más al Sabadell, veremos si puede recortar distancias. Ahora desde luego que debería arriesgar un poco más o no. Lo da yo muy por hecho, Barral. Tú arriesgarías un poco porque con 2-0 allí la vuelta, bueno, pues hay resultado, pero está el Castilla en un día además especialmente fino como para meterle mano.
2: Claro, es que no sabes cuándo irte arriba porque el Castilla tiene un ataque bastante peligroso. Pero claro, es que no tienes por qué temerle miedo al Castilla cuando es un filial que también concede muchos goles, irte sin ningún tiro a puerta o con uno o dos tiros a puerta nada más y no haberlo intentado, pues parece que mueres de rodilla que morir de pie. Prefiero morir de pie que de rodilla y por lo menos haberlo intentado.
7: Segunda amarilla para el Sabadell, se la lleva Orriols.
6: Yo pensaba que llevaba alguna más el Sabadell, pero la verdad que han hecho muchas faltas, pocas cartulinas, pero sobrepasado por todos lados, 84. Vamos a ver luego cuánto añade el Real Madrid Castilla, que no quiere perder tiempo. Joan Martínez poniendo la pelota en posesión. ¿Para quién? Para Cestero, que está bien vigilante de lo que pueda acontecer en esa jugada. Ya con David Jiménez con el brazalete de capitán que dejó Palacios después de marcar ese golazo. Se marchó ovacionado del Alfredo Di Stéfano, como no podía ser de otro modo, otro de los futbolistas que este año ha tenido el premio de debutar con el primer equipo. Va Jiménez haciendo un cambio de juego más que un centro. La peleaba Leiva, que ha entrado con bastante poderío. Han sido buenos los cambios, le han sentado bien. Si te parece, Sergio, recapitulamos un poco en cuanto a sustituciones, si me quieres decir los antes completos, porque la verdad que ha habido muchos, muchos movimientos en los banquillos.
7: Completamente, comenzó el Sabadell con un doble cambio, entraron Alan Godoy y Joel Priego, tercer máximo goleador del equipo, se fueron Agus Costia, el máximo goleador del conjunto arlequinado, y también López Pinto. Después vino un doble cambio para el Real Madrid Castilla, entraron Rachat Fetal, el ex de Almería, y Álvaro Leiva, también debutante con el primer equipo en ese partido en Sevilla, y se fueron Jacobo y Alexis Ciria. El último doble cambio del Sabadell fue, entraron Xavi Moreno y Eneko y se fueron Astrals con tarjeta amarilla y Tom Ripoll.
1: Necesita algo diferente el Sabadell, Barral.
2: Sí,
1: es que la verdad que el equipo experto ha parecido el Castilla hoy.
2: Sí, lo he dicho antes, que no le valía solo con venir a defender a Alfredo Di Stéfano. Sí que tienes un partido de vuelta, que poner todos los huevos en la cesta de la vuelta sin hacer nada en la ida, pues probablemente te pueda pasar algo como te está pasando hoy, que cualquier jugada y cualquier acierto del Castilla en campo contrario pues te hace dos goles con muchísima facilidad. Tienes que hacer algo más.
6: Otro córner para el Castilla, por ahí va David Jiménez con la zurda. ¿Cuántos van, Sergio?
7: Van 11 córners del Castilla ya.
6: Y además casi todos siendo rematados. Ahora echamos las cuentas para ver quién sería el rival del Castilla, el rival del Sabadell, los posibles futuribles a un paso de la segunda división. Entraba con un absoluto cohete por ahí el bueno de Fati, disparo que se pierde. Sergio, si pasa el Castilla o si pasa el Sabadell, ¿a quién se pueden enfrentar en lo que sería la última ronda antes de volver al fútbol profesional?
7: Pues en esta Final Four se enfrentarían, si ganaran en la Nova Creu Alta el próximo viernes, tendrían o al Villarreal B, que hace poquito estuvo en la segunda división, o al Zamora, una de las grandes sorpresas este año en la Primera Federación.
6: Pues con ello estamos, saque de puerta por parte de Fioli. Tiene y quiere y debe el Sabadell poner al menos un poquito encima de la mesa para todos aquellos más de 300 aficionados desplazados se vuelvan al menos con un regusto de lo que les ha dado su equipo al menos durante la temporada regular, pero no está siendo el día. La tiene Rachad en punta de ataque para la izquierda, es un ataque del Real Madrid Castilla por las botas de Álvaro Leiva. Me gusta Leiva, juega bien al fútbol, tiene poderío y tiene físico con la diestra tocando
1: y un buen apellido.
6: Correcto, más colchonero. Menos por Lucas Leiva, que el jugador de... No, ¿cómo se llama?
1: Sí, Lucas Leiva. Jugó un
7: de Liverpool.
1: Un partido, creo.
6: Sí, pero había otro que lo hemos hablado antes, que jugó en el Madrid, contra...
7: Lucas Silva.
6: Vale, pero no era Leiva, ahora se llama... ¡Ahí va! ¡Uy! Pues a punto de meterla Leiva, que está acaparando mucho peligro. ¿Cuántos córneres lleva el Real Madrid-Castilla, Sergio?
7: 12 córneres el Real Madrid-Castilla y la mayoría desde ese costado izquierdo. Es cierto que se van cambiando los lanzadores. A veces era David Jiménez, a veces era Diego Aguado, pero como decía Chitu, todos rematados.
2: Es que también es cierto que las amenazas por banda del Madrid están siendo muy importantes, porque desdoblan los dos laterales, que hace que le tiene que abrirse el Sabadell y ahí encuentra huecos por medio el Real Madrid Castilla, y entonces llegan con mucha facilidad a área contraria y ahí es cuando vienen todos los córners que están viniendo.
6: El córner que lo saca de puños fue Oli. Vamos a ver si el Sabadell puede poner al menos un contragolpe encima de la mesa. Choque de trenes, dice el árbitro, que no pasa absolutamente nada. No, falta a favor del Sabadell, que al menos va a tomar un poquito de aire. Veremos si ese aire lo utiliza para expulsarlo inmediatamente o para reposarlo. Es un poco la disyuntiva que ronda ahora mismo en un banquillo donde crecen los nervios, Sergio. La gente se pone de pie y la gente da indicaciones para unos, para otros, porque algo debe cambiar, mientras el portero dice que no puede más. ¿Pero qué está pasando?
7: No va a poder más Foley, el portero del Sabadell. Van a saltar las asistencias médicas. Parece que se ha hecho daño en ese salto de puños, en ese córner barra chat fetal. A preguntar sí, qué le ha pasado.
2: El cuádriceps se estaba tocando el cuádriceps. Tendría alguna molestia en algún golpeo, ¿sabes? O en algún salto, ¿no? Y al caer, pero normalmente el cuádriceps debe ser por un golpeo y no por una caída. Una caída a lo mejor los tobillos o el gemelo, pero el cuádriceps siempre los golpeos.
7: Pues que no sea nada para el portero del Sabadell. Bien, mientras vemos a los jugadores del conjunto arleguinado unidos en el banquillo, tomando agua, reponiendo fuerzas, mientras Ferran Costa les da indicaciones sobre qué tienen que hacer en este medio minuto que queda más prolongación en este estadio Alfredo Di Stéfano.
6: Va a aguantar con dolores Wally. Ahí vamos a ver, de momento además va a ser quien va a poner la pelota en alto, pero vamos, estirándose como yo cuando me levanto por las mañanas. Cruje y cruje.
1: Buen ejemplo.
2: Y como yo, que yo ya cada vez que me levanto por la mañana parezco Robocop, me duele todo. No te imaginas cómo tengo yo los tobillos, las rodillas.
6: No te tienes que levantar por las mañanas, el error es tuyo, quédate hasta el mediodía.
2: Podía hacerlo, pero no puedo, me voy al gimnasio, tengo que estar en forma.
1: Claro, hay que estar en forma, Chitu.
2: Real Madrid de veterano me necesita. y la Liga de Medios.
6: Sí, señor. Rindiendo bien el veterano, rindiendo bien el filial, rindiendo regular la Liga de Medios de Radiomarca. ¿Dónde está el error?
1: Ahora tienes torneos de verano, ¿no? Barral, hay torneitos, hay...
2: Sí, hay partidos de fundación. Hoy he tenido un partido benéfico. Con Benjamín, a favor de una asociación de africanos, ¿no? Que bueno, pues hay patrocinadores en los cuales pues ayudan a los niños, ¿no? Más necesitados en África. Y bueno, pues luego viene Fundación Juanito, otro partido que también es benéfico. Y bueno, con el Madrid, bueno, está entretenido el verano.
6: Dio un poquito la cara al Sabadell.
2: Y viene lo más importante, el Mundial en Radiomarca.
1: Eso es.
2: Eso es una de las cosas que más entretenido vamos a tener a la gente.
6: ¿Va a ser tu primer Mundial, Barral?
2: Sí, porque yo llevo aquí, este es mi tercer año y entonces no, sí, primer Mundial. Eurocopa creo que la hice, sí, que hice... Este año creo que voy a hacer a Turquía, una selección así que...
1: ¿Pero la has elegido tú?
2: No, pero... Bueno. Pero no me gustan las más principales porque ya te he dicho antes que me toca menos hablar. Entonces prefiero, aparte son horarios que no veo, a las 4 de la mañana, a las 5 de la mañana y a las 6 de la mañana. O sea, voy a tener que madrugar y yo no estoy acostumbrado a eso.
6: ¿Otro bar? ¿Pues otro bar?
7: Sí, ha pedido revisión.
1: Es que esto no es concretamente un bar. Esto es una cosa que se llama FVS y entonces lo van pidiendo. Esto es, o sea, lo que en Primera Federación pasa siempre y esto es lo que vemos también en Liga F. Que los descuentos son larguísimos. Si alguien ha visto alguna vez a lo largo de la temporada cosas de Liga F, son larguísimos, sí, los descuentos.
2: Tú lo que tienes es opciones de pedir el VAR.
1: Correcto.
2: Dos veces en cada parte, ¿no?
1: Eso es.
2: Entonces tú lo puedes pedir en cualquier jugada.
1: Y se revisan todos los goles.
2: Correcto. Pues bien.
1: Pues y claro, aquí no sé qué estarán revisando. Penalti.
2: Una mano, a lo mejor.
1: Bueno, pues a ver, es el minuto 92, lo tienes, pruebas por si acaso.
2: Por si acaso.
7: Han añadido 8, por cierto, que van a ser más. Y finalmente no hay nada. Señala la colegiada, Olatxe Rivera, no había nada. Gasta así la segunda ventana el Sabadell. Y quedan nada, quedan unos...
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Todos los días, 4 horas y media de radio sobre Almería. A ver quién lo iguala eso. De momento en Almería nadie. Y los podcasts de esas 4 horas y media a esradioalmería.com, nuestro portal web multimedia, junto con noticias, blogueros, reportajes, analistas, videoblog, vídeo, etcétera, etcétera. Y además, 12 horas y media más en otra emisora, Marcador Almería Radio, hermana nuestra. Y de esas 12 y media, 92.1, 99.7, 5 de ellas de deporte y todo el deporte concentrado en otro portal web, en este caso deportes, Marcador Almería Radio. Y además estamos, tanto en el radio como en Marcador, en todas las redes, Facebook, X, Instagram, TikTok, LinkedIn. Estamos en las plataformas de podcast, en iVoox, en Spotify. Estamos en YouTube con un canal cada una de las dos emisoras y además emitimos aquí detrás, en la tele, lo puedes ver, en Almería, Almería Televisión, en el canal 28 de la TDT en Almería Capital y también en El Ejido. Bueno, hoy es viernes 29 de mayo, se acaba ya el mes de mayo, el domingo es 31, y bueno, claro, la irrupción a borbotones de toda la porquería corruptiva del partido sanchista, trolero y entre español el partido de Chapote, qué novedad, ahora vamos a hacer una pequeña comparativa para ver que no hay novedad en el videoblog, pues nos ha distraído un poco esta semana de un tema que es fundamental, y es que la iniciativa Objetivo Almería AVE de la Cámara de Comercio pues ha ratificado, bueno, ha hecho público que jamás estará terminado el AVE Almería antes de 2029, que todavía están tímidos. Hace aproximadamente año y medio, ante las constantes mentiras del socialismo y del gobierno sanchista, que primero nos dijo que estaría el AVE en 2023, hay portadas de eso, las comparte habitualmente José Fernández, y luego 25, y luego 26, y ahora 27, y siguen mintiéndonos. Pues hace año y medio yo hice una labor muy fácil, muy sencilla. Preguntar, por ejemplo, cuáles son los plazos que tienen las empresas para terminar el soterramiento de Lorca, que es imprescindible para que el AVE llegue a Almería. Y el resultado fue claro y contundente. Nunca antes de final de diciembre de 2028. Suponiendo que todo lo demás estuviera terminado en esa fecha, a partir de ahí que terminara el soterramiento de Lorca, que los trenes pudieran tener un sitio por donde pasar, queda un año más de colocación de catenarias, colocación de la electrificación y pruebas. Eso te lo dicen los técnicos, si es que tú vas a preguntarles, que es lo que he hecho yo. Y lo de los plazos de Lorca te lo dicen las empresas que están en Lorca, si vas a preguntarles, que es lo que he hecho yo. Yo me alegro mucho de que ahora se hayan llegado a las mismas conclusiones que llegué yo hace un año y medio. Aunque es verdad que he estado bastante solo, bastante solo en ese tema. Los periódicos en papel, los periódicos tradicionales de Almería, ni mi hijita. Ni siquiera los partidos políticos. Y de los medios, con los dedos de una mano. Gillo López en Inter Almería, Rafa Martos en Noticias de Almería, y no sé si alguno más, Que esto es ya un doble problema. Primero, no haces tu trabajo de preguntar, de investigar, a ver si lo que te está contando el gobierno es verdad o es mentira. Pero además es que hay un compañero que presenta informes acerca de que nos está mintiendo el gobierno y ni siquiera te molestas en comprobar si lo que el compañero está diciendo es verdad o no. Una de dos, o te importa un pepino la verdad y la realidad y la actualidad, o estás dentro del juego que consiste en engañar a la gente. No se me ocurre ninguna otra opción. Bien. Cualquiera de las dos son muy malas, francamente malas. Y yo quiero darle la enhorabuena a la Cámara de Comercio y a la iniciativa Objetivo Almería AVE, porque desde hace mucho tiempo están trabajando bien
aunque haya hecho falta un año y medio desde que yo empecé a dejar claro que nunca antes de 2030, para que ahora ellos se lo cuenten a los medios y los medios lo publiquen. Por cierto, ¿y por qué digo antes de 2030? Pues porque si de diciembre de 2028 hace falta un año más para pruebas, electrificación y catenarias, estamos hablando de ponernos en 2029. Diciembre de 2029. Pues si es diciembre de 2029, evidentemente los trenes van a llegar en enero de 2030 como pronto, que no creo que lleguen tampoco. Pero antes, imposible. Lo vengo diciendo desde hace un año y medio, lo voy a seguir manteniendo y ahora parece ser que hay más gente que se ha dado cuenta. Sin complejos haciendo amigos. Porque en realidad es que no vamos a tener nunca complejos. Esta mañana me lo decían en una visita que he hecho a una empresa. Dice, como dando mucho mérito a lo que hacemos, a lo que hago. Pues es que es lo normal. Si lo extraño es lo otro. Con Seat Indalo Motor y Cupra Indalo Motor,

0: está. Y ya lo he explicado al principio, que esto, es decir, mira, esta mañana he visitado una empresa y me han puesto un poco colorado porque, pues, las personas que regentan esa empresa, pues, me han hablado muy bien, que están muy contentos con lo que hacemos aquí, que sigamos, etcétera, etcétera. Pero yo siempre digo, y no es ninguna falsa modestia, que es que no hacemos nada extraordinario. Es decir, es que si a mí un político me llega y me dice que la va a estar en el 23 y llega el 23 y no está, y ese mismo partido político me llega y me dice que va a estar en el 25 y tampoco está, y en el 27 y tampoco está, pues entonces yo lo que tengo que hacer es ir a mirar si la promesa que me está haciendo ahora se va a cumplir. Y yo lo único que he hecho en este aspecto es preguntarle a las empresas que están en Lorca y mirarme el BOE con las adjudicaciones que se han hecho desde entonces. Y haciendo eso, es imposible que nadie pueda pensar que el AVE va a estar antes de 2030. Imposible.
1: Imposible, bueno, pues eso ya lo hemos dicho, yo también lo he comentado en alguna ocasión, que el AVE era imposible que llegara aquí, a no ser que viniera volando, vamos, que cruzara en globo. Quiero recordar que dije en globo, como no pasa en globo en la ciudad de Lorca, aquí no llega en otra fecha. Es que nos han venido engañando de una manera pasmosa. Y a mí lo que me extraña, tengo que buscarlo, las declaraciones de la Cámara de Comercio. Es que no recuerdo si fue la Cámara de Comercio, San Pablo, que dijo que se estaban cumpliendo los plazos de las obras. Y yo dije, madre mía, los plazos de las obras, si no va a llegar, si aunque esté acabado desde aquí hasta Lorca, mientras no se haga el soterramiento de Lorca, aquí no va a llegar el AVE. Pero bueno.
0: Juan, búscalo, búscalo y me lo mandas porque me extraña mucho eso. Es que Jerónimo Parra ha estado aquí en un Chester y ha dicho esto mismo que estamos diciendo. Y hace ya tiempo que vino a ese Chester, es
1: Te lo
0: decir,
1: buscaré, te lo
0: búscamelo,
1: buscaré.
0: búscamelo, por favor. Bueno, aquí tienes el Juan. Perdona que os llame así. Leo Tortosa, ¿qué tal? Muy buenas.
2: Me estreno tempranero por el calor de la primavera. Hoy, un día caluroso.
0: Buenas y
2: Donde no vaya.
0: calurosas tardes,
2: Buenas y calurosas tardes, sí.
0: Bueno, yo, hablando con esto, yo es que no quería perder la perspectiva porque esto que estamos hablando es importante.
2: A
0: Es
2: ver,
0: decir,
2: yo lo que digo.
0: Espera, te introduzco. Es decir, a mí lo que me parece más grave ya no es solo que también que el gobierno nos engañe. Lo que me parece más grave es que creo que en parte nos lo merecemos, porque vivimos en una provincia en la que hasta que Objetivo AVE Almería ha hecho públicas estos plazos esta semana, aquí no ha habido ni un solo medio de comunicación que no seamos nosotros, Noticias de Almería, y una persona en Interalmería Televisión, más articulistas como Juan, como Antonio Felipe, etcétera, pero ni uno solo de los medios tradicionales de Almería se ha atrevido siquiera a preguntar si nos estaban mintiendo otra vez. Pero te digo más, es que acaba de haber unas elecciones autonómicas y el Partido Socialista se ha mantenido con los mismos resultados que ha tenido. Por tanto, si te engañan y te orinan en la cara y te dicen que en realidad está lloviendo, entonces a lo mejor es que te mereces que te engañen y te tomen el pelo.
2: Bueno, yo te voy a decir una cosa y voy a ser muy arriesgado. Este tema del AVE, a mí en mi casa siempre tengo esa discusión porque mi padre es ingeniero de camino y se ha tirado toda su vida haciendo ese tipo de infraestructuras. Y yo ahora mismo le diría en directo al delegado del gobierno que me ha puesto 1.000 euros con él a que no llegue en 2031 todavía. Yo.
3: Subdelegado de gobierno.
2: Sí.
0: Pero, ¿sabes lo que pasa? Que si es que la operación está
2: Porque
0: muy
2: al
0: clara,
2: final,
0: hay
2: porque al
0: elecciones
2: final
0: en
2: hay.
0: 2027,
2: Sí,
0: Leo.
2: pero mira, lo que dice el Torrijo lleva razón. Los túneles de Gafarillos están hechos desde el año 2011, que eso es una obra del AVE. 2011, están los túneles tapiados, que ahora los acaban de quitar la tapia para empezar a retomarlo. Entonces, cuando tú haces una infraestructura de ese tipo, luego hay que hacer el tema que habláis vosotros, la subestación eléctrica, tienes que sobredimensionar todo el tema eléctrico, no solamente en las subestaciones, sino en las que ya hay preparadas para poder dar energía eléctrica a esas. Y eso no es una obra de 2 años ni de tres. Entonces, ¿qué me estáis contando? Si yo sé que en 2031 no hay el AVE todavía en Almería, eso lo sabe cualquier persona que tenga dos
0: No,
2: dedos de frente y esté en el siglo
0: pero
2: XXI.
0: yo no estoy de acuerdo contigo porque hay una variable que no estás teniendo en cuenta, y es que eso es si se siguen haciendo las cosas como hasta
2: Bueno,
0: ahora.
2: sí, claro,
0: Pero es que en
2: evidentemente.
0: 2027 hay elecciones y yo tengo esperanza de que cambie el gobierno. Y entonces veremos a ver lo que hace el nuevo gobierno, porque yo no sé si lo va a hacer mejor o peor, pero entiendo que no lo va a hacer igual. Entonces, sí sé que si nos quedamos con este gobierno,
2: Bueno,
0: llegará 2030,
2: hay.
0: 2031 y no habrá AVE.
2: Yo tendré que
0: Pero si,
2: puntualizar
0: espérate que te
2: que.
0: termine, hombre, que te veo con prisa. Si cambia el gobierno, no sé cuándo llegará el AVE. Si se mantiene este gobierno, es evidente que no va a llegar, porque una de las cosas que hacen falta para que llegue el AVE es modificar los contratos que hay ahora mismo y

0: modificar los plazos. ¿Y eso sabes cómo se llama? Martín, Martín.
1: Totalmente.
0: A una empresa que tú le has dicho, a una empresa que tú le has dicho que tiene hasta el año 2030, para instalar no sé qué, le tienes que decir, no, ahora tienes hasta 2028. ¿Cuánto me va a costar esto?
1: No lo van a pagar. ¿Qué pasa? Lo mismo que está pasando con todas las UTES a nivel general, que no se están pagando las obras, lo mismo por lo que ha sido el accidente del AVE famoso,
2: claro,
1: por lo mismo, por la falta de mantenimiento, porque las UTES no cobran y tal. Y yo lo sufro en primera persona en mi negocio, que tengo que estar, bueno, pues todo se está paralizando poco a poco en este país, donde al final las UTE no cobran del gobierno, hacen el paripeo, paralizan la obra, o bueno, o sí, es una ampliación de contrato, pero al final no hago nada porque como no me están pagando tal, y en la obra del AVE exactamente igual. Entonces, hasta que no haya una elección aquí, realmente se pongan las pilas y realmente empiecen a pagar lo que valen las cosas y quieren hacerlas, no se va a hacer nada.
0: Rosa Muñoz, buenas tardes.
3: Buenas tardes.
0: Me acabas de enseñar una noticia.
3: Y te he enseñado...
0: ¿De qué fecha también, es? ¿De qué fecha es?
3: Es del 26, y esta también del 26 de abril. Pero de todas formas te voy a decir una cosa. El día 10 yo estuve en una reunión con Jerónimo Parra y una de las cosas que yo dije... Además, se lo pregunté directamente. Vamos a ver, ¿se van a cumplir esos plazos? Y me dijo, dice, es muy difícil. Se va a pedir que se cumplan al 2028. Pero va a ser totalmente imposible porque la zona de Lorca está parada. O sea, que es imposible.
0: Pero si es que el 2028 ya... Mira, el gobierno no ha utilizado todavía el plazo de 2028. Siguen empeñados en 2027. Y eso es de verdad. Eso es como decirle a la gente, vótame... que te voy a traer, pues yo qué sé, el Santiago Bernabéu y te lo voy a ubicar en la Plaza Vieja. Es decir, es que están hablando de cosas que ya son imposibles y lo mantienen como promesa. Claro, un tipo como Óscar Puente, cuya moralidad pues está a la altura pues de su antecesor en el cargo.
3: Bueno, perdona, lo de Óscar Puente ya es mejor dejarlo aparte, porque es que ya el cargo que ha cogido ahora ya no le pega. Es deprimente, pero de todas formas estamos acostumbrados a las mentiras del gobierno. Y a, es todos los días la misma historia de que nos extrañamos.
0: No, no, yo no me extraño. De hecho, ya te digo que creo que Almería, hay una parte de Almería importante que se merece que le mientan. Porque los medios de comunicación o les mienten o mientan ellos y no pasa nada.
3: No pasa nada.
0: Y una parte de la ciudadanía pues le acaba de dar 3 parlamentarios autonómicos al partido que nos está mintiendo permanentemente. Andrés Repullo, buenas tardes.
2: Muy buenas tardes. Bueno, yo he hecho algo que ninguno de vosotros seguro haya hecho, y es que este mismo sábado, providencialmente, me he dado una vuelta con la bicicleta sobre lo que serán las vías de ese AVE Almería-Murcia. Y he estado recorriendo bastantes kilómetros con la bicicleta, dando un paseíto. Y bueno, puedo decir de primera mano que la obra está muy verde, está muy lejos de concluirse, y que evidentemente pues no están mintiendo no solamente por este pequeño tramo que ya he podido ver, sino también por lo que estoy diciendo, porque hay muchas zonas en las cuales pues la obra está prácticamente parada. Y yo creo que, muy al hilo de lo que has dicho, Víctor, y algo que me parece realmente importante, el Partido Socialista, gracias al desgraciadamente por muchos medios de comunicación, no ha pagado el precio de sus mentiras en las urnas, como debiera de haberlo hecho. Y nuestro deber, y el deber de los periodistas, es de informar a la población. Y no solamente lo que pueden ver con su ojo, sino también, como tú bien dices, los contratos. Y es que no se van a cumplir esos plazos, de ninguna de las maneras. Es algo más que evidente. Y eso, si Dios quiera que haya pronto unas elecciones generales, esperemos que se vea manifestado en el voto, y que el castigo de la ciudadanía, en este caso sobre todo los almerienses, que sea rotundo frente a este gobierno de mentirosos. Porque, oye, en ocasiones no siempre se tienen fondos, en ocasiones no siempre se puede hacer lo que uno quiere, pero por lo menos no tratar como imbéciles a la población de
0: Almería. Déjame que te haga una yo le doy valor a lo de la bicicleta, pero mira, yo no tengo ni idea. No tengo ni idea, yo lo confieso, no tengo ni idea de cómo tiene que estar una obra de un ferrocarril para que en el año 2028 esté terminada. Yo no lo sé. Yo voy a la obra del AVE y lo que veo a mí no me dice si esto va a estar en 2028, 2030 o 2036. No lo sé, porque no tengo el conocimiento. Lo digo esto porque aquí han venido ministras y yo le he preguntado... Y han venido diputadas nacionales del Partido Socialista y les he preguntado, y me han dicho, poniendo en duda los plazos y explicándoles este estudio que yo he hecho, y me han respondido, pues vaya usted y vea las obras. ¿Qué coño me cuesta usted de las obras? Que le estoy diciendo que hasta 2028 no se termina Lorca. ¿Yo para qué voy a ir a ver las obras si yo ahí no veo nada? Que nos quieren engañar porque han puesto un puente a la altura de Viator, o porque han inaugurado un, o han finalizado un tramo a la altura de lo que sea. Uh-huh. Pero usted, que a mí eso no me dice nada. Que lo que me dicen son, son las adjudicaciones en el BOE, que dicen el tramo no sé qué, no sé cuánto, los suministros de no sé qué, no sé cuánto, tienen de plazo para llegar hasta el año, hasta la mitad del año 2028. Pues mire usted, imposible que la esté antes del 2030. Y nos quieren distraer con el estado de las obras. Mira, que no me cuenten más el estado de las obras, que me da igual. Quiero saber cuánto tardan.
3: Mira, yo tomo café muchas veces en la venta del pobre.
0: ¿Me digas?
3: Con una ingeniera de SACIR, que es la que está mirando. Además, la veo todos los días. Y claro, después de 4 años viéndonos todos los días, hace muy pocos días, le pregunté, digo, oye, ¿tú qué opinas? ¿Tendremos AVE en el 2029? Contestación suya, ni en el 30. Nuestro trabajo va a terminar pronto, porque es la infraestructura general y tal. Dice, pero tenemos que pensar que los túneles que están abiertos desde el año 2011, hay que renovarlos enteros porque hay, claro, está deteriorada esa estructura ya. Dice, pero es que ni en el 30. Esa fue la contestación suya. Estoy hablando de una persona que está en la obra todos los días. Pero
0: yo le estoy diciendo a Leo, Juan Torrijos, que aquí la operación está clara. Aquí hay que mantener la fecha del año 2027 hasta que haya elecciones. Y cuando haya elecciones, si te he visto, no me acuerdo. Es decir, que vamos a tener tramos sin empezar cuando lleguen las elecciones del año 2027, si es que no las adelanta antes el pájaro este, y aún así nos van a decir, no, pero eso se hace rápido y antes de que acabe 2027 lo tenemos. Luego habrá elecciones y evidentemente, como ellos entienden que van a perder las elecciones, se preparan para echarle la culpa al que venga a Torrijos.
4: Hombre, quizás tengamos la mala suerte de que nos dejen un país tan arruinado, que en el 30. Mismo que Rajoy tuvo que tapar los túneles. Aquí el Partido Popular, o el que gane, nos tenga que decir de una manera sincera, oiga, miren ustedes, no hay dinero para continuar con el AVE, no hay dinero porque estos señores se lo han gastado en otras muchas cosas, porque se han comprado joyas, porque se han dedicado a irse de prostitutas, porque se han dedicado a la coca y no han pagado, porque yo estoy de acuerdo con lo que decía antes Leo, aquí el problema no es el año 30 o 31, aquí el problema es que el Partido Socialista se va a ir dejando una deuda del AVE acojonante.
1: Totalmente.
4: Y eso, a ver de qué manera se paga un país que está prácticamente en la ruina como estamos nosotros. Pero ese es el drama que tenemos.
1: Como el AVE en todo, no solo el AVE.
4: Claro.
1: El AVE,
4: claro,
1: es una muestra, pero imagínate todas las infraestructuras que hay en este país, no solamente el AVE de que va a Almería, uh-huh, imagínate todo lo que se está gastando en todas las políticas que se están haciendo de inmigración, de tal. Eso hay que pagarlo. ¿Eso quién lo paga, los de siempre?
3: Pero aparte de eso, hay que pensar en una cosa. Estamos en un país que llevamos 4 años sin presupuesto. Entonces, cualquier modificación tiene que tener una aplicación presupuestaria. No entra una modificación.
1: Por eso,
3: porque no hay presupuestos.
1: Pero por eso está paralizado, porque al final una UTE, cuando no tiene presupuesto, se para. Y la UTE es la que tiene el mantenimiento de carretera, la que construye, la que hace, la que tal. Y si ellos no cobran, ellos paran. ¿Por qué? Porque
3: es una certificación
1: mensual. Y si no cobran, no hacen. Claro, eso es así, claro, aquí y en Pekín. Claro. No hay más. Y por eso el país poco a poco se está parando y no se va a hacer nada más a nivel público.
2: Habla Juan Torrijos de la deuda que va a dejar mastodóntica este gobierno, pero que no se nos olvide la deuda en vidas. Que han perdido 50 personas, han perdido la vida gracias a la negligencia y al latrocinio.
1: No, pero es lo mismo. Han perdido la vida por lo mismo, por la dejadez.
2: Claro,
1: por la falta de mantenimiento. Porque claro, al final la gente que tenía que mantener el AVE, como no cobra, claro, no lo ha hecho. Y como no lo ha hecho, ha habido el accidente. O sea, claro, es una dejadez y es una responsabilidad realmente penal del gobierno.
2: Por supuesto, y que no perdamos de vista que muchísimos tramos de nuestra red viaria nacional no se puede ir a alta velocidad porque las vías no lo permiten, de tal forma que volver a rehabilitar esas vías para que presten el servicio que debían de prestar, esto estamos hablando de cientos y cientos, si no miles de millones, y tiempo. Y es decir, y todo ese coste al final lo va a soportar el próximo gobierno, que si Dios quiere llegue, pues esperemos que este año y si no el que viene.
3: No solamente las vías ferroviarias. No hace falta nada más que darse una vueltecita por España. Y entonces es vergonzoso ver el estado, porque hay carreteras nacionales y autovías,
2: sí,
3: donde no puedes superar los 60 kilómetros porque te has metido la rueda Y te hablo del fin de semana pasado.
1: Pero sí, vamos,
3: o sea,
1: a ver.
3: Es vergonzoso.
1: ¿Tú has ido a Málaga?
3: Sí.
1: Bueno, pues a Málaga, los dos últimos años, para hacer una obra de dos túneles, poner la iluminación y el agua en caso de incendio, no sé qué, llevan 2 años. 2 años. ¿Por qué? Por muy sencillo, porque no cobran. Claro. Y si no cobran, no hacen. Si no hacen, van más lento.
0: Pues son fascistas. Si no le hacen obras al PSOE, que son fascistas. Perdona, Juan, dime.
4: Que ese es el gran drama que se nos presenta, y que ese es el gran drama que yo me imagino que se le presenta al Partido Popular cuando piensa en de qué, en cómo se va a encontrar este país. Es que estamos hablando nosotros, bueno, por el tema del AVE, el tema de las carreteras, pero y el tema de la vivienda, y el tema de los colegios. Es que es todo, absolutamente todo. Es que no se ha hecho nada en los últimos 8 años por parte de este señor. 4 obras que encima no han pagado. Y claro, y eso lo tiene que pagar alguien. Eso lo tenemos que pagar entre todos los españoles. ¿De qué manera? Yo qué sé, yo espero que no sea como nos hizo el señor Rajoy y el señor Montoro, que nos subió los impuestos, ¿os acordáis? Yo espero que tiren de alguna otra manera, que a lo mejor llega el Partido Popular y dice: señores, aquí tenemos que empezar a rebajar sueldos de políticos, sueldos de asesores, aquí tenemos que empezar a quitar toda la grasa que tiene el Estado, que le estorba.
1: Y todos los empleados públicos que no son funcionarios, que son muchos millones, viviendo el cuento de 1000 historias y 1000 chiringuitos que hay, Torrijos, no nos engañemos ya, que eso no lo soporta ningún país ya, ya está bien, hombre.
4: Y algo que viene un poco a colación de lo que decías antes, Víctor. Mira, se tienen que empezar a quitar las subvenciones a los sindicatos y a los medios de comunicación. ¿Viste las primeras páginas del jueves de los 3 periódicos de Almería? ¿Viste las primeras páginas? Pues hay que echarle un ojo a eso y te das cuenta de cómo el oro de las cloacas va a algunos medios de comunicación de una manera, yo que sé, abusiva. Y yo creo que eso también hay que acabarlo.
0: Pues es que estoy de acuerdo contigo. De hecho, mira, nosotros trabajamos con algunos ayuntamientos de la provincia de Almería. Trabajamos, ¿eh? Cuando digo trabajamos, quiere decir que tenemos contratos que sirven para que difundamos sus contenidos. Estoy hablando, pues, unos 20 ayuntamientos o por ahí. Más luego con la Diputación, más luego muy poquito, porque la Junta de Andalucía, que casi no se le puede mirar, pero bueno, alguna vez que hay alguna cosa muy esporádica, ¿no? El número de contratos que tenemos con la Administración Pública no llega al 20% del número de contratos globales que tenemos de carácter anual y de pago mensual. No llega al 20%. Mira, si no se prohíbe la publicidad institucional, que a mí no me importaría, ¿eh? Porque eso limpiaría el mercado de una manera, nos quedaríamos 4 con los ojos malos. Pero si no se prohíbe o no se elimina, por lo menos yo sí introduciría una norma. Y es que ningún medio de comunicación pueda tener un presupuesto en el que más del, ¿qué te digo yo?, 60, 70%, no lo sé cuánto, pero un porcentaje que no pueda superar que sean de ingresos públicos. Porque aquí hay muchos medios de comunicación que monta el partido político de turno que gobierna en tal sitio para tener una plataforma pagada con nuestros impuestos, y esa plataforma no es capaz de salir a la calle a vender una cuña de radio o un faldón de periódico.
1: Hombre, es que sería estupendo, porque ya ves tú, desaparecerían la mitad de los medios, ya no te digo.
0: Eso te digo,
1: nacional,
0: nos quedaríamos 4.
1: Almería, el diario Almería, desaparecería.
0: Nos quedaríamos 4.
2: Bueno, pero no olvidéis que los medios, y yo creo que son una de las cosas que estamos descubriendo después de todas estas noticias que están saliendo últimamente, los medios no solamente reciben dinero público, obviamente en algunos casos son números realmente obscenos, y en el caso de este gobierno estamos viendo como gobiernos como, o sea, medios como todos los de Prisa están totalmente inflados de dinero público, pero sobre todo, y el que yo creo que es todavía más torticero, es el dinero que presumimos, si no sabemos ya, que están recibiendo por otro sitio, que no va por los cauces legales, porque de otra forma no se podía explicar la sinrazón y el sectarismo absoluto de muchísimos muchísimos periodistas que, bueno, a lo negro le llaman blanco y a lo blanco negro.
0: Montaño, es que me ha dado ganas de estornudar, Montaño, al decir tu nombre, perdóname. Que nos cuentes algo que sea blanco o que sea negro, pero si es negro, di que es negro, no que es blanco.
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0: Bueno, Torrijos, si no vas a decir nada de otra semana negra, pero esta más negra que la anterior, como la anterior era más negra que la de antes en el PSOE, la Leire, el registro que dicen que no es registro, que es petición, que es requerimiento, los collares, no, digo yo que algo habrá que decir de eso, ¿o no?
4: Hombre, me imagino que sí. Yo ya he escrito unas cuantas veces de Zapatero y hasta de Zarrías. Yo estoy ya cansado de escribir de Zapatero, ¿qué quieres que te diga? Yo ya he prometido que no vuelvo a escribir de Zapatero hasta que no lo metan en la cárcel. Sé que no lo voy a cumplir porque en cualquier momento no tendremos más remedio que sacarlo de nuevo a colación. Lo sorprendente de esto es que sigamos, después de todo lo que está saliendo, que todavía haya gente capaz dentro del PSOE y defendiendo a este hombre de una manera, yo qué sé, es que no se puede entender. O sea, que salga el presidente del Ateneo, el tal Arroyo ese, fíjate, el presidente del Ateneo de Madrid, defendiendo al personaje, que todos vemos lo que ha ocurrido. Bueno, pues siguen diciendo que es mentira. O sea, es que es algo que se nos cae la cara al suelo. Tienen una cara y tienen una jeta estos personajes. Yo el otro día cuando escuchaba, y creo que luego que lo escribo hoy, cuando le escuchaba yo a los presidentes del gobierno el mismo día en que estaban entrando en la sede de eso, oiga, no, eso no es un registro, han ido a solicitar información, mire usted, a solicitar información, qué vergüenza. Mira, se ha escondido detrás del Papa. Yo creo que ha ido a lo del Papa para esconderse. Sabía que le iban a hacer el registro. Dice yo, en el Vaticano se estaría el hombre santiguando, cogiendo un poco de agua bendita, escondiéndose detrás. Y ahora dicen que lo que quieren es que el Papa venga a la Moncloa. Dicen que están presionando al pobre León XIV para que entre en la Moncloa. Me imagino que a qué. Pero hombre, Pedro, si no vas ni a misa, si eres tú como yo que no vas ni a misa, ¿a qué puñetas quieres que vaya el Papa a verte? Bueno, ya, a mí me parece que esto es toda una vergüenza increíble lo que estamos viendo de este gobierno de Pedro Sánchez y de toda la corte que tiene alrededor. Lo del hermano, hombre, me imagino que habrá encontrado ya la oficina donde tiene que ir a trabajar, ¿no? Pero mira, la fiscalía ahí está echándole una mano, diciendo aquello de que, bueno, en fin, son... Ay.
3: ¿Pero te has preguntado quién le paga a la fiscalía? Eso es lo primero que habrá que preguntarle.
4: A la fiscalía le pagamos nosotros.
3: ¡No! Le pagarás tú con dinero, pero ¿quién manda?
4: Eso es otra cosa.
3: Sí, mira, tendrían que tener vergüenza, pero como no la conocen ni saben lo que significa esa palabra, no la tienen. Porque menos vergüenza son las declaraciones de hoy del señor, que no se va a presentar en ningún sitio hasta junio, a finales de junio, cuando a él le interese. Pero vamos a ver, o sea, ¿hasta dónde llega la cara dura de estos señores?
1: Yo no sé, soy muy escéptico, es algo más metafísico y más amplio este tema. Sí, no, lo digo porque, a ver, según la teoría de Torrijos, sí, ahí tenemos a Tezanos, tenemos un sinfín de acólitos.
4: Por 11 puntos, ¿no?
1: Sí, pero no es eso, si ya no es... Mano, si es, escúchame, que hasta mi suegra, si es que hay una generación que hasta que no deje de votar, no, esto no cambia. Entonces, yo te digo que al final, pues mira, los españoles jóvenes han decidido tener perro en vez de hijo y los inmigrantes tienen hijos. Y al final los que no van a pagar las pensiones van a ser los hijos de los inmigrantes. Y cuando esto hagan sus partidos, desaparece el Partido Socialista. O sea, que es que yo ya...
3: Perdona, Leo, te voy a contestar a algo que es que he estado leyendo esta mañana y me ha indignado totalmente. La contratación del SAR. Vamos a entrar en un tema que le interesa mucho a Víctor. La contratación del SAR, de la bolsa del SAE para el verano. Se quieren contratar 1.600 médicos y en la bolsa no hay más que 300 y pico. Pero aparte de eso, luego unes otro tipo de noticias y ves que las mujeres inmigrantes que tenemos en nuestro país, el 57% no cotizan, pero sí reciben una atención médica.
1: Claro.
3: ¿Quién la paga?
1: Bueno, ¿y
3: dónde están?
1: Y como los ingleses que están
3: ¿cómo? ¿Por qué tenemos esa falta de médicos, de consultas, de atención? Porque nos lo están quitando de los que pagamos.
1: Pero es que el de aquí, qué puñeta, el de aquí lo mismo quiere vivir de la paguita del cuento de no sé qué. Hoy mismo se me ha dado a mí de baja una empleada que se ha ido de vacaciones por ahí a conducir por toda Europa. O sea, ¿y qué?
3: ¿Y cuál es el motivo de la baja?
1: Cuento patatero. Entonces, pues ya está, pues bueno, pues de puta madre, ¿quién paga? El mismo de siempre, el tonto.
3: El tonto.
1: Nosotros, pues ya está. Entonces, ¿qué pasa? ¿Qué me estás contando tú?
3: Si se ha ido a conducir.
1: Los de aquí son peores. Sí. Es que yo ya he pensado que los de aquí son peores.
3: Si se ha ido a conducir por ahí.
1: Que el enemigo nuestro somos nosotros.
0: Volvamos a Zapatero, que tú no has hablado, sí, de Zapatero, Rosa.
3: ¿Qué quieres que te diga? No lo sé. ¿Qué quieres que te diga? Porque es que. Ya no digo que tiene vergüenza. Los que no tenemos vergüenza somos los españoles que confiamos en lo que nos dice. Porque él ya sabemos que no tiene vergüenza. Pero ¿cómo, con todo lo que estamos viendo, todo lo que está saliendo, no, él no tiene la culpa de lo de su hermano, de lo de su mujer, de lo de nada? Pero si ha sido él el inductor de lo de su hermano. Ha sido él el inductor de lo de su señora.
1: El number one.
3: El number one. Ha sido él el inductor de cuando le estorba a uno como la Marichus, la manda a Andalucía para que se pierda.
0: ¿Qué culpa tendremos nosotros de que le estorbe?
3: Exactamente. Bueno, o sea, ¿qué quieres final, que yo pide de eso?
1: Al final yo creo que se está haciendo un cerco, ¿vale? Poco a poco. Yo, a ver, quién esté o los que están inteligentemente detrás de esto, porque esto no es tan fácil, ¿vale? Sí, están haciéndolo, creo que muy bien, a la hora de que están poco a poco cerrándole todas las salidas. Todas las salidas. Y el cerco cada vez más cerrado. Con lo cual, va a llegar un momento en el cual es que se quede totalmente retratado, claro, quién es y qué es y lo que ha hecho. Entonces,
0: Zapatero, Repullo.
2: Bueno, el caso de Zapatero, yo creo que... Quiero decirle a Juan Torrijos que si no quiere hablar más de él, yo creo que... No le va a salir bien esa idea, porque la noticia de hoy es que ese círculo que tú dices que se está cerrando en torno a Sánchez, pero en torno a Zapatero, ese círculo se está abriendo, y en el cual van a entrar también, por lo visto, Miguel Sebastián, José Bono, Moratino, Pepiño Blanco, Magdalena Álvarez, Beatriz Corredor, es decir, muchos más nuevos personajes invitados a esta maravillosa serie que da, pues, auténtico...
1: Con ayuda de Marlaske, con ayuda de Montero, etcétera.
2: Sí,
1: etcétera.
2: No, sin duda alguna. Es decir, cada vez todo este huracán de corrupción que rodea a Pedro Sánchez cada vez está teniendo nuevos personajes que están entrando. Y cuanto más gente entra, más riesgo hay de que alguno no quiera pasar el resto de su vida funcional, podríamos decir, en la cárcel. Estamos hablando de gente, pues, el caso de Leire Díez, por ejemplo, o de Julio Jiménez, o de Julio Martínez, perdón, ese el testaferro de
3: Julito. Pero perdona un momento, sí. Dices que no quiera pasar. Mira, tenemos el caso de Leire Díaz, uh-huh, que quien le pagaba era la empresa que montó Zarrías. Uh-huh. Y resulta que Gaspar Zarrías no quiera, o sea, viene ya de antes, o sea, claro, es un doctor honoris causa en la corrupción.
0: Qué buen zagalo,
2: sin duda alguna.
3: Así de claro.
2: Para, Rosa, o sea, para los más jóvenes que no están oyendo, que no lo saben, Zarría era el dueño y señor de Andalucía, era el hombre que mecía la cuna, ¿no?
3: Entonces sabe perfectamente lo que hacía.
2: Totalmente. Era el que mandaba en Andalucía detrás de los que daban la cara, que eran Chávez y compañía.
0: ¿Sabéis quién manda en el programa?
2: Montaño,
0: venga. Ejerce tu tiranía.
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0: 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La tiranía de Montaño me está diciendo que tengo que acabar ya. Montaño, esto, es decir, estábamos hablando del el régimen del 31 y el tuyo es mucho peor. Así que, Juan Torrijos, quiero mis recortes de periódicos sobre lo que los empresarios decían que no, que sí se estaban cumpliendo los plazos, y te voy a vigilar a ver si escribes sobre Zapatero esta semana.
4: Te lo busco, no te preocupes. Venga,
0: ojo a lo de Zapatero, no lo olvides.
4: Vale.
0: Cuídate, querido. Rosa, muchas gracias, como siempre.
3: Gracias a vosotros y buen fin de para todos, para los oyentes y para vosotros.
0: Y a esta pareja, no sé si despedirla o no, Repullo, Leo. Venga, hasta la semana que viene.
1: Vamos a hacer el paripé.
0: Vamos a hacer el paripé. Y ahora, sostenibles con Fondi, For in the Mobile, y luego Carlos.
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2: 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Es decir, como bien sabemos todos, cuando una empresa nos atiende y nos atiende de una manera eficaz y resuelve nuestra incidencia o nuestro problema de una manera rápida, siempre detrás unos recursos, una herramienta automatizada, que es como la centralita con operadora automática gestiona. ¿Qué hace la centralita en sí? Ayuda a intentar canalizar las llamadas de una manera eficiente, de una manera mayor. 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
2: 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Lo que es un asesor, en este caso de comunicaciones, lo que intenta es siempre ayudar en todo momento, en el proceso del cambio, primero hacer una auditoría, comprobar que todo está correcto, es decir, cómo está el cliente y cómo quiere estar.
1: Claro.
2: Detectar las necesidades, ver si tiene o no tiene algún tipo de penalización para poder solventarla si es necesario. Y lo segundo, ofrecer lo que realmente necesita. Porque muchas veces hemos encontrado que el cliente está pagando 150 euros con tres líneas, una fibra y un paquete que a lo mejor de paquete premium que no necesita. Entonces lo optimizamos lo que es dándole lo que realmente necesita. Y lo último, que también yo lo veo necesario para que una empresa sea de confianza, es hacer un seguimiento a la venta. ¿Qué quiere decir eso? Que a los tres meses nuestro cliente se le hace una llamada simplemente para ver cómo está. Porque muchas veces el cliente comercial hace la venta o la empresa hace la venta y ya se olvida del cliente. Es tan importante los clientes que están en cartera, son clientes tuyos, como los que no van a ser. Nosotros cuidamos mucho a nuestros clientes porque es lo que nos diferenciamos de la competencia. Damos ese factor diferencial personalizado.
1: Claro que sí. José Alberto Lozano, gracias como siempre por atendernos. 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
2: Nada. 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